0: Eficacia hablando, Mateo, lo que le faltó gran parte del partido, ¿no?
1: En el primer tiempo principalmente.
0: O si no, no lo sufría de esta forma Olimpia al partido. Néstor, seguimos contigo.
2: Sí, gracias. Me quería decir algo.
3: ¿Cómo estás, Néstor? ¿Cómo estás? En el primer tiempo te dije, Mateo, una bestia.
2: ¿Y qué hizo Mateo?
3: Sacó todito, con una clase, con un tiempo. No sé, se comió el partido.
2: Y aparte de eso,
3: marcó un golazo de otro partido.
2: La pelota quemaba, el partido era duro.
3: Una locura. Y aparte, el tanque del este, vino el partido que le tocaba al tanque del este, vino y convirtió.
2: Pedían dos en cabina, Carlín, Federico, Bruno, que entre el tanque del este, es el partido del tanque del este, y terminó haciendo el gol de la victoria.
3: Llegaba la pelota, pero no había nadie. Y justamente el cambio de vitamina. Vino la expulsión, cambio de vitamina.
2: El centro del Lescano,
3: gol del tanque. Vitamina se equivocó al comienzo del partido, le sacó también al más, eso no me gustó, pero al final...
2: Él pilló el cambio, él sintió.
3: Ah, sintió, bueno, vamos.
2: Podemos decir una vez más, Vitamina Masterclass. Gracias.
3: Tres más.
2: Gracias. Vení, dejá de filmar y venir conmigo. ¿Por qué ganó Olimpia?
4: Sencillo, creo que trabajó el segundo tiempo con la paciencia, más que nada, y ahí se marcó la diferencia.
2: Y la camiseta sacó Olimpia, sacó chapa, el defensor hizo mítica con Olimpia.
4: Totalmente, como dice la historia, así mismo, tal cual.
2: Una última.
3: Para Wilson, que
2: no,
3: lo...
2: No, dejale.
3: Lo mira ya.
2: Tiene que trabajar.
3: No sé, va a llorar por eso.
2: Dejale, no, Wilson, no. Acá me llama. ¿Qué pasó?
5: El que es campeón clasifica como quiere, sobre la hora. ¡Vamos todavía!
2: Gracias.
5: No puedes sacar fotos
2: con cuál. Estoy trabajando. ¿Cómo te con la foto? Estoy trabajando. A ver. Señor. ¿Por qué ganó Olimpia?
6: Porque puso huevo.
2: Una vez más, noche mágica de Copa, Olimpia y su gente, el equipo se deportó.
6: Sí, completo. Y el que entró el último, entró para meter gol.
2: Perfecto. Señor, vení, contame vos, ¿por qué ganó Olimpia?
7: Porque él es un grande y así nomás. Porque es grande.
2: Sajonia, Defensores del Chaco y Olimpia, las copas, son amores que nunca se pueden separar.
7: Es todo el conjunto que le gusta al olimpista y gracias a Dios se sacó un resultado positivo. Sufrido como siempre, porque Olimpia no te hace feliz antes de que te haga sufrir.
2: No se consiguió nada, un proceso, un gran paso esto, ¿no?
7: Así mismo, paso a paso y tenemos que llegar caminando un paso a la vez.
2: Y ahora el miércoles contra Jauda eres confirmar lo que se consiguió hoy.
7: Tenemos que demostrar la grandeza de la Olimpia, sí o sí.
2: La cancha llena de vuelta.
7: Obvio. Más todavía que con este frío vamos a darle más calor.
2: Gracias, señor.
7: Gracias.
2: A ver, nos movemos. A ver, vamos a ir. Ah, vos me querés decir algo, perdón. Decime.
5: Que los goles fueron buenos. Juliano Luna y los goles fueron una pasada.
2: Señor, vení. ¿Por qué ganó Olimpia?
8: Porque tenemos huevo, le tenemos a Mateo Gamarra. Y tenemos una hinchada que es de la puta madre.
2: Te faltó algo, Olimpia tiene mística.
8: Eso se sabe. Olimpia tricampeón de América y viene la novena copa que nos falta.
2: Hoy era un partido complicado, brasilero siempre difícil. Se habló mucho en la previa, la sub-20, la reserva del Vasco. Pero se portó y Olimpia en un partido complicado sacó chapa.
8: Sacamos chapa porque somos grandes y tenemos la hinchada más grande de Sudamérica. Y el Olimpia es demasiado grande para esta clase de equipito brasilero.
2: La mística del defensor y con Olimpia, ¿no?
8: Solamente eso. Y solamente el escudo, mostrándole el escudo con las tres estrellas y el amarillito, ahí ya le dice todo.
2: Gracias.
8: Gracias, Bormann.
2: Ahí está. Hinchas de Olimpia, voy a seguir moviéndonos. Joven, ¿cómo andamos?
9: Bien, espectacular.
2: Yo pregúntalo, ¿cómo vas a estar?
9: Excelente.
2: ¿Por qué ganó Olimpia?
9: Y porque el que más propuso, el que más quiso ganar, y bien merecido.
2: Ese 1-0 en el primer tiempo era injusto, ¿no? Por todo lo que generó Olimpia, por lo que jugó, por lo que batalló.
9: Totalmente injusto, porque Olimpia siempre, desde que empezó, o sea, propusieron para ganar y lo de Vasco fue, o sea, ese gol fue...
2: Accidental. Señor, venía a molar. ¿Por qué ganó Olimpia?
10: Porque Olimpia es lo más grande que ahí ganó a puro huevo ganó Olimpia.
2: Era injusto ese primer tiempo, resultado abajo.
10: Y creo que el primer tiempo Olimpia tuvo una oportunidad.
2: Por eso.
10: Pero fue alguna jugada real, tampoco fueron jugadas preparadas. Y un gol que estaba fuera de contexto fue el que ligamos el primer tiempo. Pero el segundo tiempo ganamos a puro juego, como Olimpia tiene que jugar siempre.
2: ¿Qué era lo que importaba? ¿Ganar, sacar chapa, jerarquía?
10: Sí, siempre. Olimpia, tu partido te gana con la camiseta.
2: Gracias.
10: Le tiraron la camiseta y salen corriendo.
2: Felicidades, señor. Felicidades. A ver. Tírame un título.
1: El Eurolimpia va. Sigue. A principio de año dijimos eso en la primera fecha, todo el mundo se rió. Hoy Olimpia mostró que tiene dos equipos.
2: Te haré otro yo. Vitamina Masterclass.
1: No. Lo de esta semana dejó en claro que Olimpia está para grandes cosas. El equipo demostró que hoy, sin grandes figuras como los dos, Richard, como alguna baja que tuvimos adelante o atrás, igual sacamos actitud, que es lo que Olimpia te pide en la noche de Copa Libertadores hoy, perdón, en la noche de Copa, que hoy un miércoles de noche, nada más que el Defensor es lleno. Hoy Olimpia sacó lo que tenía que sacar, que era
2: Pelo Chapa.
1: Pelo Chapa, equipo grande, equipo histórico, porque 1-0 abajo el primer tiempo, todos pensábamos lo peor. Pero bueno, esto es Olimpia, nos tiene acostumbrados. Nosotros los jóvenes no vivimos mucho, pero los más grandes seguramente están acostumbrados a esto.
2: Siempre hay que dejarle un espacio a Olimpia, ¿no?
1: Ya demostramos contra Flamengo en el 2023 y hoy otro equipo de Río que se va con mucha ganas de seguramente cruzarse con nosotros en octavo o en semifinal, pero ya sin pensar que nos van a ganar 3-0 como fue allá con el equipo suplente.
2: Seguido.
1: A vos.
2: Nos movemos, Fede, y nos vamos a zona en la calle para seguir con las declaraciones.
0: Bueno, qué momento feliz de Olimpia, ¿eh? Campeón y ahora sí ganando un partido de aquello que el hincha demasiado disfruta, porque está la mística, un montón de cosas. Como decía el hincha recién, capaz que nosotros por ser más jóvenes no vivimos, pero nos contaron mucho estos partidos. Y sí, yo recuerdo que contra Fluminense perdiendo 1-0 Copa Libertadores 2013 y lo dio vuelta. O recuerdo más atrás contra Gremio, gol de Grafite 2002, ganaba 1-0, Grafite una figura, tenía Gremio y lo dio vuelta 3-1, después terminó 3-2. Pero digo, reacciones de Olimpia dando vuelta a partido ante equipos brasileños. Queda esta, por eso se van contentos los más chicos, los más jóvenes, porque vivieron puramente como lo que les contaron, porque a Flamengo lo dio vuelta, pero en el global. Pero acá estamos hablando en el mismo partido, cuando parecía incluso Carlín que hubo tres contragolpes de Inestrosa, que en todo resolvió mal, donde parecía que Gremio, pues, que perdón, Vasco podía aceptar un segundo golpe cuando íbamos por 10, 15 minutos del segundo tiempo.
11: Sí, y sobre todo por las bajas que tuvo, como decía el hincha franjeado en charla con Néstor recién, ¿no? Era una prueba importante que me hacía dudar si es que Olimpia iba a poder conseguir los 3 puntos, porque no estaba entero, no estaba completo. Le faltaba su mejor jugador, o el más desequilibrante, que es Romeo. Richard, que es el líder de este equipo, y Richard Sánchez, que bien decías, es el más claro con la pelota. Hoy Hugo Quintana asumió el liderazgo ante la falta de los mencionados soldados y dijo, bueno, yo tengo que aparecer hoy. Y después, bueno, el gran partido de Alfaro, que ya nos tiene acostumbrados a aquello, pero hoy Quintana pasó una prueba muy importante. Alcaraz, que se equivocó y acertó, pero peleó hasta el minuto en que salió. Y demostró Olimpia que tiene ya no un equipo, sino un plantel muy compenetrado con la idea del entrenador, con Vitamina, que le inyectó demasiado carácter a un equipo que perdía contra cualquiera el año pasado. Y independientemente a los nombres, consigue los objetivos. Cuando se plagueó en conferencia le ganó a Recoleta, y hoy con muchas bajas dio vuelta a un partido ante un equipo brasileño que lo hizo parecer no brasileño.
0: Totalmente de acuerdo, gran victoria de Olimpia para recordar los ecos, los goles, y ya se vienen Wilson, Fabio, Dani Maciel de San Pablo, para lo que esperemos sea otro gran triunfo, otro gran resultado de otro equipo paraguayo como el Cerro, jugándose la vida también ante Palmeiras allí en San Pablo. Vamos con las razones de vivir que tiene esta gran victoria de Olimpia, y luego ya enfocados en Cerro San Pablo con Fabio, con Wilson, con Dani Maciel, como decía, desde San Pablo. Adelante con eso, buenas noches desde aquí, Sajonia.
12: Tiro libre para Olimpia, vamos Olimpia, vamos tricampeona, vamos campeón del mundo. Tiro libre para Olimpia, le va a pegar Lescano, de zurda, centro con Balo. Dios, qué nivel de comentaristas para pedir por el tanque Sandoval. Y en algún momento, no sé si fue una imaginación mía, pero decía, ve un gol de tanque Sandoval y llegó nomás. ¡Qué grande que sos, Olimpia! El tricampeón de América, el campeón del mundo, firme en la Sudamericana. Le está derrotando al equipo de Vasco, adentro, gol. ¡Vamos, Olimpia, carajo, Olimpia 2, Vasco de Gama 1!

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1: Carlín Correa.
2: Un gol bien de nueve. El centro del escano frente a la patea. La Rosa, un hombre debajo, y Sandoval estira la pierna. Le da un poco con la canilla, un poco con el gemelo, no importa con qué le dio. Explota el defensor. Olimpia a la Olimpia lo da vuelta en esta noche de Copa.
1: Federico Arias.
3: Fete Quinca franqueado. Era Sandoval. El gol que lo acerca a la clasificación y fue Sandoval nomás, así, con la carilla, desde el centro de Lejano, Olimpia lo gana y se acerca octavos.
1: Escuchen a Defensores de Chaco.
0: Minutos, segunda etapa, Bruno.
1: Y es el gol 192 de la Sudamericana 2026. Primero en la competencia de Hugo Sandoval. Alfaro mete por derecha para Rubén Lescano. A Rubén. Lescano. Engancha, centro de zurda. Sandoval de cabeza. Está. Señores, qué locura. Olimpia y su hazaña, esta epopeya que se llama gol de Sebastián Ferreira, se llama Olimpia 3, Vasco 1, se llama Olimpia tu papá Vasco, se llama Olimpia, el que da vuelta a cualquier cosa, noche de copas, en esta Sudamericana, si ponen a Libertadores, ¿cómo no va a poner a la Sudamericana? Todos los juegos que hay que poner, Sandoval el 2 a 1, Ferreira el tercero, liquidado el expediente, escuchen al defensor de Chaco, el tricampeón de América, el campeón del mundo lo gana.

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1: Hola, ¿qué tal? ¿Cómo están, amigas, amigos, oyentes de la Rock and Pop y Ñandutí? Aquí estamos para darle continuidad a la cobertura del fútbol. Tremenda la victoria de Olimpia en el Estadio de Defensores del Chaco. 3-1 sobre Vasco da Gama, básicamente asegurando su clasificación a la siguiente fase de la Copa Sudamericana. Con un empate en la siguiente fecha frente al Audax Italiano, estará consiguiendo el primer puesto y clasificación directamente a octavos de final de este torneo. Nos metemos rápidamente en la Copa Libertadores. Presentación de Cerro Porteño, el conjunto azulgrana. El equipo de Ariel Holland que visita San Pablo para medirse frente a Palmeiras en el estadio Allianz Parque. Ahí Cerro Porteño con equipo confirmado irá en busca de un buen resultado. Ya establecemos contacto con Dani Maciel, el enviado especial del grupo Ñandutí de la Rock and Pop. Cerro Porteño que arranca con Alexis Martín Arias en el arco, con Fabricio Domínguez Huertas, con Gustavo Velázquez, Matías Pérez, Marcelo Chaparro. En la mitad de la cancha Cecilio Domínguez, Jorge Morel, Robert Pires Damota. También estará Mateo Klimovic. Atención con este nombre, Freddy Noguera arranca de titular. Bien arriba estará el pirata Pablo Vegetti. Por su parte, Palmeiras arranca con Carlos Miguel en portería. En la zona defensiva, Jay, Gustavo Gómez, Murilo, Arthur. En mitad de terreno, Andreas Pereira, Emiliano Martínez, Marlon, Alan. También arriba jugará el colombiano John Arias y estará el argentino, el Flaco López. Son los equipos confirmados. El fútbol arrancará en exactamente 14 minutos. Cobertura de la Gran Jugada. Transmisión de la 95.5 FM y de la 1020 AM, transmitiendo a través de todas las plataformas del grupo Ñandutí. Seguimos con los amigos de YouTube y enseguida hay un anuncio muy especial para todos ustedes. Estamos también a través del Facebook, fanpage de Bruno Pom, por supuesto, reporte de sintonía a través del 0984-955-000. Arrancando esta cobertura del fútbol, se presenta el ciclón, se presenta Cerro Porteño con todos los compañeros. Fabio Martín, bienvenido a la cobertura. Retura del fútbol, buenas noches.
2: Buenas noches, Wilson, el gusto de compartir contigo, con toda nuestra audiencia de la Gran Jugada, lo que va a ser la presentación de Cerro en São Paulo ante Palmeiras, esperando también un buen trabajo del equipo de Holland en lo que va a ser esta presencia internacional, esperando el gran partido ante Cristal. Hoy sumando, Cerro dará un paso gigantesco hacia la clasificación a octavos.
1: Bienvenida a la cobertura del fútbol, Lucho Paredes, cada comentario de Fabio Martín en una presentación de
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1: Ya estamos con Dani Maciel, ya estamos en el estadio Allianz Parque, que pasará a llamarse Nubank Arena. Vamos hasta São Paulo, vamos hasta el compañero, vamos hasta Dani Maciel. Bienvenido a la cobertura del fútbol, Dani. Privilegiado vos de estar ahí en ese estadio con los hinchas de Cerro Porteño que viajaron hasta São Paulo para acompañar al conjunto azulgrana. Buenas noches, bienvenido Dani Maciel, adelante.
4: Wilson, ¿cómo te va? Buenas noches. Saludo a Fabio, a todos los compañeros, a la gran audiencia del grupo Ñandutí, la Rock and Pop, la Gran Jugada. Listos aquí desde el estadio, 20.000 personas aproximadamente en el estadio para ver este partido. 16 grados de temperatura, una térmica de 15. No llueve, por suerte, pero sí regaron este campo de juego como si fuera un diluvio. Cuando quieras, Cerro Porteño está plenamente confirmado.
1: Sí, señor, Dani Maciel, con sorpresas en el equipo base. Contanos, por favor, describinos el hincha de Cerro Porteño que viajó y que está ahí en el estadio. ¿Dónde mismo se están ubicando los hinchas de Cerro Porteño, Dani?
4: Están ubicados en la bandeja superior. Por dar un ejemplo, sería hacia la platea que da a novena en la parte de arriba. Ese es el sector donde están los hinchas de Cerro Porteño en estos momentos. Están ingresando de a poco más de 20 buses que se llegaron hasta São Paulo y ojalá con un resultado positivo en la noche de hoy.
1: Muy bien, ya retorno enseguida contigo para reiterarnos cómo arranca Cerro Porteño, cómo arranca el equipo de Ariel Holland. Lo quiero saludar a Nico Sosa en coordinación porque tenemos anuncio. Atención hinchas del Ciclón, atención hinchas del YouTube, atención hinchas de la 95.5 FM y también de la 1020 AM. Atención a los hinchas del Facebook, fanpage de Bruno Pondi también. Atención a los hinchas del WhatsApp la Rock and Pop. Nico Sosa, ¿qué tenemos para la audiencia? Renovado saludo. Buenas noches, Nico.
5: Buenas noches, Wilson. Saludos para vos, para Fabio, para los compañeros. Pero antes, permitime, Wilson, por favor, dar a conocer al ganador de la camiseta del Olimpia. Con la firma autografiada por Richard Ortiz, por el Capi. Ahí ven la firma de Richard Ortiz, la gente que participó en el YouTube. José Vera, 794, arroba JC-Melga, es su arroba, reitero, arroba JC-Melga. José Vera, 794, es el ganador de la camiseta del Olimpia. Tiene que venir mañana en horario de programa de 11 a 14 horas a retirar aquí de la radio Rock and Pop 95.5. Así que vaya el saludo para José Vera, 794, el ganador de la camiseta. Nos metemos de lleno a Cerro Porteño porque también tenemos regalos para el hincha de Cerro Porteño. Poneme en pantalla, mi querido Hugo, por favor. Ahí vemos. Fíjate, Wilson. Esta camiseta.
1: Nico, esta camiseta me están contando que ya no hay disponible en un shopping muy conocido. Y la tenemos nosotros para regalar a la audiencia, Nico.
5: Y señor, Cerro Porteño lo presentó anoche. Camiseta especial. La indumentaria homenajea al histórico equipo azulgrana del año 1999. Ahí está, allí lo ves. Se va esa camiseta de Cerro Porteño. Y además, Wilson, se van dos packs de Múnich original y dos rones de Fortín. Deja tu nombre, tu apellido, tres últimos de cédula en el YouTube y el pulgar arriba. Estamos en 1.600 likes. Hay que llegar a los 2.000. Hay que sobrepasar los 2.000. Se va la camiseta de Cerro Porteño, la nueva, la equipación, la indumentaria homenaje al equipo azulgrana del 99.
1: Excelente, Nico. Impresionante los premios que tenemos para la audiencia. Y te digo, cuando lleguemos a 1.800 likes, se van los primeros premios. 1.800 likes y se van los primeros premios aquí en la transmisión de la Rock and Pop Iñanduti. Retorno hasta San Pablo. Retorno hasta Dani Maciel para que nos reitere cómo arranca el equipo de Ariel Holland, cómo arranca el equipo azulgrana. Pero antes, Lucho Paredes, continuamos con la locución comercial.
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1: Me pongo la camiseta de Cerro Porteño, Fabio Martín. Me pongo la camiseta de Cerro Porteño si el Ciclón consigue una victoria hoy en San Pablo.
2: El empate, ¿no?
1: El empate es un buen resultado, sí.
2: Pero la victoria es histórica.
1: La victoria depende de cómo se dé, ¿eh?
2: Porque no.
1: Los empates depende de cómo se den. Imagínate que empate en el minuto 95, Cerro. No, la victoria, sería como una victoria.
2: No, la victoria medio a cero, cualquier se tropieza por el botón, hace el gol, ¿eh? Igual te pones toda la camiseta.
1: Sí, por favor.
2: Tres puntos de oro solo en Brasil.
1: Así mismo, histórico, Fabio Martín. Conéctense al YouTube de la Rock and Pop y vean lo que es esto. Perdón, yo sé que esto está bien ordenadito, bien estiradito, pero la quiero tener en mi mano. Miren, muchachos, chicas, lo que es esto, una cosa sensacional. Hay que felicitar a la marca que viste a Cerro Porteño Puma, porque realmente esto está recontra bien logrado. Y en el momento oportuno, Fabio Martín, mira lo que es. Tantos recuerdos para los hinchas noventosos de Cerro Porteño. Semifinal de Copa Libertadores 1998. Semifinal de Copa Libertadores 1999. Equipazo de Cerro Porteño, ¿eh?
2: Sí, y esto sin duda te hace viajar en el tiempo. Te hace la retrospectiva con la memoria que tienen los hinchas de aquel equipo que estuvo cerca de cosechar esa gran historia para Cerro Porteño en Copa Libertadores. Estuvo ahí nomás, 98-99, dos años consecutivos, y así va a vestir Cerro en la noche de hoy en el Allianz Parque.
1: Dani Maciel, con la polca de Cerro Porteño de fondo, contanos ahí en el estadio Allianz Parque cómo arranca Cerro Porteño, cómo arranca el equipo de Ariel Holland. Dani Maciel.
4: En el arco, Alexis Martín Arias, camiseta número 1, 2, Fabricio Domínguez, 23, Gustavo Velázquez, 22, Matías Pérez, y 35, Marcelo Chaparro, 10 para Cecilio Domínguez, 26, Robert Piris Damota, 5, Jorge Morel, 40, Mateo Klimovic, 36, Freddy Noguera, y 19, Pablo Vegetti. Te digo, Fabio, le digo a la audiencia, te cuento, Wilson, no es que se terminó en un shopping. No hay una sola camiseta en ninguna tienda oficial de la marca.
6: que auspicia Cerro Porteño. Recién el fin de semana podría haber reposición. Ya no queda una sola camiseta para la venta.
1: ¡Qué dato, Dani Maciel, por favor! Esto es oro QI. Esto es oro puro. No la van a poder encontrar esta camiseta en ningún otro lugar. Y la gran jugada les va a regalar. Va a haber un afortunado que se va a llevar Fabio Martín, un hincha de Cerro Porteño que se va a llegar a poner esta camiseta alternativa de Cerro Porteño, una camiseta retro hermosa, Fabio.
2: Qué bárbaro, qué regalazo tenemos para todos nuestros seguidores. Así que a prepararse ya. Claro estaba de que el viaje en el tiempo, la retrospectiva de ir a ese equipo era que esto era como pan caliente, rapidísimo se iba a ir y se fue. Se fue nomás y nosotros tenemos la que queda, nada más disponible para todos nuestros amigos.
1: Los equipos dentro del terreno de juego, ya Cerro Porteño con esta indumentaria alternativa, tercera equipación dentro del campo en busca de un resultado positivo. Podría ser un empate y por qué no conseguirse también una victoria en San Paulo. Indumentaria tradicional para el conjunto local Palmeiras, totalmente vestido de verde.
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1: A ver, Nico Sosa, las tablas de posiciones de este grupo, por favor, recordanos cómo está la cosa. El ciclón que viene de una rutilante victoria en Cartagena por 1-0, jugando de visita frente a Junior de Barranquilla. Nico Sosa.
5: Y con este partido que está a punto de iniciarse, Palmeiras 8 puntos, Cerro Porteño segundo con 7, Cristal con 6, Junior con 1. Reitero, antes del arranque del compromiso, el grupo F, Palmeiras 8, Cerro Porteño 7, Cristal 6, Junior 1. Los números, las estadísticas.
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1: Gustavo Gómez, capitán en el conjunto del Verdão. Una institución, realmente un histórico de este conjunto de Palmeiras. Y cada vez que le tocó enfrentar a Cerro Porteño, siempre realizó buenos partidos, Fabio Martín. Bueno, a ver, es paraguayo y todo, pero hoy yo, por lo menos, Fabio Martín, no le deseo cosas buenas, en el sentido futbolístico, que se entienda, ¿eh?
2: No, claro, hace un gol y obviamente no vas a tener la...
1: Una pifia, una mano dentro del área, un penalcito, no sé, esas cosas. Total, va a seguir siendo histórico en Palmeiras. Por mandarse una macana, hoy no va a cambiar nada, Fabio.
2: No, claro, estamos hablando del mejor jugador del Palmeiras prácticamente en cuanto a regularidad, no en la fantasía, obviamente. Pero que hoy se equivoque sería fantástico para Cerro, ¿verdad? Es así, pero estamos hablando de un compatriota que siempre ha rendido y principalmente en este tipo de duelos. Y es un jugador que le da toda la jerarquía liderando la saga del equipo verde.
1: Dirige este partido el argentino ya el Falcón. En el VAR estará su compatriota Héctor Paleta. Que por favor no sean localistas, ¿eh? Que por favor mantengan la imparcialidad y que sea justicia pura la que se vea dentro del campo de juego en cada jugada. Yael Falcón de Argentina y en el VAR Héctor Paleta.
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1: Impresionante la cantidad de gente que se va comunicando con nosotros a través de YouTube. Hay que darle like a la transmisión en vivo. Cuando lleguemos a 1800 likes, vamos a estar regalando los primeros premios. Veo, por ejemplo, a Melissa Villar. Veo también a Mabel Medina. A Leandro, está por ahí Flecha, Ariel también, abrazo grande para William Mora, está también Gina Factos, Marcos Cabrera, mucha gente que va escribiendo, el saludo para todos ellos. Estamos a exactamente 2 minutos de que arranque el partido en el estadio Allianz Parque. Va a ser el Nubank Arena en algún momento por una cuestión comercial. Comentario previo al partido, se viene el encuentro de Cerro Porteño, comenta, opina Fabio Martín, lo presenta
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2: Jugar este tipo de partidos significa estar con todas las luces encendidas y con una capacidad futbolística que sea alta, por sobre todo por eso se presenta Cerro. Es cierto, no es un partido determinante para quedar fuera. Esto puede ayudar al equipo a jugar suelto, a jugar más tranquilo el partido y a animarse también, porque aquí hay todavía un margen de error importante. Por eso me parece que el equipo está equilibrado de mitad de cancha para atrás, para defender bien ante este Palmeiras, con la presencia en ese mediocampo de Morel, de Piris Damota. Hay que ver si en realidad los dos van a jugar ahí como tapones, o uno de ellos baja más en la saga, pero creo que va a ser un 4-5-1 el que va a proponer hoy el equipo de Cerro. La presencia hoy de Cecilio quiere decir que está bien, que lo que le había dicho al hincha en Villaliza, que estaba volando en los entrenamientos, era lo que transmitía al técnico, al cuerpo técnico de Holland, por eso juega de titular, va a jugar a la derecha. ¿Por qué juega Noguera y no Bocón Torres? Me parece que tiene que ver con las características de uno y otro. Noguera se tira muy bien sobre la izquierda, puede hacer el ida y vuelta, puede abrir la cancha por ese sector, puede acompañar a Vegetti en el área. Las dos funciones las puede hacer de buena forma el joven delantero, que parece que ahora está asomando con la posibilidad de tener una buena producción futbolística. Tiene gol, a ver si hoy puede abrirse el arco también para Freddy Noguera. El trabajo de Klimovic en esa media cancha para ser el hombre de la visión de juego. Va a estar Chaparro en el equipo, no se pierde el partido por nada del mundo. A la derecha, a la izquierda, Fabricio Domínguez. Cuando Cerro tenga la pelota también va a ser un equipo de cuidado para este Palmeiras, que no está con todas las luces en el campeonato local en el Brasileirão. Es cierto, ya ganó el liderazgo, ya puede ser líder en el grupo, pero todavía le queda pendiente este partido con Cerro, que va a ser duro. El otro partido también que se viene después. Cerro con la posibilidad de, empatando, estar muy cerca de la clasificación a la siguiente ronda. A ver cómo rinde hoy el equipo de Holland con este equipo que parece estar más entero con respecto a otros partidos de campeonato local y de Copa Libertadores para jugar este partido estelar ante Palmeiras ahí en San Paulo.
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1: Ya fue noche mágica en Asunción, ¿por qué no soñar con una noche mágica en Ciudad de San Paulo? Esperamos por la autorización del árbitro, algunas cuestiones que están todavía organizando en cuanto a lo que tiene que ver con el arco, que va a ser defendido por Alexis Martín Arias. Hay un pequeño retraso. Vamos hasta Dani Maciel, vamos hasta el estadio del Palmeiras. A ver, Dani, ¿qué está aconteciendo? ¿Por qué el retraso, Dani?
7: Se aflojó la red en la parte de atrás, donde va a estar Alexis Martín Arias. Ya lo arreglaron, fue solucionado. El asistente número 2 ya dio el ok correspondiente. Esto arranca en segundos.
1: 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Se viene el partido entre Palmeiras y Cerro Porteño por la Copa Libertadores.
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1: Conectate al YouTube de la Rock and Pop, que te podés llevar la camiseta alternativa de Cerro Porteño, la tercera equipación, la camiseta con la cual va a enfrentarse hoy al conjunto del Palmeiras, la camiseta que se estrena hoy. Y le pide el árbitro a los jugadores que empiecen a moverse, porque todavía no pueden solucionar la red del arco defendido por Alexis Martín. Fabio Martín,
2: definitivamente se va a demorar un poco el partido. El árbitro advierte que tienen que moverse los jugadores porque esto aún no va a iniciar. Velázquez se acerca al arco donde va a estar Alexis Martín Arias, porque es ese el que tiene inconveniente y la red no está bien ajustada. Por eso es que no puede arrancar el partido y estamos en tiempo de demora.
1: A ver, Dani Maciel, retorno contigo. San Paulo, móvil Amargo E6.
7: Señor, se volvió a aflojar, están tratando de solucionar el inconveniente. Ahora vienen los jugadores de Cerro Porteño. Ahora ya es el lado que da hacia la parte superior del arco, la parte de adelante. Vuelve el asistente junto a los jugadores de Cerro Porteño, que están tratando de solucionar también. Ahora entran personal de mantenimiento con un pequeño, a ver si es un banquito de plástico. Va a subir ahí y va a tratar de que se solucione. Primero fue la parte de atrás y ahora en la parte superior del arco hacia adelante. Entonces, una vez que eso se pueda solucionar y el asistente dé el ok, esto va a arrancar. De pronto los jugadores se mueven, tanto de Cerro como de Palmeiras, y se está trabajando por la red, Wilson Fabio.
1: Y de esto no se va a quejar Abel Ferreira, Fabio Martín.
2: Justamente estaba pensando en esto, un estadio, y vos estabas hablando que el nuevo sponsor, ¿cómo se va a llamar? Y tiene problemas de red, del estadio, del arco. Esto no se ve en cualquier liga de Centroamérica, ya no se ve.
1: ¿En qué siglo estamos, Fabio Martín? No, ¿eh?
2: Claro, por eso.
1: ¿En qué siglo estamos si nos pueden tener en condiciones una red detrás del arco?
2: Claro.
1: Y después se queja de la cancha de Cerro, pero por favor.
2: Holland puede decir, esto raya el amateurismo total de un equipo potente, un equipo candidato a ganar la Libertadores en su cancha en estas condiciones. Sí, Dani.
7: Y ahora se volvió a aflojar la parte de atrás. La que tira una de las columnas.
1: Pero que vaya Abel Ferreira a poner bien.
7: Increíble.
1: Él entonces. Qué locura, ¿eh? Increíble, se retrasa el inicio del partido por esta cuestión con las redes.
2: Yo sé que es una cuestión
7: ya
2: de organización.
7: Son 6 minutos, ¿eh?
2: Adelante, Dani.
7: Ya son 6 minutos, Holland que abre los brazos, habla con el veedor de Conmebol, el árbitro argentino Yael que habla con Gustavo Gómez, se acerca Vegetti, Holland que pide explicaciones, otro asistente más va hacia el arco y no pueden solucionarlo, siguen trabajando por él. A ver, ahora retiran el banco, se acerca otra persona. Ahora sí, ok correspondiente del asistente 2, ya le avisó a Yael, suena el silbato y le pide a los jugadores que se preparen para dar inicio al partido.
1: Muy bien, arrancará el fútbol en São Paulo, arrancará el fútbol en el estadio del conjunto del Verdão, local Palmeiras, visitante Cerro Porteño, en busca de un resultado positivo, ya ganó Olimpia, derrotó por 3-1 a Vasco da Gama, Cerro Porteño en busca de un empate, ¿por qué no? Soñar con una victoria, el árbitro argentino, ya el Falcón, tiene todo listo, tiene todo preparado, cronómetro en cero, va a autorizar, con retraso va a arrancar el partido, balón para atrás, movió el conjunto azulgrana, se proyectan los primeros segundos de esta película llamada Palmeiras Cerro Porteño Copa Libertadores.
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1: La pelota sobre el costado derecho y saque de manos Onofre. ¿Qué le corresponde al conjunto de Cerro Porteño? Las imágenes de la televisión internacional mostrando al técnico del Palmeiras, el plagueón Abel Ferreira. La pelota sobre el costado derecho, pierde Domínguez Huertas. El balón arriba que viene para el Flaco López. Pelea, Velázquez gana, pide falta, el árbitro cobra. Hay tiro libre en salida, sí. Le corresponde al conjunto azulgrana, son los primeros segundos del encuentro.
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5: Por la Copa Sudamericana. Americana, minuto 6 de juego, River está jugando con Bragantino 0-0. Bragantino, el paraguayo de titular, estamos hablando de Isidro Pita.
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1: Arriba la pelota sobre el costado izquierdo, se mete con todo Noguera, atención, el balón que le sobra a Chaparro, quiere Chaparro cerca del banderín. Bien la marca, sobre el costado derecho de Giai, entrega mal, recupera Morel para Cerro Porteño, jugando para que la tenga ahora Klimovic, de espaldas al arco, retrocede, recula, va teniendo Pires Damoto en salida.
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1: Y va Cerro, la pelota por la derecha, centro de Domínguez Huertas, está el primero Vegetti. No la puede calzar Fabio Martín. Increíble, gran ataque de Cerro por la derecha, Fabio.
2: Buen planteamiento, al menos de comienzo, para tener liberado Fabricio Domínguez a la derecha, Sociedad con Cecilio, porque él le descarga al uruguayo para que meta al centro, al área, pisó el equipo azulgrana con mucha gente. Atrás Pini Damota empieza a comandar al equipo.
1: Uy, y va con todo, cuidado con esta contra, y va con todo el colombiano Arias, metido cerca del área de Cerro, la marca oportuna Domínguez, sueltas el puntín, balón afuera, bien, con determinación, pelota afuera, saque lateral para el conjunto local.
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1: Ya le pregunta Fabio Martín, cómo se para el conjunto azulgrana, cómo se para Cerro Porteño. En salida la tiene Murilo, pide más hacia el costado derecho, el futbolista paraguayo Gustavo Gómez. Gómez con la capitanía en el conjunto del Verdão. Va a levantar la pelota por la derecha para que se meta Andreas Pereira. El balón largo, muy largo, menos mal. Balón afuera, se pierde por línea final. Habrá saque de arco. Tres leones para el ciclón.
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2: Un claro 4-3-3 con Fabricio Domínguez, con Velázquez, Pérez y Chaparro atrás. En el medio hacen un tridente: Jorge Morel, Piris Damota y Klimovic. A la derecha Cecilio, a la izquierda Noguera y por el centro del ataque Vegetti.
1: Y va Vegetti precisamente tocando para Domínguez Huertas de primera, descarga más arriba, quiere Klimovic. La marca oportuna de Marlon, balón por línea lateral, será saque de manos lateral. Onofre por la derecha para el ciclón.
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1: Y va Domínguez Huertas tocando para Vegetti, lejos del área va Vegetti, cerca del banderín viene el centro, malo. Qué mal le pegó Vegetti, centro afuera, saque de arco, tres leones. leones para el verdao.
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1: La pelota por la mitad de la cancha viene manejando Arias. Atención, va con todo el verdao. La pelota para Arias solito. Y va solito dentro del área. La pelota viene saliendo de la misma. Atención, va Arias. Bien, Arias. Arias se mete. Hay que sacarla. Viene el disparo. Sin fuerza, menos mal. El balón a las manos de Alexis Martín, Fabio Martín.
2: Es que me parece que había falta previa sobre Velázquez, el hombre de Cerro, porque recibía un empujón. Es lo que terminaban quejándose los defensores azulgranas. No llegó a buena situación lo de Arias, que aceleró por izquierda.
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1: Un saludo muy especial para el pequeño Matías. Hoy está de cumpleaños, cumple 5 años. Gran cerrista y está atento también a la transmisión del fútbol. Matías, muchas felicidades. Matías está de cumpleaños y está siguiendo la transmisión del fútbol. La pelota sobre el costado izquierdo, viene manejando Marlon. Tocando más centralizado el fútbol, la tiene Andreas Pereira. Va Andreas Pereira, no puede por la izquierda. Mete el freno, gira sobre su eje. En la marca estaba Mateo Klimovic. Le quería sacar el esférico, jugando por la derecha. Para que vaya ahora Tenino Martínez. Martínez para Portillo. Domínguez va jugando para Gustavo Gómez. Intenta el pase por la derecha. Puntín por un costado lateral. Ahí lateral para Palmeiras. Rápidamente se ejecuta y va, atención, por la derecha. No puede llevarse el esférico Martínez. Recupera Cerro, pero rápidamente la pierden. Iba Marlon, interioriza, tiene, Martínez, solicita más arriba Marlon, el esférico para él, tocando para Andreas, a ver Pereira si le pega, no, el centro al segundo, palo, atención, se mete con todo, Arthur, balón por línea final, menos mal, pelota afuera, habrá saque de arco para el conjunto azulgrana, marcamos el tiempo de juego, Lucho.
3: Ñandu Tirro con Popo vio el tiempo de juego, ahora 6 minutos, primera etapa, el marcador Energy, combustible de calidad al precio justo, indica Wilson.
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1: 0-0 el partido. En São Paulo están igualando Cerro Porteño y Palmeiras. Cuando va saliendo, Pires da Mota la coloca por la derecha, no llega Cecilio. Balón muy alto para él. 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
1: Pereira con el esférico, descargando sobre la derecha con Gustavo Gómez. Arriba la pelota, quiere el flaco López, la baja de cabeza, no estaba nadie. Pelea Arias, gana ante la marca de Domínguez Suertas. Centraliza el fútbol, tocando para Martínez. Avanza Martínez, transporta, pase filtrado. Balón muy largo, menos mal. El pase muy fuerte a las manos del arquero Alexis Martín.
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1: Piris da Mota, que la va calzando por la izquierda para Klimovic. Adelantando verticalmente. Se quiere meter Noguera. La sorpresa en el equipo de Ariel Holland. Pelea, balón afuera. Se le escapa el último a tocarla. Fue el hombre de Cerro, dice el árbitro. Por lo que hay saque de mano lateral. Onofre para el verdao.
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1: Por ahora no se están haciendo daño. Ni Palmeiras a Cerro, ni Cerro a Palmeiras. Cuando viene retrocediendo Cecilio Domínguez. Dentro de su campo. Recula para el arquero Alexis Martín. Jugando por la derecha para Velázquez. El capitán que adelanta diagonalmente para que la tenga Cecilio. Retrocede con Velázquez. Presión alta de Andreas Pereira. Rebobina con el arquero Alexis Martín.
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1: Y esto de salir jugando, Fabio Martín, y más todavía en São Paulo, en Brasil, mirá que no me gusta, Fabio.
2: Bueno, estamos hablando de un equipo Palmeiras que sabemos que tiene esta manera de jugar, que no es que presiona, que te tira todo en contra desde el arranque del partido. Siempre es un equipo que arranca frío, después va acelerando, va encontrando espacios, pero Cerro hasta ahora lo está haciendo bien dentro de controlar al rival.
1: Cuidado que va con todo, John Arias se mete, va John Arias. atrás. Menos mal no llega ante el pase, en este caso de Marlon. Filtró al esférico. La pelota salida tiene Cerro. Jorge Moreles jugando por diestra, pegado a la raya. Avanza Domínguez Huertas para el Ciclón. Pisando patio vecino, espera compañía, no encuentra a nadie. Retrocede con Morel y este todavía más atrás, reiniciando todo con Gustavo Velázquez.
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1: Recordando que Ramón Sosa no juega por una lesión en el tobillo. Ya me cuenta también Nico Sosa, sí Mauricio. El otro paraguayo está en la banca de suplentes. No arrancó de titular. La tiene Domínguez. Va jugando Gustavo Gómez. Retrocediendo para el arquero Carlos Miguel. Esperando más arriba Arthur. Devolución para que la tenga Gustavo Gómez dentro del área mayor. Coloca al medio. Solicitaba Martínez. Va saliendo para Palmeiras.
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1: Pelea Velázquez. Gana. La pone a correr para Cecilio. Y va Cecilio. No, no va a llegar. Tirámela acá, le dice Cecilio Fabio Martín.
2: Y se equivoca Velázquez en el concepto que debió manejar. Era el pie de Cecilio para que él arme la jugada. Te decía fuera de micrófono, juega Cerro en corto porque cuando juega larga no tiene precisión. Salió Alexis Martín Arias y le regaló la pelota a Palmeiras, que volvió a tener posesión con un lateral.
1: 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La pelota para la derecha, gran jugada de Cecilio. Firulete casi la pierde, atención. Y va en la mitad de la cancha, recupera bien Cerro. Mal Klimovic, de zurda a cualquier parte, regalo en lateral en ofensiva para Palmeiras.
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1: A ver, Fabio Martín, ¿era necesario el firulete que se mandó por la derecha, Cecilio?
2: En esta no tiene absolutamente culpa Klimovic. Él termina sacando al lateral porque ya estaba forzado por la jugada de Cecilio. ¿Qué necesidad había de pisar la pelota ahí? Y perdía, se armaba la contra del Palmeiras.
1: Hizo una ruleta a los Zidane, pero no le salió muy bien. La pelota de Martínez, va Martínez jugando, adelantando para Andreas Pereira. Todavía más arriba para Arthur. Devolución para que la tenga Pereira. Andreas, que va jugando, encuentra la presencia de Martínez. Adelantando diagonalmente por la derecha para que vaya con todo. Ahora Marlon. El balón por la derecha, viene el centro de Yay. Cruza toda el área y Cecilio Domínguez recupera para el Ciclón.
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5: Mauricio en la banca del Palmeiras. Camiseta 18 para el paraguayo.
1: Muy bien, no puede ser titular ante la ausencia de Ramón Sosa. Lo determinó el técnico Abel Ferreira. Por la derecha viene manejando el GI. Recibía de parte de Gustavo Gómez. Retrocede nuevamente para el capitán paraguayo del Verdão. Viene solicitando otra vez GI. El esférico para él. Pegado a él está también Andreas Pereira. Prefiere por la izquierda. Limpia bien para que salga Martínez. Espera. Pegado a la raya el número 11. En este caso, John Arias. Prefiere por la derecha para Andreas Pereira. Adelantando para que vaya por diestra. Ataca por estribor. El conjunto brasileño que maneja la pelota en estos instantes del partido. Sobre la derecha tenía Alan. Un poquito más atrás para GI. Retrocediendo todavía más para el conjunto del Palmeiras. Pero siempre pisando patio vecino. Gómez que la toca para Martínez. Martínez que filtra para John Arias. Por la derecha Andreas Pereira, retrocede para Gustavo Gómez.
5: Hola, saludos, te saludos de la penitenciaría de Misiones, Wilson. Hoy gana Cerro Porteño con gol de Cecilio, dice Heriberto.
1: Y bueno, supongo que ahí muchos hinchas de Cerro hay, ¿verdad?
2: No, claro, pero hay que ver desde qué zona están enviando el mensaje.
1: Ah, puede ser un guardia, ¿verdad? Un celador.
2: Claro, uno que está, un vigilante, o si ya es más adentro, quiere decir que tiene la capacidad de tener un celular, ¿verdad?
1: Pero esto lo digo en serio, ¿eh? Mira, no, que claro, la Policía Nacional suele hacer las fotos de sus detenidos y muchos tienen la camiseta de Cerro Porteño.
2: No, claro, no. Pueden escuchar tranquilamente el partido, ¿verdad? Si tienen elementos, la radio, si tienen, pueden escuchar.
1: Sí, yo creo que sí. Yo creo que sí, ¿eh? Cuando hay pelota que le corresponde al conjunto local.
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1: Y va con todo Palmeiras. La pelota de Alan se mete al medio. Transporta a Alan. Espera compañía. Más hacia la izquierda está John Arias. El balón que viene para Arthur. Va a solicitar ahora a John Arias. John Arias que la pone a correr para que vaya Alan. la marca de Pérez da Mota, el puntín por línea final, tiro de esquina, córner a Postala.
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1: Hay que sacarla a Velázquez, hay que sacarla a Matías Pérez, también retrocediendo metros Vegetti para apoyar en defensa. Viene jugando por los cortos ahora y por lo bajo también Andreas Pereira, solicitando John Arias, va, encara la marca, juega para Andreas Pereira, el centro, golpe de cabeza. Afuera, el testazo, se salvó Cerro Porteño. Martínez de cabeza afuera, también peleaba Gustavo Gómez, el centro de Andreas Pereira y cerca del punto penal, menos mano le pudo dar dirección al cabezazo, Martínez afuera, Fabio Martín.
2: Y un toque de alerta para la defensa de Cerro, con pelota en movimiento. Hasta ahora Palmeiras es un equipo paciente, no está teniendo profundidad, no tiene peso arriba con el flaco López solamente en ataque, pero aquí con la pelota en movimiento, con el tiro de esquina que tuvo a su favor, se movieron las piezas para el juego aéreo que tiene con mucha competencia también el Palmeiras. No llegó Gómez, pero sí Martínez para ese cabezazo.
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1: Martínez con la pelota en la mitad de la cancha, el relato del partido en una presentación de
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5: Por la Copa Libertadores, minuto 20 de juego, Liga de Quito, Lanús, están empatando 0-0. En Lanús de titular el paraguayo José Canales, en la banca está Ronaldo de Jesús, en la banca de Liga, Ronda y Redes.
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1: Pereira que pergeña, mira con quién tocar, adelantando para Alan, pegado por la raya derecha, ataca por estribor el conjunto verde, el Verdão, solicita y se pone como opción de pase Andreas Pereira, el esférico para el lanzamiento largo, se mete contra el área, Artur, rechaza oportunamente Velázquez, por la derecha pelea Morel, a ver, se la quiere llevar ante el flaco López que quería robar, gana Vegetti y va, hacen rebotar en él, pelota por un costado lateral, Onofre para el Verdão. ¿Qué hora tenés, Lucho? Marcamos el tiempo de juego.
3: Ñandu, Tirro tampoco vio el tiempo de juego, 15 minutos, primera etapa, el marcador.

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1: Falta, le cometen a Vegetti. Reclama Domínguez Suertas, ley de ventaja, porque se llevaba limpiamente el esférico por la derecha, Fabio Martín.
2: Claro, no fue una buena lectura del árbitro, pero a pesar de todo, esto hace que corran los segundos, que se acomode el Cerro en campo rival para que no salga rápido el Palmeiras. Repito, lo está controlando Cerro desde el manejo de la pelota del equipo brasileño, que no lastima. Sí hubo un toque de alerta con el cabezazo de Emiliano Martínez en el juego aéreo tras un córner y varios toques.
1: Cerca de la raya en ofensiva, tiro libre para el Ciclón.
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1: Tiene un problema en el ojo izquierdo, Vegetti, Al parecer algo le entró. Podría ser, no sé, algún caucho del césped sintético, Fabio Martín.
2: Es probable, sí, suelen tener los jugadores ese tipo de inconvenientes porque eso vuela por los aires rápidamente, sobre todo cuando un jugador cae. Entonces puede tener ese tipo de inconvenientes.
1: Ya recompuesto Vegetti, se va direccionando hacia el punto penal. Hay tiro libre para el Ciclón. Ya sube la fuerza aérea del cuadro azulgrana en busca del primero. Vamos a ver qué pasa. Y va Cecilio para el centro. Va Cecilio, el envío, balón al área. Y de cabeza el Flaco López la saca, el córner a Postala.
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1: Habrá tiro de esquina por la derecha para el Ciclón.
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1: Le pegará Cecilio Domínguez.
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1: Y vamos Cerro Porteño por el primero, Vamos Cerro Porteño por el primero. Para callar a todo ese estadio del Allianz Parque. Va a venir el centro contra el área de parte del número 10 azulgrana. Va a venir el centro de Cecilio Domínguez. Vamos Pérez, vamos Velázquez, viene el centro. Y de cabeza rechaza a Gómez. Persiste el peligro, intenta Domínguez Suertas, no puede. Va Domínguez Suertas, atención, sale limpiamente, Y va con todo ahora el Flaco López. La pelota por la derecha, recupera Klimovic, adelantando para Cecilio. El taco de Cecilio se enreda, se engolosina y pierde. Pero luego recupera, y va Klimovic, va para Domínguez Suertas, epa, cae al suelo, lo chocan, falta Fabio Martín.
2: Esta sí, buena la de Domínguez Suertas. Se equivoca Cecilio en las decisiones que está tomando para zafar de marcas. Klimovic hizo muy bien la jugada de recuperación, pero después Cecilio volvió a arriesgar en ese mediocampo, recuperó Fabricio Domínguez, inventó esta buena falta tras Artur cruzándolo al hombre de Cerro Porteño.
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1: Muy bien, ya voy hasta Dani Maciel. Hay tiro libre que le corresponde a Cerro Porteño por la derecha. Va a venir el envío de parte de Cecilio Domínguez. Va a volar con toda esperanza ese esférico hacia el área rival. Viene el centro. El arquero. Golpe de puño de Carlos Miguel. Quedó un hombre sentido. Vegetti sentido, Vegetti sentido, Fabio Martín. Hubo un choque con el arquero Carlos Miguel.
2: O lo tocó con los puños el arquero. ¿Qué pasó ahí? ¿Verdad? Puede pasar algo importante, pero buenos centros está metiendo Cecilio. La pelota quieta.
1: Uy, cuidado que va Alan, Cuidado que va Alan. Cabecera del área. Ataca el Verdão. Tiene Andreas Pereira. Se mete al medio. Le ponen el cuerpo. Le van a robar. Le roban. Le sacan de buena forma la pelota con Jorge Morel.
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1: A ver, móvil Amaro G6, adelante, Dani Maciel, vamos hasta San Pablo, Dani Maciel.
4: Ahora Vegetti sentido en el área, ya él que se acerca para conversar con él, le pide que se pare. Ariel Holland, que pide la revisión, va a la pantalla a ver si pasó algo. Y les doy un dato, Cecilio se toca la rodilla derecha, hace gestos de dolor. Repito, Cecilio con molestias en la rodilla derecha.
1: Ah, la pucha. Y esta noticia, Fabio Martín, no era que estaba volando a BBT, le dijo el señor.
2: Y otra vez, y no sé, es que si no practicaste en sintético no puedes probar la rodilla. Ahora lo están haciendo en pleno partido, ¿verdad? Y a lo mejor eso le está jugando una mala pasada a Cecilio Domínguez, que repito, en las decisiones individuales con la pelota en movimiento no está bien, pero está metiendo muy buenas pelotas al área en la pelota quieta.
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1: 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Cuando va Palmeiras, el pase de Marlon se mete a la marca. De parte de Pérez, rechaza la pelota. Saque lateral

0: hombre que rápidamente Yay va colocando para Marlon. Rebobina con Gustavo Gómez.
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0: Y va Martínez, transporta para el conjunto del Verdão, abriendo la cancha por izquierda, ataca, ahora tiene Arthur. Arthur al medio para Martínez, devolución para Arthur, pelea, gana por velocidad, quedó en el camino de Getty. Y va Arthur, el zurdo, lateraliza para Gustavo Gómez, se manda con todo el ataque, y va para el centro, viene el centro. El flaco López no puede, rechaza Velázquez.
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0: Apretón de manos para todas las personas que se conectan a través del Facebook. Fanpage de Bruno Pom también. Reporte de sintonía a través del WhatsApp de La Roca al 0984-955-000. Pausa en el fútbol. Nos vamos hasta Lucho y escuchamos a los técnicos.
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3: Sacate toda la leche, vamos. Mirá, nosotros tenemos que estar acá bien juntitos y no saltarle a Pereira acá. Acá lo ponemos a Vegetti y defendamos zona baja, no lo vayamos a buscar porque la toda la jugada de tercer hombre, ¿entendés? Y una vez que te pican a la espalda, cagamos, ahí nos rompen, mientras no nos entre por adentro vamos a estar bien. Y en la recuperación, segura el primer pase de contragolpe. Bien, Freddy, que te abriste rápido a Cecilio. En el saque de arco, primero, la pelota más baja y que va, ya tenemos juez, o un oso.
0: Ah, no, justo en la parte más interesante lo cortan a Holland. A ver qué dice Ferreira.
4: Andrés, ¿está bien? Y un López, de frente, aquí de frente, ¿está bien? Bora, y os laterais darán de miento. Os laterais no fecha amargura. O movimento.
0: Justo iba a explicar Holland cómo quería la salida desde abajo, Fabio.
5: Claro, pues eso que tanto vos preguntabas, ¿por qué quería eso? Y yo te digo que sostiene mejor el juego Cerro con esos toques en corto, en realidad, porque si tira larga, la recupera rápido Palmeiras. Lo que pedía Holland es que no lo presionen tanto a Andreas Pereira cuando tiene la pelota. Que no, cuando tiene la pelota, cuando recibe para organizar, que no le encime uno, porque si no, el rápido se desprende de la pelota y ahí crea la superioridad Palmeiras en ese medio campo. Entonces pide que no lo presionen tanto ahí cuando recibe en su propio campo. Andreas Pereira, el organizador del juego de Palmeiras.
0: Nos vamos a la Copa del Mundo 2026. 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
0: Se reanuda el fútbol, la pelota por la derecha de parte de Martínez, intentaba filtrársela al compañero Marlon. Aparece la marca de Pérez, recupera rápidamente el Verdão. En salida viene teniendo el arquero Carlos Miguel. Dentro del área mayor solicita a Gustavo Gómez el esférico para él.
1: 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Nico.
2: Minuto 30, Copa Libertadores. Flamengo de Brasil está empatando 0-0 con Estudiantes de La Plata. Otro compromiso. Minuto 30, Liga de Quito, Lanús 0-0. A las 23 van a jugar por este mismo grupo Junior y Sporting Cristal.
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0: Recupera Cerro Porteño en salida, la viene manejando Cecilio Domínguez. Limpia bien, retrocede, recula para que la tenga Velázquez. Apertura por la izquierda para Chaparro. Aparece Chaparro, la marca sobre costado derecho de Alan. El desvío en él, se pierde por un costado lateral. Onofre para el ciclón.
1: 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Ñandu Tirro con Popovi, el tiempo de juego 25 minutos. Primera etapa, el marcador Energy, combustible de calidad del precio justo, indica Wilson.
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0: 0-0 el fútbol en el estadio Allianz Parque en San Pablo, Cerro Porteño Palmeiras. Dani Maciel, móvil Amargo E6, que pasa la red, está jodiendo nuevamente Dani Maciel.
7: Mientras se dio la pausa, volvieron a arreglar y el fastidio del veedor le dice de todo a los encargados del mantenimiento de la cancha. Discusión a un costado entre el veedor y los de mantenimiento de Palmeiras.
8: Y más vale, esto es Copa Libertadores, ¿eh? Esto no es un torneo de barrio como para no tener todo listo. La pelota para la derecha, va atacando, metiéndose Marlon, a ver, le pega Marlon, desvió a la bolsa del arquero Alexis Martín, Fabio Martín.
5: ¿Por qué recurrió a esto Alan en este caso para sacar el remate de media distancia? Porque no puede penetrar el Palmeiras, no tiene pase filtrado, está muy solo y esto es mérito de la defensa de Cerro. Lo están devorando, en el buen sentido de la palabra, Velázquez y Pérez al delantero del Palmeiras, que no tiene buena ubicación arriba, que está incómodo, y Palmeiras teniendo mucho la pelota, igual no puede lastimar al equipo azulgrana.
8: En el YouTube de La Roca lo veo a Joel Alejandro, veo también que está Karen por ahí, César Soto, Lorena, está Ignacio también, Katherine, Wilfrido, abrazo grande para William Riveros. Nos escribe también Elisa Gómez. Abrazo grande para todos. Hay que darle like a la transmisión en vivo. Sigan participando por la camiseta de Cerro Porteño, la retro, que no la pueden encontrar en ningún otro lugar. Cuando ataca Andreas Pereira, coloca al medio para el flaco López, que no ha aparecido mucho, que no aparezca ahora. El pase filtrado, Bayon Arias le pega. El arquero rebote, viene el centro. Flaco López tiró. El bloqueo en Velázquez. Se salva Cerro, se salva Cerro, se salvó Cerro Porteño, Fabio Martín.
5: Bien custodiado Flaco López, pero no el que estaba a sus espaldas. En esto hizo bien Palmeiras la jugada.
8: Cuidado que va con todo. Yay que la viene sacando en el vértice. Marlon, la pelota para que vaya ahora al centro de Alan. A las manos de Alexis Martín, Fabio.
5: Qué buena tapada Alexis Martín Arias. En un momento justo en donde aparece el equipo de Palmeiras para pisar el área y por fin patear al arco el equipo brasileño, en un descuido, porque hay que decir que se descuidó Cerro Honesta, porque los volantes no apretaron al que venía como segunda opción detrás del Flaco López para que llegue la chance del equipo del Palmeiras. Gran tapada del argentino de Cerro.
2: Y el Aston Villa se consagró campeón de la Europa League hoy, Wilson, tras derrotar por 3-0 al Friburgo en la final que se ha disputado en Estambul, Turquía.
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8: Estamos cerca de los 1800 likes a través de YouTube. Se van los rones de Fortín. Dos rones de Fortín cuando lleguemos a 1800 likes en el YouTube. Cuando va Palmeiras, el pase para que se meta Jon Arias, que está haciendo la diagonal y pide pases en profundidad, Fabio Martín.
5: Sí, esto no detectó, sobre todo Fabricio Domínguez, que tiene un fútbol alegre, que muchas veces no se concentra mucho en la marca, y fue lo que pasó en la jugada anterior, porque bajó Flaco López a jugar prácticamente de creativo y le dio el pase gol a Jon Arias, que definió frente a Arias, y esta vez, otra vez, definiendo ante el argentino, pero no le salió el disparo, esta vez al colombiano.
8: La pelota por la mitad de la cancha, saque lateral Onofre, rápidamente Yay va jugando al medio, solicitaba Martínez, se posiciona como opción de pases, ahora Marlon, que adelanta, va jugando para Andreas Pereira, el centro, segundo palo, no estaba nadie, Cecilio para la marca, va despejando para Cerro, la deja correr por un costado lateral, Onofre le corresponde al ciclón.
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2: 0984-955-000, saludos para el profe Rolly en plena sintonía, saludos Wilson, para todos los que se prenden a la transmisión del fútbol, excelente la gran jugada, saludos desde Barcequillo, San Lorenzo.
8: Ahí saque lateral a Onofre, le corresponde al conjunto azulgrana, ya tomó el balón Domínguez Huertas, arriba el esférico en la mitad de la cancha, un taco intentaba Klimovic, se recupera el conjunto de Palmeiras, balón al medio, quiere Marlon, mal pase en profundidad, intentó la conexión con el Flaco López, la pelota a los pies del arquero del ciclón.
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8: Y va Cerro Porteño, pelota larga de Alexis Martín, vuela por cielo de San Pablo, de espaldas al arco, quiere Becchetti, gana de cabeza, va sobre la izquierda, Noguera no llega, de cabeza para atrás, rebobina, ya hay para el arquero Carlos Miguel, marcamos el tiempo de juego, Lucho.
1: Ñandu, Tirro con Popo, el tiempo de juego, 30 minutos, primera etapa, el marcador Energy, combustible de calidad al precio justo, indica Wilson.
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8: Que va Marlon para Palmeiras. Marlon por la izquierda, va Marlon, transporta, mira con quién tocar, no puede con nadie, para adelante, va retrocediendo para que la tenga Martínez. Apertura sobre la derecha para Gustavo Gómez, se manda al ataque, pisa patio vecino, juega más arriba para que la tenga Giai, retrocediendo para Gustavo Gómez, ubica el balón al medio, encontró a Marlon, transporta a Marlon, levanta la cabeza, Pergeña, mira qué hacer, jugando bien para que la tenga ahora en salida, Murilo, Murilo que filtra, se mete el Flaco López, el disparo, y el arquero Alexis Martínez en su primer palo, cuando amagaba el centro, casi sorprendió al arquero de Cerro, que responde bien Fabio Martín.
5: Y está acelerando de otra manera Palmeiras, sabe que en esta recta final del primer tiempo debe buscar la manera de abrir el partido, pero esta vez el Flaco López intentó el remate al arco, se le cerró, pero bien Martín Arias.
8: Hay tiro de esquina, córner a Postala, y va Palmeiras para el primero, hay que sacarla a Cerro Porteño, va a venir el centro de parte de Andrés Pereira, el árbitro que llama la atención a las parejitas dentro del área, seguramente la van a jugar corta, así lo vienen haciendo, aunque ahora levanta el centro, no viene al primer palo, y Vegetti repele de cabeza.
2: Y en la Copa Sudamericana hay gol del Bragantino, asistencia de Isidro Pita, Alex Vinicius anota el primero para Bragantino, minuto 35, le gana 1-0 River.
8: Y va Palmeiras, centro al segundo palo, atención, afuera, atropelló Marlon, la está pasando mal Cerro Porteño, Fabio Martín.
5: Bueno, la verdad es que ese tándem entre Cecilio y Domínguez Huertas no está funcionando para el ataque, y defensivamente hay muchas concesiones en esa zona. Por eso constantemente caen los hombres de Palmeiras en ese sector. Arthur está abriendo la cancha por esa zona. Por eso el reclamo de Pineda Mota. Abrió los brazos, como que se metió el centro. Pero menos mal para hacerlo, no llegó nadie el Palmeiras para conectar.
8: Cuidado que va Alan, cuidado que va Alan. Propone el pie a pie, va Alan por la derecha, va Alan, va Alan. En el vértice del área, en la cabecera no llega, corta bien. Matías Pérez y va con todo. La pelota para Vegetti, pone pausa, busca compañía, va Vegetti. Muy solo Vegetti, transporta a Vegetti, Vegetti, Vegetti, se le escapa. Se le escapa la pelota, pero no estaba nadie tampoco. Fabio, bueno, muy solo.
5: Hay otro reclamo de los compañeros, le dicen, ¿y por qué no te recostaste acá? ¿Por qué no te apoyaste? No, Vegetti se fue hacia la línea lateral donde no tenía absolutamente con quién jugar.
8: Opino Fabio Martín, lo presentó.
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8: Y va Cecilio Domínguez, se mete al medio, siempre dentro de su terreno, espera compañía, levanta la cabeza, escapa de la marca, acá al suelo, falta. Falta, falta, falta, en contra de Cecilio Domínguez, tiro libre para el Ciclón.
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8: Está con dolor Cecilio Domínguez. Nos contaba Dani Maciel en el estadio del Palmeiras que se topa de la rodilla. Se va recomponiendo. Tiro libre para Cerro.
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8: A ver si Cerro Porteño puede aprovechar esta pelota parada. Va a venir el centro contra el área. Cecilio Domínguez que toma carrera para entrar con pierna zurda Marcelo Chaparro. Ya sube Morel, ya sube Pérez, ya sube también Velázquez. Alguna indicación de parte de Pires da Mota. Va a venir el centro, Vegetti también espera. Viene el envío. El arquero la saca, pelea Domínguez Huertas, atención Morel de zurda, desvío, iba por la derecha Domínguez Huertas, viene el centro, queda corto, pelea Domínguez y rechaza la primera línea, persiste el peligro, le queda Chaparro, le pega de zurda el bloqueo, Fabio Martín, asomó Cerro.
5: Sí, porque en los centros está muy bien Cecilio también para meter esas pelotas que dejan en riesgo el arco de Palmeiras. Aquí Carlos Miguel reaccionó a tiempo, porque si no, si dejaba pasar la pelota, había gente de Cerro del segundo palo para poder empujar el balón.
8: Atención Nico, hemos llegado a 1800 likes en la transmisión en vivo de YouTube y se tienen que ir los rones de Fortín, Nico Sosa.
2: Sí señor, se tienen que ir los rones de Fortín y rápidamente elegimos a una ganadora. Teresita Tillería con terminación 414 se lleva los dos rones de Fortín. Fortín Coco Wilson para disfrutar.
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8: Ahora vamos por los 2000 me gustas y se van a dos packs de Múnich, ¿eh? Dos packs de Múnich en la transmisión vivo de YouTube. La pelota por la mitad de la cancha, viene manejando Palmeiras. Solicita más arriba, Alan, el balón balón para el Flaco López, la pone a correr para John Arias, va John Arias, va John Arias. Toma la pelota el otro Arias. Estamos hablando del arquero de Cerro Porteño, para ponerle calma al fútbol, para poner un poquito de pausa. ¿Qué hora tenés, Lucho? Marcamos el tiempo de juego.
1: Ñanduti, Rocampo, vio el tiempo de juego, 35 minutos. Primera etapa, el marcador Energy, combustible de calidad al precio que usted indica. Wilson.
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8: 0-0 el partido, ya voy hasta Dani Maciel. Me parece que estaba llevando la pelota en el círculo central. Recupera Palmeiras, avanza Marlon. Levanta por la izquierda, se mete ahora Arthur. Espera más arriba Andreas Pereira. El esférico para él, cerca del vértice. Levanta la cabeza, espera compañía. Coloca al medio, interioriza para Marlon. Se repliega Cerro Porteño, también Vegetti. Dentro del campo, apoyando en defensa. Por la derecha, va como si fuese un lateral por derecha. Gustavo Gómez tocando para Jay, la saca más atrás, jugando para Martínez. Interiorizan la pelota para que la tenga Murilo, Murilo con Pereira. Filtra bien, permea la pelota y va el Flaco cerca de la media luna. El taco para Andreas Pereira, gran jugada. Va Palmeiras, balón dentro del área, el centro y el disparo afuera. Hay un desvío, atropellaba Alan Fabio Martín.
5: Sucesivos toques, aquí sí hubo sintonía a la hora de jugar por parte del Palmeiras, donde participaron casi todos los de ofensiva para que llegue el centro al área de Arturo. En este caso, habilitación a Alan, casi llega Palmeiras para el primero.
8: Hay tiro de esquina, corre la Postala.
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8: Andreas Pereira sobre el costado izquierdo para el envío. Hace rato en el primer palo no salió. La juega corta para John Arias. Se vienen tomando dentro del área algunos futbolistas, llamando la atención el árbitro a Robert Pires da Mota y al hombre del Palmeiras. Vamos a ver qué pasa. Murilo es el que quería meterse también al segundo palo, impedido por parte del jugador de Cerro. Y va John Arias para el tiro de esquina. El córner a Postala, epa. Andreas Pereira lo empuja a Cecilio Domínguez. Andreas Pereira lo empuja a Cecilio Domínguez, le pide distancia. El árbitro que intercede en estos momentos. Calma, calma, pide. Cecilio Domínguez que se queja. Va a venir el envío. Hay tiro de esquina para Palmeiras. ¿Y qué pasa con Cecilio? Dice que hay mucho espacio. Ahora sí, se juega. Retrocede para que la tenga Andreas Pereira. Va tocando para Alan Arthur. Arthur viene el centro. Y de cabeza refuta a Gustavo Velázquez para el Ciclón.
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8: Dani Maciel, móvil Amargo E6. Te escuchamos en San Paulo.
7: Y después de lo que hizo Cecilio, aplausos de Ariel Holland para el número 10 de Cerro Porteño. Y ahora el árbitro que lo llama a Cecilio y lo, a ver, lo amonesta verbalmente al 10 de Cerro Porteño, el árbitro argentino Yael.
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8: Vendrá la pelota alta de parte de Alexis Martín. Arriba el esférico que vuela por cielo de San Paulo. Sobre el costado izquierdo pelea Noguera, gana de cabeza, atención, de espaldas al arco. No puede Cecilio, le rebota el esférico y va Alan. Alan se la lleva con mucha técnica, la marca férrea, determinante de parte de Noguera. Pelota por el costado lateral. Onofre para el local.
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8: Ahora sí, Cerro Porteño que sale un poquito más. Estaba muy replegado. Tiene el Flaco López dentro de su terreno. Espera compañía. Levanta bien por la izquierda. Se mete ahora ganando bien. Avanza Arthur. Arthur, la pelota para que la tenga John Arias. El disparo a las manos del arquero Alexis Martín, Fabio Martín.
5: Estas son las cosas de Fabricio Domínguez Huerta. Fácil pasó de él, Arthur, para meterse sombrerito de por medio y habilitar con Arias, pero después no tiene fuerza Palmeiras. Por suerte para Cerro, dentro de lo que ha planificado Palmeiras, no hay mucha profundidad. Está muy solo arriba el Flaco López. Un solo disparo al arco, donde intervino muy bien Alexis Martín tras el disparo de John Arias.
8: Cerca del final del encuentro elegiremos a la figura Bristol.
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8: La pelota por la mitad de la cancha, gana Arias tocando para Marlon, solicita el balón Martínez, el esférico para él, adelantando diagonalmente, se cae Alan tras trabilla, le roban, falta, lo tocan al hombre de Cerro Porteño, la falta en contra de Chaparro, era Noguera, el que estaba retrocediendo metros, quedó en el suelo el delantero de Cerro, tiro libre para el Ciclón.
2: Y Serra Villalba, hincha fanático de Cerro Porteño, que se anota por la camiseta del Ciclón, nombre, apellido, tres últimos de cédula en el YouTube de la gran jugada en vivo en sintonía de La Roca. Vaya saludo para todos los amigos que por supuesto también hacen reporte de sintonía desde Capiatá, por ejemplo, se reporta Hugo Cabrera.
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8: Si sos de Cerro, dale like a la transmisión en vivo. Si estás conforme con el empate, dale me gusta. Si quieres que gane el Ciclón, dale like. Cuando lleguemos a 2000, se van a dos packs de Múnich. ¿Qué hora tenés, Lucho Paredes? Marcamos el tiempo de juego.
1: Y Anduti Rocampopo vio el tiempo de juego. Ahora 41 minutos. Primera etapa, el marcador Energy, combustible de calidad al precio justo, indica Wilson.
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8: 0-0 el partido en San Pablo. La pelota muy larga para Cecilio. No llega, se pierde por un costado. Hay reposición manual que le corresponde al conjunto del Verdão. Ya tomó la pelota Arthur. Arriba el esférico hacia la mitad de la cancha. Pelea John Arias. Ganando Velázquez. Desvía por línea lateral. Será saque de manos lateral. Onofre para el local.
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8: Y va Alan. El puntín de Velázquez, queda sentido el hombre de Cerro, pero sale disparado por la derecha Domínguez Huertas, adelantando para Vegetti. No tiene velocidad, espera compañía, va cubriendo el esférico, va Vegetti hace rebotar bien, inteligentemente, la pelota en el rival. Saque lateral, uno fue para el Ciclón.
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8: Apretón de manos para todas las personas que se conectan a través del Facebook, fanpage de Bruno Pond. Intentaba Vegetti, de cabeza le gana, pelota por un costado. Hay balón que le corresponde a Cerro. Hoy en primer turno por Copa Sudamericana, gran victoria de Olimpia, derrotó por 3-1 al conjunto del Vasco da Gama. Lidera su grupo en la Copa Sudamericana.
2: Sí señor, 10 puntos para Olimpia. Vasco Audax con 7, Barraca Central con 3, Olimpia con 10 puntos. Y en la próxima fecha, Wilson, un empate le basta al Olimpia para clasificar a la siguiente fase.
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8: Y va Cerro, pelota en la cabecera, quiere Morel, rechazando desde abajo Martínez. La viene reconquistando ahora el Ciclón con Pérez. Pelota sobre el costado derecho, solicitaba y ya la tiene ahora Velázquez. Velázquez al medio, toca para Cecilio, levanta a Cecilio, de cabeza corta John Arias, aparece Morel, la pone más adelante, rechaza la defensa. En la primera línea ganaba Palmeiras, aparece Klimovic, se la lleva, pierde Klimovic, se le roban muy poco de Klimovic en este partido, Fabio Martín.
5: Y porque tiene que aparecer más para manejar al equipo, pero el que está trabajando muy bien es Velázquez. Aquí en la última jugada, otra vez, hace rebotar la pelota en Arias para que Cerro gane un lateral y respire mejor. En esta recta final, Palmeiras suele acelerar de otra manera, pero lo está controlando Cerro, está camino a llevar el partido por el 0-0 a vestuarios.
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8: Atrás la pelota para Alexis Martín. No la va a jugar corta, la juega larga más bien. Arriba el esférico, pelea Vegetti, no gana. De cabeza Murilo, aparece Morel, se la lleva Morel. Le picó demasiado largo Morel. La van a dejar escapar, no. Murilo que la toca al medio, el arquero se equivoca. El arquero se equivoca y estaba en el segundo palo Noguera. Intentó más hacia el medio, la pelota se fue hacia el costado, Fabio Martín.
5: Es que no esperó Noguera, no esperó que le pase bajo la suela, bajo los tapones. Esa pelota al arquero Carlos Miguel, la pelota desde la izquierda, pase lateral. Por suerte para Palmeiras, no iba hacia el arco ese pase, porque si no se le iba a Carlos Miguel. Pero en la otra zona estaba Noguera, porque se deja llevar, porque el arquero iba supuestamente a tener el balón. Se equivocó, no llevó en cuenta de esto Noguera, o si no aprovechaba de otra manera.
8: En el YouTube de La Roca nos escribe Karen, nos escribe Romy Lluvero, nos escribe Norma Oviedo. Abrazo grande para Ariel Frecha, para Marcos Isaías. Está por ahí también Adriana Ramona, todos participando por la camiseta de Cerro Porteño. La alternativa, la tercera que está estrenándose en este partido contra Palmeiras. Bueno, va Cecilio, viene el centro, el segundo palo. Nadie atropelló al arquero, que se queda con el esférico.
2: Y la gente que, por supuesto, se comunica también al YouTube de La Gran Jugada en Vivo. Dejar los pulgares arriba. Final de la primera etapa, Wilson, por la Copa Sudamericana, con gol de Alex Vinicius. El conjunto de Bragantino le gana 1-0 a River. Pase de Pita.
8: Cuidado que va Alan para Palmeiras. Pelota en tres cuartos de cancha. Solicitaba Andreas Pereira. El esférico al medio. Ubica para Marlon. Devolución para Andreas Pereira. El giro. Control orientado. Juega bien para allá. Y el centro de Marlon. Demasiado pasado. Pelota afuera. Saque de arco. Tres leones. Marcamos el tiempo de juego, Lucho.
1: Ñandu tiro con Popovi. El tiempo de juego cumplido. 45 minutos. Primera etapa. El marcador Energy. Combustible de calidad al precio justo, indica Wilson.
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8: Hasta los 48 vamos. Tres más adicionó el árbitro del partido. Hay saque de arco. Tres leones para el Ciclón.
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8: 0-0 el fútbol en São Paulo.
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8: Pelea por la mitad de la cancha. Domínguez sueltas, balón por un costado. Retrotrae la jugada del árbitro. Dice que el esférico ya se había ido. Sobre costado derecho tiene Cecilio. Cecilio que toca para Klimovic. La juega más adelantada. Klimovic se equivoca. Atención, pelea. Pide a Mota. Dos hombres sentidos. ¿Se va a ir el hombre de Cerro?
5: No. La falta es a favor de Cerro. Ellos lo que piden es planchazo del hombre de Palmeiras y Roja. Es lo que piden por esta entrada fuerte. Los dos fueron con todo a buscar el balón. Pelearon la pelota. Para mí llega primero Pirida Mota y después el hombre del Palmeiras. ¿Dónde lo pisa al hombre de Cerro? La pregunta.
8: Pero mirá que el árbitro lo va a amonestar a Pirida Mota,
5: No.
8: Tiene la amarilla en la mano.
5: No, él está esperando al jugador de Palmeiras. Está esperando al jugador. Él le quiere amonestar al hombre de Palmeiras. Pirida la pelota y el hombre de Palmeiras llega después. Y eso es lo que quiere cobrar y en la cuestión disciplinaria, amarilla para el hombre de Palmeiras.
8: Yo creo que lo va a amonestar a Pirida Mota, Fabio.
5: No, para mí al revés, Corona al revés la falta. A favor de Cerro la falta.
8: Ojalá, Los dos están sentidos todavía. El árbitro con la amarilla en la mano. Y yo creo que lo va a amonestar a Pires de Mota, Fabio. Porque hubo una patadita por encima de la canilla. Cerca de la rodilla del brasileño.
5: Bueno, va a ser increíble la jugada. Porque para mí llega la pelota a Pires de Mota. Primero al balón. Después ya es acción de juego, ¿cómo frenarse? Ahora, si el jugador Palmeiras estaba parado y no se deslizaba como lo hizo Pirida Mota, era otra cosa, pero los dos van a buscar la pelota con la misma intención, ¿verdad? Ahí va, Pirida la pelota.
8: Martínez es el que está sentido, y fíjate, el uruguayo.
5: Martínez va después. Llega después.
8: Enardecido Abel Ferreira pidiendo la tarjeta amarilla. Ahora se recompone Pirida Mota. Y es amonestado, exactamente como te mencionaba, Fabio, porque hay una patadita arriba. No, eso es lo que le cobra.
5: Él juega la pelota. No estaba bien lo que hizo el árbitro del partido. No era. Ahora me decís, para ninguno de los dos de amarilla. Perfecto, ahí estamos, ahí solucionamos. Pero para Pirida Mota no era tarjeta esta jugada. Así él va al balón, llega perfectamente. Después, ¿cómo queda el pie? Bueno, ya es acción de juego. Y el otro, ¿cómo mete el pie? Por eso te decía, quedaron en paz, me parece, la acción. Increíble, el concepto del árbitro ya del Falcón.
8: Hay falta, tiro libre para Palmeiras, amonestado Pirida Mota.
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8: Ya tenemos tiempo cumplido, inclusive con adición. La pelota sobre campo de Cerro Porteño, maneja Marlon. Iba Marlon espera compañía, levantando por la izquierda. Avanza a territorio adversario Murilo que filtra para el Flaco López. Retrocede metros para conectarse con la pelota. Va jugando más atrás. Devolución para Murilo. En los últimos segundos del encuentro, en este primer tiempo en São Paulo, maneja la pelota al Verdão. El pase filtrado. Se mete Yay. Viene el centro. Oportuno bloqueo de Chaparro. Balón por línea final. Tiro de esquina. Córner a Postana.
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8: Que se vaya la primera etapa, Tiempo cumplido. Se tiene que ir el primer tiempo. La pelota en la cabecera del área. Tiene Yay. Juega para Marlon, viene el centro. Golpe de cabeza. chileno afuera. Chilena afuera. Gustavo Gómez la bajó en el segundo palo. La pelota para el flaco López de chilena afuera, Fabio Martín.
5: Intentó de esta manera. Los mejores momentos para Palmeiras fueron de esta forma, ¿no? El cabezazo fue un hombre de Cerro que terminó dejándole el balón servidito ahí para el hombre de Palmeiras, que era el flaco López. Pateó mal, ensayó mal la chilena y se va al primer tiempo con el 0-0.
8: 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Final, final del primer tiempo en São Paulo. Cerro Porteño y Palmeiras están igualando 0-0 por la Copa Libertadores.
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2: Vamos con nuestro móvil Amaro Cuesey hasta São Paulo. Dani Maciel, te escuchamos.
9: Los jugadores de Cerro Porteño que le protestan al árbitro argentino la tarjeta amarilla, Piris Lamota, Vegetti y principalmente Piris, le muestra la marca que tiene en la pierna el 26 de Cerro Porteño. Ahora sí, todos los jugadores de Cerro Porteño, los titulares van rumbo a vestuarios, los suplentes trabajando con balones. Un solo amonestado, Robert Piris Lamota en el equipo de Ariel Holland, los suplentes Roberto Fernández, Abel Luciati, Juan Manuel Iturbe, Guillermo Benítez, Lucas Quintana, Fabricio Peralta, Wilder Viera, Edgar Páez, Jonathan Torres, César Bobadilla, Rodrigo Gómez y Víctor Ariel Sánchez. Parte de la hinchada de Palmeiras abucheó a sus jugadores cuando se retiraban rumbo a vestuarios.
2: Epa, entonces ahí Dani Maciel con el reporte de lo que acontece también con los futbolistas del Palmeiras. En la banca del conjunto Verdão se encuentra Marcelo Lomba, Paulinho, Helven, Mauricio, Lucas Evangelista, Luigi, Riquelme, Eric Vele, Larson, Luis Pacheco, los suplentes en el conjunto Verdão. La gente que sigue escribiendo, Nico, a través del YouTube, sigue, escucho.
9: Nico, ahora de vuelta, trabajando en la red, donde en el segundo tiempo obviamente va a ocupar el arquero del equipo local, y les repito, lástima, no podemos filmar esto, pero el fastidio del veedor, impresionante, gestos de aquí para allá, gente de Palmeiras que está trabajando en la red, enojadísimo el veedor, y seguramente va a haber un reporte importante con respecto a esta situación, Nico.
2: Claro, sanciones también por parte de la Conmebol para el equipo que está jugando de local. Realmente, esperemos que para el segundo tiempo ya de forma definitiva se pueda solucionar, subsanar esa situación. Gracias, Dani, con el reporte desde São Paulo, Brasil. Copa Libertadores entretiempo también, Flamengo Estudiantes 0-0, Liga de Quito Lanús también 0-0, José Canale de titular en el conjunto de Lanús. En la banca se encuentra el otro futbolista paraguayo, estamos hablando de Ronaldo de Jesús. En Liga de Quito, en la banca, Rodney Redes. Futbolistas paraguayos que están, por supuesto, en este compromiso. A las 23 horas, por este grupo de Cerro Porteño, Junior de Colombia contra Sporting Cristal. Ahí estaremos atentos a lo que acontezca también. Por la Copa Sudamericana, entre tiempo, Bragantino le está ganando de visitante 1-0 a River con gol de Vinicius. El gol lo hizo Vinicius, el pase, por supuesto, del paraguayo Isidro Pita en otro compromiso. Minuto 66 de juego. Por la Copa Sudamericana, Gremio le está ganando 1-0 a Palestino de Chile. Y Botafogo, partido que se está disputando aquí en Asunción, le está ganando 1-0 al Independiente de Bolivia. Minuto 70 de juego. Hay que mencionar que en primer turno fue victoria de Olimpia en la Copa Sudamericana por 3-1 sobre el Vasco. 10 puntos lidera su grupo Olimpia. 7 para Vasco, Audax italiano con 7, Barracas 3. El franjeado empatando ante el Audax en la última fecha va a estar clasificando a la siguiente fase de la Conmebol Sudamericana.

0: También que hoy en la Europa League, sí señor, el Aston Villa se consagró campeón, derrotó por 3-0 al Friburgo en la gran final disputada en Estambul, Turquía. Este logro representa el primer título continental, sí señor, desde que ganaron la Copa de Europa en el año 1982. Reitero, 3-0 victoria del Aston Villa sobre el Friburgo. Aston Villa campeón de la UEFA Europa League. 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Se van también dos packs de Múnich, se van, o ya se fueron, mejor dicho, los dos rones de Fortín para Teresita Tillería, con terminación de cédula 414. 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Queda la camiseta de Cerro Porteño, qué linda la camiseta, realmente homenaje a lo de 1999, una cosa tremenda que estamos teniendo para la audiencia. 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Sí señor, ahí vamos sumando los gorditos, vamos sumando los pulgares. 1800 tenemos ahora, vamos por 2000 pulgares arriba para que la gente se pueda llevar la camiseta de Cerro Porteño. Con este empate parcial, ¿cómo está el grupo de Cerro Porteño? Sin goles por ahora, Palmeiras y el Ciclón. Así está el grupo, estamos hablando del F de la Copa Libertadores. Palmeiras con 9 puntos, Cerro Porteño segundo con 8, Cristal con 6, Junior con 1. Mencionando que a partir de las 23, y reiterando esta información, Junior Cristal se enfrentan por la Copa Libertadores. Nosotros ahora vamos a escuchar el comentario entre tiempo de Fabio Martín, lo que ha sido esta primera etapa, lo que han sido los primeros 45 minutos de Cerro Porteño. Comentario de Fabio Martín, comentario entre tiempo que lo presenta.
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2: Ha sido un primer tiempo bueno de Cerro, porque hay que redondearlo de esta manera, jugar contra Palmeiras en su cancha con eso que es ventaja sin dudas de jugar con el césped sintético, conociendo los movimientos del balón, hacen que tengamos a un equipo que, claro, el escenario se le presentaba favorable. Desde todo eso que hablamos en la previa, del equipo que tiene, obviamente, del plantel, de la jerarquía, pero sin embargo estamos hablando de un equipo que solamente en este primer tiempo pateó una vez al arco. Y fue un remate de gol, es cierto, pero con gran intervención de Alexis Martín Arias para evitar el tanto del equipo del Palmeiras, cuando se soltó en una de esas pocas veces que tuvo el equipo verde de poder encontrar un juego colectivo importante. Porque hay que decir que en ese sentido Cerro supo tapar los espacios, los huecos, dónde ir llegando, por dónde encontrar justamente esa posibilidad de ser un equipo agresivo en la marca para que los rivales no tengan mucho de espacios a la hora de generar su juego. Por ejemplo, a la derecha, Alan no tuvo mucha capacidad de desequilibrio porque estuvo bien marcado por Chaparro. Hay que decir que Chaparro hizo en ese sentido un muy buen trabajo. Casi nunca se fue al ataque, pero hay que decir que fue un jugador que controló bien al hombre que podía desequilibrarlo por ese costado y ganar sus espaldas. Tampoco es que pudo, en este caso, Yay, ganar muchas veces como lateral para ganar profundidad o desborde por el costado derecho para el Palmeiras. Por el otro lado, sí, quizás hubo mayor entendimiento, pero también hay una explicación. Porque Cerro, ¿por dónde podía hacer daño? Por la derecha, con esa sociedad que podían armar. Primeramente, Domínguez Huertas como lateral proyectándose por ese costado y Cecilio también para justamente ser ese hombre que pueda hacer ese trabajo del 2-1 sobre los rivales. Pero también, a la vez, Cerro iba a sufrir, porque Cecilio tiene buena ida y vuelta, pero no siente mucho la marca. Lo mismo pasa con Domínguez Huertas, que es un muy buen lateral ofensivo, pero en la defensa a sus espaldas suele tener inconvenientes. Algunos que otros problemas le trajo Arias, sobre todo cuando hizo diagonales. Ahí ya no lo pudo controlar bien, es cierto, lo tenía que soltar Domínguez Huertas, pero la gran posibilidad llegó justamente cuando el Flaco López bajó a mitad de cancha para recibir un balón de espaldas, girar, meter un pase filtrado para que John Arias de la izquierda vaya hacia el medio y ahí defina frente a Alexis Martín pateó a la izquierda del arquero y desvió la trayectoria del balón del argentino para evitar el gol. Esa fue la situación más clara de Palmeiras. Después sabemos que las características del equipo brasileño es de tener la pelota, de manejarla con paciencia, y muchas veces lo que vimos es que manejó mucho la pelota desde atrás, con Gustavo Gómez, con el mismo Murilo, para que desde ahí Palmeiras obviamente no puede hacer daño. Después la organización de juego de Andreas Pereira no bastó, el empuje de Mileno Martínez tampoco, y definitivamente este equipo no tuvo mucha magia. Se aferró muchas veces a lo que podía ser el juego aéreo también, la pelota en movimiento, dos toques después de un córner y meter la pelota al área. Eso no se destacó mucho hoy tampoco Gustavo Gómez. Hay que decir que Velázquez se portó muy bien en ese sentido, con las pelotas cruzadas, tapando huecos, espacios, vigilando bien las espaldas de Domínguez Huertas, porque ahí pudo haber hecho algo más el mismo John Arias, pero nunca pudo encontrar un espacio suficiente para desequilibrar. Lo que ya decíamos, el Flaco López muy solo, mucho manejo de pelota del Palmeiras, pero para volverse un equipo estéril. Entonces eso le permitió hacerlo, tener esa capacidad de control sobre el rival. Ahora, la otra cara, la de ir hacia arriba, Cerro quizás dejó buenas sensaciones con los tiros de esquina o con las pelotas quietas de Cecilio Domínguez, que metía pelotas quemantes al área. En ese sentido, nunca le quedó una pelota corta, como muchas veces ya le pasó, sino que metió muchos balones para preocupar a la defensa, donde fueron a buscar Pérez, Velázquez, el mismo Vegetti en el juego aéreo. Entonces hubo esa situación de zozobra que pudo vivir Palmeiras en zona defensiva en este caso. ¿Qué le podemos reclamar a algunos jugadores de Cerro? El caso de Klimowicz, que no apareció mucho para ser ese jugador de pedir la pelota, que descanse un poco más el fútbol de Cerro, no digo en una posesión prolongada, pero sí en una capacidad de juego de poder encontrar un poco de movimientos del balón, de hacerla circular, para que el rival también muchas veces pueda correr detrás de la pelota en algunos lapsos del partido, cosa que no se pudo dar en el primer tiempo del partido. Pero el parado en sí, la manera en que trabajó el equipo de Haaland, ha sido bueno, porque estamos hablando de un equipo que no es que se cerró atrás. No fue defensivo el equipo de Cerro, fue un equipo equilibrado, que supo en qué lugares estratégicos de la cancha había que presionar. Eso sí, faltó mayores descargas, mejores salidas rápidas, con Cecilio a la derecha, con Noguera, que está jugando como extremo por izquierda. Vegetti peleó muchas pelotas, pero me parece que en exceso tuvo que salir del área, y obviamente al no tener tanto la pelota, Cerro tuvo que salir demasiado, pero cuando recibe media cancha, él lo que tiene que hacer es descargar inmediatamente, apoyarse en un compañero y no buscar la individual, porque ese no es su trabajo, esa no es su característica del pirata de Cerro Porteño. Pero en líneas generales estamos hablando del trabajo bueno en la agresividad de Morel, de Piris da Mota, de ser solidarios uno con otro a la hora de evitar que tenga mucho tiempo la pelota jugadores como el caso de Andreas Pereira, que podía organizar el juego. Lo que le pedía Haaland a sus jugadores: si Pereira tiene la pelota en su cancha, no lo presionen, déjenlo que vaya saliendo, pero sí después esas conexiones que podía hacer Pereira con el resto de los jugadores de mitad de cancha para arriba, como el mismo Martínez o con Freitas, o la posibilidad de abrir la cancha con Alan, con John Arias, que no sea con tanta efectividad, y sobre todo sin que esto genere superioridad del rival sobre Cerro Porteño. Quizás en el segundo tiempo podamos ver a un equipo más atrevido de Cerro. Sí, porque faltó eso. Con la pelota en movimiento, si se animaba, podía crear alguna situación de peligro hacia el arco de Carlos Miguel, que mostró también su inseguridad a la hora de tener la pelota. Palmeiras, se le escurrió un balón y estuvo muy cerca a Noguera de detectar esa falla que tuvo el arquero del Palmeiras en lo que ha dejado este primer tiempo. De mi parte, creo que Haaland no va a cambiar. El equipo está bien. Hay que ver tal vez lo que decía Dani, si el tema de la rodilla de Cecilio pueda significar que ya lo tenga que cambiar el técnico, o ver si Klimowicz, a no funcionar tanto, podría ser cambiado, pero ¿por quién? Porque estamos hablando de un equipo que controló bien a la Palmeiras, no tuvo la pelota. Claro estaba que iba a pasar quizás esta noche esto con el equipo azulgrana, pero estamos hablando de un equipo que no sufrió atrás, y lo que decía Dani con respecto a las silbatinas del equipo del Palmeiras, que puede estar jugando abajo, es cierto. No viene bien en el campeonato local el equipo brasileño, no está teniendo un buen rendimiento. Hoy no ha sido un equipo de alta superioridad sobre el rival que tuvo enfrente. También hay que decir que tiene que ver mucho con el mérito de Cerro, de cómo se paró también, cómo fue un equipo combativo, evitando que el rival pueda encontrar muchas respuestas en lo que ha sido este trabajo de Cerro hoy. Y la única vez que tuvo que intervenir Alexis Martín Arias, lo hizo de gran forma para mantener el arco en cero en este primer tiempo del partido. A ver qué hace Palmeiras principalmente, quizás pueda recurrir a Mauricio, el técnico, para darle un poco más de juego, porque hay que decir que Freitas no apareció. Ese es el hombre que tiene que ser el enlace, el que tiene que jugar más cerca del Flaco López, porque hoy el argentino, el delantero del Palmeiras, estuvo muy solo en ataque. Con pelota en movimiento no era un jugador de temer casi en todo el trayecto de lo que ha dejado el partido. Pero sí, en la pelota quieta, ahí hubo algunos movimientos que generaron ciertas dudas en la zona defensiva del equipo azulgrana. Bien Velázquez y Pérez para mantener la solidez defensiva del equipo. Chaparro de buen partido también para controlar a Alan sobre ese costado izquierdo defensivo de Cerro Porteño. Y después lo que ya mencionábamos, Piri da Mota, Morel en ese trabajo, pero también habría que ser un poco más precisos en ese momento de transición que pueda tener Cerro en este segundo tiempo, porque seguramente ahora va a apretar de otra manera Palmeiras, va a dejar muchos espacios y ahí se tiene que ver justamente esa capacidad de Cerro en el desequilibrio individual de alguna corrida importante que pueda meter Cecilio a la derecha, o del mismo Noguera sorprendiendo sobre la izquierda, o Klimowicz con un pase, con un remate de media distancia, o Vegetti aprovechando justamente la pelota quieta o un balón cruzado al área rival, cuando ya vemos que se vienen los cambios y Cerro va a variar para este segundo tiempo.
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0: A ver, Dani Maciel, los cambios en Cerro Porteño. Móvil, Amaro Q6, dos cambios mete Cerro, Dani.
3: Sí, señor, camiseta número 13, Guillermo Benítez por Chaparro y 27, Jonathan Torres por Freddy Noguera.
0: Muy bien, los cambios en Cerro Porteño, sin cambios Palmeiras. Arrancó el segundo tiempo, movió el Verdão, balón para atrás, se proyectan los segundos 45 minutos de esta película llamada Palmeiras 0, Cerro Porteño 0, Copa Libertadores.
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0: Sobre costado derecho viene solicitando a Andreas Pereira. Pisa el esférico, retrocede, la viene colocando para Gustavo Gómez. Ya está en el terreno de juego el Bocón. Ya está Jonathan Torres, también Guillermo Benítez. La pelota sobre costado izquierdo. Viene recepcionando de buena forma Arthur. Arthur que mira con quién tocar. Coloca por la derecha para Gustavo Gómez.
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0: Chaparro y Noguera afuera, en Cerro Porteño la pelota de Giai, juega por la izquierda para Alan que adelanta, solicitaba más arriba a Andreas Pereira, retroceden para que la venga teniendo ahora Marlon que toca más atrás para Murilo, solicitaba por la derecha Andreas Pereira, adelantando diagonalmente para que vaya Alan, va el zurdo Alan, dibuja la diagonal, espera compañía, tocando para Martínez para Marlon, levanta la cabeza, juega por diestra, ataca por estriboy Giai, pegado a la raya Giai, el pase en profundidad para el Flaco López, la marca de Pérez, regala un tiro de esquina y córner a Postala.
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0: Aquí hay que toca para Alan la juega más al medio, atención, vamos a ver si le pega o no, disparo al arco de Arthur, balón por encima del travesaño, arriba, afuera, por encima del travesaño. Años, saque de arco, saque de meta, tres leones para Cerro.
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0: Un saludo para Santiago Antunes y también para Javi, en Luque, viendo la transmisión de la Rock and Pop a través de YouTube. Arriba la pelota sobre el costado derecho, la viene bajando Cecilio, se le escapa la pelota, recupera John Arias para que vaya el Verdão, el puntín desde atrás para que gane bien Cerro, con Domínguez Huertas jugando para Morel para Domínguez Suertas, adelantando Domínguez Suertas para el Bocón, viene el centro por bajo, está Vegetti y le pega, ¡gol! ¡Gol!

porteña. Cerró, cerró, cerró. Vegetti, Vegetti, el pirata. ¡Gol! De Cerro Porteño, el pirata Pablo Vegetti, desembarcando en San Paulo, reclamando el tesoro. La pelota adentro, el centro por bajo. Y para esto te trajeron, para esto viniste, goleador. Para esto te vestiste la camiseta azulgrana. Para estos partidos importantes te criticaron tanto, decían que ya perdiste tus dotes goleadoras. No, no, no, no. Acá está el pirata, acá está Cerro Porteño, porque la noche mágica puede estar en San Paulo. Como dice la música, no ha sido en vano imaginar que el día llegaba. ¿Y por qué no pensar en una victoria del ciclón? ¿Por qué no pensar en un ciclonazo? ¡Ciclonazo en Brasil! Pasa arriba en el marcador Cerro Porteño. Sorprende a todo San Paulo. Sorprende a todo Brasil. Sorprende al continente. El tanto de Pablo Vegetti festeja el movimiento social y cultural más grande del país. Cerro Porteño, con el tanto del pirata Vegetti, derrota 1-0 a Palmeiras.

0: Fabián Dutti.
1: Fabio Martí.
2: Y estos son goles de otros quilates. Estamos hablando de Copa Libertadores y el cofre cada vez más pesado para que el Pirata esta vez vaya a saquear el Allianz Parque, para que con un solo ojo defina ese ojo. ¿Qué significa? Guiño de clasificación para Cerro. Jugada de Pini da Mota. Descarga sobre la derecha para Fabricio Domínguez. ¡Qué precioso centro al área para que llegue totalmente habilitado Vegetti! ¡Y qué definición del Pirata! A un costado de Carlos Miguel, huele a clasificación Cerro en San Paulo y la definición de su goleador. Ahora sí, contra Junior allá, golazo. Este también es un gran gol para ganarle a un gigante de Sudamérica. Tiene nombre y apellido el hombre de que hace historia para Cerro. Así parece ser. Pablo Vegetti dice presente y marca para Cerro. El ciclón gana en Brasil.
1: El gol de Vegetti, el gol de Cerro Porteño.
3: A los 2 minutos. Segunda etapa, Wilson.
4: Y es el gol 217 de la Copa Libertadores 2026. Segundo en la competencia de Pablo Vegetti. Su quinto tanto con la camiseta del ciclón.
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1: Iba Cerro para el segundo, ¿eh? Iba Cerro para el segundo. Está totalmente golpeado Palmeiras. Hay un tiro libre. Va Cecilio. La coloca contra el área. Viene el centro. Balón afuera. Saque de arco. Tres leones para el local.
3: 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Ñandu Tirro con Popa Biel. Tiempo de juego. Ahora 6 minutos. Segunda etapa al marcador. 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
1: Pulsamos F5, actualizamos el marcador con el tanto de Pablo el Pirata Vegetti, el goleador azulgrana. Cerro Porteño está dando un golpazo en San Paulo. El ciclón le está ganando 1-0 a Palmeiras.
4: Y también actualizamos, Wilson, la tabla de posiciones del grupo F. Lidera Cerro Porteño con 10, Palmeiras 8, Cristal con 6, Junior último con 1.
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1: Préndanse a YouTube de la Rock and Pop. Miren lo que tenemos para ustedes. Es la camiseta de Cerro Porteño la que está utilizando ahora con esta victoria histórica. Cuando va Palmeiras, se mete con todo Martínez. La marca de parte de Pini da Mota, jugando de buena forma sobre el costado izquierdo para que vaya Bocón. Va Bocón, escapa de la marca acá. El suelo, falta. Falta, falta, falta. Aunque se queje Gustavo Gómez, falta para Cerro Porteño. Tiro libre en salida.
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1: ¡Qué jugada de Cerro Porteño para el gol, Fabio Martín!
2: Sí, es lo que decíamos en el entretiempo también, de confiar más en la transición rápida y para que puedan llegar acelerando por los costados. Y Piris descargó a la derecha para Domínguez Huertas, y hay que tener también esa precisión en el pase, en el centro, en la pelota cruzada por abajo. Gran definición de Vegetti, que estaba totalmente habilitado en la jugada para que llegue el gol azulgrana.
1: 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Bueno, maneja Alan, Alan que la coloca al medio. Iba Palmeiras, la pelota sobre el costado izquierdo. Transporta Marlon. Se equivoca en el pase. Reconquista Cerro Porteño con Cecilio.
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1: Y va Cecilio. Cecilio que no puede robarle a Martínez. Transporta a Martínez. Descargando por la derecha. Se mete Alan. Y va al zurdo. Gana bien. Se mete. Gana al fondo. Viene el centro. Y Matías Pérez la saca al lateral. Onofre.
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1: Tendrán que ser fuertes los corazones porque todavía falta mucho. Todavía hay mucho partido por delante. Estamos en el segundo tiempo. Minuto 54 de juego. La pelota sobre el costado derecho. Maneja Andreas Pereira. Gana Cerro Porteño por 1-0. El balón para que se meta. Ya iba, ya iba, ya y cae al suelo. Falta, cobra. Cobra, falta Fabio Martín. Pero esto no fue falta, Fabio, por favor.
2: Bueno, y empieza ya el árbitro localista a cobrar lo suyo, algo tan suave. Ya me parecía algo sospechoso lo que pasó en el primer tiempo, ya fue increíble. La amonestación a Pini da Mota que no tenía razón de ser. Y esta, no pasó nada.
1: Totalmente inventado, Fabio.
2: Claro, y estas son las cosas que tienen a su favor Palmeiras. Y esto no va a decir nada Abel Ferreira. Así es fácil, así es mucho más fácil. Pero le han regalado un tiro libre increíble a Palmeiras cerca del arco de Alexis Martín.
1: Si esto termina de manera trágica, vergonzoso lo del árbitro, vamos a sacarla a Cerro Porteño, vamos a sacarla a Velázquez, vamos a sacarla a Matías Pérez, Vegetti también para aportar. Va a abrir el centro desde la derecha de parte de Andrés Pereira, en una falta totalmente invertida por parte del árbitro, y en línea que estaba cerquito tampoco, cerquita estaba en línea, digo, tampoco lo apoyó. Va a abrir el centro de Pereira, viene el envío y Velázquez de cabeza, falta. Sí, esta sí fue falta, infracción para Cerro. Sentido Velázquez, tiro libre, salida para el Ciclón.
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3: Guiando tiro con Popa, el tiempo de juego, ahora 11 minutos.
1: Cuidado que va Cecilio para el segundo, se mete Cecilio, a ver, le pega Cecilio, el arquero Carlos Miguel, la saca, el córner, estuvo el segundo del

0: palo, pero va ahora para el tiro de esquina. Puede estar el segundo, con pelota parada el Ciclón, que quiere liquidarlo en San Paulo. Va a abrir el centro de parte de Cecilio. Que venga el segundo, que venga el segundo, que lo grite el hincha azulgrana. Viene el centro. De cabeza saca López, de rebote para Benítez, de cabeza impulsa el balón y va Velaje, no puede sacar el centro de zurda. Ahora sí se perfila, tocando bien, va Klimovic, cae al suelo. Esto no fue falta. Esto no fue falta, Fabio Martín.
1: Y no es falta, que tiene que dar córner entonces en la jugada para que Cerro tenga esta posibilidad. Sí, me parece que puntea al hombre de Palmeiras. Bien, parece dividida la acción, es córner.
0: Tiro de esquina, córner a Postala para Cerro.
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0: Lo gana el Ciclón por 1-0. El tanto del pirata Pablo Vegetti, que está ahí pegadito al poste. El segundo palo del arquero Carlos Miguel, como esperando una pelota que puede en un rebote llegarle a él para su segundo tanto en el partido. Tiro de esquina, córner nuevamente, en este caso sobre el costado izquierdo. Por esa punta ya toma la pelota Cecilio. Va a levantar la pelota Cecilio. Va a venir el segundo de Cerro o no. Va Cecilio, va a levantar el esférico. Puede estar el segundo. Estamos a través de la Rock and Pop Villanutí. Va a venir el centro, viene el envío. El arquero, golpe de puño en el rebote Benítez de pecho. Iba Cecilio a colocar al área. Iba Cecilio, mal pase de Cecilio para Benítez. Pelota afuera, saque de arco. 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
3: Hola Wilson, buenas noches. Excelente la transmisión, escuchando detrás de la radio San Cayetano, 97.7 FM de San Juan Nepomuceno. Está tomando la señal de la gran jugada cuando ingresa Mauricio, camiseta 18 en el Palmeiras.
0: Sí señor, se retiró el 4, GI, el paraguayo Mauricio Brasiguayo está en el terreno de juego en Palmeiras.
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0: Uy, escapa bien Alan, va Alan, toca para Mauricio, cae, ley de ventaja, falta. Falta, dice el árbitro. ¿Qué cobras? Pregunta Domínguez. Suerte, tarjeta amarilla. Amarilla. Pero ¿por qué amarilla, Fabio Martín? ¿No fue una falta como para cobrar amarilla?
1: No, no es por la falta. La falta la hizo
0: Klimovic.
1: Klimovic, pero después. No es Klimovic de la falta. Otro es de la falta. Y después un jugador de Cerro patea el balón muy lejos. A ese es el que le sacan la tarjeta amarilla. Es Morel entonces, en este caso.
0: Bueno, amonestado Morel en Cerro Porteño. Al igual que Pires Damota, tarjeta amarilla para el volante de Cerro.
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0: 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Hay que darle like a la transmisión en vivo. Estamos cerca de los 2.000 me gustas. Va a venir el centro de parte de Andreas Pereira. Va a levantar a Andreas Pereira, no. La juega rasantemente sobre el costado derecho para que vaya Alan. Alan para Pereira. Va a sacar el centro, ensaya el envío. Desvío en Klimovic. El rebote para Pereira nuevamente. Tres cuartos de cancha, no saca el centro. Está todo Palmeiras metido en el área de Cerro. Y va sobre el costado diestro. Se mete por ese sector, intentaba Martínez. El puntín por un costado lateral. Onofre para el Verdão.
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0: Y va Palmeiras. El balón de Andreas Pereira para Alan. Se mete al medio, dibuja la diagonal. El pasa al medio, viene el centro. El desvío en Pires Damota, tiro de esquina, córner a Postala, marcamos el tiempo de juego.
2: Ñandu Tirro con Popovi, el tiempo de juego 15 minutos, segunda etapa, el marcador Energy, combustible de calidad al precio justo, indica Wilson.
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0: Que gana Cerro por 1-0. Mauricio toca por bajo para Alan. En la cabecera del área recibe Andreas Pereira. Devolución para Alan, ataca por diestra. Y va el Verdão, viene el centro o no de Alan. Alan cae al suelo, revienta la pelota. Klimovic para Cerro.
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0: Pide la pelota Mauricio, distribuye por la derecha. Avanza Andreas Pereira, jugando ahora para el flaco López. Se mete al área, falta, cobra falta el árbitro y amarilla, pero está con la tarjeta muy fácil el árbitro, por favor, Fabio, sí, amarilla para Benítez.
1: Es falta, pero bueno, ya está inclinando la cancha el árbitro también, es falta, existió la falta, no hay ninguna discusión, pero para la amarilla, bueno, entra también un poco fuerte Guillermo Benítez, pero sí, no hay que propiciar tampoco que el árbitro saque la amarilla, porque hay un argumento para el árbitro en este caso de Guillermo Benítez, que directamente fue a patear al rival.
0: Al costado del área de Alexis Martín, tiro libre peligroso para Palmeiras.
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1: Bobadilla al terreno de juego en Cerro Porteño. Se retiró Klimovic. Va a venir el centro de parte del zurdo Alan. Está con pierna derecha también Andreas Pereira. Hay que sacarla a Cerro Porteño, ¿eh? Hay que sacarla de cabeza Cerro Porteño. Vamos a ver, pueden preparar algo también, porque está en la cabecera del área Martínez para un toque rasante que le pegue frontal al arco. Ojalá que eso no pase, porque va a ser más peligroso que el centro, me parece. Hay que sacarla de arriba. Alexis Martínez, hay que meterle un golpe de puño al balón. Está ganando Cerro Porteño. Viene el envío de Pereira, no. Viene Alan y Vegetti la saca lateral.
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1: Alan que toca para Mauricio. Viene Mauricio, centro al segundo palo. Y de cabeza se impone Gustavo Velázquez. Falta, falta, falta, falta. Falta en ataque. Falta, queda sentido el hombre de Cerro. Hay tiro libre para el Ciclón.
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1: 2000 me gustas. Tenemos 2000 likes a través de YouTube de La Roca. 2000 pulgares arriba, Nico Sosa. Y se van los dos packs de Múnich.
2: Sí, señor, se van los dos packs de Múnich en el YouTube de La Gran Jugada en Vivo. Al seguir dejando el like correspondiente, 1700 personas que se conectan. También deja tu comentario en el chat de YouTube. Hay que apoyar la transmisión. Pues los gorditos, Fabio Martín.
3: Vamos, vamos, vamos. Que se va la camiseta. Miren lo que es esta casaca, ¿no? Va con la victoria de Cerro. Dale, dale, dale. Arriba los muchachos.
1: La pelota arriba. Pelea Mauricio. Rechaza Piris da Mota. Ya está César Bobadilla en el terreno de juego. Se retiró Klimovic. Y va Bobadilla justamente. La pelota para la izquierda. Transporta a Bobadilla. Se le escapa. Pelota por un costado. Saque lateral. Onofre para el local.
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1: Y va saliendo ahora Palmeiras. La promesa se tiene que cumplir. Si Cerro Porteño gana en Sao Paulo, me pongo la camiseta alternativa del Ciclón, la que tenemos para regalar a los amigos de YouTube. Conéctense ahora mismo para ver la transmisión en vivo de La Gran Jugada. En salida maneja Palmeiras. Tiene el capitán paraguayo Gustavo Gómez. Va a levantar el esférico, no. La juega rasantemente por la derecha. Ya la tiene Martínez.
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2: En la Copa Libertadores, en este preciso momento, minuto 65, hay gol del Flamengo. Pedro adelanta al Flamengo, le está ganando de local 1-0 a Estudiantes de La Plata.
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1: Elvio del Padre nos está sintonizando como siempre. Abrazo grande para él. La pelota que le va a corresponder al conjunto azulgrana. El beso también para Belén Pedroso. Va a salir Cerro desde abajo, saque de arco. Tres Leones, está ganando el Ciclón. ¿Qué hora tenés, Lucho Paredes? Marcamos el tiempo de juego.
0: 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Segunda etapa, el marcador Energy, combustible de calidad al precio justo, indica.
1: Que va Cerro Porteño en la cabecera del área. Quiere Domínguez, suerte, se rebote, Vegetti le pega. El desvío en el camino, estaba sobre costado izquierdo en la marca. Mauricio, completamos, Lucho.
0: 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Segunda etapa, el marcador Energy, combustible de calidad al precio justo, indica Wilson.
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1: Escuche bien, en San Pablo Cerro Porteño le está ganando por 1-0 a Palmeiras, el equipo todopoderoso de Sudamérica, con el tanto del pirata Pablo Vegetti.
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1: Gran cambio de frente de parte de Bocón Torres. Limpia las acciones, sobre el costado derecho se manda al ataque Cerro Porteño. El balón de Domínguez Suertas, dejando para Cecilio, retrocede Cecilio, toca para el capitán Velázquez, rebobina con el arquero Alexis Martín.
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1: Enseguida se van a los packs de Múnich. Ya tenemos 2000 likes a través de YouTube de La Roca. Bueno, viene rechazando desde abajo Pérez, el balón que le sobra por la derecha, Murilo, Murilo que adelanta verticalmente para que la tenga Alan. Encuentra la compañía ahora del delantero puntero López, devolución para Alan, se manda Andreas Pereira con todo el ataque y va Alan, pelota en la cabecera, está Mauricio, a ver, le pega Mauricio, el bloqueo oportuno de Velázquez por la derecha, tiene Cecilio.
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1: Yo creo que es momento de sacarlo a Cecilio, mira cómo regala la pelota cerca del banderín y va Cecilio, que en la marca quiere robarle la pelota a Marlon, gana bien Marlon, coloca al medio, interioriza y va Palmeiras con la posesión del esférico, tiene Martínez, Martínez que suelta, cortita por bajo para Alan, desperfilado, amaga el centro, toca para Marlon, va Marlon, Marlon cerca de la cabecera del área, jugando ahora para Andreas Pereira, cede balón con Alan, se repliega Cerro, va Alan, toca la pelota, Palmeiras no encuentra el resquicio para meterse.
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1: Y esta va a ser la tesitura del partido, con el monopolio de la pelota de Palmeiras, con Cerro defendiendo la ventaja, cuando va Marlon, Marlon, Marlon para Mauricio, la marca de Pérez, levanta para Vegetti y le queda larga, recuperan salida Palmeiras.
2: Y la gente que se comunica al 0984-955-000, vaya el saludo para Emilio Villalba, estudiando y escuchando el partido, gana Cerro Porteño. Y mañana Wilson tiene libre, pregunta el amigo.
1: No, estaremos aquí en AQN, estaremos aquí también en Franca Roja, en la gran jugada, falta. Lo bajan a Cecilio y falta. Amonestado el hombre de Palmeiras. Me parece que es Arthur. Lo bajaron, sí, amonestado Arthur en el conjunto local.
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2: Y Daniel Alonso con terminación 510 se lleva los dos packs de Múnich. Ya sobrepasamos los 2.000 likes y señor, vamos por 2.200 ahora.
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3: Bueno, antes de la pausa de rehidratación hay que decir que esto de la amonestación de Arthur tiene que ver mucho con la impotencia del Palmeiras, ya Gustavo Gómez está cometiendo muchas faltas, es lo que está pasando en el partido con el Palmeiras.
1: Ya me pongo acá la camiseta de Cerro al hombro. Está hablando Ariel Holland. A ver, Cristian Rivarola, escuchamos.
5: Un cachito más adelante. Empujemos un poquito más adelante el equipo. Un poquito. Un poquito. Óyeme, Bocón, una barbaridad en el quite. Cerrale la línea primero.
1: Abel Ferreira. Se lo escucha ahí muy de fondo a Abel Ferreira. Voy hasta Dani Maciel, estadio Allianz Parque, va a ser el Nubank Arena. Adelante Dani Maciel, móvil Amargo 6 en San Paulo.
6: Wilson, compañeros, audiencia, el asistente de Abel era el que estaba en el área técnica dando indicaciones. Cuando el árbitro pidió que vayan los jugadores para rehidratación, fue abucheado el técnico cuando salió para dar indicaciones. Prácticamente toda la preferencia lo silbó, lo insultó, le dijo de o le dijeron de todo al técnico Abel cuando Cecilio en estos momentos es retirado, sale a un costado y se viene el número 10 en Palmeiras, se viene Paulo Henrique Sampaio, deja la cancha el 32, sale el 32 Emiliano Martínez.
1: Muy bien, Paulinho al terreno de juego en Palmeiras, entonces camiseta 10 para él, ambiente caldeado en el Allianz Parque, lo gana Cerro.
0: Ñandu Tirro con Popa dio el tiempo de juego, 25 minutos, segunda etapa, el marcador Energy, combustible de calidad al precio justo, indica Wilson.
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1: Ya tengo la camiseta de Cerro Porteño en mi hombro izquierdo, ¿eh? Así voy a relatar los últimos minutos del partido. Esta tercera camiseta del Ciclón, la que está estrenando con victoria por ahora. Está derrotando a Palmeiras en San Pablo por 1-0 con el tanto de Pablo Vegetti. El balón para Bocón, no llega, rechaza la defensa de Palmeiras. Paulinho, que ya está en el terreno de juego, maneja sobre costado derecho ahora Alan. Retrocede Alan para el arquero Carlos Miguel.
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1: Vuelve Cecilio, pero está maltrecho Fabio Martín, ¿eh? Está muy golpeado.
3: No está bien, y aquí hay que tener jugadores enteros. A ver qué hace Holland, se va a venir Iturbe por Cecilio, entonces el cambio para que juegue el zurdo a la derecha donde estaba jugando el 10 de Cerro.
1: Cuidado que va a Cerro, la pelota para la derecha se mete, Domínguez suelta, a ver, le pega. El bloqueo oportuno de Mourinho, no se va la pelota por un lateral porque con la velocidad viene recapturando John Arias, cae al suelo, no hay falta, no hay falta. Pero no hay falta, Fabio Martín, cobró el árbitro para sacarse el problema de encima.
3: Sí, es más fácil cobrarle la falta a un hombre que viene apretando cuando se pausa el partido porque hay un hombre de Cerro caído.
1: Sí, señor, fútbol en pausa, Cecilio Domínguez será cambiado. Va a salir a un costado del terreno de juego. El árbitro le dice salir por acá, por detrás del arco. Y le dice Cecilio, pero no puedo caminar. Teneme paciencia. Se vendrá al terreno de juego Juan Manuel Iturbe, camiseta número 11 para Iturbe.
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1: Apretón de manos para todas las personas que se conectan a través del Facebook, fanpage de Bruno Poni también. 0984-955-000 para el reporte de sintonía a través del WhatsApp de la Roca, Fabio.
3: Sí, si bien no es aparentemente una jugada para Roja, pero qué fuerte le entró a Arthur. En esa jugada Cecilio lo sacó el partido. Lo sacó porque directamente fue a patearlo. Pudo tener una intensidad importante también para el VAR. Lo que le salvó es que no fue con la plancha arriba. Pero sí, fue un puntín muy fuerte detrás de la zona del talón la zona del talón de Cecilio.
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1: La pelota alta para que vaya Flaco, gana el Flaco López. Quería bajársela al compañero, no hace otra cosa que regalarle el esférico al arquero de Cerro.
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1: Sobre costado derecho tiene la pelota Palmeiras adelantando. Va por arriba jugando para Mauricio. La baja bien Flaco López y va Mauricio. Mauricio que otorga balón y va por siniestra. Ahora Palmeiras con John Arias gana el centro. Y la pelota al travesaño. Se fue cerrando el centro. El balón al travesaño y afuera Fabio Martín.
3: Y apareció otra vez Arias después de mucho tiempo porque lo tienen bien controlado por esa zona. No puede desequilibrar el colombiano, pero en esta metió un centro buscando el área, pero se le fue cerrando. Arias tenía controlada la acción, pero igual se le cae por detrás del arco al arquero argentino para que sea una posibilidad para Palmeiras. Y ahora en la salida va a quemar segundos el equipo azulgrana.
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2: Copa Libertadores, minuto 80. Liga de Quito le está ganando 1-0 a Lanús. Ya ingresó Rodney Redes en Liga al minuto 63.
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1: Ahí saque lateral Onofre, le corresponde al conjunto azulgrana. Peleaba la pelota Jonathan Bocón Torres. Murilo por un costado. 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
1: Benítez va jugando para Bocón. Devolución para Benítez. El enganche cae al suelo, cubre la pelota. Le roba John Arias, levanta John Arias. El balón hacia la zona defensiva de Cerro. Tiene en salida Matías Pérez, recula con el arquero Alexis Martín, jugando de primera, descargando para Velázquez, amaga el pase, la juega ahora, toca para Iturbe, cuidado Iturbe que hace, se mete contra su área, atención, rechaza oportunamente, contra su campo se metía Iturbe, de manera equivocada lo salvó Gustavo Velázquez, marcamos el tiempo de juego Lucho.
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1: Que Cerro Porteño le está ganando por 1-0 a Palmeiras. Escucha bien, en el Allianz Parque, en São Paulo con el tanto de Pablo, el pirata Vegetti. Cerro Porteño derrota a Palmeiras.
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1: A 15 minutos del final reglamentario, esperaremos luego lo que es la edición del árbitro. Se repliega Cerro Porteño, todavía falta mucho. Hay que estar muy atentos. La pelota de John Arias, tocando para Andreas Pereira. Gana el fondo, va Pereira, Pereira, Pereira, offside. Posición adelantada, dice línea. Será salida, tiro libre para el Ciclón.
2: La gente que se prende al YouTube de La Gran Jugada en Vivo, 1700 personas. El canal de La Roca está en mi número uno de mi top de canales. Me merezco ganar la camiseta, dice Montserrat Grance. Vaya el saludo también para el amigo Víctor Ibarrola en la ciudad de Itagua, tomando mate y escuchando La Rock and Bomb.
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1: Si sos de Cerro y siempre le tuviste confianza al pirata Pablo Vegetti, dale like, dale me gusta a la transmisión en vivo de YouTube. Ahí saque lateral Onofre, rápidamente cumple la ejecución. Gustavo Gómez tocando para Murilo, adelantando sobre costado izquierdo para que vaya Arthur. Le pasa por atrás Marlon. Y va Marlon ahora. La pelota con Palmeira jugando al medio. Quiere Paulinho, Paulinho. Puntín de Pini da Mota. En el rebote Marlon. Descargando para Paulinho. Avanza al 10 de Palmeiras. En tres cuartos de cancha. No encuentra resquicio. Pone pausa. Va Paulinho, Paulinho. Siempre con la pelota Paulinho. El puntín de Morel. Y el rebote que le queda a Marlon. Marlon que va para Palmeiras. Maneja la pelota en la mitad de la cancha.
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1: Gustavo Gómez con el esférico, adelantando verticalmente para John Arias. Va el colombiano, saca el centro. Y el arquero Alexis Martín se queda con el balón. ¿Qué está pasando en el partido? Comenta, opina Fabio Martín, lo presenta
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3: Y es la zona del partido en donde ya no se tiene que descuidar Cerro. Tiene que estar altamente concentrado en un partido que tiene la pelota Palmeiras, pero no puede profundizar. Está bien controlada esa zona de desborde de Arias por un lado, de Alan por el otro. Flaco López prácticamente ya no toca pelota. Y hay que decir que entró muy frío al partido Mauricio, para que eso tenga una conveniencia importante a favor de la azulgrana.
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0: De Bobadilla, lo tiró de la camiseta al hombre de Palmeiras, tiro libre para el local.
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0: Y va Paulinho, Paulinho, de derecha al centro, va Paulinho, Paulinho, Paulinho, filtra Paulinho. Pelota larga para el Flaco López. En estas filtraciones no estuvo bien Palmeiras, menos mal Fabio Martín, siempre las pelotas largas.
2: Sí, en esta no se encontraron los jugadores. Y hay que marcar también que el equipo ha sufrido una impotencia terrible. Un segundo tiempo donde no le salen las cosas porque fue avasallado desde lo anímico por un Cerro muy bueno a la hora de proyectar el juego, de estar seguro, de tener determinación en la cancha. A Palmeiras le está faltando justamente ese juego asociado que le caracteriza.
0: Pelea Domínguez, suertas, pierde, va Arthur, Arthur, Arthur. La marca de Iturbe, se arroja Iturbe, puntín de Iturbe. El rebote otra vez para Alan, va Alan, falta. Falta, dice el árbitro. Se tiraron encima del jugador de Palmeiras, cerca del banderín por la izquierda. Tiro libre para el local.
1: 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Ñandu Tirro Campopa, vi el tiempo de juego, 35 minutos, segunda etapa. El marcador Energy, combustible de calidad al precio justo, indica Wilson.
0: Todo el mundo quiere esta camiseta de Cerro Porteño, que la tengo en mis manos y relato con ella en mi hombro izquierdo. Todos están escribiendo a través del WhatsApp de La Roca, a través de YouTube de La Rock and Pop, a través del Facebook fanpage de Bruno Pombi y también a través del privado. Pero esto se lo va a ganar un afortunado. Hay tiro libre para Palmeiras, hay que sacarla. Andrés Pereira para el envío, viene el centro, cerrado, golpe de cabeza defensivo en el rebote para Palmeiras, que no puede. Iba Paulinho, Paulinho, Paulinho, el toque para John Arias. Se quiere meter al área, va John Arias, el centro. Golpe de cabeza. Travesaño de fuera. Travesaño y afuera. El Flaco López. Solito. Travesaño afuera. Increíble, se acaba de salvar Cerro Porteño, Fabio Martí.
2: No puede pasar esto, es que se cerró Velázquez, que estaba controlando siempre a Flaco López, y cabeceó muy solo, solito. Se quedó quieto Fabricio Domínguez, que debió ir hacia la marca del argentino, pero qué libertad tuvo el delantero de Palmeiras para cabecear al arco, y el travesaño le niega la posibilidad del empate. Se salvó de milagro Cerro.
3: Wilson, cuando hay gol del Junior, Muriel anota para Junior, minuto 16 de juego, le está ganando 1-0 al Sporting Cristal. Con esto, Cerro Porteño se mantiene lo más alto, 10 para el Ciclón, Palmeiras con 8, Cristal con 6, Junior 4.
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0: Taco de Vegetti para Iturbe, se equivoca, rebote para Domínguez, suertas, la coloca al medio, está Bobadilla, falta, falta, falta, falta, falta, falta, falta en contra de Bobadilla, en tres cuartos de cancha, hay tiro libre para el Ciclón. Me pongo la camiseta de Cerro, relato los últimos minutos de este partido con la camiseta de Cerro puesta. ¿Lo va a ganar Cerro Porteño? No, todavía quedan muchos minutos, hay que estar atentos. Tiro libre en ofensiva para Cerro.
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0: A ver, se viene Víctor Sánchez, nos cuenta Dani Maciel, lateral por derecha, él puede ser central también. Habrá cambio en el partido. ¿Y esto qué es? Está corriendo Iturbe hacia la zona de la banca de suplentes.
2: Que me parece que le llamó Holland. No sé si es para darle algunas indicaciones para los últimos minutos, para lo que queda de partido.
0: Pero hay tiro libre. Hay tiro libre para Cerro Porteño. Tres cuartos de cancha, ligeramente por la derecha. Callejón interno. Le va a pegar al balón Domínguez Suertas. Va a levantar contra el área rival. A ver si se viene el segundo. A ver si lo liquida Cerro. Viene el centro. Muy pasado. Balón afuera. Saque de arco. Tres leones para Palmeiras.
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0: Y va Pereira, va Pereira, Pereira, corriendo paralelamente a la línea de acá. Pereira se cae y se le escapa la pelota. Pedía falta, no pasa nada. Hay saque lateral. Onofre para el Ciclón.
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0: Así como en el 2006, en esa jornada de Jueves Santo, así como en el 2023 también, Cerro Porteño está consiguiendo victoria en San Paulo, pero en esta ocasión...

0: Una victoria que sí sirve, porque en el 2006 había eliminado Cerros, había eliminado en fase de grupos. En el 2003 se eliminó en octavos de final, cuando va Palmeiras. Mauricio no llega, rechaza la primera línea. ¡Uy, falta, falta! ¡Qué duro! Le entraron a Bobadilla, amonestado. Amonestado Andreas Pereira, Fabio Martín.
1: La misma situación pasó hace rato. Esta vez el que recibió la falta de Andreas Pereira fue Pini da Mota. Bien amonestado el brasileño. Y hay que decir que con estos resultados parciales está clasificando Cerro, está asegurando octavos, porque Cristal va a quedar con 6 con esta derrota parcial, y Junior le podría, bueno, en realidad no lo va a alcanzar más nunca Junior.
2: No, ya no le alcanza. 10 para Cerro Porteño, Palmeiras 8, Cristal 6, Junior 4. Así está ahora, con la victoria de Cerro Porteño y con la victoria de Junior sobre Cristal.
0: ¡Epa! Está clasificando Cerro Porteño a los octavos de final de la Copa Libertadores de América, con este gran resultado en San Paulo, con lo que está pasando en Junior, Sporting Cristal. Cerro Porteño está clasificando a los octavos de la Copa Libertadores.
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0: Luigi al terreno de juego. Se retiró Alan. Este Luigi no es el que lloró en la sub-20 Copa Libertadores.
1: Sí. El que
0: armó todo el bolonqui, ¿verdad? Claro. Por dichos racistas o gestos racistas, ¿verdad?
1: Claro, el que decíamos que se tiene que preparar de otra manera para llegar a primera. Está jugando en primera ahora.
0: Bueno, llegó a primera, pero ahora está viendo cómo está cayendo su equipo. Sentido Bobadilla en Cerro Porteño, fútbol en pausa. ¿Qué hora tenés, Lucho Paredes? Marcamos el tiempo de juego.
3: Ñandu Tirro con Popopi, el tiempo de juego. 40 minutos, segunda etapa. El marcador Energy, combustible de calidad al precio justo, indica Wilson.
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0: 1900 personas conectadas en el YouTube de La Roca. Hay que darle like a la transmisión en vivo. Se va la camiseta de Cerro Porteño. Esta misma camiseta con la cual está consiguiendo una gran victoria en San Paulo. Triunfazo, ciclonazo en San Paulo, Cerro Porteño. Con el tanto del Pirata Vegetti, le está ganando 1-0 al todopoderoso Palmeiras.
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0: Cada vez queda menos, cada vez queda menos en el partido. 86 de juego, la pelota para Mauricio. Maneja Palmeiras en la mitad de la cancha. La marca de parte de Vegetti. Retrocede en el esférico. Tiene Murilo, Murilo por la izquierda, colocando para que salga Arthur. Arthur que infiltra bien para Andreas Pereira. Va a la marca de Morel, le gana Morel. Puntín por un costado, lateral para local.
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0: Y va Luigi, Luigi en tres cuartos de cancha. Luigi que transporta, coloca para Marlon. Levanta la cabeza, control orientado. Ubica el esférico para John Arias. Pegado a la raya, toca para Luigi. Cal solo falta. Falta, falta de Pires da Mota. Falta en contra de Luigi. Hay tiro libre peligroso en ofensivo para Palmeiras.
2: El gurú Wilson, él dijo que el Pirata llevaba goles a San Paulo, dice Richard Brites. La gente que participa en el 09849-55-000.
0: La mochila estaba muy cargada. Tenía un gol adentro. El tanto de Vegetti para que por ahora Cerro esté festejando una victoria en San Paulo. Pero ataca el conjunto del Palmeiras. Hay que sacarla. Viene el centro de John Arias. No sale el arquero, golpe de cabeza y el balón al lateral, pelota afuera. Gustavo Velázquez la sacó al lateral.
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0: Ahí saque de manos lateral Onofre. Le corresponde a Palmeiras. El balón para Luigi. Va Luigi descargando para Arthur. Coloca al medio. Dormido el hombre de Palmeiras, pero pone el cuerpo. La deja para Marlon. Levanta no Marlon. Tocan bien. Y va ahora Palmeiras. El balón al segundo palo solito. Gustavo Gómez de pecho. La baja atención. Dispara al arco el arquero. Sobre la línea, sobre la línea, sobre la línea, sobre la línea, la saca el hombre de Cerro. Increíble, sobre la línea, la saca Bobadilla. Amonestado Gómez, estaba en posición adelantada, menos mal. La jugada ya no valía, pero se salvó Cerro Porteño. Fue Pérez, sobre la línea, tras la tapada del arquero Alexis Martín. Ya se invalidó la jugada, Fabio Martín.
1: Igual, de todas maneras, estamos hablando de una gran salvada. Qué bárbaro lo que hizo Pérez. estaba todo anulado, pero para ver la fortaleza defensiva de Cerro. Primero Arias para desviar levemente la trayectoria de esa definición del hombre de Palmeiras, con la mano saca, y después gran reacción de Pérez antes que la empuje Gómez, que recibe la amarilla. Toda la impotencia del hombre del Palmeiras, nuestro compatriota, que se queja con el árbitro del partido por la amonestación. Se le va el tiempo a Palmeiras, Cerro resiste y está muy cerca, no solo de una gran victoria, sino que de clasificación anticipada.
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0: Me pongo la de Cerro, me pongo la camiseta de Cerro Porteño. Estamos cerca de vivir, de ver, de transmitir una victoria histórica del Ciclón para quedar como líder dentro de su grupo, para clasificar a los octavos de final de las Copas Libertadores. Cuando avanza Palmeiras, la pelota por la izquierda viene teniendo Paulinho. Paulinho que retrocede para Murilo, ubica el balón para Marlon. Va Marlon en el círculo central, nuevamente para que vaya Murilo. Se manda al ataque, jugando para Paulinho. De primera, rebote para que la tenga nuevamente el central. Va ahora Murilo, Murilo que abre bien la cancha. La pelota por la izquierda, viene el centro y un área de cabeza. Y el arquero, el arquero, el arquero, el arquero, el arquero Alexis Martín se queda con el esférico.
3: Ñandu Tirro con Popo, el tiempo de juego cumplido, 45 minutos, segunda etapa. 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
0: 2000 personas conectadas en el YouTube de La Roca. Hay que darle like a la transmisión en vivo. Hay que darle me gusta. 2100 me gusta. Si sos de Cerro, dale like. Si sos de Cerro y querés que se venga la victoria, dale me gusta. La pelota para la izquierda. Quiere Luigi. Pierde el esférico. Rechaza Cerro. El balón para Vegetti. Cae al suelo. Falta. Falta, falta, falta. Falta de Murilo en contra de Vegetti. Sentido el delantero azulgrana por el Pirata. Con su gol, Cerro Porteño le está ganando 1-0 Palmeiras.
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2: Lidera el grupo Cerro Porteño con esta victoria, 10 para el Ciclón. Palmeiras segundo con 8, Cristal 6, Junior 4.
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0: Y Babo Combo, Combo Con se mete al área. Babo Combo le ponen el cuerpo, lo tiran al suelo. El esférico que le queda al arquero Carlos Miguel, jugando para Luigi. Transporta a Luigi, pelota al pie, jugando por la izquierda, tiene Arthur. Se manda al ataque, son los últimos minutos del partido. 6, adicionó el árbitro. 1.5 tenemos del tiempo adicional. La tiene Marlon, va Marlon. Pelota adelantada sobre el costado derecho. Y va John Arias, John Arias gana. El fondo, viene el centro. Segundo palo, afuera. Afuera el envío. Se va el partido, Fabio Martín. Saque de arco, Tres Leones. Se va el partido, Fabio.
1: Y todo hace entender dentro del juego que Cerro está controlando bien las acciones, los movimientos en el área del rival. Lo que no hay que hacer es descuidarse en los costados, no dejar espacios para los centros, que no haya comodidad en eso. Tiene mucho la pelota Palmeiras, pero no lastima. Muy buen trabajo del bloque defensivo, empezando por el arquero Alexis Martín. Y todo el trabajo también de esa media cancha con la dupla entre Morel y Piris da Mota. Está cada vez más cerca Cerro de un gran triunfo.
0: Y vamos, Combo, Combo, con. Se mete al área, no, sale de la misma, colocando la pelota para la derecha para Iturbe. Iturbe, gran control orientado, escapa de la marca. El centro de Iturbe para Vegetti. Falta, falta, falta, falta, falta. Lo tocaron de atrás a Iturbe. Hay tiro libre peligroso para Cerro. Hay tiro libre para el Ciclón.
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0: Se va la camiseta de Cerro, se va la alternativa del Ciclón. Una camiseta que va a quedar en el recuerdo de todos. De hecho, es una camiseta retro que le trae buenos recuerdos al Ciclón, de aquellas campañas de 1998, de 1999 y ahora también la del 2026. Tremenda victoria la que está consiguiendo Cerro. Todavía falta 3 minutos de los 6 que adicionó el árbitro. Estamos a mitad de camino. Se vendrá una gran victoria de Cerro. La pelota sobre el costado derecho. Va a venir el envío de parte de Iturbe, tomando carrera Iturbe. Hay tiro libre para el Ciclón.
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0: Autoriza el árbitro. Va Iturbe, le pega Iturbe, disparó. Afuera. demasiado desviado el envío, Fabio Martín.
1: Qué mal, conste que Vegetti fue y se acercó y le pidió a Iturbe que patee al arco, porque sabe de la pegada que tiene, hizo el gol del empate aquí, más allá del gol en contra del arquero, y aquí pateó muy mal. Es cierto, sirvió un poco para que se enfríe el Palmeiras el partido, para que no vaya hacia el ataque el equipo verde.
0: 2.200 personas conectadas en el YouTube de La Roca. Cada vez falta menos, cada vez falta menos. La pelota en la mitad de la cancha maneja Mauricio. Control con la izquierda, toca con la derecha y va ahora sobre ese costado. Paulinho, va Paulinho, Paulinho. La pelota adelantada para John Arias. Encara la marca, John Arias quiere ganar el fondo. Atención, el puntín de Benítez. Puntín por un costado. La pelota para Palmeiras, saque lateral Onofre.
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0: Que se vaya el partido, que se termine el encuentro, que lo gane Cerro y gana ahora Benítez, sale disparado por la izquierda, avanza lateral de Cerro y va colocando la pelota al medio, quiere Bocón, Bocón pelea, tranca, gana Luigi, aparece Luigi para retroceder el esférico.
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0: La pelota por la mitad de la cancha, Luigi, levanta Luigi, juega por derecha, avanza Paulinho, la baja con el pectoral, espera pegado a la raya, John Arias, va Paulinho, bailotea, toca para John Arias y va cerca del banderín, la saca al medio, tiene Marlon, Marlon para Luigi, va Luigi, el centro, se mete en el segundo palo, la pelota afuera, en el segundo palo se metía el hombre de Palmeiras, se le escapa el balón, era Luigi, pelota por línea final, saque de arco para Cerro, Fabio Martí.
1: Y cada vez más cerca de lo que va a ser histórico para Cerro, de los triunfos que sí valen, de lo que va a quedar ahí arriba mismo de todos los que se pudo lograr en esa cancha o contra el rival de turno, que es el Palmeiras. Cerro, y a pocos segundos de lograr un gran triunfo, y con lo que pasa en Colombia, clasificación anticipada, gran trabajo colectivo del equipo azulgrana.
0: Ya me puse la de Cerro, ya tengo la camiseta azulgrana en mi cuerpo, sí, ya me coloqué la camiseta de Cerro, victoria histórica, la tercera equipación del ciclón, que se va a traer una victoria impresionante desde San Paulo. Hay tiro libre, quedan segundos, que se vaya el partido, y va Luigi, se termina el encuentro, se termina el encuentro, vamos a terminarlo, árbitro, vamos a terminarlo, a darle me gusta, a darle like, relato los últimos segundos del partido con la camiseta de Cerro puesta, viene el centro, golpe de cabeza al medio, Vegetti, rechaza Vegetti, no la pueden sacar del todo, atención, que se termine el partido, por la izquierda va y turba, atención, llevándose de cabeza, gana John Arias que escapa de la marca, ¿qué pasó? Que se vaya el partido, que se vaya el partido, se termina el encuentro, final, final, final del partido, victoria histórica, lo ganó Cerro, noche mágica en San Paulo, como festejan los azulgranas, esta victoria para la felicidad de la mitad más uno del país, para la felicidad de todo hincha azulgrana, festeja el movimiento social y cultural más grande de la República. Este es el Cerro de tu abuelo, este es el Cerro de tu hijo, este es el Cerro de tu hermano, de tu compañero de trabajo, de tu compañero de escuela, de colegio, de universidad, porque a donde vayas siempre hay un cerrista, porque Cerro es la mitad más uno del país. Festeja, festeja el ciclón de Barrio Obrero, ciclonazo en San Paulo, tremenda victoria, clasificación a la siguiente fase de la Copa Libertadores, y el Pirata con un desembarco exitoso en San Paulo, el tanto para quedarse con el tesoro, para que sea un saqueo exitoso, para que Cerro retorne a Asunción, para que Cerro vuelva a Barrio Obrero con los tres puntos. El ciclón, con el tanto de Pablo Vegetti, acaba de ganarle al todopoderoso Palmeiras. Escuche bien, escuche bien, usted que tenía dudas, Cerro ganó en San Paulo con el tanto del Pirata Vegetti. Cerro porteño le ganó 1-0 a Palmeiras.
5: Arriba la muchachada y la hinchada del gran ciclón, que defienden los colores azul y grana por tradición.
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0: La figura Bristol, Fabio Martín.
1: Sin duda, Pablo Vegetti, un gol que marca la historia de Cerro en una Copa Libertadores. de gran campaña.
0: Pablo Vegetti, la figura Bristol.
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0: Vamos hasta San Paulo, Dani Maciel. Móvil Amargo E6 adelante. Dani Maciel, felicidades, Dani.
6: El 95% del estadio en silencio. Los hinchas de Cerro que cantan. Cerro pulsó huevo. Cerro pulsó huevo. Y los jugadores que replican esto desde el campo de juego. Impresionante la hinchada de Cerro aquí en el estadio de Palmeiras. Y ahora sí, se retiran los jugadores de Cerro. Felices, contentos, como más de 1000 hinchas presentes aquí en el estadio de Palmeiras. ¡Sí, señor! ¡Cerro pulsó huevo, Wilson!
0: Contame, Nico Sosa en coordinación. Terminó el partido. Junior Sporting Cristal. ¿Clasificó o no Cerro Porteño? ¿Cómo está la cosa, Nico Sosa?
2: Continúa la victoria de Junior. Ahora por 2-0. Minuto 35 de juego. Cerro Porteño con 10. Palmeiras con 8. Cristal con 6. Junior 4. Así está la clasificación del Grupo F.
0: Está a punto Cerro de conseguir la clasificación a la siguiente fase, Está a punto Cerro, quedará todo el segundo tiempo, pero lo está ganando Junior por 2-0. Seguimos contigo, Dani Maciel. Vamos hasta San Paulo, móvil Amargo E6, Dani Maciel.
6: Sí, señor, a punto de hablar la figura del partido. Nosotros rápidamente estamos abandonando la zona alta de la zona de pupitres aquí para nosotros los periodistas y ya nos dirigimos hacia la sala de conferencia. Así que me dan unos minutos, compañeros, una vez ubicado ahí, ya le aviso inmediatamente a Nico, a Fabio, para que estemos en vivo con la conferencia de Ariel Holland.
0: ¡Qué victoria de Cerro! ¡Qué victoria del ciclón de Barrio Obrero! ¡Qué victoria! ¡Hay tercer gol, ¡Hay tercer gol de Junior de Barranquilla! Nico Sosa, tercero del Junior. ¡Clasifica Cerro, Nico!
2: Sí, señor. Con esto clasifica Cerro Porteño. Minuto 36. Junior amplía la ventaja. Otra vez Muriel. Junior 3, Cristal 0.
0: ¡Impresionante! Noche redondita para el ciclón de Barrio Obrero. Noche redondita para el fútbol paraguayo. Primero Olimpia en Sajonia. Luego Cerro Porteño en São Paulo. Tremenda jornada para el fútbol nacional. Ganaron los grandes. Ganó el ciclón. Y es el líder. Es el líder de su grupo y está consiguiendo la clasificación. Festeja la mitad más uno. Que suene la polca azulgrana. Que suene la polca del ciclón.

0: voces.
1: Impresionante, histórica victoria del Ciclón de Barrio Obrero. Comentario final de Fabio Martín en una presentación de
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3: Y sin dudas hay que decir que es un gran campañón de Cerro Porteño, porque con solo empatar en la última fecha ante Cristal, ante su gente en la Nueva Olla, que seguro va a estallar, porque hay que ir a ese partido después de lo que ha sido este triunfo histórico por donde se lo mire. La victoria más significativa sobre Palmeiras se da hoy. Y hay que decir que todo nace del planteamiento de Holland, de la predisposición de los jugadores, de la garra, de la determinación, del juego colectivo asociado que al final sirvió para ese gol. El golpe fatal para el rival se dio al iniciarse el segundo tiempo. Bocón Torres, Domínguez Huertas, el centro y el pirata para definir. Este pirata que está guiando a Cerro a sacar puntos en otras ciudades que no sean Asunción. Por ejemplo, en Cartagena, 3 puntos de oro para este momento privilegiado de Cerro. 3 puntos espectaculares ante Palmeiras en San Paulo. Son 6 que le permiten a Cerro estar clasificado a la siguiente ronda de la Copa Libertadores de América. Ya está en octavos el equipo azulgrana, el Ciclón de Barrio Obrero, y el gol lo hizo Vegetti. Así lo relató Wilson González.
4: Recupera John Arias para que vaya el Verdão. El puntín desde atrás para que gane bien Cerro con Domínguez Huertas. Jugando para Morel, Morel para Domínguez Huertas, adelantando Domínguez Huertas para el Bocón. Viene el centro por bajo, está Vegetti y le pega. ¡Gol! ¡Gol! ¡Gol!
1: ¡De Cerro Porteño! ¡Cerro! ¡Cerro! ¡Cerro! ¡Vegetti! ¡Vegetti! ¡El pirata! ¡Gol! ¡De Cerro Porteño! ¡El pirata! ¡Pablo Vegetti! ¡Desembarcando en San Paulo! ¡Reclamando el tesoro! ¡La pelota adentro! ¡El centro por bajo! ¡Y para esto te trajeron! ¡Para esto viniste, goleador! ¡Para esto te vestiste la camiseta azulgrana! ¡Para estos partidos importantes! ¡Te criticaron tanto! ¡Decían que ya perdiste tus dotes goleadoras! ¡No! ¡No, no, no! ¡Acá está el pirata! ¡Acá está Cerro Porteño! ¡Porque la noche mágica puede estar en San Paulo! ¡Como dice la música! ¡No ha sido en vano imaginar que el día llegaba! ¡Y por qué no pensar en una victoria del Ciclón! ¿Por qué no pensar en un ciclonazo? ¡Ciclonazo en Brasil! ¡Pasa arriba en el marcador Cerro Porteño! ¡Sorprende a todo San Paulo! ¡Sorprende a todo Brasil! ¡Sorprende al continente! ¡El tanto de Pablo Vegetti! ¡Festeja el movimiento social y cultural más grande del país! ¡Cerro Porteño con el tanto del pirata Vegetti! ¡Derrota 1-0 Palmeiras!

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1: Fabio Martí.
2: Y estos son goles de otros quilates. Estamos hablando de Copa Libertadores. Y el cofre cada vez más pesado para que el Pirata esta vez vaya a saquear el Allianz Parque. Para que con un solo ojo defina. Ese ojo, ¿qué significa? Guiño de clasificación para Cerro. Jugada de Pini da Mota. Descarga sobre la derecha para Fabricio Domínguez. ¡Qué precioso centro al área! Para que llegue totalmente habilitado Vegetti. Y qué definición del Pirata. A un costado de Carlos Miguel. Huele a clasificación Cerro en San Paulo. Y la definición de su goleador. Ahora sí, contra Junior allá, golazo. Este también es un gran gol para ganarle a un gigante de Sudamérica. Tiene nombre y apellido. El hombre que hace historia para Cerro. Así parece ser. Pablo Vegetti dice presente y marca para Cerro. El ciclón gana en Brasil.
1: El gol de Vegetti, el gol de Cerro Porteño.
3: A los 2 minutos, segunda etapa, Wilson.
4: Y es el gol 217 de la Copa Libertadores 2026. Segundo en la competencia de Pablo Vegetti. Su quinto tanto con la camiseta del ciclón.
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2: Así recordamos este gol, que sin dudas va a pasar a la historia. Uno de los goles más importantes cuando uno va repasando la historia de Cerro en esta Copa Libertadores y esos partidos que van a quedar en el recuerdo. En la retina de cada uno de los hinchas por este triunfo espectacular por donde se lo mire. Maravilloso para el equipo azulgrana jugando en San Pablo, Nico.
4: Y atención a este dato, Fabio Martín, Wilson, audiencia. Cerro Porteño es el primer equipo en toda la historia de la Copa Libertadores que consigue derrotar 3 veces al Palmeiras en condición de visitante. El 13 de abril del año 2006 en fase de grupos. El 30 de agosto del año 2018 en octavos de final. Y hoy 20 de mayo del año 2026 en fase de grupos. Tercera victoria del Cerro Porteño ante el Palmeiras en condición de visitante.
2: Ahí están entonces esos datos. Pero qué bárbaro. El otro día preguntaba en un programa de sábado, Wilson, ¿se justificaba plenamente el Pirata Vegetti? Y ahora con este gol sí, claramente. Estamos hablando de un jugador que en el campeonato local pasó desapercibido porque vino para otra cosa. Pero sí, estamos hablando de un jugador que otra vez hace que Cerro recaude por el mérito deportivo, por el triunfo. Clasificación asegurada. Ya después Nico nos va a decir exactamente cuánto se asegura Cerro económicamente por ya estar en octavos de final. Esto se da porque, recordemos, el Junior le está ganando 3-0 al Cristal en Cartagena, partido que está a punto de culminar en su primera etapa. Ya prácticamente sentencia la suerte de Cerro Porteño en cuanto a la posibilidad de estar en la otra ronda. Se va a ver quién clasifica entre, fíjense cómo está la cosa, entre Palmeiras y Cristal. Palmeiras que quiere recuperar el primer lugar, pero repito, si Cerro con solo empatar en el partido de vuelta contra Cristal la próxima semana en la Nueva Olla, ya va a ser primero en su grupo, le va a ganar a Palmeiras. Por eso hablamos de una gran campaña que ya pasa a ser histórica, porque donde está Palmeiras, el que anticipa su clasificación es Cerro y no el poderoso de Brasil. Estamos hablando de un partido que en lo global ha sido Cerro, de un equipo que estuvo bien concentrado, solidario, un equipo que corrió toda la cancha. Cada jugador en estos momentos está con ese sudor a pleno por dejar todo en la cancha, por vaciarse realmente, por darle una gran alegría a su pueblo por este triunfo que se ha dado en Brasil. Primer tiempo controlando totalmente al rival, es cierto, no arriesgó nunca en la posibilidad de ir al ataque. Segundo tiempo arranca con una jugada ofensiva donde el propio lateral hace el pase, la asistencia para el gol, y Vegetti define muy buenamente como corresponde para un delantero de su jerarquía. En Brasil, donde se destacó con goles, que por eso lo ficha Cerro, ahí fue y marcó ese gol muy significativo, importantísimo para la historia de Cerro y para el presente azulgrana en esta Copa Libertadores. Definición a un costado de Carlos Miguel para ese gol donde participaron prácticamente los dos delanteros de área, Bocón, Domínguez Huertas, y la definición de Vegetti. Y después a controlar a un rival que rápidamente se impacientó. Un rival que rápidamente también encontró esa situación de impotencia en la cancha, que lo marcábamos con las faltas reiterativas de Gustavo Gómez y compañía. Vamos hasta San Paulo, ahí está toda la algarabía, la alegría de Cerro. Vamos a escucharlo a Holland en instantes. Adelante, Dani Maciel.
0: Gracias, Fabio. Realmente una alegría tremenda lo que se está viviendo en estos momentos en el vestuario de Cerro. Me confirmaban que hace minutos ya el presidente con miembros de la comisión directiva ingresaron a la zona de vestuarios y hay cánticos, por supuesto, mucha algarabía ahí adentro. Y ahora nosotros listos acá esperando lo que va a ser la conferencia. Le decía algo el auxiliar de medio de Conmebol, que solamente tiene 3 minutos para que llegue Ariel Holland. Rápidamente salió el jefe de prensa, Aldo Riquelme, a buscarlo, porque le decía al de Conmebol, en 3 minutos tiene que estar acá en la sala. Entonces estaba compartiendo con nosotros, verificando que todo salga bien, y ya fue a buscar al técnico de Cerro Porteño. Nosotros estamos listos para salir en vivo, también vamos a grabar de manera a través de un video esta conferencia para tener todos los detalles mañana, por supuesto, en la gran jugada. Y ya me imagino lo que va a hacer también la gente de Cerro. Ahora llegó el técnico de Cerro Porteño, está Ariel Holland, el profe. Vamos a escucharlo al entrenador de Cerro Porteño. Vamos a preparar los micrófonos.
5: Arrancamos la conferencia de prensa del Club Cerro Porteño. Iniciamos con la ronda de preguntas. Daniel Maciel, Rock, Campo, Nedudín.
6: Profe, ¿cómo le va? Felicitaciones.
7: Bueno, muchas gracias.
6: Siempre he admirado personalmente cada plan de juego que ha realizado tácticamente en los diferentes partidos de Copa Libertadores de América, y sumando el gran sacrificio que hacen los jugadores, hoy fue realmente un partido impresionante en lo táctico y, por supuesto, lo que dejaron los jugadores dentro del campo de juego. Por eso quiero preguntarle, primeramente, ese sentimiento que tiene usted, aparte de lo que es el análisis del partido, ¿qué ha sentido después de esta victoria y qué le dijo a los muchachos dentro de vestuario?
7: Bueno, realmente es el mérito de ellos, porque creo que hicimos el mejor partido posible en la situación que nosotros estamos, y lo hicimos contra un equipo que para mí es el mejor, y realmente es muy difícil jugar Copa y Campeonato, y para nosotros es dificilísimo, y seguramente para Palmeiras también, que perdió muchos jugadores importantes, y eso a la hora del análisis también no se puede pasar por alto. Entonces, dicho esto de introducción, creo que en ese contexto, a pesar de esa realidad, Palmeiras tiene jugadores de mucha jerarquía y hay que... No te podés distraer en ninguna jugada porque perdés el partido y te la podés pasar muy feo. Y creo que el gran mérito nuestro hoy fue estar enfocados y poder de a ratos contragolpear bien, y mejoramos en el segundo tiempo un poco en los saques de arco como para poder tomar un poco de aire, porque si no, el estrés de estar todo el tiempo defendiendo y pensando para defender, porque no es defender por defender, para controlar este tipo de futbolistas, es mérito, gran mérito de los jugadores, ¿no? Y por eso estoy muy contento fundamentalmente por ellos, pues el esfuerzo que hicieron y también el esfuerzo que hizo nuestra gente para llegar acá, que no la pasó bien a la entrada del estadio, y que nos apoyen sabiendo que dejan muchas cosas de lado para poder venir un partido, también da mucha fuerza a los jugadores, ¿no?
5: Por su izquierdo, ABC Carinato.
8: Profe, ¿cómo le va? Felicitaciones por el triunfo, gran triunfo. Profe, le quiero preguntar, ¿el ordenamiento táctico cómo puede ser hoy? Porque nunca rehusó y estuvo bastante ordenado, más allá de que en algunos embates de Palmeiras como que trató de saber aguantar. Eso también fue mérito de los propios jugadores, porque era algo que realmente tenían que nacer de ellos. Y en otra le quiero preguntar también, o más bien hacerle un comentario. Usted decía el objetivo ya clasificado en 16avos, y Cerro está muy cerca de los octavos de final de la Copa Libertadores. Junior está ganando, Cerro puede clasificar esta noche. ¿Cómo está? ¿Está un poco ansioso? ¿Cómo lo nota ahora, ya faltando para que termine el partido allá en Colombia?
7: Bueno, la verdad es que creo que tenemos que estar tranquilos, que venimos trabajando duro hace poquito, que que estamos, y suscribo lo que vos dijiste al principio de la pregunta, ¿no? Así que estamos contentos, pero con los pies sobre la tierra, porque estamos construyendo un equipo hace poco, creo que todavía 2 meses. Y entonces es un mérito muy grande de los jugadores, porque para tácticamente poder hacer un partido presentable, tienen que recibir mucha información, y bueno, y esto colapsa a veces, pero no nos queda otra, porque perdimos muchos jugadores, y también para nosotros jugar Copa y Campeonato, en el Campeonato no nos están saliendo bien las cosas, estamos con mucha fatiga, y bueno, y hoy por estos dos motivos sacaron, yo sé de dónde sacaron las fuerzas, de lo más profundo de su pasión y de su corazón. La única manera de poder hacer un partido parejo.
9: En este momento,
7: es tratar de controlar a un equipo de esta envergadura.
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10: Profe, buenas noches. Felicidades. Gracias por este triunfo, porque realmente lo merece usted, como también el equipo. Quiero quedarme en un futbolista, profe. No quiero salir con todo lo que mostraron los muchachos, obviamente, pero Pablo Vecetti, no arrancó bien el año, podemos decir, profe, no llegaban los goles, siempre mostraba actitud, y desde que usted llegó como que cambió mucho el panorama para Pablo Vecetti. ¿Dónde apuntó para ver a este Pablo Vecetti hoy en día en Cerro Porteño, que de vuelta marcó gol y aparte de eso volvió a correr los 90 minutos el día de hoy, profe?
7: Yo creo que en el sistema colectivo de los compañeros y el juego con pelota vamos creciendo lentamente pero a paso firme.

0: la posibilidad de dejarlo a él en una posición como para que él defina, y ahí es un futbolista muy complejo. Hoy mejoramos mucho con la inclusión de Cecilio, la pelota parada a favor, ya fuimos otra vez el equipo que de pelota parada puede lastimar. Entonces, bueno, ahí Cecilio hizo un gran esfuerzo, no venía físicamente, estuvo lesionado, bueno, después estuvo suspendido, pasó por muchas vicisitudes que no le permitían llegar al nivel que Cecilio le puede dar el equipo. Además, nosotros es un jugador muy importante, igual que Juan, que bueno, que en este momento está volviendo de a poco, y seguramente la mejor versión de él la vamos a ver después de la pretemporada, como la de la mayoría de los chicos, ¿no?
1: Juan Denis, Radio Superdeporte.
2: ¿Qué tal, profe? Buenas noches. Felicitaciones por este enorme triunfo. Tengo dos consultas. La primera, bien puntualizaste justamente lo de Cecilio Domínguez, te iba a hacer la consulta. ¿Qué te motivó a su presencia él como titular? Y digo esto porque bien señalaste un jugador que viene de una recuperación y hoy se vació y hizo un gran partido, sin duda dejó todo. Y mencionaste la pelota parada, que fue clave y determinante, que hoy tuvo nuevamente Cerro protagonismo en eso. Y lo otro, ¿qué ajustaste o qué corregiste en esta parte para tener un partido como el que tuvo Cerro Porteño, que fue muy físico, fue intenso en el aspecto físico, que se sabe que tuvo inconvenientes en la preparación? ¿Qué te parece que se ajustó, se corrigió, por eso el gran desempeño, y reitero nuevamente, que tuvo el equipo?
0: Creo que fuimos sacrificando partidos del campeonato para probar cosas para este partido, para hacer un partido que sabíamos que es un partido muy complejo, es un partido que la podés pasar mal. Entonces llevarnos este triunfo es un mérito grande de los jugadores, porque lo fuimos construyendo desde hace 4 o 5 partidos del campeonato también. Fuimos poniendo jugadores en posiciones que no venían jugando, y bueno, fuimos pagando eso en el torneo local, porque obviamente eso tiene desajustes, y bueno, la posición de Robert, la posición de Bobadilla, fuimos retocando algunas cosas, que obviamente probamos cosas para antes de poder determinar la alineación definitiva entre cada partido de Copa, y eso también nos fue minando más las lesiones, el rendimiento en el campeonato. Pero tienen este premio los jugadores que se lo merecen, porque no bajaron nunca a pesar de los traspiés, no bajaron nunca su disposición y su convicción para tratar de acercarnos a construir un equipo de fútbol que vaya creciendo y que vaya aceptando desafíos, para tratar de jugar dignamente y competitivamente contra estos gigantes del fútbol de América y del mundo, ¿no?
1: Cecilio
0: se fue recuperando. Creí que el partido del domingo pasado era un partido que por ahí arriesgábamos demasiado. Él no sabía que iba a jugar, porque no lo había puesto entre los dos titulares, y bueno, yo en Cecilio confío muchísimo, pero tiene que estar al 100%, igual que Juan, porque son jugadores distintos, pero tienen que estar al 100%, porque hoy es muy difícil a este nivel de partido, si no estás a la altura desde el punto de vista del ritmo y la dinámica, para empezar, es muy difícil jugarlos.
1: Buenas noches, profesor. Un saludo para todos los presentes también. Felicitaciones por la gran victoria. Se habla mucho, profe, del partido perfecto, o de que también todos los técnicos ganan los partidos en la pizarra. ¿Cree usted que Cerro Porteño hizo el partido exactamente como usted lo imaginó, como usted lo planeó con los dirigidos, con sus dirigidos? ¿El partido perfecto cree que se dio? Y la segunda consulta, por la variante en la zona izquierda, la variante de Guillermo Benítez por Marcelo Chaparro, lo de Jonathan Torres también, ¿qué notó por eso la modificación en ese andarivel izquierdo de Cerro Porteño? Gracias.
0: Empiezo por el final. Chaparro llegó con una periostitis, el peronio, hizo un esfuerzo enorme y llegó hasta donde pudo. Después entró Benítez, que gracias a Dios se recuperó de un desgarro, porque el otro lateral está lesionado también. Entonces, la verdad que el mérito de haberse recuperado, de haber hecho una semana a Benítez de muy

0: el entrenamiento a nivel de partido, y por suerte Chaparro aguantó un tiempo, porque Benítez, para jugar a este ritmo, mucho más de un tiempo no iba a estar al 100. Y después, que me preguntaste al principio,
1: el partido, porque tú sí
0: sabes. Nosotros vamos dando la información, escuchamos a los jugadores y tratamos de no incomodarlos con ciertos roles y funciones que el partido permite, así que es un trabajo de todos.
1: Ariana, vos, cuéntame.
2: Y viene la última consulta.
3: Buenas noches, profe, por la
0: gracias,
3: victoria.
0: Muchas gracias.
3: Profe, consultarle más que nada por la variante de Freddy Noguera, o sea, ¿fue imprevisto o ya venía planificado ese cambio? Y otra cosa, ¿qué mensaje le da el hincha azulgrana que se viene un partido importante de local ante Sporting Cristal, que sería el último del grupo de fase de grupos?
0: Bueno, primero agradecimiento, que hace un esfuerzo enorme para acompañarnos, y eso se siente y se agradece y vitaliza al equipo. Y que vamos a pelear hasta el final para tratar de cumplir este sueño, que es llegar a octavos y ya ir al receso y poder acomodarnos mejor. Con respecto a Freddy, en los entrenamientos y en el último partido, tiraba buenas diagonales, llegaba bien al segundo palo, tiene juego aéreo, tiene disciplina táctica, y hoy debe haber sido el partido más importante de su vida, así que lo hizo bastante bien, y por eso confiamos en que él podía arrancar el partido, y sobre todo por el poder aéreo que tiene también Palmeiras, ¿no? Entre todas las virtudes que tiene como equipo, es un equipo que en la pelota parada tiene un pateador de un nivel extraordinario y cabeceadores increíbles. Entonces, cada tiro libre o córner es un penal. Entonces, la inclusión de Freddy también, y sobre todo en el primer tiempo, tenía todos estos motivos.
2: Se agregan dos preguntas más.
4: Buenas noches, profe, para todos los presentes también, felicidades.
0: Gracias.
4: Profe, con todas las dificultades que tuviste a lo largo de estos meses para armar tu plantel, lesionados, jugadores que caían, que se iban expulsados, ¿te veía clasificado? Hagamos el escenario que ya está clasificado. ¿Te veía a tu equipo clasificado ya una fecha antes de la conclusión?
0: Lo que pasa que lamentablemente, el resultado en el fútbol condiciona muchas veces un proceso de trabajo y una forma de trabajar. Esto lo único que hace es comprar tiempo, porque si hago las cosas no salen, es la única actividad que no cree en el trabajo, en el entrenamiento y en la mejoría a través de una metodología de trabajo, independientemente de quién sea el entrenador. Entonces, solamente los clubes que pueden lograr cosas importantes y construir eso, como este, que estoy acá sentado, pueden lograr lo que logran. Entonces es muy difícil, no sé cómo me veía con la preocupación de poder comprender cuál es la situación real en la que se encuentra el equipo, y bueno, agradecido a los dirigentes del club, porque sí, ellos tienen la convicción y la seguridad que es este el camino, ¿no?
5: Profe. Daniel Bocato de ESPN de Brasil.
0: Mucho gusto.
5: Mira, este ha sido solamente el segundo partido que Palmeiras pierde en 2025 con el equipo principal. Y parte de los hinchas no entienden, no comprenden por qué un equipo que ha invertido millones no juega bien. Me gustaría saber de vos, que no ha perdido para Palmeiras, ha empatado y ha ganado. ¿Palmeiras es un equipo que juega mal?
0: No, para mí, con todo respeto para la gente, la afición y demás, y no es fácil jugar contra un equipo que se repliega, porque a nosotros nos pasa muchas veces en el torneo local y nos vamos vacíos de los partidos, porque se repliegan, contragolpean, vos estás por ahí medio frustrado porque no podés penetrar bien al equipo rival, y de repente en un contragolpe te lastiman, no te pueden hacer un gol o una pelota parada. Entonces, estos partidos nunca son sencillos, número uno. Número dos, creo que voy a solamente decir esto porque no me corresponde a mí opinar demasiado, pero quiero responderte la pregunta. Palmeiras también tuvo muchas dificultades. En Brasil, ustedes saben mejor que yo, estos equipos juegan 80 partidos en el año, los jugadores no son máquinas. Es un año de mundial, faltan pocos días para el mundial, son seres humanos los futbolistas también. Y todos los partidos, cuando vestís estas camisetas, tenés que ganar todos los partidos, porque si no ganas todos los partidos, sos un inútil, y Palmeiras está primero en el campeonato, y con una diferencia. Entonces, yo no es que defienda el trabajo de su entrenador, que ha sido brillante, ni el ordenamiento que tiene el club, pero es la realidad. Lo que pasa es que como este es el problema que yo también hubiese tenido con dos meses, si el torneo local no respondíamos. Y yo creo que a veces eso es ingrato, y como yo veo los mejores equipos del mundo, ¿no? Digamos, Palmeiras está entre ellos, pero digamos, en el top 5, si querés decirlo de alguna manera, ¿cuántos años llevan sus entrenadores? ¿Cuántos años y trabajando? Entonces a veces, y hay circunstancias que también, insisto, son complejas. ¿Cuántos futbolistas de primer nivel también del equipo no tienen en este momento Palmeiras? Entonces todos son esos atenuantes, todo el resto no lo sé, no lo conozco y sería una falta de respeto opinar. Pero me parece que cuanto mínimo hay que también sopesar, y ustedes saben mejor que yo, lo parejo que es el torneo brasilero, y cualquier equipo, todos son buenos. Entonces no es fácil esto, y en el estadual si no ganás sos un tonto, y después viene la Copa Brasil y si te quedas afuera te liquidan. Bueno, sí, está bien, son las reglas, pero también hay que comprender y tener atención antes, porque con esta manera de jugar Palmeiras ganó mucho.
6: Buenas noches, profe, acá.
0: Buenas noches.
6: Buenas. Jorge Gutiérrez de Tic Tac Sports de Brasil también. Profe, felicitaciones por la victoria. Se cortó un invicto de Palmeiras jugando como local en Copa Libertadores, que venía 27 partidos sin perder jugando en su cancha, o sea, una victoria tremenda para Cerro. ¿Cómo evaluás la primera victoria del año del club, que venía de 6 malos resultados en el torneo local, con 6 partidos sin vencer, sin ganar en el torneo paraguayo, y ahora el cambio de mentalidad para la Copa, ganar contra un equipo de nivel europeo, digamos? Uh-huh. Un partido durísimo, histórico para Cerro, y también el gol que nace en una jugada que el saque de arco se da muy rápido del arquero Arias. Quería saber si le dijo algo para sacarla rápido, así cuando tuviera la oportunidad para pegar justo en la contra. Gracias.
0: Bueno, no, fue mérito de él. Lo que sí hablamos en el entretiempo, que y lo habíamos hablado antes del partido también, que es imposible aguantar 95, 100 minutos con Palmeiras colgado del travesaño. Es decir, cuando no lo pudimos hacer es porque Palmeiras no te deja, es muy difícil sacarle la pelota, tiene mucha circulación del balón. Si lo vas y lo apretás un poquito y pasás de largo, entra el tercer hombre y te hacen un desastre los portones entre las líneas defensivas. Entonces es un partido muy complejo para jugar. Y nosotros lo que tenemos que hacer es empezar a sentar las bases para ordenarnos, y esta es una dirigencia nueva que empieza recién su tarea en el mes de febrero. Nosotros somos nuevos, la dirección deportiva empezó con nosotros también, son nuevos, y todas estas cuestiones, por todo lo antedicho, ayudan a ver las cosas, pero con los pies en la tierra, que si hacemos lo que hay que hacer, vamos a ponerlo a Cerro a un nivel competitivo cada vez más sólido, y que no sea el sueño de una noche de verano. Esa es la realidad, y para eso hay que profundizar las cuestiones. El presidente y la comisión directiva está convencido de eso, y esperemos entonces cristalizar todas esas cuestiones para poder en un futuro no muy lejano poder profundizar este proceso competitivo.
7: Cerramos así la conferencia. Muchas gracias. Conferencia de prensa de Ariel Holland, técnico de Cerro Porteño, ya se dirige al sector de vestuarios, nosotros nos vamos a hacer una mixta. El plantel viaja mañana después del mediodía, van a trabajar por la mañana en la parte física de recuperación en la zona del hotel, almuerzan y después regresan a nuestro país.
8: Perfecto, Dani, excelente. Escuchamos atentamente a Ariel Holland, el técnico ganador del equipo azulgrana que hace historia en San Pablo. Gracias, Dani, cerramos el trabajo.
7: Gracias a vos, Fabio, a Wilson, a Nico, a todos los compañeros por el gran apoyo de siempre. Y me voy feliz. Y será hasta mañana. Un saludo al técnico de Palmeiras, Abel Ferret.
8: Excelente trabajo, Dani. Excelente trabajo, como siempre, desde San Paulo. Y Dani vivió, bueno, el sinsabor de Lima contra Cristal, que fue el comienzo, pero después los grandes triunfos en Cartagena y ahora en San Paulo, y con un mismo protagonista como autor del gol. Pablo Vegetti, victoria histórica de Cerro Porteño, la más significativa, lo que decíamos con respecto a los otros triunfos que fueron buenos, lo que decía también Nico, que marcaba un poco el récord de Cerro de ser el primero en ganar 3 veces a Palmeiras, pero este triunfo no tiene sustitutos, es el que va a ir siempre en punta, el que va a recordar siempre el hincha, porque significa clasificación, al menos por ahora, porque está ganando el Junior todavía su partido, Nico.
9: Sí, señor, acaba de arrancar el segundo tiempo, primer minuto de la segunda etapa, 46, Junior 3, Cristal 1. Así está la clasificación, Fabio Martín reiterando, por supuesto, la victoria del Cerro Porteño, 10 puntos. Para Cerro Porteño, Palmeiras con 8, Cristal con 6, Junior con 4. Si se confirma este resultado, esta victoria de Junior, el Ciclón avanza a los octavos de final de la Copa Libertadores.
8: Y puede ganarse el primer puesto también. Asegura la próxima fecha con los resultados, empate o victoria, Nico. Sí,
9: exactamente, porque Cerro Porteño estará jugando de local aquí contra Sporting Cristal a las 19. El jueves será ese partido. Empate o victoria, Cerro Porteño en el primer lugar.
8: Y sí, porque si Cerro logra el empate va a ir a 11, y si Palmeiras le gana a Junior en la última fecha también va a llegar a 11. Pero imagínate el privilegio de Cerro, porque le ganó un partido y el otro le empató. O sea,
9: invicto. La ventaja deportiva.
8: La ventaja deportiva, el invicto del partido entre sí hace que Cerro tenga esta gran ventaja sobre Palmeiras. Y por eso no hay que demeritar el triunfo. No es que jugó contra un equipo ya clasificado y no. Este equipo se metió en graves problemas. Estamos hablando del Palmeiras. Se metió en graves problemas por culpa de Cerro Porteño, porque tiene que ganar la última fecha y está para ser segundo. Y es muy probable que en la siguiente ronda se pueden cruzar con brasileños, ¿verdad? Entre brasileños se pueden cruzar.
9: Sí, se puede.
8: Octavo de final, claro. Entonces ahí ya le puede tocar hasta el mismo Flamengo. Pesado le puede tocar a Palmeiras producto de esta derrota. Esta derrota que dejó impotente y sobre todo ya lleno de ira a los hinchas. Ira estamos hablando, porque era lo que nos reflejaba Dani Maciel con respecto a este gran triunfo del equipo azulgrana de Cerro Porteño, con un trabajo colectivo impecable desde el sacrificio, recuperación de pelotas, todos luchando juntos, esmero, de todo tuvo este equipo a su favor. Para elogiar el trabajo táctico también de Holland, porque él decía, no podíamos jugar tan defensivamente el partido contra un equipo como Palmeiras para ser sometidos. Cerro no jugó muy atrás, no se metió atrás, combatió en la media cancha, propuso ir a hacer el gol en el segundo tiempo, fue un gran premio y así trajo este tesoro con el liderazgo de su pirata, de Pablo Vegetti, para un gran triunfo en San Paulo. Y con esto estamos cerrando el trabajo con Nico Sosa, estamos con el resumen y mañana a las 11, prepárense, se viene un gran programa con la gran jugada, con los triunfos de Olimpia sobre Vasco y de Cerro sobre Palmeiras, equipos paraguayos plantando bandera sobre equipos brasileños en la jornada de hoy en Copa Sudamericana y Libertadores, respectivamente.
9: Por supuesto, comentario final de Fabio Martín, que fue presentado por Bristol en la victoria de Cerro Porteño. Triunfo del Ciclón de Barrio Obrero a un pasito de los octavos, aguardando lo que pase, aguardando la finalización de Junior contra Cristal, que por ahora Junior le está ganando por 3-1. Si se confirma ese resultado, el Ciclón directamente a los octavos de final de la competencia. Rápidamente, para ir cerrando, hay que mencionar cómo está la clasificación de este grupo. Reiterar, Cerro Porteño con 10, Palmeiras está con 8, Cristal con 6, Junior con 4. En primer turno, triunfo de Olimpia, también quedó allí a un paso de los octavos de final, empatando en la última fecha contra el Audax italiano aquí en el Defensores. Olimpia se meterá a la siguiente fase de la Copa Sudamericana. Pero la victoria del Ciclón con gol de Vegetti le deja a un pasito. Estamos atentos a la finalización, a la victoria del Junior sobre el Sporting Cristal. Rápidamente, tengo que dar a conocer al ganador de la camiseta del Cerro Porteño. Gracias a todos por participar. Acá está la camiseta, sí señor. Esta es la nueva, ya no hay en ningún lado, ¿eh? Ya no hay en ningún local. Acá está la camiseta de Cerro Porteño. Wilson se puso esta camiseta que todo el mundo quiere, más ahora con la victoria de Cerro Porteño. Atención, señoras y señores. Vamos a conocer al ganador. Hay que mencionar que Teresita Tillería con 414 se llevó los rones de Fortín. Los Pats de Múnich, Daniel Alonso con 510 determinación y la camiseta de Cerro Porteño. Atención, señores. Berardo Sánchez, con terminación de cédula 173, es el ganador de la camiseta de Cerro Porteño. Gracias a todos por participar en nuestro canal de YouTube, La Gran Jugada en Vivo, liderando en streaming. Reitero, Berardo Sánchez, con terminación de cédula 173, es el ganador de la camiseta de Cerro Porteño. Esta, la nueva, la tercera equipación del Ciclón, que hoy, con gol de Pablo Vegetti, por supuesto, ha logrado una gran victoria ante el Palmeiras, la tercera vez que derrota al equipo brasilero en la Copa Libertadores, y es el único equipo paraguayo que lo ha hecho en condición de visitante. Rápidamente mencionar que Cerro Porteño en la última fecha estará jugando contra Sporting Cristal el próximo jueves a partir de las 19 horas. Será ese partido, será ese compromiso correspondiente a la última fecha de la fase de grupos de la Copa Libertadores. Nosotros nos vamos. El Ciclón golpeó, venció al Palmeiras por 1-0, a un pasito de los octavos de final. Esperemos, por supuesto, el triunfo de Junior para asegurar ya la clasificación de Cerro Porteño a los octavos de la Copa Libertadores. Revivimos el gol de Pablo Vegetti. Con eso cerramos. Gran triunfo de Cerro Porteño. Quedó ahí, a un piecito nada más, a un pasito, a un dedo, diría yo, de los octavos de final de la Copa Libertadores. Mañana, o mejor dicho hoy, más tarde, a partir de las 11, la gran jugada, en vivo y en directo, el análisis de la victoria de Olimpia, de la victoria de Cerro Porteño, grande los equipos paraguayos en las competencias internacionales de la Conmebol. Nos vamos. Chau.

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Viene el centro por bajo, está Vegetti y le pega. ¡Gol! ¡Gol! Porteño, cerró, Vegetti, el pirata, gol de Cerro Porteño, el pirata Pablo Vegetti, desembarcando en San Paulo, reclamando el tesoro, la pelota adentro, el centro por bajo, y para esto te trajeron, para esto viniste goleador, para esto te vestiste la camiseta azulgrana, para estos partidos importantes, te criticaron tanto, decían que ya perdiste tus dotes goleadoras, no, acá está el pirata, acá está Cerro Porteño, porque la noche mágica puede estar en San Paulo, como dice la música, no ha sido en vano imaginar que el día llegaba, y por qué no pensar en una victoria del ciclón, por qué no pensar en un ciclonazo en Brasil, pasa arriba en el marcador Cerro Porteño, sorprende a todo San Paulo, sorprende a todo Brasil, sorprende al continente, el tanto de Pablo Vegetti festeja el movimiento social y cultural más grande del país. Cerro Porteño, con el tanto del pirata Vegetti, derrota 1-0 a Palmeiras.

0: Fabián Dutti.
1: Fabio Martí.
2: Y estos son goles de otros quilates. Estamos hablando de Copa Libertadores. Y el cofre cada vez más pesado para que el Pirata esta vez vaya a saquear el Allianz Parque. Para que con un solo ojo defina. Ese ojo, ¿qué significa? Guiño de clasificación para Cerro. Descarga sobre la derecha para Fabricio Domínguez. ¡Qué precioso centro al área! Para que llegue totalmente habilitado Vegetti. Y qué definición del Pirata. A un costado de Carlos Miguel. Huele a clasificación Cerro en San Paulo. Y la definición de su goleador. Ahora sí, contra Junior allá, golazo. Este también es un gran gol para ganarle a un gigante de Sudamérica. Tiene nombre y apellido. El hombre que hace historia para Cerro. Así parece ser. Pablo Vegetti dice presente y marca para Cerro. El ciclón gana Brasil.
1: El gol de Vegetti, el gol de Cerro Porteño.
3: A los 2 minutos. Segunda etapa, Wilson.
4: Y es el gol 217 de la Copa Libertadores 2026. Segundo en la competencia de Pablo Vegetti. Su quinto tanto con la camiseta del ciclón.
3: Estadística Fortín. Fortín combina con todo.

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3: El hombre que se inventó a sí mismo se llamaba Farouk Bulsara. Nació en Zanzibar, creció en la India y en el internado nadie podía pronunciar su nombre. Le decían Freddy. El apellido lo eligió él en 1973, inspirado en su propia canción, My Fairy King, donde cantaba Mother Mercury, Lord What Day. Se puso el apellido de un planeta y después lo justificó todo, porque esa voz, según estudios científicos posteriores, producía subarmónicos que ningún otro cantante clásico popular ha logrado replicar. Farouk Bulsara eligió llamarse Mercury. Y Mercury es eterno. Hay apellidos que uno tiene que ganarse. Él se lo ganó en cada noche, en cada escenario.

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0: 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Robert Plant llega a la región este mayo y trae bajo el brazo algo más que historia. Trae rock vivo. El ex vocalista de Led Zeppelin aparece justo cuando las nuevas generaciones redescubren los riffs, el blues y la fuerza de los instrumentos reales. En tiempos de sonidos digitales y producción perfecta, Plant representa lo contrario: alma, crudeza y autenticidad. Una cita obligada para quienes todavía creen que el rock no se programa, se siente.
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Paul McCartney confirmó un momento histórico. Lanzará su primer dueto oficial con Ringo Starr. Después de décadas compartiendo historia Beatle, los dos volverán a sonar juntos en una canción nueva, algo que para los fans es casi un viaje directo al corazón de Liverpool. Dos leyendas, una misma pista y una noticia que pega fuerte en el ADN del rock. 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

0: ¿Sabías que Jim Morrison improvisó una versión de The End tan intensa que los echaron del club Whiskey a Go Go? Fue en el año 1966 bajo el efecto del LSD y esa noche cambió todo para el grupo.
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2: Fito Páez enciende la previa y Buenos Aires ya vibra. Fito Páez entra en cuenta regresiva para su regreso al Movistar Arena. Mientras ajusta los últimos detalles técnicos, la expectativa crece fuerte alrededor del show de este 20 de mayo, que promete una apuesta renovada y un viaje directo por los himnos más potentes de su carrera. Todo apunta a una noche cargada de clásicos, emoción y ese ADN musical que convirtió a Fito en una leyenda viva del rock en español.
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0: 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Beto Cuevas vive una etapa de máxima inspiración. El ex líder de La Ley contó que está componiendo en su estudio de California y que tiene tantas canciones nuevas que podría grabar un disco doble. Su método es directo. Toma la guitarra, deja fluir las ideas y busca terminar cada tema el mismo día. Hoy, su motor creativo es claro, seguir creando y dejar un legado.
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Red Hot Chili Peppers acaba de romper otro récord. Su catálogo musical superó las 15 mil millones de reproducciones globales y sigue creciendo a ritmo salvaje. Clásicos como Californication, Under the Bridge y Can't Stop siguen dominando playlists y plataformas décadas después. La banda demuestra que su mezcla de funk, rock y caos sigue más viva que nunca en la era del streaming. 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

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Def Leppard confirmó que ya trabaja en nueva música y promete sorprender a los fans con un sonido más veloz y potente. Joe Elliott adelantó que la banda grabó una canción realmente rápida, algo poco habitual en sus últimos trabajos. El grupo sigue activo después de más de 4 décadas y apunta a mezclar la esencia clásica del hard rock con una energía mucho más agresiva para esta nueva etapa. 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
1: Babasónicos acelera la gira y el interior ya entra en modo manija. La banda de Adrián llega con el hype bien arriba tras una semana de fuerte movimiento en plataformas y ahora se prepara para salir a la ruta. Este fin de semana tocarán el 23 de mayo en el Club Estudiantes de Santa Rosa y el 24 en el Dow Center de Bahía Blanca. Todo funciona como previa perfecta para el esperado show agotado que darán en junio en el Movistar Arena.
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1: A 10 años de la muerte de Prince, se anunciaron los detalles de la nueva edición del festival Prince Celebration, que se realizará en junio en Paisley Park. El evento reunirá sobre el escenario a sus históricas bandas The Revolution y The New Power Generation, junto a artistas invitados como Chaka Khan y Morris Day, para homenajear el legado del ícono de Minneapolis.
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Hola, hola, ¿qué tal? ¿Cómo están? Amigas, amigos, oyentes de la Rock and Pop, bienvenidos a esta nueva edición de AQN, aquí por la 95.5 FM, con usted exactamente las 6:07 en toda la República. 6:07 en este día jueves, 21 de mayo del año 2026, arrancando la jornada con una temperatura de 7 grados. Según la Dirección de Meteorología, la sensación térmica es de 6.8, la humedad del 94% y soplan vientos a 4 kilómetros por hora del este. La máxima para esta mañana será de apenas 16 grados, mientras que la máxima para el día entero será de 19. Fresco, cielo parcialmente nublado, a nublado, vientos del sureste. Habilitado ya el 0984-955-000 para el reporte de sintonía. La gente que se puede comunicar con nosotros también a través del YouTube de la Rock and Pop. Ingresando en la aplicación, escriben Rock y Pop Paraguay o Antes que Nadie en Vivo y ya se pueden conectar con nosotros. No solamente escucharnos, sino que también vernos e interactuar a través del chat de YouTube. Claro está que hoy el tema principal va a ser el par de victorias que consiguieron los equipos paraguayos. Olimpia a nivel de Copa Sudamericana derrotó 3-1 al cuadro de Vasco da Gama y con esto básicamente asegura su clasificación a la siguiente fase de este torneo internacional. Con un empate ya se asegura la clasificación y torneo internacional para el segundo semestre. El conjunto dirigido técnicamente por Pablo Vitamina Sánchez y Cerro Porteño por su parte, en un triunfo que se puede catalogar hasta histórico, le ganó por 1-0 con el tanto de Pablo Vegetti, a quien al Palmeiras, sí, seguramente el mejor equipo rankeado a nivel Sudamérica en el Allianz Parque, que va a cambiar de nombre y a partir de este gol seguramente que más rápido lo va a hacer el Allianz Parque, que va a pasar a ser el Nubank Bank o el Nubank Allianz. Cerro Porteño venció 1-0 al conjunto del Verdão y Pablo Vegetti, que hizo muchos goles en Brasil pero que nunca le había convertido al Palmeiras, ayer por primera vez le convirtió al Verdão. Y Cerro Porteño, aprovechando también la victoria de Junior de Barranquilla, consiguió su clasificación a los octavos de la Copa Libertadores. Impresionante, todo el mundo está feliz, ¿eh? Así diría Xuxa. En este país todos están felices, todos amanecieron contentos. El fútbol paraguayo dio una muestra de carácter, de determinación, una muestra de que sí se puede. Inclusive se impuso Olimpia ante un brasileño, se impuso Cerro ante un brasileño. Los mejores en este deporte sucumbieron ante los paraguayos. El mundo gira. Felicidad a tope por parte de los hinchas franqueados, felicidad a pleno por parte de los hinchas azulgranas. Olimpistas y cerristas, felices en esta jornada de jueves. Y ya vamos a empezar a desglosar todas las cuestiones estadísticas que fueron dejando estos partidos, tanto de Olimpia como de Cerro Porteño. Por ejemplo, por primera vez un equipo le ganó 3 veces. A Palmeiras en Copa Libertadores. Y estamos hablando de Cerro, que le había ganado en el 2006, que le había ganado en el 2023 y que ayer le volvió a ganar. Ningún equipo le ganó 3 veces por Copa Libertadores jugando en Brasil al conjunto de Palmeiras. La diferencia es que en el 2006 la victoria de Cerro contra el Verdão no sirvió de nada, se quedó fuera en fase de grupo Cerro. En el 2023 tampoco sirvió porque quedó eliminado en octavos, pero esta victoria le sirve para clasificar a la siguiente fase de este torneo internacional. Estuvimos ahí con Dani Maciel, enviado especial del grupo Ñanutí de la Rock and Pop. Vamos a estar escuchando los relatos de Bruno Pont, lo que fue el postpartido, habló Mateo Gamarra. Vamos a escuchar obviamente también el gol de Cerro Porteño, el gol de Pablo Vegetti, a Cecilio Domínguez, el trabajo de todos los compañeros de la gran jugada en otra jornada que fue realmente satisfactoria para todos nosotros. Muchas gracias por el acompañamiento, muchas gracias por el banque, por el aguante a todos nuestros oyentes de la 95.5 FM y también de Radio Ñanrutí 1020 AM. Nati Sosa Covellanos, ni siquiera quiero preguntarte cómo estás porque ya me lo

0: por parte de mi equipo, el Ciclón, algo para mí histórico. Y yo siempre digo, porque a mí lo ven como muy nice, pero yo ponía a colación que este era el momento de Cerro Porteño ganar la Palmeira. Un Palmeira que, si bien históricamente está el mejor rankeado, siempre viene participando en Copa Libertadores, tiene muchas copas en su haber. Hay que decir que era el momento y la posibilidad, y no hay que desperdiciarla. Eso es lo que está haciendo Cerro Porteño, en donde también puedo decir que es una cosa jugando Copa Libertadores, otra en el torneo local. Ojalá que esa casaca también, que ayer yo decía, la mística, y todo el mundo decía, qué épico, mística, ¿verdad? Porque así cosas ñaña y cosas a veces. Bueno, ayer se vio una nueva casaca, un equipo que supo enfrentar a Palmeiras. Si bien siempre hay cosas que se pueden analizar y mejorar, logró Cerro Porteño esa anhelada victoria al Palmeiras en su casa en Brasil. Mucho contexto interesante e importante. Y por otra parte, estuvimos haciendo la super previa también del Olimpia. Muchísima gente en el Defensores acompañando, familias, niños, los hinchas que son parte de la barra, que vienen a cantar, se organizan, hermoso. Y eso que hacía un frío que pelaba, pero lleno de niños, lleno de familias, de parejas, de grupos de amigos. Realmente hermoso, y se vivió también una locura, una fiesta espectacular en donde no empezaban bien las cosas para Olimpia, pero cómo se supo imponer en el segundo tiempo, no solamente empatando o superando por una mínima, no, terminó después goleando 3-1, importantísimo, sumar también goles para su grupo, porque como vos decías, eso también prácticamente le asegura su cupo en Copa Sudamericana. Y también voy a decir otra cosa, ¿verdad? Porque muchos decían, ayer le presenté a Sofi Lama también, que me va a estar acompañando. Epa, en las previas.
1: Pues sensación en las redes, Sofía.
0: Sí, explotó. Y no sabes cuántos seguidores nuevos tiene también.
1: Estaba viendo que el video que hicieron tiene ya 60.000 vistas.
0: Espectacular está. Pero muchos, ñaña, y preguntaban qué yo hacía ahí, si soy cerrista, ¿verdad? Y yo voy a decir primero luego una cosa. ¿Qué tiene que ver? Yo soy periodista y jamás le falté el respeto a Olimpia. Además, agradezcan que soy sincera, como muchos periodistas no son, y ustedes creen que muchos son olimpistas y ni son. Les cuento. A veces creen que muchos periodistas son cerristas y no son. Es invento y creación de ustedes, que hacen calculadora matemática de cuántos segundos más gritó el gol para creer que es olimpista o cerrista. Duro lo que son. Yo soy sincera, soy una tipa respetuosa. Me voy a... O sea, imagínense cómo cerrita me voy a cubrir el día del partido del Cerro Porteño a Olimpia, con mucho respeto. Y siempre que voy a cubrir a Olimpia, me guste o no, les guste a los cerristas o no, gana Olimpia, como ayer. Así que hasta soy cábala para Olimpia. Por eso muchos amigos olimpistas me dicen, múdate ya, múdate nada. Pero no, señoras y señores, soy cerrista. Soy una persona que me pongo contenta por el fútbol paraguayo, feliz con la victoria de Olimpia y, por supuesto, feliz con la victoria de Cerro Porteño. Solo tenía que decir eso porque hay gente, ñaña, y hay gente que el fanatismo le ciega, y lo peor de todo, que la mayoría son hombres. ¿Cómo pico los nenes se van a meter con las nenas y van a hablar así? Dios mío. Esos nenes que son... De verdad, le falta más coraje, más hombría. A la nena pues no le podés tratar así. ¡Qué bárbaro! Por otra parte, tengo que decir que esos son solo personas de redes que ni siquiera se van a la cancha. No son los verdaderos olimpistas que pagan sus cuotas, que se van a la cancha, que alientan, que ponen pecho siempre. Esos son los verdaderos olimpistas. Y eso me reciben con mucho amor. Y agradezco, porque siempre me trataron excelentemente bien. Solo eso, porque Sofía ayer se desesperó y me decía, ¿por qué es lo que son tan malos? ¿Por qué es lo que eso decían? Y yo, Sofía, no te preocupes, así nomás.
1: En las redes. Sí. No, pero hay que saber discriminar, y bien lo hiciste vos. La gente que es de redes y que tira hate en el celular escribiendo con el botoncito, de la gente con la que vos te cruzás en el día a día, que es gente que respeta lo tuyo, que es gente que te banca, que por ahí te tira un chistecito, pero es gente respetuosa finalmente.
0: Mucho ayer me decían, Nati, me saludaban, y yo, éxito, gracias, para vos también, como me decían, por mi equipo, o sea, Y eso escuchaba a Sofía y le dije, viste, mira acá, le decía. Porque mientras salíamos, ella se desesperó, en serio, por eso. No entendía y le dije, normal, ¿verdad? Porque está el fanático enceguecido que no sé, tiene ese trato violento, ¿verdad? Porque es un trato violento, el hate es un trato violento. Y también me quedo tranquila porque siempre digo, lo que uno escribe, lo que uno dice y lo que uno hace habla más de uno que del otro. Y yo te digo algo que soy un capo, porque yo veo siempre eso en la persona, las cosas positivas. Pero el que ve lo negativo probablemente es así consigo mismo y probablemente esa persona es así. Así que feliz, feliz con la victoria de Olimpia, una oleada espectacular. Feliz también con Cerro Porteño, lo que logró, algo realmente importante, histórico. En Brasil, porque decime que ocurra acá. En Brasil ocurrió esto.
1: Vos sabés que extrañamente
0: y nadie
1: Cerro
0: lo contaba, ni vos, Wilson. Porque no, yo claro te decía no acá. Y es más, a Pedro Ferreira, ayer cuando nos encontramos, le dije, Pedro, yo sé que todos creen que yo soy muy esperanzador, pero te prometo que a este Palmeiras es el que Cerro Porteño le puede quitar los 3 puntos. No pienses en un empate, pensá en los 3 puntos, le decía yo. Y me dijo, si pasa eso, yo voy a irme mañana con mi casaca, no sé qué me dijo.
1: Pero a ver, para no bajarle el precio nomás a la victoria de Cerro, es cierto que tal vez futbolísticamente no está bien Palmeiras, pero tiene recontra nombres.
0: No.
1: Recontra nombres.
0: No, yo no le quito jamás el mérito. Sabemos lo que es Palmeiras, sabemos también lo que fue el partido de ayer. Yo a lo que voy es que hasta en situaciones donde se dan las cosas positivamente para Cerro Porteño, a veces el equipo no logra ese resultado que anhelas. Y ayer sucedió todo lo que puede pasar. Yo trato también, más allá de ser objetiva, y se logró. Vos ayer me decías, un empate está súper bien, y me dijiste varias
1: sí,
0: veces.
1: Claro.
0: Y yo te decía, sí, pero Cerro puede quitar una victoria. Este es el momento en que puede quitar la victoria al Palmeiras. Y ocurrió, entonces me quedo muy contenta. Claramente sigue siendo Palmeiras, sigue siendo un equipo súper fuerte en la Copa del Brasileirão, en Copa Libertadores. Sabemos lo que son individualmente, jugador por jugador. También, si vos empezás a comparar, no te hablo de salario, te hablo también de
1: jugadores de sus selecciones, ¿verdad?
0: Sí.
1: John Arias, Colombia, el Flaco López, que está dentro de la lista de Argentina, digo, la prelista. Gustavo Gómez, nuestro capitán.
0: O sea, estamos hablando de pesos pesados y realmente lo que hizo Cerro Porteño ayer fue hermoso, pero también súper meritorio. Meritorio lo que viene haciendo en Copa Libertadores, y está bueno, ¿verdad? Porque Cerro Porteño anhela esa copa y siempre se tenía ahí como que, bueno, por cualquier cosa, Copa Sudamericana. No, Copa Libertadores, señores. Y lo mismo con Olimpia ayer. La baja que tenían los Richards.
1: Sí.
0: Había una tercera que no
1: respetó. No, había un recambio, por ejemplo, importante, como importante si juega bien, ¿verdad? Leguizamón, no estaba Romeo Benítez por suspensión.
0: Pero ¿entendés? O sea, tenía también un contexto Olimpia. Sin embargo, la gente se va confiada. ¿Entendés? Ayer, sin dudar, porque muchos mencionaban Richard. Sin embargo, se logró eso, así que espectacular.
1: A ver, estamos preparando el duplex con ¡vamos! La gente de Ñanduti TV, Ñanduti 1020 AM, Franja Roja, está Carlos Báez a la cabeza, con Juan Pablo Fernández, Noelia González. El ingeniero creo que todavía no...
0: No pues.
1: Todavía no llegó.
0: No pues.
1: Seguramente habrá sido una larga noche, como fue la nuestra también. A ver, escuchamos a los compañeros. Don Carlos, ¿cómo estás? Buen día.
2: Pero ¿qué te parece? ¿Qué te parece? Con Cerro, con Olimpia ganando en torneos internacionales. Y el Rey Vegetti.
1: El pirata, ¿eh?
2: El pirata. Sí, no sé qué te va a poner hoy para entrar al programa.
1: algo especial.
2: ¿O no te vas a poner nada?
1: No, algo especial va a haber, por supuesto, claro, que la gente esté atenta porque a las 11 de la mañana algo lindo se viene para conmemorar que yo lo banqué siempre a Vegetti.
2: Sí, Zapac.
1: Y ustedes ahí se burlaron porque yo no me voy a olvidar de eso, ¿eh? El que más sabe de fútbol en la casa vive solo. Yo me acuerdo que pusieron ese video. ¿Y ahora qué van a decir?
3: Ahí yo creo está. Que tiene que venir de Jack Sparrow. Tiene que ya disfrazarse, venir como Jack Sparrow.
0: Él tiene idea, vamos a ver qué le sale hoy a Luis. Ya está planificando unas cuantas cosas, querido Juan.
1: Voy a traer un loro que va a estar en mi hombro izquierdo y que va a decir, ¡Vegetti! ¡Vegetti!
2: Carlos. Nati Wilson, más allá de lo que estamos hablando, qué linda jugada, y más allá del gol de Vegetti, porque puede ser de un rebote, puede ser de un remate, la jugada previa le permitió a Cerro una definición realmente espectacular. ¿Quiénes participan? ¿Quiénes son los últimos tres que participan en esta jugada. ¿Y quién le hace el pase, Wilson?
1: Domínguez Huertas al medio para Bocón. Bocón, la apertura por la derecha para Domínguez Huertas nuevamente. El centro de primera por bajo y ahí Vegetti y la definición.
0: Hermosa jugada, muy linda, ¿viste? Sí, salió impecable. Los pases justos en un buen ataque. Y poniendo en contexto nuevamente, Carlos, esto ocurría en Brasil, en la cancha de Palmeiras, que hasta es un césped criticado incluso, ¿verdad? Que lo sabemos. Y ahí Cerro Porteño logró esa victoria tan anhelada con esta casaca que estrenaba también el día de ayer, que gustó mucho al pueblo azulgrana. Y bueno, yo creo que más con esta victoria, olvídate.
1: Atiendan lo que dijo el técnico de Palmeiras, Abel Ferreira, como para ir haciendo las paces nomás con el hincha de Cerro Porteño, ¿verdad? Que quedó muy enojado tras lo que fue su crítica porque se redujeron las dimensiones de la nueva olla en el partido de ida. Dijo, tengo que reconocer que en términos de voluntad, de desempeño y agresividad, nuestro adversario fue mejor en todo momento. Reconociendo que fue superado por Cerro en esas cuestiones, ¿verdad? Porque después si hablamos de posición de la pelota, el que tuvo más la pelota fue Palmeiras, el que tuvo más ataques fue Palmeiras, más posibilidades de gol seguramente Palmeiras también, pero en esas cuestiones del medio campo, de voluntad, de fuerza, de determinación, de trancar, meter, ahí el propio técnico Abel Ferreira reconoce que Cerro le sacó ventaja al Verdão.
2: Sí, señor, fíjese, estaba contando, porque estaba leyendo y escuchando, que después de 5 años pierde de local Palmeiras. Perdió frente, en el mes de mayo también, pero del 2021, perdió frente a Defensa y Justicia.
1: Un partidazo.
2: 4-3 en un partidazo. Y también antes, en enero, había perdido contra River, 2-0. En el 2021 fueron esos dos partidos que perdió, en enero y en mayo. Y justamente ahora, en pleno mayo, vuelve a perder de local y esta vez frente a Cerro Porteño. Esto realmente es histórico para Cerro Porteño. Le gana a un Palmeiras campeón, a un Palmeiras muy buen equipo. No a cualquier Palmeiras, Wilson y Nati.
1: Claro. Totalmente. En el ranking de Conmebol vos ves el 1-2 Flamengo-Palmeiras. Palmeiras-Flamengo. Van a ir rotando de acuerdo a sus resultados. O sea, Cerro le ganó probablemente al mejor equipo hoy de Sudamérica.
0: Y que siempre está en Copa Libertadores, siempre está ahí peleando semifinales o finales. Hay que decir, lo que logró ayer Cerro Porteño es importante. Y vos sabés que, Carlos, ayer me encontraba con Pedro y le decía yo, Pedro, yo sé que muchos a veces creen que yo soy muy soñadora, pero te prometo que esta es la posibilidad que tiene Cerro Porteño de ganarle a Palmeiras allá. No piensa en un empate, porque la mayoría y el periodismo deportivo en general decía, no, si Cerro Porteño saca un empate allá, está espectacular. Y yo dije, no, Cerro Porteño va a traer una victoria. Y vos sabés qué ocurrió, y es así algo maravilloso con todo el contexto de la casaca, hermoso. Y después tenemos que hablar también de Olimpia, de lo que fue ayer.
2: Te voy a mostrar la cábala de Pedro. Vos por suerte la encontraste ayer, nosotros todavía no la encontramos hoy.
4: Estamos preocupados ya.
2: Pero mirá la cábala.
4: Sí.
1: A ver.
2: Mira lo que le hicieron los muchachos ayer.
1: Ah, no, le dijeron de Olimpia, ¿por qué?
0: Ah, no, le pusieron la IA, imagínate.
1: Eso es sacrilegio para él.
2: Que no, pero yo creo que por eso todavía no llega.
1: Ah.
2: Sí.
4: Estaba enojado.
2: Y para ya que estábamos hablando de Olimpia, también tenemos que hablar. A Villarejo le pusieron la de Cerro.
1: Ah.
2: Claro, una cábala ya a la tarde. Cualquier cosa había que hacer para sacarnos a los equipos brasileños de encima. Primero Vasco da Gama. Olimpia que empezó perdiendo. Olimpia jugó un partidazo.
0: Partidazo.
2: El primer tiempo era todo Olimpia y termina metiendo Vasco.
0: Eso fue increíble. ¿Cómo puede pasar? También, claro. ¿Cómo puede pasar que el equipo que más propone, más ataca, que está jugando mejor, al final, como de alguna manera un pequeño error, un pequeño descuido te viene ese gol de Vasco que vos decís no puede ser?
1: Te marco dos errores en lo que fue la previa al gol de Vasco. Para reforzar nomás lo tuyo, Nati, el tema de los errores en este tipo de partidos te hacen pagar. Hay una falta de Alex Franco totalmente innecesaria en tres cuartos de cancha, siendo que dos compañeros, los centrales, estaban como para recuperar el balón. Se gana la tarjeta amarilla y genera un tiro libre en ofensiva. Y después, el córner que genera Bentaberri, siendo que Olveira ya estaba para agarrar el balón. Y de ese córner viene el gol de Cuesta para el 1-0 del partido, totalmente injusto. Y pudo haber sido un mazazo para Olimpia porque era la última jugada del primer tiempo. Ellos se fueron seguramente cabizbajo, pero el técnico encontró las palabras necesarias como para decirle, vamos muchachos, estamos jugando bien, podemos ganarlo.
0: Ese primer tiempo como que hasta la hinchada, el público estaba entusiasmado. estaba feliz, Olimpia estaba jugando como uno espera, ¿verdad? En una copa. Pero llega ese gol y obviamente te enmudece. Y así termina ese primer tiempo, pero fue maravilloso. Hasta leí muchos comentarios como milagroso, porque no es que termina solamente empatando o superando por la mínima. Termina goleando 3-1 en el segundo tiempo, lo que hizo Olimpia. Realmente también extraordinario. Muy, muy feliz por el resultado. Y porque acá en tu casa pues nos da gusto perder, ¿entendés? Ni siquiera llevar un empate. Así que el pueblo franjeado también salió contento de este partido. Vibró, pasó por varios momentos. Terminó en un primer tiempo cabizbajo, pero después se levantó emocionado también.
1: Ya que estamos con datos estadísticos, atiendan este. Porque uno puede preguntar, ¿será que es la primera vez que los paraguayos, los grandes, le ganaron a dos brasileños pintados? Y no, porque en el 2002 Olimpia le había ganado 2-0 de local a Flamengo y Cerro Porteño le había ganado de visita 1-0 al San Caetano. San Caetano que después termina siendo finalista de la Copa Libertadores contra Olimpia, pero no es la primera vez. Miércoles 10 de abril del año 2002 también los grandes del fútbol paraguayo se impusieron ante brasileños, solo que en aquella ocasión sí a un grande Olimpia, no a un grande Cerro, porque el San Caetano, más allá de que tiene una final de Copa Libertadores, no es para nada un pintado de Brasil, pero aún así es brasileño y tenía un gran equipo y llegó a la final de la Libertadores en aquel año. Bueno,
0: Carlos, ¿cuál fue uno de los tres goles el que más te gustó, el que más gritaste?
2: ¿El de Olimpia?
0: Sí, ayer.
2: ¿El de Mateo?
1: Sí. Porque encaminó, ¿verdad? Fue claro. El gol que encaminó a la victoria.
2: Porque no entraba nunca. Alcaraz jugó un partidazo.
0: Acá se viene.
2: Y no pudo marcar. Acá está el gol de Mateo Gamarra. Sí.
0: Con ese se abrió el arco, ¿cierto?
2: Dice Wilson, no es la primera vez que se le gana al mismo tiempo a dos equipos brasileños. Pero no es común.
1: No.
2: La última vez fue en el 2002, hace 24 años.
0: Bueno, entonces, pero que ahora se vuelva común, don Carlos. Ojalá.
2: Y ojalá.
0: Ojalá.
2: Ojalá. Estamos a 3 semanas del inicio de la Copa del Mundo.
0: ¡Vamos!
2: Vamos, vamos. Ustedes claro. Sí que vamos y nosotros quedamos.
1: No, y vos sabés que este tipo de situaciones son imposibles hasta que se dan. Hay muchas cosas que uno dice, no, imposible, hasta que se dan. Y a partir de ahí se marca un camino de gente que dice, como si ellos pudieron, no vamos a poder nosotros,
0: claro,
1: ¿verdad?
0: Por eso
1: este
0: yo
1: puede
0: digo,
1: ser el inicio de algo bueno para el fútbol paraguayo.
0: No, hay que anticiparse, no hay que dar todo por hecho. Siempre hay 90 minutos de juego. Uno puede decir antes lo que va a suceder.
4: Wilson y Nati.
0: Sí, mi amor.
4: ¿Cuándo viajan para el Mundial?
1: Mira, la lista de convocados todavía no está, Noelia.
0: O sea que usted
2: Neymar, ¿no?
1: Bancanos un poquito más.
4: Pero ¿sabes por qué, Wilson?
0: Es que estamos rezando, te cuento. Estamos rezando acá. Viste que todos estamos en esa prelista, ¿entendés? Los 50 y no sé cuántos nombres. Pero pues vienen los convocados oficiales. Apenas salga, me confirman, yo te digo mi fecha,
1: claro.
0: Y todo.
1: Les doy un adelanto. Va a haber un spot muy lindo.
0: ¿Cuándo?
4: Sí.
1: Se está preparando, pero lo están manejando bajo llave Bruno y no sé quién es más ahí, evidentemente gente que toma decisiones, y ese spot va a salir y va a anunciar a los convocados y los que van a ir al Mundial, ¿no?
2: En ese grupo que toma decisiones no estamos nosotros, así que
4: pero ¿sabes por qué? Wilson, con relación a les consultaba cuando viajan, porque acá pues estaba hablando de la posibilidad de hacer un asado, entonces era, vamos a hacerle la despedida a Wilson, a Nati, pero tenemos que saber la fecha, entonces dije, ¿cuándo viajan? Porque si es el 5, ponerle de junio, se va a hacer el asado el 6. A eso nomás te quería contar.
1: Yo supongo que en los primeros 2 días de junio debe viajar un grupo y el otro grupo debe viajar después del partido amistoso de Paraguay, que va a ser el 5. Entonces, más o menos, antes de junio tiene que ser el asado, ¿no? Y ahí sí aseguras.
0: Último mes de mayo.
4: Ah, no, pero se quiere hacer después, pues, Wilson, ahí nomás. Pero yo no me opuse a eso.
1: Ya entiendo. No quieren que yo esté, ¿verdad? En caso de que
4: Estados Unidos,
1: no quieren que esté ella. Ya entendí.
2: Ella. Bueno, para cerrar, acá gente que decide me acaba de dar un dato.
1: ¡Epa!
2: Y ustedes no.
0: ¡No!
2: Parece que
1: anticipo, ¿eh?
2: CR, poneme anticipo.
0: Espera, la que hoy estamos tan contentos, don Carlos. Estamos felices, ¿verdad? Don Carlos, quería nomás también poner un contexto más en el partido de Olimpia. Ayer, más allá, desde que ya arrancó jugando bien, venía con una previa bajas como los Richards, que son importantísimos siempre para Olimpia. Y que ante eso también, y para mí es siempre importante destacar lo de Vitamina, que fue una apuesta de Coto Noes para el Olimpia, en donde muchos dudaban de esa apuesta que él estaba dando. Y mira lo que logra Vitamina, hasta cuando no tiene muchas variantes, hasta cuando sus figuras principales por A o B no pueden estar para el equipo principal, logra igual esta hazaña, esta victoria. Entonces me parece que también siempre hay que poner en contexto todo esto, porque son victorias que no nos salieron fácil a los paraguayos, con mucho condimento, a jugar allá en Brasil y ganarle a un equipo que está rankeado entre el primero o el segundo, porque así de claro es, y un Olimpia que viene con bajas importantes y se logró esta hermosa hazaña ante estos equipos brasileños.
2: Sí señora, bueno,
0: Wilson y Nati,
2: ¿se van a la Copa del Mundo?
1: Es la pregunta que hiciste.
2: ¿Y
1: la respuesta?
2: Sí, acá ya tengo la lista.
0: ¿Ya tenés?
1: Completa.
2: Completa.
0: ¿Y voy a poder dar?
1: Michael, poneme. No, anticipo,
3: claro,
1: picante.
3: Estilo Ancelotti. Así le sufrí hacia el final. Tipo Neymar.
2: Tenemos dos Neymar ahí.
3: Y por eso.
0: Qué malo eso, Juan Pablo. ¿Por qué yo soy Neymar?
1: Acá se viene lo lindo, va a decir.
3: Neymar Junior.
1: No. Carlos Báez.
0: ¿Cómo que se llama el otro jugador que no se fue?
2: Joao Pedro.
1: No.
2: Ustedes le conocen a Joao Pedro. ¿Saben la historia de Joao Pedro?
1: A la pucha, pobrecito. Volador del Chelsea.
0: Joao Pedro, que yo soy Joao Pedro, que yo le digo, Wilson, me encantaría irme a cubrir el Mundial contigo.
1: ¡Qué locura!
0: Me encantaría y ¡pum! No me convoca.
1: Joao Pedro está para ir al Barcelona por 120 millones de dólares y no está en la lista de Ancelotti.
2: Imagínate. Y ustedes que ganan un montón todavía no están en la lista.
1: No.
2: Bueno, acá el voto de Franja Roja de Ñandutí para los dos.
0: ¡Vamos!
1: Bien ahí.
2: Acá está.
1: Vamos, vamos.
2: Acá está,
1: Ahí metemos buena presión, Si Carlos va, dice que...
2: Sí, lo hacemos públicamente.
1: Por favor.
2: Lo hacemos públicamente, aunque no le veo tan
4: convencido grabado. A
2: Noelia y a Juan
4: no,
2: Pablo.
4: Por supuesto, ¿eh? Yo estaba diciendo, Nosotros por ellos.
3: Yo espero que traigan por lo menos ese imán para la ladera.
2: No,
3: pero
2: esperando a que se vayan primero, no que traigan.
4: Está pidiendo
2: una
4: ya
2: vez
4: regalo.
2: Ya le vamos a pedir todo.
3: No, pues yo tengo fe, por eso, Yo sé que van a traerme un llaverito.
2: Miren lo que es esta fiesta del Alier, lo que puede ser esta fiesta del Alier Roja.
0: Ah, Dios mío.
1: Mira, Julio, se hizo levantarlo la Copa del Mundo.
2: ¿Te imaginas esto?
1: Mira lo que es.
2: Y desde Macaí, Luz. Wilson González para el mundo.
0: Olvídate.
1: Más pico y moata,
2: ¿verdad?
0: Olvídate. Eso también quería decir, qué loco, porque nos vamos a ir a acompañar como periodismo, ¿verdad? Y que esté en el relato Bruno también ayer gritando los goles de Olimpia, Wilson, el gol de Cerro, que bueno, ya se viene como jugando también y creando ahí una mística, pero desde los relatos. Imagínate lo que va a ser el Mundial, don Carlos. Qué
2: ayer ganó el fútbol paraguayo, ganó Olimpia a Vasco, ganó Cerro a Palmeiras y ganó la gran jugada.
0: Sí.
2: Propuesta de la Rock and Pop, propuesta de Ñandutí. Un gusto saludarles esta mañana. Les deseamos éxito. Acá nos llega un mensaje.
1: A ver.
2: Ah, mira.
0: Habló Pico Pedro.
1: ¿Qué dice el mensaje?
2: Aquí le estamos buscando a Pedro Ferreira. Sí.
4: ¿Qué hora llega?
2: Está en el aeropuerto, parece. Bueno,
1: don Carlos, les quiero pedir algo. Ustedes pues siempre marcan agenda y los gobernantes siempre están atentos a todo lo que se dice en Franja Roja. Que no nos metan que hoy un aumento del combustible, ese tipo de cosas, porque el pueblo está feliz, Téngale hílore ahí a los gobernantes. ¿Está bien?
2: Vamos a hacer todo lo posible.
1: Sí, porque
2: así como el viaje de ustedes, no estamos en condiciones de asegurar. Un abrazo, chao Nati, chao Wilson.
1: Un abrazo,
0: chao,
1: ahí estuvimos en contacto con la gente de Franja Roja por
0: el TV
1: 1020 AM.
0: Esperamos el asado.
1: Claro, asado de despedida.
0: Noé dijo, yo creo en Noé, creo en sus palabras. Me gusta ese asado de despedida. Porque siento que me van a despedir. Y si me van a despedir significa que me voy a ir.
1: Claro, por
0: supuesto.
1: Si me
0: quieren hacer el asado, Wilson, decime ya qué posibilidades tengo.
1: Y yo creo que hay muchas posibilidades, por favor.
0: Por favor.
1: ¿Sabes qué? Como decimos que el pueblo está feliz, vamos a darle participación al pueblo. La gente está escribiendo a través de YouTube, más de 300 personas conectadas. Tenemos que llegar a 100 likes antes de que termine el primer bloque, antes de ir a la pausa. Y la gente que está enviando sus audios de manera incesante a través del 0984-955-000. Así que vamos con la gente, cumplamos.
0: Baby, explota esto. Ya no sé si decirle dale like, mamu, dale like, papu. 73 likes, 309 personas conectadas ahora mismo en YouTube. AQN, antes que nadie aquí por la Rock and Pop.
1: Vamos con los audios y leemos algunos mensajes a través de YouTube. Muchísimas gracias por el acompañamiento en todas las transmisiones de fútbol. A ver.
5: El famoso Nemo Tita, vean. Sí, o sí, a veces esos chistes así de guaraní, esas traducciones de cosas. un Danny Willy 2.0 va a ser todo. Wilson si llega a ser Estados Unidos,
1: ¿no? Y tu Willy, joder.
0: Pablo Caprichoso Sánchez dice, hola, Nati Armoa, dice, buen día, Wilson y Nati, por fin jueves, qué linda, hasta la mañana llega, ¿no? Olimpia. Y un tal Cerro Porteño ahí. Marcos Lugo también, buen día, qué linda mañana, ¿verdad? Dice Marcos Lugo, vamos Cerro, somos los piratas. Buen día, Wilson y Nati, dice Andrés Jiménez, vamos Cerro desde Ñemby.
1: Vamos con algunos audios, a ver, la gente que desde bien temprano se fue comunicando con nosotros, voy hasta abajo, audio.
6: Sí, a Wilson, ¿cómo andamos? Che, Wilson, ¿cómo te vas a ir hoy? Vestido de la gran jugada. Ayer te pusiste la remera en Cerro, papacho.
0: En lo que sea.
6: Bienvenido, capital de sentimiento, la mitad más uno. ¡Ponte, Cerro!
0: Yo te dije, luego, Wilson, ahora sí ya van a creer que soy recontracerista. Y voy a decir que yo ya sé el club de Wilson. Cada uno que crea lo que crea.
1: Gente a través de YouTube, Nati.
0: Sí, señor. Pablo Caprichoso dice, atendé.
1: Pablo Caprichoso.
0: Sí, uh-huh. Sánchez dice, el posteo de Nico Sosa en la tapa digital de la Rock and Pop, muy cerrista ya. Es porque no, ¿por qué lo que no confiesa que es cerrista y ya dice?
1: Vamos a leer después la tapa de deportes, ¿eh? Mira cómo la gente ya está atenta a la tapa. Bien ahí.
0: HN Riquel me dice, el CM es cerrista, es Wilson, jajaja, dice.
1: No, yo no soy,
0: ¿eh? Elber Javier Blanco. Franco dice, buenos días, Wilson. Rubén Martínez dice, Olimpia, ni se habla, lo más importante del ciclón. Los pancheros ganaron a la vez. No, así no, chicos. Nico Sosa cerrista y se puso solo de Cerro en el portal digital. Saludos, Wilson y Nati, dice Martín Arevalos. ¿Cómo están? Feliz, exitosa jornada. Y ayer los de Olimpia esperaron que haya más 18, pero hizo el batacazo en Brasil. Se demostró que Paraguay en torneos importantes somos más. Buen día, franjeado, dice Pablo Basú. Buen día, chicos. Anoche Wilson ya se declaró cerrista al ponerse la casaca. Cuando ganó Cerrito, felicidades, Wilson, por salir del closet, dice. Buen día, Wilson. Buen día, los ciclones. Buen día, Nati. Andrés Jiménez saluda. Tito Ortega. Ariel Aguilar dice, buen día, QN. Hola, Willy, Nati. Linto, linto. Eso. Sí. Vamos que vamos. Mejor imposible. Hoy todos alegría, saludos y abrazos. Buen día. ¿Y qué tal si Cerro sale campeón en la Libertadores y Olimpia en la Sudamericana? Tenemos un clásico por la Recopa Sudamericana, dice Max
1: se
0: González.
1: Se incendia el país, por
0: qué
1: favor.
0: Qué bueno va a estar eso, boludo. Déjame soñar, aguante el decano. Beso en tu ojo, mamu. Me gustó Max González. Mira un poco lo que tiró.
1: ¿En tu ojo?
0: Y viste que me queda un beso acá.
1: Así. ¿Por qué?
0: Y eso es tierno también, vos nunca le diste un beso así. Tipo, cerraba tu ojo, mi amor, y le da dos besitos acá en el ojo tierno.
1: Ah, mira. No, yo no. Piojito se llama. Ah, bueno.
0: Mentira, que se va a llamar así.
1: Piojito se llama. Le inventaron a Gio.
0: A él le dicen Piojito.
1: O sea, besar en el ojo, según Gio, es Piojito. Voy con algunos audios.
0: Acá besar en el ojo.
5: Wilson. Ídolo. Nati, mi la amor. Cheta del pueblo. Nati,
0: ¿qué, mi
5: no podés como en una cobertura de Olimpia acordarte de ser? Pero igual te amo.
0: Pero cómo pico. Chicos, nosotros con esta cobertura es una previa. Hasta con Dani Maciel se habló. Hasta el del equipo confirmado de Cerro se habló. Si los partidos no dan para hacer previa del otro, porque ya empieza una transmisión corrida de otra. Terminó el partido de Olimpia, ya se entró con Cerro. De hecho, que cuando era el partido de Cerro, también toda la zona mixta, las entrevistas también se iban pasando y transmitiendo a la par que iniciaba el partido de Cerro Porteño, en la previa de Cerro Porteño, que eran, ¿qué? ¿Cuánto? ¿30 minutos? Nada.
1: No, menos.
0: O sea,
1: menos.
0: Es normal, chicos. Hablamos de ambos partidos porque es la previa que estamos haciendo de esos dos equipos.
1: A ver, más audios.
7: Wilson, ¿qué tal? Buen día, Nati. Consulta. ¿Cerro pasó a la final ahora? ¿Ya ganó la copa? ¿O cómo es el tema?
0: ¡Ah! Le ganó a Palmeira, papá.
7: Yo nomás escuché mucha gente se rica feliz.
0: Y usted también está feliz, papu. Y tampoco pasaron a la final, tranquila.
1: Audio.
8: Bien, Wilson. La suerte de Wilson es la que le hizo ganar a Cerro.
0: Mi amor.
1: Gracias.
9: ¿Qué tal, Wilson? Nati, mi amor. De Wilson. Mi amor. Todo buena onda, ¿verdad? Pero ¿para qué te quieres en el mundial a hablar de Cerro? Qué loco, o sea. ¿Qué hacemos acá a hablar de Cerro?
1: Impresionante la cantidad de mensajes.
10: ¿Viste lo hermoso que es la camiseta de Cerro? Imagínate después de ese partido contra Palmeiras. las ganas que tengo de comprar, pero ni un peso no tengo. Ya.
1: No, pero no te apures, porque de hecho que no hay, ¿eh? Se va a reponer recién el lunes.
0: Sí,
1: o sea, vos, al local que vos vayas, que tenía, ya no tiene.
0: Se acabó,
1: se acabó. Se acabó el primer lote.
0: Se acabó, pero antes del partido se acabó.
1: Antes del partido, claro.
0: Sí, o sea, porque gustó la casaca. Ahora, después del partido, seguramente.
1: El lunes hay reposiciones, ahí tienen que ir a comprar, muchachos.
0: Pablo Caprichoso Sánchez dice, yo veo un gran favorito a Corinthians a ganar en la Copa Libertadores con su estrella Memphis. Cruzeiro también en Barete, dice. Vic Ciclón dice, Wilson, Nati, buen día. Vamos, Ciclón, vamos. Bien también por Olimpia como equipo paraguayo, vamos. Me gusta porque hay como masivamente una felicidad de ambos equipos. Y el Olimpista le felicita a Cerro, el Cerrita le felicita al Olimpista, me gusta.
1: Hay importancia.
0: ¿Por qué será que ocurrió eso? Es medio raro, ¿verdad?
1: Y bueno, están todos
0: excepto
1: felices.
0: Excepto algún tabú ahí fanático enseguecido que después se va a enamorar de una cerrita, por ejemplo, el Olimpista se va a enamorar de la cerrita, o el cerrita se enamora después de una Olimpista y después ya no dice más esa macanada. Tiene que pasarle eso.
1: Digo que hay nomás importancia en quedar primero en los grupos, tanto en Copa Libertadores como en Copa Sudamericana, porque te evitas, en teoría, por lo menos en teoría, jugar contra un grande. Enseguida y a la vuelta de la pausa vamos a hacer el repaso de los probables rivales de Cerro, quienes hoy están segundos en sus, digamos, clasificaciones,
0: en sus grupos,
1: en
0: claro.
1: sus grupos, y también posibles rivales de Olimpia, ¿verdad? Quienes van a ir al playoff, y de ese playoff va a salir un rival para Olimpia en caso de que Olimpia termine primero, que no me caben dudas que así va a ser.
0: Hay una expectativa grande hoy de la que no te estás imaginando, Wilson.
1: ¿Sobre?
0: Sobre vos. ¿Sobre qué vas a hacer a las 11 de la mañana en la gran jugada? Mira esta. Acá dice Miguel Ayala. Buen día, Wilson y Nati. Hoy lo que te tenés que vestir de pirata, Will. Vamos, Will, dicen acá. Jugando así, Cerro no va a salir campeón. Juega mal. Tranqui, Pablo Caprichoso Sánchez. Tranqui.
1: Mira esto, Nati. Me hicieron como Jack Sparrow y en mi hombro derecho un lorito con la cara de Vegetti.
0: Ay, ay, ay.
1: Qué rápido son los muchachos.
0: Rodrigo Leguizamón, buen día. Hoy todos felices. Buen día, dice Mariano Romero. Qué mucho justificativo médico van a ser presentados hoy. Fuerza, fuerza, tolerancia a todos los coperos. Mejor dicho, tolerancia a los jefes, por favor. El pueblo paraguayo está feliz. Pablo Basualdo, ¿cómo andan los campeones del mundo? HN Riquel me dice, sin dormir, Wilson, directo desde el festejo en Quinta, ya se fue a trabajar.
1: No, yo me fui a dormir después de la transmisión un ratito, dormí 4 horitas y de vuelta al aire.
0: Wilson con la camiseta de Cerro y el disfraz de pirata recién a las 11, dice. Buena, buena, dice Tilio. Qué lindo día. El pirata, dice Rock and Pop. Ahí está. También está acá hablando Jamín Vallejos Vera. Buen día, buen día. Qué lindo te queda la camiseta de Cerro, Wilson, dice esta señorita. Mira un poco.
1: Un saludo para la señorita.
0: Hermoso día será hoy. Aguante Cerro, dice Andrés Jiménez. Ágata dice, vamos Cerro. Locura ciclónica, dice Saavedra Diego. A ver acá, vamos el rey de copas, dice Basualdo. Y acá también piden las polcas. Piden la polca de Olimpia, piden la polca de Cerro.
1: Vamos a poner el gol de Olimpia. Uno de los goles, el tercero para la victoria contundente 3-1 sobre Vasco. Vamos a escuchar el gol de Pablo Vegetti también. Relatos de Wilson González, comentarios de Fabio Martín. Permitime algunos audios porque el pueblo está feliz. La gente en Paraguay, el hincha de Olimpia, está contento.
11: Hola, hola, buen día Nati, Wilson, saludos, feliz jueves, felicidades.
1: Bueno.
12: Buen día Wilson, buen día Nati, hermosa. La transmisión ayer, Wilson dijo si iba a poner la remera de Cerro si ganaba Cerro, así que espero que cumpla la promesa. Al aire y Ari.
1: Ya cumplí, ¿no?
13: Nati, mi amor. Wilson, qué lindo es que los paraguayos ganen a los brasileros. Uno buscando su primera Libertadores, Olimpia con 3, pero buscando su primera Sudamericana. Qué lindo, qué lindo.
0: Qué lindo, qué lindo. Opino igual y dicen la mejor polca, la de Cerro Porteño, dice Andrés Jiménez. Y acá Hugo Felte dice, Wilson, Chemo Pirimba tu relato. Quiero decir, ayer el relato de Bruno Pon de los goles también fue una trompada. Tu relato de gol también, Wilson. Aparte, fue genial porque la jugada estaba hermosa. ¿Verdad? Y ya vino el gol, papu. O sea, no. Gol, ya era gritar nomás. Yo te juro, mira que sucedieron cosas. Y qué feliz que me dejó, realmente. Mientras veía, vi así exclusivamente de YouTube, le estaba viendo a usted.
1: Ah, qué grande, Nati.
0: Entró el gol y yo también empecé ahí con todo. Imposible, ya no se iba a leer nunca mi mensaje porque todos los perros escribían.
1: Escribiendo a los locos. Bueno, vamos a hacer una cosa, Nati. Vamos a escuchar los goles. Y bueno, vamos con mi relato de gol, ¿verdad? Autobombo, listo, ¿verdad? Si yo conduzco el programa y no juego a mi favor, ¿quién va a jugar a mi favor? Y a la vuelta de la pausa vamos a escuchar el relato de Bruno Pont, el gol de Sebastián Ferreira y también vamos a escuchar a uno de los protagonistas, Mateo Gamarra. Vamos con el gol de Cerro, ¿sí? Imagen, audio y nos vamos a la pausa.
14: Domínguez Suertas jugando para Morel, Morel para Domínguez Suertas, adelantando Domínguez Suertas para el Bocón, viene el centro por bajo, está Vegetti y le pega, ¡gol! ¡Gol!

pelota adentro, el centro por bajo, y para esto te trajeran, para esto viniste, goleador, para esto te vestiste la camiseta azulgrana, para estos partidos importantes. Te criticaron tanto, decían que ya perdiste tus dotes goleadoras. No, no, no, no, acá está el pirata, acá está Cerro Porteño, porque la noche mágica puede estar en San Paulo, como dice la música, no ha sido en vano imaginar que el día llegaba, y por qué no pensar en una victoria del ciclón, por qué no pensar en un ciclonazo, ciclonazo en Brasil, pasa arriba en el marcador Cerro Porteño, sorprende a todos San Paulo, sorprende a todo Brasil, sorprende al continente, el tanto de Pablo Vegetti festeja el movimiento social y cultural más grande del país. Cerro Porteño, con el tanto del pirata Vegetti, derrota 1-0 a Palmeiras.

0: Gianduti.
1: Fabio Martí.
2: Y estos son goles de otros quilates. Estamos hablando de Copa Libertadores y el cofre cada vez más pesado para que el Pirata esta vez vaya a saquear el Allianz Parque para que con un solo ojo defina. Ese ojo, ¿qué significa? Guiño de clasificación para Cerro. Jugada de Pini da Mota. Descarga sobre la derecha para Fabricio Domínguez. ¡Qué precioso centro al área para que llegue totalmente habilitado Vegetti! ¡Y qué definición del Pirata! A un costado de Carlos Miguel, huele a clasificación Cerro en San Paulo y la definición de su goleador. Ahora sí, contra Junior allá, golazo. Este también es un gran gol para ganarle a un gigante de Sudamérica. Tiene nombre y apellido el hombre de que hace historia para Cerro. Así parece ser. Pablo Vegetti dice presente y marca para Cerro. El ciclón gana en Brasil.
1: El gol de Vegetti, el gol de Cerro Porteño.
3: A los dos minutos. Segunda etapa, Wilson.
4: Y es el gol 217 de la Copa Libertadores 2026. Segundo en la competencia de Pablo Vegetti. Su quinto tanto con la camiseta del ciclón.
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5: Con 58 en toda la República. Vamos rápidamente a la etapa de deportes. ¿Qué dicen los compañeros? ¿Qué propuesta nos traen? Había mucha queja ya de parte de algunos hinchas. Impresionante. Acá te paso, mi querida Nati, también. Vamos ahí con la etapa a nivel local y luego vamos también a cumplir con la gente que hace posible la etapa de la gran jugada mundial. Y como no podía ser de otra forma, porque ya hay clasificación a cuesta, en la foto principal, el pirata Pablo Vegetti. Y dice el título de los compañeros en esta propuesta de la gran jugada Rock and Pop Grupo Ñanduti, el ciclón, a octavos.
6: Cerro Porteño venció 1-0 a Palmeiras con gol de Pablo Vegetti. Y con la derrota de Sporting Cristal ante Junior, el ciclón se clasificó a los octavos de final de la Copa Libertadores. El azulgrana es el único equipo paraguayo capaz de derrotar al Verdão como visitante en la Libertadores, y ya lo hizo en tres ocasiones.
5: Por otro lado, a un paso de la clasificación, Olimpia remontó y derrotó 3-1 al Vasco da Gama en el Estadio Defensores del

0: 3-0 a Friburgo en la gran final disputada en Estambul, Turquía. Además del título, consiguió la clasificación a la Champions League.
1: 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Rápido, hacemos el cambio de frente. Vamos a la etapa de la gran jugada mundial.
0: Sí, señor, y tenemos como título San Lorenzo de Gil empata ante Santos.
1: El arquero paraguayo Orlando Gil fue titular en el empate 2-2 entre San Lorenzo de Almagro y Santos de Brasil por la Copa Sudamericana. El Cuervo está en lo más alto del grupo D.
0: Gracias a las marcas que nos acompañan, la gran jugada mundial. 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
1: 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Ya que mencionamos Arco Iris, un saludo para el licenciado Oscar Rafael Ortega, gran cerrista. Estará muy, muy contento con esta victoria de Cerro Porteño. ¿Me permitís, Nati?
0: Sí.
1: La opinión del hincha del Olimpia.
0: Por
1: el
0: favor.
1: Hincha del decano que salió contento ayer del Defensores del Chaco tras la victoria 3-1 sobre el Vasco da Gama.
2: Yo creo que se tienen que ir al Mundial Olimpia y no Paraguay.
3: Mi mejor regalo cumpleaños.
4: ¡Vamos!
3: Alfaro, Sandoval es paraguayo.
5: Mapi, ahí mojata ya. Metió Sandoval y metió Ferreira. Yo me voy a hacer un lomito ahora. Chau.
6: ¡Sandoval a la selección! ¡Ya nomás!
7: ¡Seba, te amo! ¡Aguanta Olimpia!
6: ¡Sandoval es paraguayo, Alfaro!
8: Grande, Mateo. Grande, Mateo.

0: Mateo, vamos.
1: Vamos, Olimpia, Grajo, vamos, Olimpia, vamos, Olimpia.
2: Olimpia y la copa se llevan en la mano. Es lo importante.
1: La mística coopera Olimpia, solamente Olimpia esto en Paraguay. Este es el Olimpia que queremos, el Olimpia sufrido, pero dimos vuelta, como todas las copas, como dice nuestra historia. Bueno, feliz, contento y nos vamos a octavo directo ahora.
3: Así se ganan los brasileros, cara que prenda nuestro hijo de cerro, ¿verdad? Los cebollitas, ¿verdad? Pero bueno, ahora le toca que perder a ellos allá.
4: Una más, una noche de copa más, hasta la final no paramos.
5: Esto es mística coopera Olimpia, aguanta Olimpia, vamos, vamos, vamos todavía, vamos todavía.
0: Olimpia, carajo, vamos, vamos.
4: Papá. ¡Vasco, equipo chico!
2: Olimpia, carajo, hasta la final no paramos, hasta la final no paramos.
4: La mística Olimpia, grande, grande.
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2: Partido complicado, pero bueno, se puede revertir. ¡Vamos, Olimpia!
4: ¡Vamos, Olimpia! ¡Dale, carajo!
7: ¡Vamos, Olimpia!
4: Mateo, te amo.
8: Se viene la suda, papá, se viene la suda.
9: Partido de práctica, los tres puntos en casa.
10: ¡Nadie nos saca de nuestra casa, somos Olimpita!
7: ¡Aguanta, Olimpia!
11: Espectacular hoy el partido. Partidazo. Excelente, vamos, Olimpia, excelente.
4: Todavía, ¡vamos, Olimpia!
2: ¿Cómo te quiero, Olimpia? ¿Cómo te quiero, Olimpia?
6: ¡Vamos, Olimpia!
4: ¡Vamos, carajo! ¡Vamos, vamos, vamos, vamos!
10: ¡Vamos, Wilson!
1: ¡Excelente, excelente partidazo! ¡Buenísimo! ¡Feliz! ¡La sudamericana traemos!
4: ¡Muy grande, Olimpia! ¡Muy grande, Olimpia! ¡Muy grande, Olimpia!
2: ¡Fuerza, Olimpia! ¡Fuerza, Olimpia!
10: ¡La cuarta 2027! ¡La cuarta 2027! ¡Así se juega!
4: ¡Así que juega tu partido!
12: ¡Vamos, Álvaro! ¡Vamos,
10: Olimpia!
4: ¡Vamos, Olimpia! ¡Vamos, Rey de Copa!
10: ¡Una locura el partido de mi vida será!
1: Yo creo.
13: ¡Dale ciclón! ¡Dale ciclón!
14: ¡Llegó Pedro!
13: ¡Caramba! ¡Dale ciclón! ¡Dale cerro! ¡Dale cerro! ¡Dale cerro, campeón!
14: ¡Qué buena!
8: La visita del ingeniero Pedro Ferreira.
15: Hay que esperar a sumar a tres, está clasificado.
14: ¡Pucha! ¡Pucha!
2: ¡Grande, grande, grande!
8: ¡Felicidades, ingeniero!
14: ¡Felicitaciones para todo el sur paraguayo!
15: ¡Este poncho me encanta! ¡Mira lo que es!
8: ¡Tiene un poncho con la insignia de Cerro Porteño!
15: ¡Lira, lista!
8: ¡Epa!
14: ¡Hay que sacar el poncho!
15: ¡Que se va a sacar el poncho! ¡Que se saque todo!
8: ¡Qué grande, ingeniero!
14: ¡Felicitaciones!
15: ¡Acá vení! ¡Somos para el relato! Sí, felicitaciones.
14: Felicitaciones a al gran relator de la hinchada de Cerro Porteño. Dios santo, el mayor movimiento social y cultural del Paraguay.
8: Gracias, ingeniero. Qué grande, ingeniero. Capo, gracias. Felicidades, ingeniero. Que disfrutes.
15: Estamos esperando, dijimos, ¿dónde estaba Pedro? No estaba muerto. No sé, estaba de parranda.
8: Mira, yo tengo que reconocer.
15: Estaba de parranda. Parreó hasta ahora, la victoria.
8: Hay que decir que...
15: Vení, vení, vení.
8: Ahí
15: vení.
8: Está, mira, mira.
15: Mira, mira, mira.
8: Estamos
15: mira,
8: en duplex.
15: Ahí, ahí, háblale a tu jefe.
14: A ver, a ver, a ver, a ver. ¿Quién no creía en el ciclón? ¿Quién no creía? Quiero saber, tú al aire. Al aire dijimos que íbamos a ganar. Cuando nos pusimos en la misma llave. ¡Que venga Palmeira! ¡Que venga Palmeira! Y pues ya le estamos esperando a Palmeira. ¡Que siga el siguiente! ¡Dale, dale, dale!
8: ¡Qué gran ingeniero!
15: Don Carlos no estaba muerto, estaba de parranda, estaba en quinta. Se fue a traer el poncho. Tiene ganas de quitarse todo lo que hay porque tiene sorpresa, dice.
14: No sabe todo lo que hay abajo.
8: A ver, se le escucha ahí a Carlos Báez. Hace rato que ya estaba solicitando por vos, pero te entiende.
15: Hola, ma, dice, dale. Te mandamos, jefe Miela.
8: ¿Viste el gesto que hace?
15: Ahí arriba, ahí ya voy a decirle.
14: Ya vamos.
15: Te esperan arriba, anda con
14: ya
15: todo.
14: Ya vamos.
8: Felicidades, ingeniero. Hora, qué grande. Sí. El ingeniero Pedro Ferreira, gran cerrista, en algún momento presidente de la ANDE, presidente de IPS también. No, un hombre que trabaja y trabajó mucho por el país.
15: O sea, que me río porque... Me dijo, Luis, si gana Cerro Nati, mañana voy a venir. Tío. Le dije, don Pedro, Cerro no va a traer un empate. Le dije, va a traer una victoria. Te juro, ayer en los pasillos. Por eso vino a saludarme, porque yo le dije, te juro, Wilson, ¿viste cuando vos tenés una corazonada? Y siento que es un momento muy dulce para el fútbol paraguayo. Siento que lo que está haciendo Olimpia, lo que está haciendo Cerro Porteño, fíjate, por más de que Recoleta no logró esta victoria que queremos, pucha. Le frenó a todos los equipos de su grupo. No,
8: un grupo jodido.
15: Claro, no es menor lo que está haciendo. Entonces, realmente emocionante. Mira, ahí se va a ir subiendo.
8: El ingeniero Pedro Ferreira, que ahora se suma a Franja Roja, ¿verdad? Con Carlos Báez a la cabeza y su poncho y la insignia de Cerro Porteño. Vos sabés que yo no sabía que existía un poncho así, ¿eh? Qué espectacular. No, pero está bien. Demuestra la felicidad del hincha de Cerro Porteño en esta mañana.
15: Y también el hincha olimpista, ¿viste cómo salía ayer de la cancha? Eso digo, qué hermoso marco se vivió ayer en el Defensores. Mucha gente, se vivió una fiesta. Vos sabés que para mí fue un partido así redondito. Yo sé que uno no quiere sufrir en la cancha, pero eso le da un mejor sabor a la victoria del Olimpia.
8: Un gustito extra.
15: Un gustito extra, porque se remontó. Y no solo se remontó al empate, a ganar por la mínima, a ganar por 3-1. Vos podías decir, bueno, 2-1 ya está bien. Se siguió atacando, se siguió buscando. Como que Olimpia nunca bajó la guardia.
8: Claro.
15: Nunca dijo, bueno, cerremos, no, vamos nomás ya cada hora, profe. No.
8: Y Nati, muchas veces pasa que los equipos no aprovechan el hombre más en el terreno de juego, ¿verdad? Porque vos tenés que imponerte cuando estás con uno más. Y eso se tiene que ver ya en el momento de la expulsión. Porque a los 71 Joao Víctor se va expulsado. Y ahí Olimpia arremetió. Y así tiene que ser, ¿verdad? Jugando de local, jugando de visita. Hoy día, en el fútbol profesional, tener un jugador menos en el campo es darle demasiada ventaja al rival. Y el rival, que está con esa ventaja, justamente la tiene que aprovechar. Y Olimpia, en ese sentido, la verdad que estuvo fantástico. ¿Me permitís, Nati, para equilibrar el tema, escuchar el relato de Bruno?
15: Por favor, ¿qué relator es nuestro jefe, el señor Bruno Pom? Quiero decir, vos sabés que a mí cuando los relatos son buenos te dan pirí. Te dije ahora, sí, cuando escuchábamos el tuyo, y más allá de que es Olimpia, que yo soy cerrista, yo soy una persona apasionada y amante del fútbol, y te juro que qué pirí. Y vos decís, en un gol va a estar así. Por el primero, pues fue el gol más importante para mí, donde se abre el arco, como ya decía don Carlos. Pero el segundo también fue emocionante, el tercero. Entonces, adelante, Wilson.
8: A ver, vamos a elegir uno de los goles. Acá, por mayoría, los muchachos que son olimpistas, acá Gio, también Michael, Ropero es de 2 de mayo, dice. Ellos dijeron, no, el gol más importante fue el de Sandoval. Y tiene razón, ¿verdad? Porque fue el gol que hizo...
15: Te da la victoria.
8: Claro, que hizo que el marcador se revierta. Y después ya el tercero es como para la guinda, ¿verdad? Es la cerecita sobre la torta. Pero el gol del Tanque del Este también tiene una cuestión especial, Nati, porque el partido estaba así medio cerrado, necesitaba un tanque, y lo advirtieron Federico Arias y Carlín Correa. Dijeron en plena transmisión, cuando Bruno preguntó, ¿quién tiene que entrar? Tiene que entrar el Tanque del Este. Hugo Sandoval ingresando puede hacer diferencia en el partido, y
15: lo hizo
8: rápidamente.
15: Y además, pero igual, porque yo entiendo que hay que elegir acá un gol, tienen tres para elegir, pero también fue lindo ver el gol de Ferreira, que bueno, estaba como un poco más seco acá en nuestro torneo, y todo lo limpita al fin, esperando ese gol anhelado también de este jugador tan querido por los hinchas franjeados.
8: No festejó Sebastián Ferreira su gol, que fue el tercero. Yo supongo que hubo una conjunción de temas ahí. Primero, que él viene siendo muy criticado. Segundo, que no viene convirtiendo. Él seguramente se siente bajoneado al respecto. Y hubo goles que convirtió y se le anularon. Entonces tomó con cautela el tema. Y tercero, que él pasó por Vasco da Gama. Yo creo que en la conjunción de todos esos temas, él tomó, claro, con mesura la situación.
15: Pero festejó, Will, festejó cuando se dio cuenta que definitivamente el gol era válido. Ahí sí festejó con todo, porque yo creo que también se quedó, para mí, eso de que la anulen, se quedó ahí expectante a eso. Una vez que se confirmó, empezó su festejo. Pero bueno, qué suerte también que se le abrió el arco, ¿no?
8: Vamos, vamos. El gol de Hugo Sandoval, el Tanque del Este, que fue pedido por Carlín Correa, por Federico Arias, y el relato de Bruno Pont en lo que fue la victoria ayer de Olimpia por Copa Sudamericana sobre el Vasco da Gama.
16: Olimpia, Márquez, lejano con la zurda, Quintana con la derecha. Tiro libre para Olimpia. Vamos, Olimpia. Vamos, tricampeona. Vamos, campeón del mundo. Tiro libre para Olimpia. Le va a pegar lejano. De zurda, centro combado.

0: Gomian Dutín.
1: Carlín Correa.
2: Un Gomian de 9. El centro del escano frente a la platea. La Rosa, un hombre debajo y Sandoval estira la pierna. Le da un poco con la carilla, un poco con el gemelo, no importa con qué le dio. Explota el defensores. Olimpia a lo Olimpia lo da vuelta en esta noche de Copa.
1: Federico Arias.
3: Fetejín capranjeado. Era Sandoval. El gol que nos acerca a la clasificación. Y fue Sandoval nomás así. Con la carilla. Tras el centro del escano. Olimpia lo gana. Y se acerca octavos.
1: Escuchen a defensores de Chaco.
0: Minutos. Segunda etapa, Bruno.
1: Y es el gol 192 de la Sudamericana 2026. Primero en la competencia de
4: 7.13, ¿eh? 7.13, emocionante. Tenemos 7 grados de temperatura según la Dirección de Meteorología. La máxima para hoy será de 19. Vamos a tener una jornada fresca, pero que evidentemente va a estar bien acogida por la felicidad de los hinchas de los grandes del fútbol paraguayo.
5: Vos sabés que los goles te dejan una adrenalina muy loca, ¿entendés? Ayer cada gol de Olimpia, los tres, pues, cómo se te sube todo. Imagínate la noche, papu, más o menos a eso de 10:30 la noche, 10:50, 10 y tanto, el gol de Vegetti, pocha, una felicidad, así que realmente hoy es un buen amanecer para todo el pueblo paraguayo.
4: Yo imagino, Nati, a ver, yo que estaba ahí en la transmisión, pero me pasa siempre, ¿verdad? Cuando los partidos son tarde, uno es como que va avanzando la hora y después recién es que como que bajan los decibeles. Es que como que uno está con la adrenalina. Yo ayer dormí a 1:30 de la madrugada, sí, más o menos.
5: A mí me pasó lo mismo.
4: Es porque es difícil conciliar el sueño y más todavía pensando en lo que va a ser el día siguiente, el programa, qué se puede hacer. Porque estas jornadas son históricas, no son jornadas que se vivan cada fin de semana o cada entre semana. Es algo increíble, único.
5: Hermoso, te quedas con esa adrenalina, pero digo, qué felicidad, la gente salió, festejó con ese frío que pela, movió la... Es que siempre digo, el fútbol conmueve la economía. Vamos a escuchar los audios, voy a leer también en YouTube los mensajes, así que adelante, Will, y mientras tanto... 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
4: El saludo para la gente de la Universidad Autónoma San Sebastián, UAS. 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
6: Hola, Nati. Hola, Wilson. Buen día. ¿Qué tal, Wilson? Ya te estaba escuchando el relato de Bruno y de vos. Y legalmente tu relato fue... Legalmente, aunque no quieran admitir, tu relato fue 1000 veces mejor que el de Bruno. En serio te digo. Que tengan un buen día, amigas. Un abrazo. Ahí está una camiseta para vos, de regalo.
5: Gracias, papá. A mí regálame, quiero la nueva.
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5: Luis López Zorrilla dice, cerro de mi vida, vamos cerro, carajo. Dale, Wilson.

0: alegría. Escuchamos el relato del gol de Vegetti, dice. Y acá llega el mensaje. Hola Wilson, hola Nati, mi pampita paraguaya. Estamos felices, dice Carlos Servín. Dios mío. Acá envían. Buen día Wilson, está nerviosa porque juegan un torneo curé. Por poco no lloran por su triunfo. A nadie, dice José Acuña. Los goles de Olimpia, no, dice. Ahí pasamos, ya Cuba, pasamos. Para vos, mi amor. Claro que sí, estamos felices también. Buenos días, dice Fer Guerrero. Aguante, Olimpia.
1: Tienen que darle like a la transmisión en vivo. Estamos cerca de los 200 likes. Hay que darle me gusta.
0: Y acá, no, ya empieza a estar la pelea, capaz, qué pico. Buen día para la hermosura de Nati, dice Fer Guerrero. Wilson transmitiendo partido de Cerro, la cábala que nunca falla, dice Guillermo Rivas. ¿Tenemos más audio?
1: Vamos, vamos, la gente se comunica.
2: Hola Nati, hola Wilson, hola, siempre yo les veo en el camino de la escuela.
0: Mi amor.
2: Aguante Cerro.
1: Un abrazo,
0: amor,
1: abrazo, abrazo.
0: Amor,
3: hola Nati, ¿qué haces Wilson? Cerro está feliz, Wilson. Relatate, el club de tus amores ganó. Épico, increíble tu día hoy, Wilson.
4: Yo no digo nada. Yo no soy olimpista ni cerrista, aunque siempre voy más por Olimpia que por Cerro, ¿verdad? Ah, pero después de escuchar a Wilson, mamá querida, yo sí que ya estaba con la camiseta, con la bandera, ya me pinté todo de Cerro. Mamá.
0: Wilson, yo me reí porque amo. Es que es cierto lo que dice, entrate en una adrenalina porque te contagia. Yo de verdad digo, hasta a mí me pasó, pero en serio que emocionaban los relatos de Bruno con los goles de Olimpia. Y obviamente con Cerro me pasa porque también soy hincha luego, que tiene como ese condimento extra. Pero vos como relator también parece que viendo así los comentarios, cómo la gente se prendía, uno se emociona y entra también en esa adrenalina como relator, ¿no?
1: Claro, o sea, lo que un relator tiene que hacer es emocionar a la gente. Y para emocionar a la gente, como siempre digo, uno primero tiene que emocionarse.
0: Tenés que mimatizarte con eso,
1: y ahí,
0: ¿no?,
1: sale todo de manera natural.
0: Es hermoso. Desayuno full escuchándole a usted, dice Fer Guerrero. El audio de Bruno, dice Carlos Torales. Ahí ya pusimos uno. Pónganle el relato de Bruno, dice Fer Guerrero. Wilson, ¿puede relatar los partidos también de Paraguay? Pregunta el defensor de Wilson. Pegaría a escuchar los relatos de Wilson. Recalcate a tus compañeros que vos fuiste el único que lo vio en octavos a Cerro. Recuperaste lo del profeta y me alegro, ahora solo te falta dejar de ser payaso, dice.
1: Ah, mira, vos sabes que es cierto lo que dice en la mesa. El único que dijo que Cerro iba a clasificar a octavos fui yo.
0: Qué loco. Volvió el pájaro campana, preguntan acá. ¿Qué hace el padrillo? Dice... ¡Qué bien! Le vino la remera del pelirrojo. Ay, ay, ay, mira los mensajes. El que puso pecho para el fútbol paraguayo fue Cerro, ganarle a un equipo sub-18, décimo de su liga, no tiene mérito. No, chicos, claro que sí.
1: Voy con tres al hilo, Nati. Vamos, audios, vamos.
2: Qué lindo día es hoy. Allí haciendo un asado.
1: ¡Epa!
2: Y para todos los limperos, el regalo de papá.
1: Bueno, otro.
5: Hola, hola Nati, hola Wilson. Wilson, pasamos por otra vez tu relato, porque yo le dije a las nenas en la escuela ahora y ahora puedo escuchar, para escuchar los relatos, porque tanto hablan de el gol de Vegetti ayer. Arena, por favor.
1: Voy a poner otra vez.
6: Buen día, Wilson, buen día Nati. Wilson, legalmente, vamos a tener grata partida ese relato. Fuera de bola.
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0: Atendé lo que dicen acá. Si soy Leila Pereira, chau Abel Ferreira. Una vergüenza perder con ese plantel contra Cerro, dice Jorge Amarilla. Hola Nati, dale like, mamu. Argot dice buenos días a los gigantes que festejan ganarle al mejor número uno de Brasil en Brasil y a los equipos que festejan como loco ganarle a un colero de Brasil de local encima. Porque allá te rompieron todo mal tu biteca, dice estos coleros.
1: ¡Qué fuerte!
0: En fin, escuchamos el gol también del Tanque del Este. Prime Nati, te amo. Estoy feliz no solo por Cerro, también por ambos equipos, dice Nelson Fleitas. Gracias, mi rey. Nati, mi amor, dice Juan Capli. Siguen llegando los mensajes. Ya era hora que puedan ganarle a Palmeiras. Felicidades, Cerro, dice. Después otro tira. Mucha cebolla hizo llorar a Palmeiras, dice. Si ganar el quinto partido te pone feliz, no te imaginas lo que es ganar el último, hijo mío, dice Casper. Siguen acá la trozada entre los perros simpáticos. ¿Sabes?
1: Juan Amarilla nos escribe a través del WhatsApp. Abrazo grande. Fuerza Nati, dice. Y vamos. Nos envía que está viendo a través de YouTube.
0: Qué grande. Wilson Cerrista, dice. El que puso el pecho por el fútbol paraguayo fue Cerro. Siguen acá. Aguante Cerro desde Orlando, Florida. Les escucho, dice Hernán. Von Schmeling, puede
1: Jala,
0: ser.
1: ¿Dayete González o qué?
0: Gran flauta, como lloran. Hicieron un gran recibimiento sin cantar, pero igual están todos argelados porque todos hablan de cerro, dice Juan Ayala. ¿Qué pasó en la última fecha? ¿Por qué lo que se están...? Estamos con todo feliz y acá se están peleando otra vez. ¡Qué bárbaro!
1: No, ese es un clásico, es el folclore. Wilson, tu celular, Nati, sí. 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
0: Wilson, relator oficial del Ciclón. Y Bruno puede relatar el Club Olimpia nomás, dice Juan Capli. Le gana a Palmeiras jugando como Tacuarí. Eso también van a poner en su vitrina, dice... Buen día, aguante cerro, Wilson, vestite. Hoy de Zapac, porfa, dice.
1: De Zapac.
0: De Zapac.
1: Hablando de Zapac, tenés su estado de WhatsApp. Alzó un estado de WhatsApp apenas terminado el partido. Y atendés lo que puso.
0: Busca eso, me gusta.
1: A ver, ahí sacamos el zócalo bien. Dice, en su estado de WhatsApp, ¿a qué hora? 23:40. Yo te traje, Rey Vegetti, dice. Mira un poco,
0: ¿qué
1: sacando
0: es cierto?
1: Pecho.
0: Que es cierto porque también se le... ¿Te acuerdas que se le empezó a cañar mucho que dejó atender? Yo me acuerdo que al comienzo del año, cuando Vegetti no estaba marcando un cerro, se le seguía trozando a Zapac, que se le trajo a un Vegetti, ¿te acordás?
1: ¡Qué clavo nos dejaste!
0: ¡Qué clavo! ¡Carísimo! El salario más alto del fútbol paraguayo y ni marca. Y acá está, clasificado Cerro Porteño a octavos. Así nomás es. 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
1: Audios, vamos.
6: Hola, Wilson. Hola, Nati. Espero que escuchen mi audio porque siempre envío y nunca se escucha, pero bueno.
1: A ver.
6: Quiero resaltar lo que dijo también el otro oyente. Yo soy olimpista de cuna de corazón, toda mi familia. Siempre fuimos olimpistas. Pero ayer cuando estaba viendo el partido de cerro y veo que mete Vegetti al toque, prendo la aplicación porque siempre le sigo por la aplicación de La Roca.
1: ¡Qué grande!
6: Y escucho ese relato, Wilson, y realmente es una prima, son un gran profesional, quiero decir eso, ¿verdad? Me gustó mucho cómo relataste ese gol. Y otro tema, me gustó muchísimo la actitud del árbitro de ayer del partido de Olimpia Vasco. Eso de no perder tiempo con los arqueros, de esa faltita, eso no cobrar. Fue muy dinámico, fue muy rápido el partido, estuvo muy bueno.
1: Creo, Nati, que fue la primera vez a nivel Copa Sudamericana que se pitó los 8 segundos de retraso del arquero y córner para el rival. Le cobraron a Leo Jardín y córner para Olimpia.
0: O sea, qué bueno que resaltó eso, yo me había olvidado. Pero qué importante es que un árbitro no se deje manejar por los jugadores. Ayer él marcó el partido porque dijo, acá quiero fútbol. Y así fue. Muy bien que haya resaltado eso. Y qué lindo también de un olimpista, ¿verdad? Decir y ver del lado positivo lo de tu relato. Así que felicidades, compañero. Realmente es un hermoso trabajo. Tenemos acá relatores espectaculares en la gran jugada. Y me deja contenta también que la gente pondere eso.
1: Gracias, Nati. Gracias a la gente por el acompañamiento. Y gracias a los compañeros que siempre hacen un gran soporte en la gran jugada. Tenemos que hacer la segunda pausa, Nati.
0: Sí, me dejas una. Sí. 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
15: Siete con treinta y dos minutos en toda la República. Seguimos avanzando. Estamos en el último tramo ya de AQN, de Antes que Nadie Mañanero, recibiendo, recepcionando los mensajes de los hinchas, tanto de Cerro como de Olimpia, el hincha del fútbol paraguayo, que es mayoría en cuanto a lo que tiene que ver con el fanatismo, con estos dos clubes que son los más grandes del país. Están todos contentos. Acá me pasó, Nati, la reacción de Davo Geneise. Le pasé a Ropero, porque él desde hace años que viene diciendo que simpatiza con Cerro y que es hincha de Cerro Porteño, y ayer estuvo reaccionando a lo que fue el encuentro del ciclón, ¿verdad, Nati?
16: Sí, ojo, me reí, te he dado un personaje. Lo poco que sabe de guaraní, de Paraguay, le metió.
15: ¿Verdad? Ah, ¿le metió guaraní?
16: No, no le metió, ni me dijo dos palabritas y me hizo reír, personaje.
15: A ver, pone un poco con audio, Ropero.
16: Ah, es personaje.
15: Con audio.
17: ¡No! No, no, no, no, no, no, no. ¡Aguante el Tereré! ¡Aguante el Curupí! ¡Esto es Paraguay! ¡Come la palmeira! ¡Come la palmeira! ¡Comela todo, chorro! ¡Comela toda, palmeira! ¡Aguante Cerro Porteño, Gil! ¡Vamos, carajo!
16: Te juro que es un personaje.
15: Y el himno nacional ahí de fondo, ¿eh? El himno paraguayo.
16: Es un personaje este dado.
15: Qué locura. A ver, Nati, en cuanto a...
16: Aparte tiró él, vos viste, sabemos que es muy... No sé si es así picante, es más así, tiene un picor al hablar, al decir sus factos. Y tiró también cosas positivas sobre la selección paraguaya en el Mundial. Él le da, obviamente, es con un...
15: Quiere hacerse viral, ironía, también.
16: Claro.
15: A ver, Cerro hasta ahora, Nati, evidentemente ya ganó los 3 millones de dólares que tienen que ver con la participación en fase de grupos de Copa Libertadores, pero además con las 3 victorias que ya consiguió, 2 contra Junior y ayer contra Palmeiras, recaudó otros 1.020.000 dólares. Estamos hablando de que ya tienen en el bolsillo 4.020.000 y podrían ser 330 mil dólares más si es que le gana a Sporting Cristal jugando de local.
16: Qué bien, qué importante. Y ahí está lo que tanto se enojaban por todos los billetes que se invierten con los jugadores. Bueno, y acá, en estos partidos donde uno va recuperando un poco de todo eso, ¿no?
15: Y si es que pasa de fase, va a acumular otros 1.250.000 dólares. Esto ya por participar en octavos de final de la Copa Libertadores. O sea, en cuanto a términos económicos, lo de Cerro viene siendo muy bueno en cuanto a recaudación. 340.000 dólares es, acá me corrigen, sí, porque subió 10.000 dólares el tema de la ventaja o el premio deportivo por victoria en fase de grupo.
16: Y no solo eso, tiene otro partido más por jugar la próxima semana.
15: De local contra Sporting Cristal.
16: Y, de local, te estoy hablando que vamos a tener también a la hinchada comprando entradas, va a ser también otro ingreso importante a nivel hinchada y acompañamiento, último partido de este combo. Y sí, para los que preguntan acá, Cerro Porteño ya está clasificado. De hecho, que en la página de la Copa Conmebol Libertadores ya salió la figurita de Cerro Porteño como primer clasificado de su grupo. Imagínense, en un grupo donde está Palmeiras, donde está Junior Barranquilla y, me estoy olvidando,
15: Sporting Cristal. O sea, Cristal, un grande de Perú, y Junior de Barranquilla, el actual campeón colombiano.
16: Y Sporting Cristal, que perdió ante Barranquilla, y su partido de la próxima semana va a ser contra Cerro Porteño aquí, ¿no?
15: Claro, de hecho que ese resultado fue el que le dio la clasificación, o que terminó determinando ya la clasificación de Cerro, porque el triunfo lo ponía ahí a las puertas de octavos de final a Cerro, pero con el triunfo, con la victoria de Junior jugando de local 3-2 contra Sporting Cristal, ya es inalcanzable para el tercero, y con esto ya clasifica directamente a octavos.
16: ¿Palmeiras cuántos puntos tiene?
15: 8, está a 2 de Cerro.
16: O sea, Junior, aunque sume sus 3 puntos el próximo partido, ya no tiene posibilidad. Era como para limpiarse un poco la cara de lo que estaba haciendo en este combo, ¿no?
15: Y buscar playoff de Copa Sudamericana. Copa Sudamericana,
16: tenés claro. Razón. Entonces está con eso.
15: Sí, Cerro tiene 10, sí. Palmeiras tiene 8, tercero está Cristal con 6 y último está Junior con 4 unidades.
16: Ahí está la figurita de Cerro Porteño, clasificado.
15: Ah, ya está clasificado.
16: Ya está clasificado, señores. Sí, es así. Y bueno, y acá empiezan también a saludar. Van alentando al Olimpia, van alentando a Cerro Porteño. Pero me gustó esto que escribió un oyente, porque hay muchos mensajes pendientes. Casper P.I. dice: AQN, el mejor programa. Cumple con la audiencia, con las marcas. Informan, leen, escuchan. No sé cómo hacen todo, cracks.
15: En 2 horas, ¿verdad? ¿Cómo hacemos todo?
16: No, te juro, ni nosotros sabemos, papu, a veces. Pero nos rompemos el lomo para cumplir con todo. Y por sobre todo con la audiencia, porque ustedes son parte de AQN, nos acompañan y hacen que este programa sea el mejor, porque así lo siento, claro. Papu, de verdad.
15: Y también siempre tratamos de entregar el programa y 55. A veces nos extendemos un poquito más, 56, un poquito más, 57, pero hasta ahí, ¿verdad?
16: Sí.
15: Pero normalmente tratamos de ser correctos con el horario, porque después se viene también un programón, como todos los días, con Álvaro Mora, Diego Jansen, Lorena Arias, como es Rompiendo las Horas, sí. Ya un clásico de la mañana hasta las 11.
16: Diego Fernando Figueredo me imagino que es Mendoza, dice: buen día, excelente día a todos, saludos a los olimpistas, excelente, y bien también por Cerro, felicidades. Viste, te estoy diciendo que los olimpistas también están, no sé si festejando, pero por lo menos felicitando a los cerristas. Acá Daniel González dice: para mí que Matías Pérez tiene que ser siempre de Cerro, gran jugador, dice.
15: Tiene contrato todavía hasta el año que viene, ¿eh? Pero evidentemente hay equipos que seguro ya están posando sus ojos en él, porque se está destacando en Cerro. 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
16: Yo quiero que me prepare audio, pero quiero que para el último bloque volvamos a pasar los goles de Olimpia, volvamos a pasar los goles de Cerro. La audiencia lo pide. Hoy vale la pena, Will. 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
15: Audio.
18: Che, Wilson, explícame un poco en qué te vas a diciendo que Cerro es el movimiento social cultural más grande del Paraguay. ¿Qué pelo que eso, Wilson? Decime un poco. ¿Más grande en qué pelo?
19: Hola Nati, buen día. Nati, hola Wilson, buen día.
15: Hola.
19: Nati, la mesa de Ñandutí, el único que seguía creyendo en el pirata era Wilson, el único. Yeah. Aunque Ángel y Bruno le metían mierda ahí contra Wilson. Wilson siempre tuvo razón. Un aguante, Wilson.
16: Yo
19: hay
16: sé.
19: Que hacerte un contrato nuevo, Wilson.
16: Yo sé, pero aparte decía luego, todavía no terminó todo. Todavía no terminó la apertura, todavía faltan fechas, todavía sigue la copa. Y acá está. Mira lo que es. Porque, ay, baby, en serio, tenés que tener los pantalones bien puestos para bancar, en los troces. Y no, era solamente de esa mesa, chicos. Los troces venían de todos lados, de la red también, me acuerdo perfectamente. Y ahora todito, calladito, porque el señor Wilson tiene razón, ¿verdad? Espero que los que se equivocaron y le criticaron ahora le digan, sí, papá, nos equivocamos, ¿viste? Así, tipo, El perdón, Chiqui Arce, como muchos le hicieron a Chiqui Arce con la casaca, ¿te acuerdas?
15: Sí. Odio haber tenido razón una vez más. Estamos cerca de los 200 likes, Nati, en el YouTube. Tenemos que sobrepasar. Si sos de Olimpia y estás contento, dale me gusta. Si sos de Cerro y estás feliz, dale like a la transmisión en vivo del YouTube.
18: Wilson, la rompiste ayer con tu relato, o sea, crack.
16: Buen día, vamos Ciclón, dice Lucho Torres.
15: Sí, vamos.
16: Aguante Cerro, le calla, dice Daniel González. 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
15: Acá me dice una persona que Sporting Cristal ya aseguró playoff. Pero no es así, porque si gana la última fecha, cosa que es difícil, ¿verdad? Pero puede pasar, contra Palmeiras, va a ir a 7 puntos. Y si Cerro le gana a Sporting Cristal, Cristal va a quedar con 6. O sea, Junior va a quedar tercero y va a ir a playoff. O sea, esa posición de la tercera ubicación todavía no está definida en el grupo de Cerro. 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
16: Mira esta opinión, Víctor Gustavo Peralta Cáceres dice, la dupla central estuvo 7 puntos, pero la apoyo de Pirida Mota, 8.5. Se metió entre los centrales y empujó desde el medio, cortando y llevando el equipo adelante. Vos sabés que yo me pregunto nomás, ¿por qué Pirida Mota con Baba no jugaba, che? ¿Te acordás que no le ponía? No entendía. Increíble. Te juro. Y mira, porque el tipo no es solamente que siempre que entra cumple con Cerro. Tipo de cerrita, vibra Cerro, ¿verdad? Entonces,
15: él tiene un inconveniente que es el tema de que no aguanta sostenidamente por mucho tiempo sin lesionarse, pero con Baba él no estaba lesionado.
16: No.
15: Él estaba 100% y aún así Baba no lo ponía.
16: Si Cerro ya clasificó, ¿por qué ganó Junior y Secaper? ¿Qué personaje? Gracias, Nati, por sacarme la foto con Sofi, dice Alexander Agustín. Él fue el primer oyente que se acercó a nosotras para cumplir. No sé si ustedes tiraron ahí en la gran jugada o habían tirado los compañeros. Si alguien se acerca y se quita foto con Sofi, nuestra nueva cronista también.
15: Sofi Lamas, muy linda.
16: Sí. Las posibilidades de que Recoleta vaya a playoff, ¿cuáles son? Dice Fer Guerrero.
15: A ver, déjame ver la tabla de posiciones, porque ayer igualaron 2-2 Santos y el conjunto de San Lorenzo. Si en la última fecha Recoleta le gana a San Lorenzo, con esto mínimamente va a asegurar playoff, pero juega en el nuevo gasómetro.
16: Sí.
15: Iría a 8 puntos, estaría sobrepasando la línea de los 7 que tiene San Lorenzo.
16: Vamos, ojalá.
15: Y podría terminar primero si es que Deportivo Cuenca y Santos igualan.
16: Ojalá. Mira, mira. Ojalá. O sea, hay muchos resultados que se pueden dar todavía. Hay combos que no están bien cerrados, que hasta en esta última fecha se podría definir. Álvaro Villanueva dice, acuérdense que Olimpia le ganó a un campeón de la Libertadores, club brasilero también, y dando vuelta al resultado a lo macho, dice. Ni los equipos argentinos pudieron, es cierto, muy loable también, totalmente.
15: Audio,
16: vamos
15: a ver.
16: Escuchar relato también.
18: Wilson, avisa nomás si precisa un barco, te vamos a ir a traer el vapor y para el team, para el mediodía.
15: Che,
16: anotá ese número, papu, ahí que te trae una canoa y con eso llegás.
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16: A Sandoval le criticaron más que a Vegetti y tiene varios goles ya, dice Álvaro Villanueva. Atendé esto, el Nacional de Baba eliminado anoche de local, dice Arturo Paredes. Nadie habla del partidazo que hizo Cecilio Domínguez, Rodrigo Leguizamón. Qué
15: lindo
16: barrio.
15: Partido. Ayer, Nacional de Montevideo empató 0-0 contra Universitario. Ni de local pudo ganar el equipo de Jorge Baba, que está último.
16: Y se quedan 5 para allá.
15: A ver, déjame ver. Tiene 5 puntos. Podría llegar todavía a 8. Con una combinación de resultados, playoff.
16: Están todos peleando por el playoff si no clasifican.
15: Lamentable.
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15: 7:45, vamos a la última pausa del programa. Continuamos con 7 de temperatura, 7 grados. Estamos con Michael, con Ropero, con Gio, con todos los compañeros haciendo AQN.
16: A un like de 200.
15: Vamos, a un like. Vamos a ver quién es la persona que le da el me gusta número 200. A la pausa nos vamos.

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13: Nos estamos yendo, gente. Muchísimas gracias por los mensajes. Gracias realmente por el cariño. Y los que tiraron la chicana también, muchas gracias por estar ahí, por participar. Son las 7:53. En dos minutos nos vamos. Muchísimos audios quedaron pendientes. Les pedimos mil disculpas a todos. También muchos mensajes a través de YouTube, también a través del WhatsApp de La Roca. Pero hay mucho, ¿eh? Hay mucho todavía por hablar, por debatir, por desmenuzar, porque esto va a continuar, ¿eh? Ahora se viene Rompiendo las Horas con Álvaro Mora. Ya lo veo a Diego Jansen. Estará también Lorena Arias, por supuesto, contenta. Ella, como hincha de Cerro Porteño, van a hablar de la victoria del Ciclón y van a hablar también de la victoria de Olimpia. Y después a las 11, la gran jugada para el debate y para el análisis de lo que fueron los encuentros de ayer, Nati.
14: Sí, señor. Y gracias también. Llegamos a 231 likes, 309 personas conectadas en nuestro YouTube. Así que gracias por el acompañamiento. Acá mensajes también. De todos llegan estos últimos mensajes. Coque dice, hola, buenos días, saludos a Nati, excelente cronista, muchas gracias. Ñajendulo, relato de gol de Wilson, también de Bruno, dice Olimpia le ganó al Vasco con su suplente, dice, bueno, llegan más mensajes, chicos, ya no nos va a dar tiempo, pero sí recordarles que para el viernes 22, sábado 23 y 24 de mayo, 20:30 horas en el Banco Central, la obra Corto Circuito, donde está Pedro Alfonso y el gran Yayo.
13: Epa.
14: Y también Salamandra, el 30 de mayo en Boudeville, Venue. Desde las 21 horas pueden comprar su entrada anticipada Salamandra en concierto.
13: 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Nos vemos, Nati.
14: Nos vemos.
13: Hoy es Juernes.
14: Juernes, chicos, a disfrutar. Hoy se sigue celebrando la victoria de los equipos paraguayos. Felicidades, Olimpia. Felicidades, Cerro Porteño. Ya, ¡ah, que lo mitad!
13: ¿Cómo es que decía Zúñiga Tineira? Ya, ya Yeroku, Ñamocón, ¿cómo era? Bueno, sí, ustedes sabrán qué hacen en su día hoy, pero evidentemente todo el país hoy está contento. Contentos los olimpistas, contentos los cerristas. ¡Chao, Nati!
14: ¡Chao, chao!

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0: buenos días.
1: Rompiendo las colas.
0: Alvarito sexto, tío.
1: Rompiendo las colas.
2: Juanita.
1: Rompiendo las lolas. Rompiendo las horas.
2: Tengo un shortcito.
1: Mucho mejor.
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3: 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Oye, mamá, ¿qué pa' tu mamá? ¿Qué te quiero en mamá?
4: Hola, Loro, le quiero felicitar a Rata Blanca. No es fácil conseguir así una jaca pichona, así, jacu, todavía y que tenga plata. Felicidades, viejo.
1: Pero yo no quiero.
5: ¿Y cómo será tu amiga estando tanto?
6: Kiara.
5: Kiara. Ah, oh, wow. Qué bueno. ¿Qué
7: pues? Hace rato iba a estar en Dubái, en alguna isla, y el mar me iba a estar refrescando los huevos, Álvaro.
1: No aguanto la gente que dice que no. Rompiendo las horas.
8: Lorena Miende dice, ella no vio el Super Bowl no, porque estaba viendo el partido de Olimpia.
9: Vos sabés que sí.
8: O sea, yo sé.
9: No, es no,
8: no, ya está.
9: No,
8: ya
9: no. Está.
1: Rompiendo las colas. Rompiendo las lolas.
0: Hola.
1: Rompiendo las horas.
8: Sí, la tora.
1: Me siento en la car.
0: Mostrar la carne del pecado. El vivito de los ojos que yo lo llamo. Queda mal.

0: Lorena Aria. Bueno, me llamo Lorena Aria.
1: Pero yo no quiero dejar de comer. No, no. Rompiendo las bolas.
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0: Señoras y señores.
1: Arturo.
2: Arturo.
0: Mira, este es. ¿Qué fue?

buenos días, vamos a tratar de hacer hasta lo imposible el día de hoy. 8:10 en la República del Paraguay, tenemos 7 grados de temperatura, ya estamos en 95.5 en este nuevo día, en esta nueva jornada, ¿eh? Una jornada difícil para nosotros, porque bueno, Arturo está enfermo, se acaba de retirar, así que vamos a remar la dulce de leche seguramente. Sandra está enferma, o sea, no tenemos producción, no tenemos un carajo el día de hoy. Les cuento bien, hasta las 11 de la mañana te vamos a estar acompañando. No sé qué vamos a hacer, no sé de qué vamos a hablar, pero algo pues, lo vamos a hacer en estas 3 horas de programación. Es lo que hay, chicos, ¿sí? Así que espero el aguante de ustedes también del otro lado, a través de 95.5 y todos los canales. Muchísimas gracias por estar ahí, hacer el aguante, por supuesto, como todas las mañanas aquí en la Rock and Pop, con una temperatura baja. Dentro de todos 7 grados tenemos de temperatura, pero vamos a ir seguramente a 19, 20 el día de hoy, como tuvimos el día de ayer, por ejemplo, también, que estuvo bastante, bastante interesante el tiempo, al menos el clima, a esa altura de la jornada. Sí, al mediodía, por ahí que estuvo súper agradable, y seguramente el día de hoy. Pues no me vaya a bajar muy de golpe, porque queda como bache. Entonces mantener nomás ahí en un... No te vaya a complicar mucho. Tener ahí un chiquitito ahí, así, ¿verdad? Entonces no te va mucho, ni te va mucho para arriba, ni mucho para abajo, ¿ok? Entonces mantener nomás ahí. Hasta las 11 de la mañana te vamos a estar acompañando en este nuevo día, en esta nueva jornada en vivo y en directo, señores, a través de la 95.5.

Abrazo enorme a la mayoritaria audiencia a través de todas las plataformas, a través de todos los canales de la Rock and Pop. Un abrazo enorme a la gente que sintoniza a través de 95.5, a la gente que lo hace a través de rockandpop.com.py, a través de la app, a través de la web también de la Rock and Pop. Lo pueden hacer. Muchísimas gracias a la mayoritaria audiencia que está del otro lado a través de X. Por ejemplo, también nos pueden ver, nos pueden escuchar a través de ese medio, a través de esa plataforma y a través de todos los canales de la 95.5. Bienvenidos a la Mañana de la Roca.

abrazo a la gente que ya se está comunicando con nosotros, compartiendo a través del 0984955000, que es el WhatsApp de la Rock and Pop. En esta nueva jornada, en esta nueva mañana, también lo pueden hacer a través de ese medio. 0984955000. 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

0: Diego Jansen, buenos días, bienvenido.
1: Hola Loro Martín, ¿cómo estás? Lorena, Elizabeth, hola el equipo, amigos y amigas de Ñanduti. Pronta recuperación para todos los soldados caídos de
0: Ñanduti.
1: Dije Ñanduti,
0: sí,
1: ¿verdad?
0: Por eso.
1: De la Rock and Pop. Y un saludo a los soldados caídos de la Rock and Pop y del grupo en general, porque estamos todos conectados.
0: Exacto,
1: y en cualquier momento empezamos a caer de a uno. Ojalá que eso no suceda. Así que el reposo y la buena medicación e ir al médico es fundamental cuando uno tiene algún síntoma que lo hace sentir mal. Hoy es el día. Ayer hablábamos del teté, por ejemplo. Y a mí... Entiendo que el teté para muchos es la leche, para mí el teté era el té que me daban a la tarde. Porque hoy es el Día Internacional del Té, una bebida noble, una bebida energizante, una bebida que no impacta mucho, sobre todo a la mañana. Hay gente que decide reemplazarla en vez del café, así que hoy aquellos que deciden y son team té, como es mi caso, muchas felicidades porque evidentemente es su día.
0: Yo soy team té.
1: Team té también.
0: Yo también.
1: Té negro,
0: pero de chiquito.
1: Yo también, sí, té.
0: Claro,
1: té.
0: Como buen inglés.
1: Ok.
0: Y a las 5 de la tarde.
1: Y a la noche, un té siempre boldo, menta, anís, burrito, siempre anda dando vueltas por ahí.
0: Eso es medio putesco, pero...
1: Y bueno. Fin,
0: anoche, chiquitito, está muy alto
1: Yo pues hago dos siempre. Anoche decidí hacer menta y anís, por ejemplo. Así, pum, tecillo.
0: Cuando hace frito, sí entra.
1: O cuando no estás bien del estómago, un bol de burrito entra de fino y un yaguareteca. Cuando
0: exacto,
1: estás bien mal, es un asco,
0: claro,
1: pero es genial ese té. Y después suele pasar.
0: No, pero ¿y qué va a hacer? Tenés que, de alguna manera,
1: tratar de evacuar, de expulsar todo lo que está adentro y hace que tengas dolores, malestares, pesadez, etcétera, etcétera.
0: Más todavía, ¿cuándo comes mal?
1: Sí. Sobre todo chura, esas cuestiones son las que te caen realmente, realmente mal.
0: Librillo.
1: Es imposible comer chura y no caer encima.
0: No.
1: Es imposible. No hay forma. No hay cuerpo humano.
0: O poroto.
1: No hay cuerpo humano que resista y que salga airoso y.
0: Poroto, y el poroto, por ejemplo, vos comés el poroto. Ya estamos en un jueves clásico. No me necesitas hacer, por ejemplo, hoy que entra.
1: Riquísimo.
0: No es que no entre. Pero hoy, por ejemplo, te hacen una sopa de poroto.
1: Sí.
0: Y estás comiendo y en dos minutos te cagas.
1: Comiendo. Ya empieza a trabajar ahí.
0: No, olvídate.
1: Eso por un lado.
0: Vos estás así, ¿viste? Cuando estás por terminar el segundo plato.
1: El último, sí.
0: Ahí ya te va.
1: Ya sale uno.
0: Sí, ya.
1: Algo sale.
0: Ya va.
1: Que no sea con juguito. Bueno, sí. Y después, lo otro es día feliz. Día feliz para el fútbol paraguayo. Ni qué decir, estamos esperando tu editorial, Álvaro Martín, porque realmente remontada de Olimpia después de perder 1-0 en el primer tiempo.
0: Tengo mucho de qué decir hoy.
1: Y la quijotada de Cerro Porteño.
0: Sí.
1: Por favor, el aire es suyo, señor.
0: No, por favor, el aire es suyo.
1: No, pero con respecto a fútbol te estamos esperando
0: a
1: vos.
0: No, por favor.
1: Pelota, tatata.
0: Yo hablo solamente de las próximas elecciones municipales, Diego.
1: Ah, ok.
0: Pero... te tiro a vos también, ¿eh?
1: No,
0: hay problema. ¿Viste el partido o no viste el partido?
1: Vi el primer tiempo de Olimpia.
0: El partido cerró ni de tal.
1: No llegué. Porque me acosté temprano, estaba haciendo cura de sueño. O sea, cuando trabajas muchas horas, hay que hacer cura.
0: O sea, es que yo ahora los perros, los doctores seguramente van a salir y me van a dar la solución para todo esto. Ayer, y yo le conté a ustedes, vamos a presentarle al matrimonio.
1: Por favor, se lo merece.
0: Sí, ganó Cerro Porteño. Mis amigos cerritas están como locos.
1: Le gusta la chura,
0: ya
1: todo.
0: Ya prácticamente terminó la Copa Libertadores de América. No, en serio te digo.
1: Hay que dársela ya.
0: Sí, no, ya, es impresionante. Tranquilo, muchachos, tranquilo.
1: Buen paso, hay que ir tranquilo.
0: Buen paso, gran victoria, felicidad, lo bueno cerrita, pero tranquilo. Así como también... tranquilo a los olimpistas, por favor. La remontada, llamarle X, pero bueno, tranquilo que hay mucho que mejorar todavía. Más todavía cuando tenés un plantel, pero recontra corto.
1: Exacto.
0: O sea, entonces, tranquilo, muchachos. Nos vayan a apurar. 8:20, señoras y señores. Patrimonio de la República del Paraguay. Lorena Elizabeth Arias.

0: Lorena, buenos días.
1: Buenos días, Álvaro. Buenos días, Diego. A todo el equipo, a la audiencia. Un saludo muy, pero muy especial a toda la nación azulgrana. Hoy amanecimos...
0: Relax.
1: ¿Cómo?
0: Ah, porque veo a la nación.
1: Y a la nación.
0: Saludarle primero a todos y después...
2: A la nación paraguaya y después al pueblo.
1: Al equipo, a la audiencia y un saludo muy especial a la nación azulgrana.
0: Sí, ¿por qué?
1: Y porque amanecimos demasiado felices. Ayer fue un triunfazo. Así que gracias al equipo, gracias por la garra y los huevos que pusieron ayer.
0: Y a Olimpia no le he saludado. Que hizo un triunfazo también ayer.
1: No, o sea, sí, ganó. Y bueno, seguramente estarán festejando.
0: No sé si estamos contentos, pero tampoco es para mantener el chete.
1: Festejar.
0: Esto está comenzando recién.
1: Festejar no digo que cierren las calles, festejar en el sentido de seguramente están contentos por esa remontada. Lo hicieron de local y bueno, siguen en carrera, ¿verdad? Así que bien por ustedes. Pero yo.
0: No, es que seguimos en carrera, estamos clasificados.
1: Y sí, claro. Y entonces siguen en carrera porque están clasificados a la siguiente fase, ¿verdad? Así,
0: o sea,
1: que
0: o
1: demasiado
0: contento. ¿O estamos para ir directamente a octavo?
1: Buenísimo.
0: En realidad, Olimpia tiene todo para ir directamente a octavo.
1: Seguramente, sí. Así que bueno, estamos acá para arrancar con toda la actitud como corresponde en esta nueva edición de Rompiendo las Horas.
0: Hoy viniste de rojo, ¿eh?
1: Rojo pasión. Sí.
0: Hoy estás...
1: ¿Qué pasa?
0: Entonces, ¿hiciste algo, Lorena?
2: Sí.
1: Se hizo. ¿Dónde? ¿Dónde notas la diferencia? ¿Qué es mi aura? ¿Estoy como más...?
0: No. Al contrario.
1: ¿En qué sentido?
0: No, es que estás como más...
2: No, a mí me contó
1: más
2: lo que se hizo, por eso.
1: No me ves más luminosa.
0: No. Por la luz que tenemos acá, seguramente un poquito.
1: Sí, no me brillan los ojos.
0: No. Estás muy maquillada, eso sí.
1: ¿En serio? Lo que pasa que ayer...
0: Mucho polvo. Mucho polvo encima.
1: Sí, mucho polvo, mucha telaraña. Lo que pasa, ayer me hice un tratamiento facial, entonces estoy ahí con unas cremitas puestas.
0: ¿Qué te hiciste?
1: Un peeling químico. Un peeling químico.
0: Un peeling químico facial. Hay criaturas en otro lado.
1: Peeling,
0: déjate de joder.
1: Es una exfoliación.
0: Es el feeling.
1: Peeling. No peeling.
0: Ah.
1: No.
0: Ah, bueno.
1: No, peeling. Peeling facial. Bueno, ¿por qué no? Es un peeling facial. Hoy me hice un peeling facial, así que bueno, estoy en plena etapa de proceso para la descamación. Ah. Pero acá estamos con todo. Pum para arriba, como tiene que ser.
2: Me gusta, ¿eh?
1: Sí,
2: estoy viendo acá de qué se trata. Está muy bueno.
1: Está bueno, sí. Les recomiendo. Es la época ideal para hacerse este procedimiento. Por el clima, el sol no está como muy, muy agresivo, entonces es conveniente hacerte este tipo de tratamiento.
0: Es doloroso el peeling, ¿eh? Duele un chiqui.
1: No sé si duele, pero
0: no,
1: sí.
0: No, Lorena, el peeling duele. No es tipo Botox o no es tipo el otro que sea, el como es rico en plaquetas.
2: El PRP.
1: Pero esto es una, o sea, te aplican una sustancia química.
0: Sí, pero es un poquito doloroso.
1: Es molestoso quizás, sí, es molestoso, pero no es doloroso porque no es invasivo. Pero el resultado después a la vista para disfrutarlo. Divina. Hay que cuidar la pielcita.
0: Sí.
1: Les recomiendo.
0: Está bien.
1: Sí.
0: Bueno, 8:24 minutos en la República, señoras y señores, jornada del jueves clásico. Hoy significa que vamos a escuchar muy buenos clásicos en esta mañana, el complemento perfecto aquí en la 95.5. Entonces vamos a escuchar, por ejemplo, a Calamaro, que a todo esto lo vamos a tener este fin de semana.
1: Buen
0: Rock al Puerto.
2: Debe estar llegando mañana o sábado de mañana probablemente.
0: Sí. Hoy vamos a regalar, atención con esto, ¿eh? Hoy vamos a regalar invitaciones para que vos puedas ir el sábado. O sea, pasado mañana. Ahora me acordé que tengo que regalar. Y te das cuenta que me tengo que partir en cuatro. Bueno.
1: Viste.
0: Entonces, ahora me estoy acordando, así que si por favor, si me olvido, ustedes me hacen acordar de nuevo.
1: Perfecto.
0: Porque hoy no tenemos nada, chicos, ¿eh?
1: Estamos on fire.
0: Sí. Entonces, vamos a regalar hoy invitaciones para que puedan ir el sábado a Rock al Puerto.
1: Uh-huh. Ok, sí.
0: ¿Dónde va a estar justamente Calamaro?
1: Qué gusto.
0: Acá un chiquitito ahí. No tanto. Siempre un equilibrio, ¿eh? Siempre ni muy, muy, Y siempre, hay que buscar siempre el equilibrio. Daniel Sam, no sé si vos viste Karate Kid, hablando de clase. Viste que Daniel Miyagi le decía siempre a Daniel Sam, equilibrio.
1: Ajá,
0: le decía.
1: Mira.
0: Del otro no entendía un carajo.
2: Claro.
0: El, medio nabo, lento,
2: sí,
0: ¿no?
2: Sí, sí, sí.
1: Bueno, Daniel Sam.
0: No sé ni cómo ganó.
2: Desde la cara hasta cómo
1: pobre.
2: Era.
1: Sí,
0: no, sé,
1: sí,
0: ni son, sí. No sé ni cómo le ganó. Entonces, ahí siempre hay que buscar un equilibrio. ¿Sí? No hay que ir mucho
1: cuesta,
0: a la derecha.
1: Cuesta, pero se puede lograr. Sí, sí, sí.
0: Entonces, hoy, señores, por favor, me van a tener que aguantar un chiqui. Como todos los días me hacen, pero yo sé que sí o sí están ahí. Mayoritaria audiencia, no importa. Porque somos una droga.
1: Ay.
0: Para bien o para mal.
1: Somos entonces, la miel.
0: Exactamente. Entonces hoy me van a tener que aguantar porque hoy, aparte de conductor, también tengo que ser productor.
1: Sí.
0: Y operador y
1: todas cosas. Y Paraguay.
0: Vamos a tratar de remarla hoy.
1: Sí.
0: Bueno, Calamaro, por ejemplo, se va a presentar el día de hoy aquí con nosotros. Vamos a escuchar a Oasis, a Nirvana, a Foo Fighters, Midnight Oil.
1: Ay, Dios, me encanta.
0: ¡Qué loco!
1: ¡Súper clásico!
0: ¡Por Dios!
1: Me encanta.
2: Toda la molleja al asador.
0: Vamos a ver si llegamos a The Doors el día de hoy. A Smashing Pumpkins, también súper clásico. Bueno, así que estamos seleccionando muy buenas canciones en la mañana para complementar tu mañana aquí con Rompiendo las Horas en la 95.5.

0: Acá esta señorita dice, por favor, necesito verle a Calamaro. Bueno, el sábado va a estar Calamaro.
1: Sí. Claro, puedo decir.
0: Roca al Puerto, sí. Pues te puede ir sin ningún problema. Pero si quería participar, un poco más tarde vamos a habilitar el 218-6024 y a través de ese medio de comunicación vamos a regalar las entradas para Calamaro, para Roca al Puerto, este fin de semana específicamente. Este sábado, ¿ok? Esto, después te voy a comentar más o menos cómo viene la mano, a qué hora va a arrancar todo esto, porque estamos hablando de un festival, ¿sí? 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
2: Debo contar lo que yo solo sé.
0: Bueno, ¿viste vos el partido de Olimpia?
3: No, de Olimpia no.
0: Pero nunca veis a ver todo.
3: No, vi que, o sea,
0: ¿por qué,
3: la pucha.
0: ¿Cuál es el problema?
3: Pero yo lo único es el resultado, 3-1, remontó.
0: Vamos a hablar en serio.
3: No,
0: tiene nada de malo
3: no,
0: que
3: No, y
0: vea.
3: Obvio que no. Y,
0: claro que
3: viste. No vi, estaba en otra, no vi. Pero ganó, ¿qué más?
0: Bueno.
3: ¿No viste el partido?
0: ¿El de Cerro viste?
3: Sí, por supuesto.
0: ¿Todo viste el partido?
3: Sí.
0: No, por supuesto, porque generalmente no ves, pero medio
3: entrecortadito ahí, porque estaba ahí Morfeo rompiendo las bolas. Estaba ahí. Pero sí.
0: O sea, ¿te estaba durmiendo el partido de Cerro?
3: No. Me estaba durmiendo porque es un horario donde generalmente ya descanso.
0: Tampoco, Dios mío. A las 9:30 jugó Cerro.
1: No era tan tarde.
3: Arranqué viendo.
0: No es tan tarde. Sí,
1: está.
0: Claro, Arturo Conte que estuvo en No es tan tarde.
3: Sí. Yo creo que le golpeó un poco el pico de rating.
0: Yo creo que eso le enfermó.
1: Yo creo que lo retaron desde su planeta y se quedó medio depre. Se quedó bajón.
3: Efecto dominó.
1: Sí. Tiró de orejas.
0: Qué locura ya.
3: Dijo mucho.
0: Bueno, a ver un poquitito. Olimpia que ganó el día de ayer 3-1. Partido que realmente yo la veía negra, porque Olimpia fue una máquina de no convertir goles. Y al final se pudo dar convirtiendo los goles. Uh-huh. Pero sí es preocupante Olimpia. Olimpia, ya vengo diciendo hace un buen tiempo, Olimpia tiene que traer un nuevo goleador, un jugador, porque ayer lo decía, inclusive en la transmisión mencionaban eso. La falta de gol, porque le cuesta convertir a Olimpia, según un problema que tiene Olimpia, y que después tiene que buscar con otros condimentos. Por ejemplo, ayer viene el empate con un defensa, por ejemplo.
3: Otras alternativas.
0: Entonces,
3: buscando otros recursos.
0: Exactamente. Entonces, bueno, por ese lado, pero bueno, al final se dio.
3: Que es lo importante, ¿verdad?
0: Que era ganar como sea. Y bueno, ganó 3-1 Olimpia. Imagínate que hasta Sebastián Ferreira metió el gol. Hasta Sebastián Ferreira metió o convirtió un gol.
1: Sí. Pero está bueno, Álvaro, para ampliar la diferencia de goles. Entonces, en el caso de que alguna vez exista algún empate en puntajes, sin llegar a pasar, estos dos a favor, digamos, te suman bastante, sin duda. La idea era ganar y por el resultado más abultado que se pudiera, creo que un 3-1. Está más que bien.
0: Y vos sabés que Sebastián Ferreira, que no festejó su gol. Él no festejó. Y porque está enojado, porque se le critica, seguramente por eso.
3: A la pucha.
0: O sea, hay que entender nomás, los jugadores tienen que entender.
3: Le pesa más lo emocional que la camiseta, entonces.
0: Exactamente. Que es, por lo visto, que le pesa mucho lo emocional. Uh-huh. Y eso es muy negativo para un jugador.
3: Claro, para el equipo, para todo, en todo, ¿verdad?
0: Exactamente, sí. porque se nota. Evidentemente que él no festeja el gol porque se le viene criticando porque no convierte. Y él es delantero. Y si vos sos delantero y no convertís goles, te van a criticar. Sí, porque se te trae para que vos puedas convertir goles. Uh-huh.
3: Y más aún si, bueno, sos profesional, más vale que asumas ese rol, exacto, ¿verdad? Entonces,
0: sí me parece, eso no comparto. Uh-huh. No comparto porque él tiene que separar lo emocional de lo futbolístico y uh-huh. tiene que entender que el hincha es hincha y el hincha te va siempre a exigir. Y más todavía si sos delantero, porque viniste para hacer goles y no estás convirtiendo ni el arco iris.
3: Y pensando en el equipo, bueno, no una cuestión individual, ¿verdad?
0: Entonces, sí, seguramente. Mm. Yo creo que es por eso, porque supuestamente él jugó en Vasco también y supuestamente por eso no festejó. O sea, a mí si me preguntan, bueno, pero llámale X, eso es discutible. Mm. Yo sí soy Seba Ferreira y no vengo convirtiendo, no sé hace cuánto tiempo, soy suplente del suplente, porque es así. Sebastián Ferreira hoy es la tercera alternativa que tiene el técnico Olimpia. Yo convierto un gol y salto, boludo.
3: A los cuatro vientos.
0: No sé cómo te explico, boludo.
3: Claro.
0: Tampoco es el amor de su vida, Vasco Gadama. Pudo haber tenido un pasado en Vasco, pero
3: su presente
0: tampoco
3: hoy es Olimpia,
0: no,
3: ¿verdad?
0: No, tampoco, hija puta, Vasco me hizo y... Bueno, andá a festejar y gritar, boludo. Convertiste el tercer gol y más todavía después de tanto tiempo.
3: Claro, y sacaste esa presión, ¿verdad?
1: Igual vos sabés que los futbolistas y sobre todo los paraguayos tienen un problema, que es que están todo el día conectados al teléfono, todo el día están boludeando con su celular. Entonces ahí evidentemente ves absolutamente todo lo que se dice de vos, lo que no se dice, las críticas, el boludeo, quiero decir. Y fíjate que los mejores jugadores del mundo, cero conectados a sus redes sociales. Tienen un tipo que se los maneja,
3: pero
1: de vez en cuando
3: conectado,
1: lo postea una foto.
3: Sí,
1: pero estar todo el día en el teléfono cuando estás tan expuesto puede llegar a ser un arma de doble filo.
0: Te puede afectar.
1: Pero definitivamente te está afectando.
3: Si tenés la mente débil, te supera eso.
0: Pero por eso hay que separar lo emocional con lo futbolístico.
3: Claro.
0: Porque eso le puede llegar a pasar a Sebastián Ferreira, le puede llegar a pasar a otro jugador también, no importa. Pero es una realidad, o sea, es así. Y a Olimpia le costó muchísimo, ¿eh? Le costó mucho, ¿en qué sentido? Le costó convertir, o sea, romper ese arco, que a todo esto tiene un buen arquero también. O sea, el arquero de Vasco es bueno, no es cualquier arquero. Pero dentro de todo, a Olimpia le costó muchísimo. Imagínense ustedes que en el primer tiempo, Olimpia habrá llegado 20 veces, o sea, al arco. Y Vasco llegó una vez y convirtió.
1: Sí. Pelota parada, jugada de pizarrón fue.
0: A mi criterio sale mal Olveira.
1: Sí.
0: Es como que duda, sale, vuelve, le convierten.
1: Y solito salta ahí.
0: Y listo. Y termina el primer tiempo con una victoria del Vasco. Pero, bueno, se ganó, eso es lo importante. A seguir, esto recién comienza. Estamos recién en la fase de grupo, así que no hay que festejar absolutamente nada. Hay que, bueno, estar contentos. Obviamente ganamos, estamos ahí, zona de clasificación directo, pero no se ganó absolutamente nada todavía. Y más todavía preocupa porque se nota que a Olimpia le falta esa puntada final. Y ayer se notó. En conferencia de prensa, por ejemplo, habló Vitamina Sánchez y dijo que Huguito Quintana hizo su mejor partido. Yo no coincido. Para mí fue un pésimo partido de Quintana. Falló toditos los pases. En un 90% fallaba los pases. Yo no sé. O está equivocado también.
3: Criterios distintos.
0: Pero bueno. Vitamina vio otro partido. Seguramente yo lo vi muy flojo a Quintana. Más todavía en los pases. Porque él tenía que de alguna manera distribuir y se equivocó muchísimo con los pases. Por un lado. Y después, voluntarioso Alcaraz, pero sin poder convertir. Evidentemente que le cuesta convertir a Alcaraz. No es un goleador. Es un 9 que pone huevo. Porque hay que darle el mérito también al jugador. Pone huevo.
3: Intenta,
0: físicamente está muy bien, se entrega, salta, pelea, cosa que no hace Sebastián Ferreira, por ejemplo. Sí me parece que tiene eso Alcaraz y eso le da que hoy sea titular, por ejemplo, en Olimpia. Y bueno,
3: le falta ser más contundente entonces, en el momento sí, de definir.
0: Sí, ¿verdad? Y también hay que entender, porque decían o dicen por ahí que, ¿cómo es? No recuerdo lo que iba a decir.
3: ¿Qué pasa?
0: No. Pero dicen nomás esto, que Vasco jugó con su equipo suplente. Vasco jugó mezclado, como Olimpia también jugó mezclado. O sea, sí, es por eso.
3: Un equipo alternativo por las lesiones titulares.
0: Hay jugadores de Vasco que eran suplentes anteriormente que hoy son titulares. O sea, así nomás es. Y mezclaron los jugadores, o sea, una mezcla de jugadores suplentes con... que tienen buen rendimiento también y que a veces son titulares. Y Olimpia jugó sin 5 jugadores titulares también. Sí, es por eso.
1: O sea, que es mucho.
0: Bueno, por eso te digo. Por, sí. Y así nomás es. Pero independientemente de eso, estamos hablando de un equipo que es campeón de América. Vasco es campeón de América. Te guste o no te guste, es campeón de América. Entonces son equipos importantes que tienen estirpe, que tienen...
3: o sea, bien posicionados.
0: Más o menos, claro.
3: Sí.
0: Exactamente. Así que... acá dice, a ver un poquito, ¿qué dice?
2: Del once aguerrido, reclama su hinchada, pura emoción. Olimpia,
0: ¿qué es? LGJ le eligió a Quintana como figura. ¿Qué es eso?
1: La gran jugada.
0: Ah, la gran jugada. Bueno, pues son criterios diferentes. Claro, sí. A mí me parece que se equivocó muchísimo Quintana en los pases. O sea, en el 90% se equivocaban los pases. Seguramente tuvo desplazamiento interesante por ese lado, pero se equivocaba mucho en los pases. Para mí no fue la figura de Olimpia.
3: Claro, podés mostrarte ahora la efectividad, ya es otra cosa, ¿verdad?
0: Claro.
3: Sí.
0: Que eso está claro. Ustedes pueden ver el partido y van a poder ver que Quintana se equivocaba en prácticamente todos los pases. Para mí la figura del partido fue Gamarra, por ejemplo. Mateo Gamarra, que jugó muy bien. Más todavía el segundo tiempo. En Moreno, los perros, Seba Ferreira no gritó el gol porque pensó que le iban a cobrar posición adelantada o mano. Siempre está en posición adelantada o toca con la mano. No, pero en serio, sí, sí. Claro.
1: Está humano.
3: Ya está con eso ahí.
0: Acá dice, yo opino igual que vos, Álvaro, de los más flojos de Olimpia fue Quintana. No sé cómo pudo haber salido. Bueno, cada uno tiene su manera de ver. Yo creo que no fue la figura y yo creo que se equivocó mucho Quintana. Muchísimo. En los pases sí me parece que tuvo un buen desplazamiento. Me parece que corrió mucho. Corrió, intentó. O sea, se lo veía
3: participativo.
0: Más todavía porque, claro, porque era su función.
3: Claro.
0: Olimpia jugó sin sus dos pilares en el medio. No jugó Richard Sánchez ni jugó Richard Ortiz. Entonces Quintana tuvo que hacer ese rasgo. Hay que entender también por ese lado. Entonces tuvo mucha participación porque tuvo que hacer el trabajo sucio. Pero sí se equivocó muchísimo con las pelotas. O sea, se equivocó mucho con los pases.
3: Bueno, que puede pasar, pero obviamente. Pero intentó.
0: Bueno, después vamos a Cerro Porteño.
3: Cerro Porteño, sí.
0: Yo realmente le soy muy sincero, gente. No pude ver el partido. O sea, no vi el partido de Cerro Porteño. Así que no puedo decir nada, pero dentro de todo...
3: un triunfazo.
0: Habrá jugado bien Cerro Porteño, sí. Porque ganar la Palmeiras de en visitante. Brasil no ocurre siempre. Así no, que bueno, histórico. Seguramente es...
3: sí, meritorio.
0: Es súper meritorio,
3: sí,
0: por parte de Cerro
3: Porteño.
0: Bueno,
3: lo que pude ver, no voy a entrar en muchos análisis, ¿verdad? Por una cuestión de limitaciones, ¿verdad? Pero sí, me gustó mucho, por sobre todo, bueno, la actitud del equipo... jugar allá de visitante ante Palmeiras, que sabemos lo que significa Palmeiras a nivel regional, obviamente, bueno, a nivel mundial también, ¿por qué no? Pero sí, Cerro puso lo que tenía que poner, actitud, mucho huevo, por sobre todas las cosas, mucho huevo, y supo aguantar. Vino ese gol que hizo que que bueno, que el equipo sienta esa confianza de decir sí se puede, y Cerro lo logró. Vegetti, que estuvo muy fino, muy participativo, es lo que me gusta, es lo que me llena de él. Quizás está con la deuda de hacer más goles, pero sí me gusta que participe, que ayuda al equipo. Cuando tiene que marcar, marca, cuando tiene que bajar, baja, ayuda al equipo también cuando es necesario. Así que en líneas generales me gustó la actitud que puso Cerro Porteño, y bueno, el resultado está a la vista. Ya clasificados a octavos, bueno, es el mérito que se lleva en este caso todo el equipo, y por sobre todas las cosas el planteamiento que hizo Holland.
0: Bueno, lo de Vegetti, por ejemplo, que lo de Vegetti sí es un jugador que aporta mucho porque baja, corre, sí. etcétera, pero hay que entender algo, Lorena. Vos, si le traes un número 9 de esas características, uh-huh, también te tiene que convertir.
3: Sí, claro. Y por eso decía que está en deuda convertir más goles.
0: Si bien, no, ahora está convirtiendo.
3: Sí.
0: Ahora está convirtiendo. Uh-huh. Ahora está por un buen momento. Al principio le costó muchísimo.
3: Claro, sí. Está agarrando confianza, acomodándose un poco al equipo.
0: Todo pues tiene, sí, pero no te podías acomodar ya o al lema.
3: Y
0: ya,
3: por sobre todas las cosas, el equipo a Vegetti también, claro, ¿verdad?
0: Ahora sí me parece que se está acomodando, por eso está convirtiendo. Pero a Vegetti le trajeron para que convierta goles. No le tra... Si me decís lo contrario, me callo.
3: No, obviamente.
0: A Vegetti le trajeron para que convierta goles. Sí. No para que baje, para que luche, para que... No, le trajeron...
3: Como para compensar esa falta de goles, que obviamente sí, se espera, y obviamente le exigimos de que convierta goles. Pero sí, como para equilibrar un poco la cuestión, digo nomás, o sea, me gusta el ímpetu que tiene, o la actitud que tiene, de ser colaborativo con el equipo. Hubo casos de centros delanteros que vinieron anteriormente y que estaban ahí parados como un pilar y no ayudaban al equipo. En el caso de Vegetti sí me gusta cómo se plantó ayer, evidentemente un jugador con mucha experiencia y que está aportando. Quizá ahí en lo justo, pero ayer se puso la camiseta. Bien, bien. Sí. Me gustó Fabricio también. En líneas generales, el equipo. Me gustó cómo se plantó Cerro Porteño,
0: claro,
3: ayer.
0: Claro, sí. Es meritorio. Ahora, por eso decía recién lo de Alcaraz, por ejemplo. Uh-huh. O sea, Alcaraz es un jugador que pone huevo. O sea, pone. O sea, no podés decir lo contrario. Te baja físicamente, está bien, es pendejo lo todavía. O sea... A ver, corre toda la pelota, pero le cuesta meter goles. Esa es la realidad, o sea, yo no estoy mintiendo. Le cuesta meter goles a Alcaraz. Entonces, muchas veces ya la gente, la afición dice, bueno, Alemania, ¿verdad?
3: O sea, ¿para cuándo?
0: Está todo bien, pero también tenés que convertir goles. Ayer, por ejemplo, vos le tenés, si bien Sandoval, por ejemplo... Sandoval, que últimamente está entrando y está convirtiendo. O sea, Sandoval, que no le daba nada, que esto, que es pesado, llamarle equipo, últimamente entra y convierte. Uh-huh. Y también, si no convierten los delanteros, convierten los defensas. Por eso te digo, vos traes un jugador, por eso me parece que Olimpia tiene que traer un goleador. Después vos complementás.
3: Tenga olfato al gol.
0: Que te puede... que te baja la pelota, que te lucha toda la pelota, etcétera, etcétera. Pero necesitas un goleador.
3: Que convierta, por supuesto.
0: ¿Así nomás?
3: Sí.
0: Va a llegar un momento siempre al delantero. Si el delantero no convierte, Lorena, puede pelear toda la pelota, pero va a llegar un momento que la afición se va a cansar.
3: Uh-huh. Sí.
0: Porque vos tenés acá en la cabeza, el delantero es para que convierta goles.
3: Por supuesto.
0: Y eso le pasó. Sí. Sebastián Ferreira, por ejemplo. Sebastián Ferreira vino como el goleador. Era el titular, era Sebastián Ferreira. Hoy es el suplente del suplente.
3: Al principio como que se mostró un poquito, pero sí tuvo un bajón de un buen tiempo a esta parte.
0: Y sí, al principio.
3: Cuando, y más todavía con
0: cuando
3: la actitud.
0: Llegó recién, pero después se lesionó.
3: Sí.
0: Pero te digo nomás, pero fueron 3, 4 partidos nomás.
3: Y más
0: se lesiona.
3: Con la actitud que tuvo ayer. ¿verdad? De convertir y no festejar. Llamale el motivo X.
0: Porque supuestamente estaba en Vasco.
3: Sí, pero no hay forma.
0: Tampoco creció en Vasco. O sea, tampoco.
3: No sé si fue ídolo en Vasco, ¿verdad? No, no, no conozco mucho de su carrera.
0: No.
3: Pero me parece que no, o sea, como que restó esa actitud de ayer, ¿verdad?
0: Por eso te da a pensar. Si vos creciste en una institución, bueno, ahí más o menos se entiende.
3: Pero una cuestión de gratitud,
0: ¿cuánto
3: ¿verdad?
0: Tiempo estuvo Sebastián Ferreira en Vasco? Tampoco fue el alma de Vasco. Hija de puta, la gente, los hinchas están llorando por Sebastián Ferreira.
3: Claro.
0: No, o sea, y encima volvé de todo, convertí un gol, porque no le convertía ni el arco iris, convertí un gol, andá a festejar, boludo, es copa.
3: O sea, por eso, sí, pensando en el equipo, por sobre todas las cosas, ¿verdad? Pero bueno.
0: Y después también algo que a mí sinceramente me llama poderosamente la atención. Viven en un country. Tipo, el audio. No, pero boludo, hija puta, los centros será. Bueno, no sé si ellos practican centros o no sé qué onda, pero cómo les cuesta el primer tiempo, ni un puto centro tiraban bien, será. Entre Fernando Cardoso y el otro. Dios mío. Terrible.
3: Costó.
0: ¿Cómo les cuesta al centro? Dios mío.
3: Mucho que reajustar.
0: Encima, centro, cabeza y golpe de Paraguay. Pero bueno. Así es. Se ganó. Eso es lo importante. Se ganó.
3: Se ganó.
0: Olimpia tiene 10 puntos. Queda ahí nomás para la clasificación directa para ir a octavos de final. Y Cerro Porteño también, que tiene 10 puntos y que ya está clasificado.
3: Sí.
0: En el caso de Cerro Porteño es diferente, porque Cerro Porteño en la Copa Libertadores clasifica el primero y el segundo. Entonces, como tiene 10 puntos Cerro, y el segundo tiene 8 y el tercero tiene 6,
1: ya,
0: y falta una fecha nada
1: ya
0: más,
1: no hay forma.
0: Cerro
1: no hay
0: Porteño forma. Ya está clasificado a octavos de final. O primero
3: o segundo.
0: No importa. Y en Olimpia todavía, porque Olimpia tiene 10 puntos y los que vienen atrás, Vasco y Audax Italiano, tienen 7. Y falta un partido todavía. Okay. Entonces, y en el caso de la Copa Sudamericana, clasifica el primero, que va directamente a octavos de final.
1: Okay.
0: Y el segundo, que tiene que jugar un partido
1: contra el tercero.
0: Con el tercero de la Copa Libertadores.
3: Sí.
0: O sea, Olimpia ya aseguró por lo menos jugar el playoff. Pero obviamente el objetivo es ir directamente a octavos de final.
3: Y la siguiente fecha, Cerro, que le toca jugar de local. Sería lindo cerrar esta fase de grupos con un triunfo.
1: ¿Qué vas a ir a la cancha, me imagino, verdad?
3: No sé, veremos. Falta todavía un montón.
0: No, y ya el resultado. No te fuiste, vos no acompañaste la campaña.
3: No, seguramente.
0: Así que ahora no hay más lugar en el barco.
3: Pero no soy mufa, ¿eh?
0: No hay más lugar en el barco del pirata.
3: No me considero mufa. No, pero sí. Veremos qué acontece. ¿Qué acontece, Caroto?
1: ¿Para qué?
3: Para esa fecha. Falta todavía. Pero sería lindo cerrar, en serio, con un triunfo. Después viene el parate por el Mundial y después del Mundial, claro, bueno, arrancaría ya la fase de octavos.
0: ¿El sorteo cuándo se hace? ¿Es después de la Copa del Mundo o...? Seguramente después de la Copa del Mundo.
3: Seguramente,
0: ¿o
3: sí.
0: ¿O no? O se hace ya... No sé. Sinceramente.
3: Vas a consultar.
0: El 1 de junio es el sorteo, me dicen acá. O sea, antes de la Copa del Mundo, entonces. O sea, antes de la Copa del Mundo.
3: Y el 1 de junio también que se da la lista de los convocados para los 26 también.
0: Exactamente.
3: Sí. Ok.
0: Acá dice, Olimpia todavía no aseguró nada. Si pierde puede quedar afuera, dice. Y
1: por diferencia de goles. En puntos. No, pero ni así, ¿eh?
0: Es muy difícil, ponerle que sí, pero es demasiado difícil que Olimpia quede fuera de todo.
1: Pero si los dos tienen 7.
0: Los dos tienen 7.
1: Si uno gana, el otro tiene que perder. El que tiene 7 se queda con 7. Entonces
0: no, pero
1: segundo.
0: No juegan entre sí.
3: Vasco juega con Barracas, que ya está.
0: Vasco juega
3: fuera
0: contra Barracas y Audax juega Barracas contra Olimpia.
1: Ok. Pero igual, digo, si ganara uno y perdiera el otro, ya no hay
0: ponele,
1: más.
0: Hay que ver un poquito la
1: diferencia,
0: el tema de la diferencia de goles.
1: Sí, ahí está.
0: Porque...
1: Por eso el 3-1 vino muy bien.
0: Claro, exactamente. ¿Por qué? Porque si ponele que Audax le gane, ponele que Vasco le gane a Barracas, llega a 10 por diferencia de goles, le va a pasar a Olimpia. Entonces ahí Vasco va a clasificar primero. Y ponele que...
3: Para que veas.
0: Olimpia tiene goles a favor.

0: claro, también, sí. Claro, por diferencia de goles. Tiene que, Audax le tiene que golear a Olimpia para clasificar. Ponele que.
1: Ahí.
0: Ahí está. Ahí está. Tiene, Olimpia tiene más dos. Vasco tiene menos uno.
2: No, más uno.
0: Más uno, más perdón. Uno,
2: sí.
3: Audax cero.
0: Y Audax cero.
3: Barraca, claro.
0: Por eso te digo, Audax le tiene que ganar 3-0 a Olimpia.
2: Ahí está, sí.
0: Y Vasco tiene que ganar también su partido. O sea, por eso decía, prácticamente...
3: Hay una posibilidad, pero es difícil. Sí.
0: Es imposible.
2: Sí. Un accidente cósmico.
0: Sí. Es muy, muy difícil. Sí, sí. Por eso decía que Olimpia ya prácticamente es o primero, pero, o segundo, o va directamente a octavo, o va al playoff. Pero es muy difícil que quede fuera Olimpia. Claro, Olimpia para eliminarse debería ganar Vasco y debería ganar Audax de visitante aquí en el Defensor del Chaco por 3 goles.
2: De diferencia, sí.
3: Claro.
0: No va a pasar eso, gente. Así nomás te digo, o sea, no. Es una tragedia histórica que pase eso. Pero es muy difícil.

0: 2-0 o 3-0. Es lo que tiene que ganar. Bueno, llamarle a X, ¿verdad? Pero es demasiado difícil que ocurra eso, ¿sí? 8:54 minutos en la República del Paraguay, jornada fría. 7 grados tenemos de temperatura en esta mañana. Lo importante de todo esto es, independientemente a lo positivo, a los jugadores que rindieron, a los que no rindieron, a los que más o menos rindieron, a los que les costó un poco rendir el día de ayer, el partido Olimpia, digo, lo importante es que se ganó. Se ganó y eso es lo más importante de todo. Así que felicitaciones al rey de copas. ¿Okay? Felicitaciones a Cerro Porteño porque hay que darle el mérito también a Cerro, que ganó un partido difícil contra un equipo difícil como el Palmeiras y le ganó por un tanto contra cero el día de ayer en Brasil. Súper meritorio lo de Cerro Porteño.
1: Con lo justo, pero ganó.
0: No importa. No importa. En Copa Libertadores tenés que ganar de esta manera. Así luego se gana en Copa Libertadores. Medio a cero y sufriendo y cuidando resultados largos, llamarle.
1: Nambre.
0: Así nomás.
1: Como sea, caramba.
0: Bueno, 8:55 minutos de pie, por favor, tenés que poner el himno en esta mañana, por favor, adelante.

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2: El 21 de mayo de 2010, Bono fue operado de urgencia de la columna tras sufrir una lesión mientras ensayaba para una gira. El líder de U2, de 50 años, fue atendido en una clínica especializada en neurocirugía, en la ciudad de Múnich, donde permaneció internado varios días. Un susto serio que puso en pausa los planes, pero no detuvo la energía del irlandés.
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0: te pasa, Michael? O sea, o estás loco o yo creo nomás que vos estás loco. O sea, es cortina normal nomás, no te vayas. Esa es la cortina del inicio del programa. ¿Entendés? Entonces, si no entendés algo de ahí, avísame y me voy a ir y te voy a explicar. ¿Entendés? Porque... ya, menos mal que ya avisé que tengo que ser operador y productor hoy, aparte de conductor. Pero vámonos los perros. O si no, mira mi casa nomás. Y claro, y ponemos música nomás. Yo no tengo ningún problema, ¿eh? No sabes cómo quiero estar acostadito ahora. De puta, con este frío lo mejor que hay. No. Gran puta. ¿Qué pasó con Carmiña, que acá me dice? Un oyente me dijo, me escribió, y le respondí, pero todavía no me respondió. Hola, Álvaro, buenos días. Hablen de la humillación de la compatriota Carmiña Masi en Gran Hermano, dice. ¿Qué pasó? Vos sabés, yo estoy muy out últimamente de esas cuestiones.
1: Sí, sí. Yo no estoy siguiendo la cuestión.
0: No estoy siguiendo, y aparte que ayer estaba concentrado con el partido de Olimpia.
1: Claro, no otras.
0: Entonces,
2: acá dice, escándalo en Gran Hermano. Carmiña explotó contra la producción tras sentirse humillada en el repechaje. Voy a leer porque la verdad que no tenía la info. La periodista paraguaya hizo un durísimo descargo en redes luego de que Maviña, que fue él a la chica negra, ¿verdad? Con la cual tuvo...
0: la chica de color.
2: Pero nosotros también tenemos un color blanco, ¿eh?
0: Y bueno,
2: no tenemos que estigmatizar lo negro. No, yo me hago cargo. Yo no estigmatizo lo negro.
1: Claro.
2: Negro no es malo, blanco no es bueno.
0: Totalmente.
2: Negro no es esclavo, blanco
0: yo
2: no es...
0: Yo coincido contigo.
1: Totalmente.
2: La chica de test negra.
0: Uh-huh. Sí.
2: Maviña tuviera que decidir en vivo si aceptaba o no el ingreso con un golden ticket. Ella, la que había sido atacada de racismo, la chica, ¿se acuerdan? Los dichos desafortunados del barco y todo eso. Ella tenía que decidir si Carmiña podía entrar.
0: ¿Y por qué ella?
2: Y porque ella había sido la afectada en ese primer momento. O sea,
1: de hecho, política Carmiña, del programa.
2: Carmiña sale justamente por los dichos a esta chica.
0: Ahora, eso yo la entiendo. Producción dijo, pero lo que yo no entiendo, Diego, y explícame.
2: No, yo estoy viendo acá contigo.
0: No, en base a esta información que está manejando nomás, Diego. A ver. ¿Carmiña volvió?
2: Sí.
0: ¿O no?
2: Carmiña volvió al repechaje para ver si era elegida o no para volver a entrar a la casa. Y era una de las favoritas en redes.
1: El público elige.
2: Bueno, pero al final no eligió el público.
1: Bueno, pero
0: eso sabía Carmiña
2: No lo sé. No sabía.
0: Dicen acá.
1: Sí,
2: ah, ok. Entonces, más o menos
0: entonces,
2: por eso dice.
0: Entonces le pelearon. O es parte del show.
1: Lo más probable.
0: Ya no entiendo por
2: eso. Pese a haber quedado tercera en el voto del público, que es lo que estábamos hablando. El Big Brother le ofreció un golden ticket para regresar al reality. Sin embargo, la decisión final quedó en manos de Maviña, quien fue víctima de sus comentarios. A Carmiña la perdono, pero no entra, dijo Maviña. Y evidentemente es cuando ella se siente humillada. Tercera en la votación popular. La posibilidad de que finalmente se cierre el círculo con esta mujer... Y le dijo, la perdono, pero Carmiña no entra a la casa.
0: O sea,
2: todo
0: ya,
2: en vivo.
0: Eso ya está confirmado.
1: Vueltita para la casa,
2: no hay
1: entonces.
2: Marcha atrás, tiene que volver, a no ser que le salga algún trabajo en Argentina. Como...
0: ¿Y para qué no se va otra vez? Yo realmente, mira, yo a Carmiña le conozco hace años, es mi amiga, mi socia de laboral, de parra, de todo. Y sinceramente, yo cuando terminó cuando la expulsaron, le escribí, le dije que quería hacerle una entrevista, etc. Y me dice, disculpame, no lo sabes lo que pasa, que la producción no me permite. O sea, por lo visto que tiene un contrato.
1: Sí, seguro.
0: Bueno, está bien, no le rompí más la bola.
1: De prioridades.
0: Está, tampoco voy a estar permanentemente, che, dale pues. Pero después de esto, yo no sé. Si termina el contrato, O no sé qué onda, Krill, un poco rude, por favor.
1: O existe otro repechaje otra vez. No sé cómo.
0: Si quiere hablar, no sé. Si ya no
3: puede,
0: quiere, ya no
3: si le voy a puede,
1: en todo
0: no,
1: caso.
0: No, pero no le voy a romper más la bola. Pero claro. Te digo nomás que tampoco, o sea, le humillaron supuestamente. Ahora está puteando contra la producción. Y no quiere hablar, bueno, evidentemente que no quiere nomás ya hablar conmigo.
2: En sus redes puso, uno no me merecía, ¿viste las historias? Sí. Después puso, ¿desde cuándo una participante decide el golden ticket de una participante a otra? Señor gran hermano, por favor, decía ella en sus redes, y luego continuó diciendo, y lecciones de moral a mí no, no sos mi papá para decirme que Armiña se portó bien, le voy a dar este golden ticket, pero que decida Maviña, humillación así conmigo no. O sea, gran hermano le da el ticket y la posibilidad Maviña que termine de... Para mí fue una cama terrible, muy mal por la producción.
1: Pero es parte del show. Pero es parte del show.
0: Después va a salir otro ticket de... No sé cómo es que le llaman
2: gol
0: ticket.
2: Era este.
0: El gol.
2: No sé qué será
0: un
2: el próximo.
0: Ticket,
2: diamante.
0: Gol que va a votar Mirtha Legrand o Milei, y Milei le va a hacer entrada a la casa. O sea, es muy capaz, ¿verdad?
2: Porque... Me siento asqueada. Innecesario humillar más y exponer a Maviña por algo que pasó hace un montón y era un tema terminado. Se acabó la margarita estúpida, dice. Y ahí termina todo.
1: Esto continuará.
2: No, pero no está bueno. Quiero decir, si la regla decía, la regla pública conocida era que la gente vote, porque también es una estafa a la gente, porque la gente mandó su mensaje y gastó plata. Y resulta que después, cuando la persona que vos elegiste está ya para entrar, te salen con un martes 13 de...
1: Bueno, pero es cosa de la producción.
2: Pero es una estafa al público que pagó el mensaje. Ay, entonces, no sé, decís, vos votás, pero la que decide es Maviña. Entonces vos sabés si querés invertir o no tu
1: Diego,
2: plan.
1: Yo por Diego, eso, por no, eso Álvaro, chico, te metes a este tipo de programas, reality.
0: Claro.
1: Y chupate la mandarina.
2: Yo no hablo de Carmiña. Hablo de yo... que mandé 10 mensajes, por ejemplo, no en lo personal, pero una persona que mandó 10 mensajes y le cobraron 10 mensajes para votar por Carmiña.
1: Te expones a las decisiones de la producción y hacen lo que quieren, dependiendo del rating.
2: No hay letra chica acá, porque lo explícito era votar por quien vos querés que entre a la casa. Punto. Mami, más nada.
0: Acá hay dos puntos. Yo coincido con Lorena porque esto es así, sabemos perfectamente cómo se maneja esto. Reality es reality, es 99% show.
1: Totalmente. Y las piezas se van moviendo de acuerdo va midiendo la temperatura.
0: Exactamente. Sí. Ahora, por eso pregunté hace un rato, yo no entiendo el formato de este programa, sinceramente le digo, pero en base a lo que venimos debatiendo y conociendo un poquito, desde hace un tiempito cuando entró recién Carmi al reality, que ahí empezamos un poquito a hacer el seguimiento, empezamos a ver qué onda. Ahora ella volvió. Yo eso supe, que iba a volver Wau.
1: El repechaje.
0: Sí, pero no sabía que ya estaba allá. Ahora me entero que ella ya está allá, o sea, ya estuvo, ya participó y que quedó fuera. Pero no me está diciendo. Pero lo que yo quiero saber nomás es, si vos, participante, está bien lo que dice Lorena, está la producción acomoda como quiere. Ustedes tienen que entender eso. La producción en los reality acomoda como quiere. Les cuento bien luego.
1: Podés llorar, zapatear, todo lo que quieras. Pero
0: y
1: es
0: la
1: así.
0: Conveniencia, obviamente, del programa. Si esto va a generar quilombo, y vamos a hacer nomás porque va a generar quilombo. ¿Entendés? Bueno. Entonces, ¿qué pasó? Ella va. Entonces, no sé nomás qué dice el contrato.
2: No, acá
0: pero Diego, si yo me voy a ir a participar de nuevo, ponele que yo sea, yo Álvaro, me fui al Gran Hermano, me expulsaron, volví y yo quiero volver porque Carmiña Ningo vive, esto nomás luego.
1: Sí, sí.
0: Esta es su vida.
1: Sí.
0: Bueno, entonces, vuelve. Bueno, vuelve. Está bien, vuelve, listo, vuelve Álvaro. Uh-huh. Me voy. Y al final, una participante o un participante, el participante que tuvo problemas conmigo, es el que elige. Yo quiero saber nomás, yo cuando vuelvo a un repechaje, yo tengo que saber cuáles son las bases y condiciones.
2: Bueno,
0: entonces, las bases y condiciones, ¿decían esto sí o no?
2: No, y les voy a explicar por qué. Bueno. Yo artísticamente entiendo perfectamente lo que están diciendo. Ahora hay una parte comercial y yo estoy hablando de la estafa a la gente por haberle invitado a votar a alguien que finalmente iba a decidir un tercero que si iba a quedar o no, no el voto de la gente. Eso se llama estafa acá y en Camerún. Entonces, si alguien quiere poner un abogado, y probablemente pueda hacer lo suyo a la producción de Gran Hermano. Ahora, ¿dónde se produce el gran arrorró mi niño, arrorró mi sol a Carmiña Masi con biberón y eructo incluido?
1: Dios mío.
2: Que el reglamento decía, o las cartas estaban sobre la mesa, que solamente dos participantes iban a ingresar, los dos más votados. Carmiña sale tercera. O sea, acá, después sí, comparto con ustedes que el show se quería hacer con Carmiña.
0: Claro.
1: Y el, la, carne, la reacción.
2: La carne de cañón era Carmiña, porque sorpresivamente en ese momento la producción dice, espera, el tercero también va a poder entrar. Pero Baviña es la que va a elegir. O casualidad, la tercera
0: casualidad.
2: Era Carmiña, claro, Masi,
1: claro, una jugada, claro, de ajedrez,
2: bueno. Claro. Exacto, sí, pero sí, por reglamento. Así como si nosotros vamos al reality, los dos primeros iban a entrar nada más. Que entraron, evidentemente.
0: Pero no, sí, no hay caso, entonces. Ya,
2: ya no. No
0: hay otro
1: ni si hace un piquete frente a la casa.
2: Vos sabés que se puede inventar cualquier cosa, ¿verdad?
0: Claro, claro.
2: Pero bueno, no.
1: Que sea una causa nacional, le vamos a exigir.
2: Ahora, yo no creo que esté contenta la producción, ¿eh?
0: No. Pero, no, qué puta, no. No. Le dicen,
2: pero fue un momento nomás. Carmiña adentro rinde más.
0: Ojo con algo. Que no te sorprenda que mañana. Mañana, Camavinga, ¿cómo se llama?
2: Maminga, sí.
0: Camavinga.
2: Maminga.
1: Caipirinha.
2: Bueno, así, bueno, Maminga.
0: Que no te sorprenda que mañana Camavinga te arrepienta.
1: Y por favor que vuelva.
0: Y que por favor que vuelva. Bueno,
1: si estoy...
0: Ojo, ¿eh?
1: Quiero reencauzar esta...
2: Todo amistad. Puede pasar.
1: Mm.
2: Sí.
1: Y muchas cosas pueden ocurrir.
2: O que vuelva las dos.
0: Acá dice, mira, encima... Mira, Molón, nos estamos enterando.
1: A ver, contamos.
0: Encima ayer... entró Charlotte Caniggia.
1: Ah, Charlotte.
2: Mira.
1: Sí.
2: Qué bárbaro.
1: Muy polémica también.
0: Iba a hacer un show con la Masi allá adentro.
2: Claro, ellos. Por eso te digo, no la vieron. Se están perdiendo de un lindo show. Prefiero
0: Charlotte Caniggia es la hija de...
1: La hija de la
2: jugador,
1: nani. De la
2: pájaro Caniggia.
0: Del pájaro.
2: Sí. Y la hermana de... El otro muñeco. Su hermano también es un tipo que ostenta plata y...
1: Y no ingresó otra paraguaya, tipo brasiguaya, ¿eh? Una pelirroja. ¿Seguro?
2: No sé, pero dicen que...
0: Mejor eliminado, pero no hay en Gran Hermano.
1: Algún premio. Premio a la insistencia.
0: Algo, claro. 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
0: Acá dice, de repente, vos sabés qué es lo que es nomás esto, porque dice, de repente todo y acá solo y grito el jingle de Charlie de Bar, dice. Claro. Sí, lo que pasa es que tiene el jingle.
1: Claro.
0: Charlie de Bar, poné, querido.
2: Sí.
0: Ahí está, muy bien.

0: cosa que pega.
1: Recontra.
0: Pega y se te pega.
1: Sí.
2: ¿Son un grupo?
0: Nosotros, claro.
2: ¿En serio? Claro. Ah, acá hizo Pacheco.
0: Claro.
2: Ah, ya está todo.
1: Pacheco. Hay todo, tío.
2: Qué bueno.
0: Canto yo en los coros.
2: Qué bueno. ¿Qué pasó con nuestro canto?
1: Y quedó ahí en stand-by.
2: Vamos a hacer un canto, nos íbamos a cantar una música nosotros tres. Algo
0: yo
2: vamos
0: no,
2: a hacer.
0: No me puedo acordar de todo.
2: No, yo tampoco, ahora me acordé que salió
0: yo,
2: del
0: yo
2: canto.
0: Yo también ahora me acuerdo.
2: El canto de bueno, Pacheco.
0: Sí. Tenemos que hacer.
1: Tenemos que hacer.
2: ¿Qué música era?
0: Si se acuerdan por ahí, pueden compartir con nosotros.
1: Podemos gestionarle.
2: Era porque era una música en especial. Pero bueno.
0: Y la música del mundial era.
2: Exacto, nos vamos al mundial.
0: También.
2: Bueno, ahora hay que cambiar, ¿verdad?
0: Tenemos que cambiar nomás las letras.
1: Qué bien nos va a salir.
0: Sí. 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
0: Y acá dice, mira, bueno, me pasa lo mismo. Es muy pegajosa la canción de Charlie Bar. Por culpa de esa música, todos los martes después de mi laburo me voy a ir.
1: Solo por la música. Claro, no, claro, okay. Obvio. Te invita ya a pasar un lindo momento a
0: after,
1: Charlie.
0: After de verdad, y te va directamente.
1: Muy sin bueno. Escala.
0: Pues 5:30, 6 de la tarde va directamente ahí.
1: Sí.
0: Claro que sí. 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
1: Ah, mira.
0: Si podemos averiguar, por favor, eso, Ruth, ¿sí?
1: Esperamos la nuestra. Ay, perdón, tengo tos. Esperamos la nuestra.
0: Claro, tenemos.
2: Te asustaste, señor.
0: Quiero mi entrada.
2: Que sea doble.
0: Mira que estoy medio traumado porque ayer terminé la serie El Encargado.
1: ¿Y después?
0: Sí. ¿La viste o no?
1: No, al final no.
0: ¿No viste?
1: No.
0: ¿Pero empezaste ya la cuarta temporada?
1: Sí, sí, empecé. Me quedé en el capítulo 2 o 3.
0: Ah, no, poquito todavía.
2: Está ocupadito el señor.
1: Sí.
2: No la puede ver.
0: Evidentemente que, ay, no sé, los directores, los. Te fumaron un caño para hacer esto, es
2: un divague total.
1: Franchina no puede atender un día.
0: Y realmente deberíamos
2: hablar. Es un crack. Qué genio.
0: ¿Sabes que yo prefiero no hablar con él?
1: ¿Por qué? No, un tipazo.
0: No.
1: Yo lo veo en todos los streaming.
2: ¿Por qué no, Álvaro?
0: No.
2: ¿Por qué?
1: Porque vos lo querés mucho. Lulo.
0: Lo quiero mucho. A la persona que vos querés mucho y tenés una admiración
2: artística.
0: Mejor tenerlas ahí nomás.
2: Porque se te puede caer el ídolo.
0: Exactamente. Así mismo.
2: Le puedes agarrar un mal día, ¿verdad? También mala onda.
0: Mira que he entrevistado ya muchísima gente a nivel nacional e internacional. Sí. Y vos sabés que mucha gente me cayó tan mal. Y personas que admiraba.
2: Claro, sí.
0: Me cayeron tan mal que prefiero no.
2: Dejémoslo ahí.
0: No.
1: Ok.
0: Si quieren ustedes hablar con él, hablen ustedes. Yo me quedo así, tipo de oyente.
2: Ojalá, es un crack.
1: No, buen tipo. Sí. Yo lo veo y la verdad que cero pose, cero divo. Así que estaría bueno que
0: ojalá que sea así. Ojalá que, no sé, podamos hablar.
2: Verdad que sí.
0: Sí, es un capo. Sí. Sinceramente, lo que me reí, Dios mío. Lo que me reí. Porque aparte que Eliseo está chiflado.
1: Totalmente.
2: Del tomate, pero.
0: Dentro de su chiflaez, dentro de su onda, él ahora en este cuarto capítulo, va a ver ahora un poco más adelante, que adopta otro personaje.
1: Ah, más loco todavía. Porque ya lo vi medio loquito.
0: No, boludo, está. Sinceramente, del tomate.
1: Sí.
0: Del tomate. Y te cuento que va a haber temporada 5.
1: ¡Ah, la pelota! ¡Qué bueno!
0: Eso te puedo adelantar.
2: ¡Exitazo,
1: Ya googleaste. Terminó la serie. Va a haber temporada 5.
2: Ya te contó la puntita.
0: Te cuentan la serie.
1: ¡Qué bueno! ¡Qué bueno!
0: Te cuentan la serie que va a haber 5.
1: ¡Qué gusto!
0: Bueno. Rock al Puerto. Calamaro, Árbol. Dios mío. Tantas canciones, por favor. Qué artista Calamaro.
1: Está la música de Lorena.
0: Esta es la música de Lorena.
1: Así es.
2: Es muy real.
1: Ok.

0: se puede. Poné un poco la música de carta sin marcar. ¿Qué te pone ese, verdad?
1: Barbaridad. ¿Qué
2: ese sí está en su.
0: Ya lo que es eso será. ¿Qué te mombo?

0: ¡Qué temón! Sí, por Dios, bueno, tenemos en el próximo local, vamos a habilitar el 021-218-6024. Ustedes van a decir, pues, todo, dos entradas.
1: ¿Dos para uno?
0: Campo VIP.
1: ¿Dos para uno?
0: No, no, y eso es lo que quiero saber. Sí. O le regalamos dos entradas campo VIP a una persona.
1: Sí, sí, sí.
0: Y habilitamos tres llamados y hacemos el sorteo.
2: Sí.
0: O habilitamos cinco llamadas y regalamos por separado.
2: Yo voy a indecisa.
0: Ustedes elijan.
1: Te vas con alguien ya. ¿Qué es lo que anda? Después tienen que ir a comprar otro campo. No más ya con la.
0: Vos elegís.
1: Yo elijo sí, que sí. Las dos a una persona.
2: Sí, sí, le metemos eso así.
0: Bueno.
2: Sí, sí.
0: Entonces habilitamos tres llamadas en el próximo bloque. Una persona se va a llevar estas dos entradas. Un par de entradas. Campo VIP para Andrés. Bueno, en realidad, Rock al Puerto. ¿Dónde va a estar Andrés Calamaro? Entre otros artistas. Este fin de semana, específicamente este sábado 23. 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

0: Karin, ¿le podemos escuchar ese temón? Álvaro, por favor, carta sin marca. Sí, estás escuchando de fondo.
1: Mira, pincelamos.
0: ¿Escuchas nada? Porque me va a tu pendeja también. No canta más esta canción.
2: O sea, yo creo que está en su setlist.
0: ¿Vos decís, pero?
2: Sí. Carta sin marcar. Creo. Hay que buscar.
0: Porque están también los artistas que... Esos temas que tanto pegaron y que ya no quieren más tocar.
2: También tiene temas de los Rodríguez, ¿verdad? Que es un grupazo.
0: Claro.
2: Grupazo.
0: Sí, sin documento.
2: Sí, y a mí me gusta el disco que le sigue así, sin documentos.
0: Sin documentos fue mi primera cortina de mi primer programa de radio.
2: Que se llamaba Sin Documentos el programa.
0: Que se llamaba Sin Documentos.
1: Ah, escuchamos, no se puede escuchar. No, no se puede escuchar.
0: Puta, hoy tenía que traer.
2: Todos teníamos que traer algo. Sí.
0: ¿Por qué no me hacen acordar, será? De
2: todos
0: las
2: teníamos
0: cosas.
2: Que traer.
1: Lo que pasa
2: algo.
1: Que los
2: Dios
1: tres estamos mío. Así del tomate también.
0: Dios mío, yo me estoy. Dios santo. Así empezaba.
2: Ahí, programa.
0: Ahí, mamá, ¿me acordás?
2: Sí.

0: haceme una prueba, soy la más fanática, por favor, quiero ganar y tenés que llamar al aire. Sí, 218-6024 en el próximo bloque, ¿ok?
1: Tengo el set list de Calamaro.
2: ¿Tirambo?
1: Más que prioriza él al menos en su show. Este Sin Documentos... Sí, lo toca entre Alta Suciedad y Paloma. Así está en el set list. Este va a sonar. O tendría que sonar al menos.
2: Claro, bueno, sí,
1: está
2: sí.
1: Bien. Porque son 25 temas que él toca.
2: A la pucha.
0: ¿Y después?
1: Arranca con Todavía una canción de amor. Después sigue Carnaval de Brasil. Muy buen tema también.
0: Temón.
1: Mi Gin Tonic.
0: Temón.
1: Pasemos a otro tema. A los ojos, que es medio una balada. Cuando no estás, también balada. Ahí me veo que viene el bajón, ¿verdad? Después arranca con Loco, pero baja con Crímenes Perfectos.
0: ¡Qué momo!
1: ¡Qué macho, por Dios! Dice, Señal que te he perdido, Te quiero. El famoso Te quiero, ¿verdad? Costumbres Argentinas, Bohemio, Garúa, Tres Marías, Con Mil Horas, ahí junta un poco. Una Forma de Vivir, Mi Enfermedad, El Salmón, Palabras Más, Palabras Menos, de los Rodríguez. Alta Suciedad, Sin Documentos, Paloma, Flaca, Los Aviones, Estadio Azteca y termina con Los Chicos. Eso es un poco el set del 2025.
0: Qué temón, Flaca.
2: Ay, sí.
0: Dejate,
2: qué
0: joder.
2: Linda,
1: ¿Te crees? Alta Suciedad.
0: ¿Te crees? Sí. ¿Pero te vas a ir con tu novia?
1: Y voy a ir, claro.
0: ¿Que te vas a ir con tu novia?
1: Sí, sí, voy a ir.
0: ¿Con tu novia? A la puta, pero decís, ¿te vas a ir o te doy una entrada o te vas a ir con tu novia?
1: No, voy a ir, claro.
0: ¿Con quién?

0: 021-218-60-24.
1: ¿Podrías repetir?
2: Estamos, hoy estamos.

0: Acá dice este oyente, buenos días. Quiero, si podría hacerle una sugerencia a la gente que trae los teléfonos inteligentes, que vuelvan a poner radio en el teléfono y no tener que poner por app, ya que en los partidos de gran convocatoria no se puede escuchar porque no da internet para todos y no podemos sintonizar, dice. Bueno, le vamos a avisar.
1: Ahora vamos a enviar un mail.
0: Un correo electrónico.
1: Vamos a insistir.
0: A Samsung, a toda la gente.
1: Todos.
2: No, acá te quedan. Todos Samsung.
0: Sí. Escribile al Cibo. Por favor, porque no se puede, entonces.
1: No, sí, llamada directa.
0: Por favor.
1: Este video se hace.
0: Acá dice, este haciéndose obviamente el chistín. Mm. Hola, buenos días. ¿En qué número se debe llamar?
2: Claro, claro, sí, en este. Claro,
0: al número de tu hermana, ¿sí?
1: Pregúntale a tu hermana, sí, cuál es el número.
0: ¿Está? Bueno, ahí puedes llamar. O a este número. ¿Sí?
1: A esta línea.
0: Sí. A este número. Ya está habilitadísimo, ¿eh?
1: Sí. Vos y a mano,
0: y ahora que ayer, todo esto, les tengo una noticia. Las 10 de la mañana.
1: Hacemos poco acordar.
0: Las 10 de la mañana, me tengo que ir acordando de por etapa.
1: Anota ya.
0: Ya es la data.
2: El ejercicio el de hoy.
0: Bueno,
1: sí. Notas.
0: Ayer fui al spa.
1: Mira.
0: Sí, y fui y me hice.
1: Correctamente.
0: Me hice depilación, todo completito.
2: Sí, sí, sí.
0: Todo. Con tiro de cola.
2: Mira, viste, poco.
1: Sí. ¿Y no la avisaste?
2: Me dijiste que me ibas a avisar, no te fuiste solo.
0: Bueno,
2: no,
0: sí. No, o sea, ayer estuve así.
1: No.
2: Así
1: no,
2: es,
1: no,
2: esa
1: no.
2: Es tu pose, sí. Así.
1: No, qué horror.
2: Sí.
1: No.
2: Todo, yo, all inclusive, ¿no?
1: No, yo paso, sacá esto.
2: Claro. Lo que, arriba también, ¿verdad?
1: Polución visual.
2: Los webines, sí.
1: Está
2: bien.
1: Basta, ¿por qué tanto detalle? ¡Qué horror!
2: Sí,
1: qué cosa más fea que te cuelgue ahí.
2: No sé. A la bota, pero esperana. ¿Cómo digo?
0: Esperan vos, ¿qué es lo que te gusta?
1: En esa posición, digo.
0: ¿Pero qué es lo que te gusta? No, a vos no te gusta que el tipo tenga, pero.
1: No,
0: ¿qué te gusta
1: no,
0: en la mina?
1: En esa posición.
0: ¿Te presento? No sé.
1: No, estoy muy bien con mi gusto va a lo varonil. Bueno. No, pero viste que te cuela en esa posición ahí, tenés unas cosotas ahí que.
2: ¿Qué es lo que te pasa?
0: Acá dice esta cosota, acá pregunta esta señorita si podemos tirar los horarios los artistas el sábado, Rock al Puerto.
2: Okay.
0: Yo creo que vamos a tener
1: el line up.
0: Exactamente, pero creo que Calamaro va a cerrar el
1: evento. Seguro, sí. El broche.
0: Sí. Así que. Pero de igual manera te vamos a tirar enseguida, no te preocupes.
2: Sí.

Acá dice, buenas, ayuda al oyente que preguntó el tema de los teléfonos. Ya no se puede incorporar radio porque no traen input. Para el auricular, mismo caso de las notebooks, ya no traen porta CD. ¿Ok? Entonces, ¿sabes lo que podés hacer? Sí.

0: Acá pregunta si existe el tiro. Ya que estamos hablando del tema del tiro nomás, el tiro de cola.
1: Sí, sí.
0: Si existe el tiro de huevo.
1: Por eso te pregunté si era sí, todo. Todo.
0: Sí, todo. Te tiran todo.
2: Huevines incluidos. Ay, pero ¿qué? Pero el con, bueno, en tu caso con cera.
0: Con cera, claro.
1: Un escroto.
0: Sí. Claro, sí. Todo completito.
2: Sí, sí, sí. Pero viste en el momento así, porque con la cera es estirar.
0: Es un rato. Al principio nomás
2: claro,
0: duele así un chiqui.
2: Sí, es una impresión
0: te
2: así, que tenés. Sí.
0: ¡Ay!
2: Ya terminó.
1: Un rato nomás duele.
2: Sí, sí.

0: depila un varón. ¿Verdad?
1: Acá dice...
2: Eso es lo que a mí no me
1: ¿cómo?
2: Sabe.
1: ¿Cómo?
0: ¿Te depila un varón?
1: No, no, no.
0: No, no, es una depiladora.
1: Sí.
0: Pobrecito.
1: ¿Qué?
0: ¿Qué? Pobrecita.
2: Todo lo que nos hacen a nosotros es asqueroso, pobrecita.
1: Sí, pero a ellas no.
2: Pito corto, sí. Todo así es, pero a ellas es, Dios mío.
0: Ay,
2: panchula de oro.
0: Ay,
2: sí. Epa. Colita de bronce.
0: Sí. Dios mío, déjale mi panchula.
1: Basta. Sí, por favor.
0: Y
1: basta.
0: Es de oro. Sí. Carísima.
1: Me imagino. Acá dice esta señorita que es fanática de Andrés Calamaro, dice, te llevo un perfume árabe de regalo, si me da la entrada. Yo no soy corrupto, no puedo hacer eso, quería. No. Si querés me podés traer nomás de igual manera. Sí. Pero no, no, es así que vos me da algo, yo te da lo otro.
2: Claro.
1: No,
0: que sean
1: no,
0: dos
1: no.
0: perfumes.
1: No, no, que sean tres. Sí. No, mentira, no, no, no. No podemos hacer
0: a
1: eso.
0: No, no, no, no,
1: regalo, regalo sí, y sí, vamos a decir la, la persona. Claro, exactamente. Acá dice, Álvaro, te hace falta hacer blanqueamiento anal nomás ya, dice. No, eso no, no, no quiero.
0: Ah, existe también eso.
1: Sí.
0: Pensalo.
1: Así que en el próximo bloque, tres llamados entonces vamos a hacer, ¿ok? Tres llamados, tenemos dos entradas, o sea, un par de entradas, campo VIP. Tienen que estar atentos ahora. Ya vino Lua, querida. Hoy no tenemos nada.
2: Hoy Lua estaba enferma también. Tenía.
1: Mira, recuerda que estaba.
0: Bueno, mal, que arranca uno y.
1: Cerremos el boliche.
0: Arranca uno y chao.
1: Cerremos el boliche. Sí. Bueno, si bien vino Lua ya, Ruth.
2: Ahí está.
1: Bueno, ahora ya está esto también en redes sociales. Un ratito, David, por favor, le tengo que mirar. Ahí está. A las 11 subimos. Bueno, a las 11 de la mañana ya va a estar en las redes sociales de la Rock and Pop. También ustedes van a poder participar de las entradas para Rock al Puerto, en el Puerto de Asunción. Vamos a tener en redes sociales un par de campo VIP, un par de entradas y también un par de entradas generales.
0: Ok.
1: Ok, van a poder participar. Y hoy también los diferentes programas de la 95.5 tienen que estar muy atentos porque también vamos a regalar entradas. Ok.
2: Bien.
0: Estamos.
1: ¿Te crees vivo también, tío?
2: Me gustaría. Me gustaría.
0: Trae un
1: perfume. Por la novia. Por la novia.
2: Claro, como siempre, como corresponde.
1: Sí, claro, claro, claro. 10 de la mañana con 6 minutos. ¿Qué suena, por favor, aquí en la mañana? Hoy estamos en Jueves Clásico. Aquí en la Rock and Pop, aquí rompiendo las horas. Suena The Cure. Love Cats. Este es el título de la canción que vamos a escuchar en esta mañana. Sí, Temón de The Cure. Love Cats. Súper clásico en la mañana de la Roca.

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0: encantan las pelotas. Sí, justamente, las pelotas aquí en la Rock and Pop.
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0: Bueno, 10 con 32 minutos, señores. 14 grados tenemos de temperatura. Una temperatura muy agradable.
3: Recontra.
0: A esta altura, porque anoche sí sentí frío. Uh-huh. Y esta mañana temprano también.
3: Sí, sí, sí. Tempranito se siente.
0: No, y a
3: pero
0: la,
3: ahora,
0: y a la noche,
3: ahora con este solazo.
0: Y a la noche también. También
3: sí, sí, sí, sí.
2: Anoche hizo frío.
0: Uh-huh.
2: Sí.
0: Y te agarra el barre. Ah, será. Ah, no.
2: ¿Te agarró?
0: Caso.
3: Ah. Barre a frío.
2: A mí no tanto.
3: Barra.
0: Sí, vos seguramente comiste muchísimo ayer. ¿O no? ¿Cenaste?
3: No, me acuerdo. Que no, picoteé algo que sobró del mediodía. Un tortillón de patatas.
2: ¡Hostia, sí, tía! Sí, sí.
3: Un tortillón de patatas.
0: ¿De patatas? ¿Con qué? ¿Con qué? ¿De Murcia?
3: De Murcia, sí. ¿Qué? Hecho por Ñaidalia.
2: Joder.
3: Le metí al mediodía, eso sobró, entonces picoteé a la noche. Ahí. Livianito. Livianito.
0: Está bien, mañana. Ojo con esto, porque mañana se va a sentir un poquito más. Hoy 19 grados la máxima, ya estamos en 14. Pero mañana pronostican una mínima de 8 grados y una máxima de 16. Mañana viene inicio de fin de semana. Y el sábado una mínima de 8 grados y una máxima de 19. Y a partir del domingo va a ir en aumento la temperatura. Eso significa que toda la próxima semana vamos a tener temperaturas muy agradables.
2: Así mismo. Ruth compartió el stage de justamente Rock al Puerto.
0: ¿Qué tenemos?
2: Sí. Los portones se abren a las 12:30, a las 13 sube Mavi, a las 13:30 Adentro del Sol, a las 14 Bastianes, a las 14:30 Paz Florks, a las 15 horas Porno Star, a las 15:30 Tribusónica, a las 16:15 Antena, a las 17 La Nuestra, a las 17:45 Paico, a las 18:45 El Plan de la Mariposa, a las 19:35 sube Estelares. A las 20:35, usted señálemelo. A las 21:35, Andrés Calamaro, tempranito. A las 23, Bulldog. A las 23:50, Árbol. Y a las 0:40, Pogo Fest.
0: Linda actividad.
3: Ahí quiero estar en el Pogo.
0: De bien temprano. Sí, sí, 12:30.
2: Desde las 12:30 se abren los portones. Desde las 13 empieza la música hasta las... Que las velas no ardan, diría la abuela.
0: Qué buena onda.
3: A las 1500.
0: Bueno, habilitamos, por favor. Antes de habilitar, porque esto también es interesante compartir aquí en la Rock and Pop. Este viernes vamos a tener un lindo debate, como normalmente lo hacemos ya y hace mucho tiempo en Ñanduti. Ayer tuvimos, de hecho,
2: sí,
0: un pequeño debate con precandidatos a
2: Diego
0: intendente
2: Candia y Diego Romero.
0: De Luque.
2: Sí, señor.
0: Sí, el concejal, Diego Romero, que es concejal, actual concejal.
2: Y Diego Candia, el diputado.
0: Que es diputado nacional. actualmente, ¿sí? Ayer estuvieron con nosotros, lindo debate, porque al final aparentemente se van a unir.
2: Que es un desafío, sí, de ir a urnas delivery, que no estaban los planes, elegir un solo candidato y que el que pierda, entre comillas, o el que no gane, sea el jefe de campaña del otro.
0: Exactamente.
3: Mira, bueno, oh, le encontraron la vuelta.
0: Así es, vamos a ver si eso se concreta. Pero este viernes, y ya nos estamos preparando para el próximo, la próxima semana también, ¿eh?
2: El 29.
0: Ya está, sí, el 29. Pero antes también, el martes que viene, vamos a hacer de estudio. Así vamos a hacer. Los martes de estudio, viernes nos trasladamos en un lugar.
2: Brillante.
0: Que es un clásico del horno, ¿ok? Sí, probablemente Ciudad del Este la próxima semana. Pero tenemos este viernes, tenemos Asunción. ¿Quiénes van a estar, por favor?
1: Las internas coloradas se prenden fuego este viernes. 5 candidatos, una mesa, 2 horas sin filtro. Wagner, Chamorro, Samaniego, Viveros y Nenecho debaten por la Junta de Asunción.
4: Conducen
1: Álvaro, Diego, Juan Pablo y Natalia. Viernes, 14 a 16 horas, solo por el Grupo Ñanduti.
0: Ahí está.
3: Se está poniendo lindo, ¿eh?
2: Lindo.
3: Sí, sí, sí,
2: lindo,
3: muy buena.
2: Lindo, qué buen programa.
0: Y 5 candidatos a concejal.
2: Ya estuve viendo el set donde vamos a grabar y va a ser un lindo lugar. Muchas
3: una producción impecable,
2: cámaras.
3: Sí.
2: Sí, hermoso, hermoso hasta.
3: Qué bueno, sí.
0: Así que mañana estar pendientes. Tenemos,
2: y gente polémica, que, gente sí, que le gusta hablar y gente que no tiene miedo en decir al otro lo que no le gusta.
0: Es una mezcla también, ¿verdad? Porque va hasta Chamorro, que es historiador.
2: Sí, más equilibrado.
0: Que va por ese lado de la historia. Va a estar
3: Viveros,
0: Vivero, que le gusta a alguien en hecho también, que le gusta tirotear. Samaniego, más técnico también, Cristian Samaniego. Y Wagner, que también viene por ese lado.
2: Sí.
0: Así que,
3: interesante mezcla.
0: Va a estar lindo.
3: De factores.
0: Dame un ratito, por favor. Bueno, 10 con 37 minutos. A ver, habilitamos ahora mismo, por favor, 021-218-6024. 3 llamadas. Y una de esas 3 llamadas, una de las personas se va a llevar el par de entradas para Rock al Puerto este fin de semana. Apoya la Rock and Pop, la 95.5, tenemos campo VIP, ¿ok? Así que adelante, por favor. Hola, buenos días. Hola,
5: hola, bro.
0: Hola.
5: ¿Qué haces, Alvarito? ¿Cómo andamos?
0: ¿Qué tal, señor?
5: Todo bien, Diego.
2: Lorenita, hola.
5: ¿Qué tal?
3: ¿Qué tal? Bienvenido.
5: Gracias.
0: ¿Quién eres?
5: Habitué, Álvaro Martín Ríos.
0: ¿Cómo lo vas a hacer para entrar siempre, será?
3: Tiene algo ahí.
0: Te estoy por suspender.
5: No, no, yo soy oyente por eso.
0: No, no, está bien que sea oyente. Te digo nomás que yo anteriormente suspendía.
3: Hay un límite.
0: Sí, entonces esta es la última vez, después te suspendo, ¿sí?
3: Hasta próximo aviso.
0: Bueno, Martín Ríos, últimos 3, por favor.
5: 681, Álvaro.
0: 681, ¿de dónde estás llamando, Martín?
5: Asunción.
0: Asunción.
5: Zona Shopping del Sol estoy ahora.
0: Ya, ¿y qué hace por ahí?
5: Y vine a una reunión con un cliente para las 11.
2: Ah, vos sos el que alquila autos, ¿verdad?
5: Sí, señor, te dejé la tarjeta vez pasada ahí.
2: No, no me dieron nada, pero sigue pendiente, no sé, ¿a quién le dejaste?
5: En recepción, cuando retiré las entradas de Korn.
2: Ok.
0: Bueno, entonces, oye, ¿vos, Lucía, o
3: se tiró a la basura?
2: Sí. Escribime en redes, Martín, escribime en redes, escribime porque me interesa, en serio.
5: Dale, Diego, claro.
2: Dale, papá.
0: Estamos. Bueno, Martín, sos fanático. Bueno, hay tantos grupos y tantos artistas que vamos a tener en Rock al Puerto que seguramente uno es tu preferido. O sea, Calamar o Árbol, ¿cuál te gusta?
5: Y el Salmón es mi favorito, Álvaro. Y detrás estaría Árbol.
0: Ah, bueno, perfecto. Entonces te irías por Calamaro, entonces.
5: Por Calamaro, y recién cuando estaba leyendo el setlist, Diego, qué tarde entra Árbol, será.
0: Y Árbol prácticamente va a cerrar. Porque después ya viene el Fogo Fest.
2: Sí.
0: ¿Entendés? Pero bueno, es para irse, es una entidad. Vos sabés que estos festivales de estas características son de esta manera, entonces es como para ir preparado.
3: Aparte el fin de. No, claro,
0: pero y aparte de eso, que tenés todo ahí, vas a tener para tomar, para chupar, para comer, para todo, completito.
2: Y va a estar lindo la noche.
5: Sí, con poncho full.
0: Exactamente. Sí,
3: bien fachero.
0: Ponchito, liviano, pues va a estar lindo, va a haber sol. Sí. O sea, a la tarde. Vamos a tener integrado, claro. Va a estar súper lindo.
3: Sí, sí, sí, se garpa.
5: Sí, porque ayer el detrás de Olimpia, hecho puta, me dejó de gripe ya.
0: Seguro, ayer se sintió, ¿verdad?
5: entera, core, o sea, pelada, viejo.
0: Me imagino, me imagino. Pero lo importante es que se ganó.
5: Claro, puntero.
0: Así es. Bueno, Martín Río, un abrazo.
5: Abrazo, Álvaro.
0: Gracias, querido.
3: Adiós, hasta luego.
0: Hasta luego.
3: Quedan dos.
0: Buenos días, ¿le podés saludar, por favor, a Monse Arrúa por su cumpleaños? Vamos a reservar charles de barba al festejo, dice Guillermo. Bueno, un abrazo para Monse Arrúa, que está de cumpleaños el día de hoy, que seguramente estarán reservando para charles de barba para ir a pasar súper bien el día de su cumpleaños.
3: A festejar se ha dicho.
0: Feliz cumpleaños, ¿ok? 10:40, dame dos más, por favor, en la mañana, 10:41. Hola, buenos días, oyente.
4: Tutu.

0: 218-60-24. Hola, buenos días. No entra, me dice acá. No, pero no entra, dice.
1: Esta es la situación.
0: Estoy llamando como loco, pero no está entrando la llamada, me dice. O no sé si se saturó o...
2: Seguro. Van a chequear.
0: No, no sé. Vamos a ver qué onda. Suena y no entra, dice. Acá me están diciendo. Estamos teniendo problemas con la línea, aparentemente.
3: Entre los dos.
0: El mío entró y después me colgaron, dice.
4: Solo sé que se siente como la primera vez. Y después empieza a arder.
0: No entra, me dicen acá.

0: Imposible entrar, dice. Acá me está escribiendo la gente, o sea, no es que yo no me estoy diciendo. O sea, me escribe la gente, me escribe al WhatsApp.
1: También intentando.
0: Sí, pero... estoy llamando y no entra, dice. Y aparentemente estamos con un problema en la línea, entonces. Qué pena, che. Bueno. Da ocupado, dice.
1: Ahí suena.

0: Buenos días, dice, en pleno 2026 no funciona la línea, una vergüenza, dice. Y realmente es una vergüenza. Pero bueno, ¿qué voy a hacer? Ya.
1: No se puede hacer magia.
0: Ya, no, no. No, no, no puedo ser. No puedo.
2: Es lo que hay.
0: Claro. No, no llama luego, cuelga directo, dice.
1: Están 5 personas ahí. Viento, qué onda. ¿Ya?
0: Hola, buenos días.
3: Hola, buen día.
0: Ahí está.
1: Aleluya.
0: Mejor,
2: hermano.
0: ¿Qué es lo que pasó, papá? Hola.
3: Hola, buen día.
0: Sí.
3: Hola. Quiero ganarme la entrada para Rol en el Puerto.
0: Sí.
3: ¿Cómo? 149, mis últimos 3.

0: llamó 24 veces, llamó. Este.
1: Y no... Contó luego él.
0: ¿Está alguien ahí?
1: Entropio.
2: Quiero, pero te llevaste la flor y me dejaste el florero.
0: Hola, buenos días.
3: Buenos días, ¿cómo andamos, mi socio querido? ¿Cómo te va?
0: ¿Qué tal?
3: Bien, ¿y vos?
0: Y yo estoy mucho mejor que ustedes porque ustedes no tienen onda.
1: No, le digo no, no, no. O sea, sí se van a ir esa, al esa festival.
0: Bueno, se corta. Estamos con problemas aparentemente, chicos. No, no hay caso. Mira, acá la gente, mira lo que es.
4: No para, mira, todo, mira.
0: Todo, no entra la llamada, se me cuelga.
4: Uno, dos, tres, cuatro.
0: Evidentemente que no. Atende, le digo ya.
4: Hola. Hola.
5: Hola, ¿qué tal?
4: ¿Cómo estás? ¿Quién sos?
5: Soy Rosana Báez.
4: Rosana Báez, tres últimos.
5: 017.
4: Rosana Báez, vas a ir evidentemente al evento del fin de semana que estamos regalando entrada. ¿Con quién irías?
5: Iría con mi amiga Clarisa Aquino.
4: Ah, mira,
1: ah, entre las chicas.
4: Acá está Lorena
1: entre
4: Arias,
1: las chicas, qué
4: está
1: lindo.
4: Álvaro Martín Mora también. Estamos todos en la mesa. ¿Nos puedes saludar a todos?
5: Hola, ¿qué tal, Lore? ¿Qué tal, Álvaro?
1: ¿Qué tal? Bien. ¿Cómo estás?
4: Bien, ¿no te costó entrar por lo que veo?
5: Sí, tuve suerte.
4: ¿Tuviste suerte? Mm. Bueno, nos alegramos que una mujer también
1: le dio,
4: participe.
1: Por supuesto.
4: Siempre hay mucho huevo.
1: Las chicas que estén. Sí, del otro lado, por supuesto.
4: Anotada, gracias.
5: Dale, gracias.
4: Dale, chao,
1: hasta
4: chao.
1: Luego. Queda una.
4: Dele.
1: Aló, hola, buen día, ¿no? ¿Todavía? Bueno, estamos intentando, señor.
2: Estoy despierto o tengo los ojos abiertos.
1: Aló, buen día.
6: Hola, Lore.
1: ¿Qué tal? ¿Cómo estás?
6: Bien, súper bien, excelente.
1: Me alegro. ¿Tu nombre y tres últimos, por favor?
6: Javier Girala, 422.
1: Muy bien, Javiercito. Y contanos, ¿qué está haciendo el caballero en este día?
6: Estoy de vacaciones, Lore. Estoy libre.
1: ¡Ah, qué lindo! Envidia sana, envidia sana. ¿Haciendo qué, por ejemplo, en la casa? ¿Haciendo una limpieza? ¿Ordenando un poquito? ¿O qué? ¿Cuál es tu actividad?
6: Me estoy a punto de preparar para cortar el pasto, imagínate vos.
1: ¡Ah, qué guapo! Me encanta. ¿Y vos sos de hablarle a las plantitas también, como yo?
6: No, no soy la plantita, pero bueno, tengo que cortar, no me queda otra.
1: Y bueno, sí, ahí está bien. Muy bien, caballero, ya está anotado, así que quédate atento.
6: Dale, un abrazo.
1: Un besito, hasta luego. Creo que completamos las tres, ¿verdad?
4: Sí.
1: ¿Estamos?
2: Me quedé duro, me aplastó ver al gigante.
1: Vamos a ver quién se lleva el par de entradas.
0: Qué quilombo será. Oh, a mí no me gusta hacer radio de esta manera. Sinceramente les digo, me quiero ir a mi casa luego. Vamos a la pausa, volvemos enseguida, no se muevan.
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4: Bueno, punto final, 10:54, tenemos que hacer el sorteo, o sea, el sorteo del regalo que tenemos. Uh-huh. El día de hoy vamos a sacar de las 3 llamadas que entraron. Pido disculpas porque realmente tuvimos un problema con la línea, también entró muchas llamadas, se cortaron y lastimosamente. Vamos a tratar de solucionar rápidamente esto, que ya que se soluciona, uh-huh, ¿verdad? A ver un poquito, ganador.
5: A ver.
4: Hoy puede venir a buscar sin ningún problema. Sí, ya están acá. Sus dos entradas.
6: Ya están.
4: Par de entradas. Ganador.
5: Ahí va.
4: Es Martín Ríos.
6: Mira un poco.
5: Tiene nombre suerte.
6: Sí, loco, deja la tarjeta en un sobre, no sé.
4: 681 Martín, sí. Ríos. Martín. 681 puede venir a buscar. Martín, te cuento. En este programa al menos es ya la está. Última vez que ganaste.
6: Ya está, está bien.
5: Fin del comunicado. Ya te comunico.
4: Ya, ¿sí? Está.
5: Oale,
4: nos vamos retirando. Martín Ríos, en otro programa. Toda la promoción, estén muy atentos también en las redes sociales de la Rock and Pop. Que pasen bien, señor Jansen.
6: Vos también, nos vemos.
4: Gracias.
5: Hasta mañana, señor.
4: Gracias. Que pasen bien. Nosotros mañana estamos de vuelta a partir de las 8 de la mañana aquí en la 95.5. Que pasen bien, será hasta mañana. Chau.

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que llegue ahora, centro.

pero como Olimpia se iba a entregar contra este Vasco da Gama. ¡Qué grande que es Sasa Olimpia! Centro de Huguito Quintana, el segundo consecutivo. Quintana manda un centro espectacular. Y Mateo, San Mateo, Olimpia, señores, se planta ante el Vasco, el tricampeón de América, el campeón del mundo. No se va a comprometer en esta sudamericana. Lo hizo San Mateo Gamarra y va Olimpia por dar la vuelta. Por una noche mágica más de las tantas que tiene el glorioso Olimpia. ¡Qué grande que sos, Olimpia!

0: acompañando ti.
1: Federico Arias.
2: Nada más injusto en esta fría noche de mayo que va con este ganado limpio aquí en el Defensores. Corazón, por momentos fútbol, por momentos inteligencia en el juego aéreo. Todo lo estaba haciendo bien el equipo de Vitamina, pero la cosa no salía. La falta de precisión en el área chica, un Jarvin arquero brasileño espectacular, pero todo el muro de contención cede. Y ahí estuvo el centro de Quintana, el cabezazo de Mateo Gamarra a la fórmula, el cabezazo Mateo Gamarra especialista en jugar contra los cariocas, como lo hizo en la Copa un par de años atrás, un cabezazo limpio que dejó sin respuesta a Jarvin, explota a Defensores, Olimpia pone justicia al marcador y va por más en el tiempo que queda en esta noche copera.
1: Carlín Correa.
3: Se hace justicia en el marcador. Porque Jarvin había tapado de todo. Y Mateo Gamarra pica el primer palo y la clava al techo del arco tras el centro de Quintana para que explote el Defensores y Olimpia busque el triunfo en esta noche de Copa.
1: El empate de Olimpia.
4: A los 22 minutos. Segunda etapa, Bruno.
1: Y es el gol 188 de la Sudamericana 2026. Primera anotación de Mateo Gamarra en lo que va de la competencia.
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5: La

Olimpia, vamos Olimpia, vamos tricampeona, vamos campeón del mundo. Tiro libre para Olimpia, le va a pegar Lescano, de zurda, centro con balón. Olimpia 2, Vasco de Gama 1.

0: Damián Dutín.
1: Carlín Correa.
2: Un gol bien de nueve. El centro del escalo frente a la patea. La rosa al hombre debajo y Sandoval estira la pierna. Le da un poco con la canilla, un poco con el gemelo, no importa con qué le dio. Explota el defensor. Olimpia a lo Olimpia lo da vuelta en esta noche de Copa.
1: Federico Arias.
3: Festejín cabrajeado. Era Sandoval. El gol que nos acerca a la clasificación y fue Sandoval nomás así, con la carilla, desde el centro de Lejano, Olimpia lo gana y se acerca octavos.
1: Escuchen a Defensores de Chaco.
0: Minutos. Segunda etapa, Bruno.
1: Y es el gol 192 de la Sudamericana 2026. Primero en la competencia de Hugo Sandoval.
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mete por derecha para Rubén Lescano. A Rubén. Lescano. Engancha, centro de zurda. Sandoval de cabeza. ¡Está! Señores, ¡qué locura! Olimpia y su hazaña, esta epopeya que se llama gol de Sebastián Ferreira, se llama Olimpia 3, Vasco 1, se llama Olimpia tu papá Vasco, se llama Olimpia, el que da vuelta a cualquier cosa, noche de copas, en esta Sudamericana, si ponen a Libertadores, ¿cómo no va a poner a la Sudamericana? Todos los juegos que hay que poner, Sandoval el 2-1, Ferreira el tercero, liquidado el expediente, escuchen el defensor del Chaco, el tricampeón de América, el campeón del mundo lo gana, ¡qué grande que sos Olimpia!

0: Obviando ti.
1: ¡Ganó! ¡Ganó el tricampeón de América, el campeón del mundo, Federico Arias!
2: Victoria de Corozo. Victoria de un grande del continente. Victoria de un equipo que se respaldó en su carácter, que se respaldó en sus argumentos, que se respaldó en sus 30.000 hinchas presentes para dar vuelta a una parada difícil, porque Vasco lo ganaba, se sentía, tuvo contras para aumentar el equipo brasileño. Olimpia lo da vuelta totalmente y hasta tiene, ¿qué más quieren? El gol de Seba Ferreira, que tanto se hacía esperar para cerrar una jornada memorable, una más de copa para el equipo de Vitamina Sánchez.
1: Ganó Olimpia, señores, y de qué manera, perdiendo 1-0. Total y absoluto reconocimiento para estos jugadores y para Vitamina con los cambios al momento. Carmen Correa.
3: Una noche mágica, porque tuvo de todo. Olimpia sin merecerlo, estaba abajo en el marcador. Después la igualdad, la expulsión, y se desbloqueó Seba Ferreira en un partido clave. Ojalá ganen confianza con el puntín, aprovechando el error del bueno de Jardín. Pero tenemos a un Seba Ferreira que va a ganar en confianza. De todo pasó en esta noche, algo que Olimpia y su estirpe copera sacan en este tipo de jornadas, de noches de copa, para que Olimpia lo devuelva y se quede prácticamente con el grupo en el bolsillo.
4: Casi abrazan un siglo de gloria, completas de los 90 con garra y con fe.
5: Creo que se tienen que ir al Mundial Olimpia y no Paraguay.
6: Mejor regalo cumpleaños. Alfaro, Sandoval es paraguayo.
7: Papi, hay moata ya, metió Sandoval y metió Ferreira. Yo me voy a hacer un lomito ahora, chau.
8: Sandoval a la selección, ya nomás.
6: ¡Seba, te amo! ¡Banda Olimpia!
8: Sandoval es paraguayo, Alfaro.
9: Grande Mateo, vamos.
5: Vamos Olimpia.
9: Olimpia y la copa se llevan en la mano. Es lo importante.
10: La mística coopera Olimpia, solamente Olimpia, esto es Paraguay. Este es el Olimpia que queremos, el Olimpia sufrido, pero dimos vuelta, como todas las copas, como dice nuestra historia. Bueno, feliz, contento y nos vamos a octavo directo ahora.
11: Así se ganan los brasileños, cara que prenda nuestro hijo de cerro, verán los cebollitas, ¿verdad? Pero bueno, ahora le toca perder a ellos allá.
12: Una más, una noche de copa más, hasta la final no paramos.
13: Esto es mística coopera Olimpia, aguanta Olimpia, vamos todavía.
14: Olimpia, carajo, vamos.
15: Papá,
14: Vasco, equipo chico.
16: Olimpia, carajo, hasta la final no paramos.
12: La mística Olimpia, grande.
17: Así se juegan los partidos de copa. Con estirpe coopera.
18: Partido complicado, pero bueno, se puede revertir. ¡Vamos, Olimpia!
12: ¡Vamos, Olimpia! ¡Dale, carajo!
6: ¡Vamos, Olimpia!
12: Mateo, te amo.
19: Se viene la suda, papá, se viene la suda.
20: Partido de práctica, los 3 puntos en casa.
6: ¡Nadie nos saca en otra casa! ¡Somos Olimpita! ¡Vamos, Olimpia!
20: Espectacular hoy el partido. Partidazo. Excelente, vamos, Olimpia, excelente.
12: Carajo. ¡Vamos, Olimpia!
13: ¿Cómo te quiero, Olimpia?
12: ¡Mateo, Olimpia!
13: ¡Vamos, carajo!
6: ¡Vamos, Wilson!
12: Excelente partidazo, buenísimo, feliz. La sudamericana traemos.
13: Muy grande Olimpia.
12: Fuerza Olimpia.
6: La cuarta 2027, así se juega.
12: Así que juegan tus partidos.
20: ¡Vamos, Álvaro! ¡Vamos!
6: ¡Vamos, Olimpia!
12: ¡Vamos, Olimpia!
13: ¡Rey de Copa!
6: Una locura el partido de mi vida será.
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porteña. Cerró. Vegetti, el pirata. ¡Gol! Pablo Vegetti desembarcando en San Paulo, reclamando el tesoro, la pelota adentro, el centro por bajo, y para esto te trajeron, para esto viniste, goleador, para esto te vestiste la camiseta azulgrana, para estos partidos importantes. Te criticaron tanto, decían que ya perdiste tus dotes goleadoras. No, acá está el pirata, acá está Cerro Porteño, porque la noche mágica puede estar en San Paulo, como dice la música, no ha sido en vano imaginar que el día llegaba, y por qué no pensar en una victoria del ciclón, por qué no pensar en un ciclonazo en Brasil. Pasa arriba en el marcador Cerro Porteño, sorprende a todos San Paulo, sorprende a todo Brasil, sorprende al continente. El tanto de Pablo Vegetti festeja el movimiento social y cultural más grande del país. Cerro Porteño, con el tanto del pirata Vegetti, derrota 1-0 a Palmeiras.

0: Damián Dutín.
1: Fabio Martín.
2: Y estos son goles de otros quilates. Estamos hablando de Copa Libertadores. Y el cofre cada vez más pesado para que el Pirata esta vez vaya a saquear el Allianz Parque. Para que con un solo ojo defina. Ese ojo, ¿qué significa? Guiño de clasificación para Cerro. Descarga sobre la derecha para Fabricio Domínguez. ¡Qué precioso centro al área! Para que llegue totalmente habilitado Vegetti. Y qué definición del Pirata. A un costado de Carlos Miguel. Huele a clasificación Cerro en San Paulo. Y la definición de su goleador. Ahora sí, contra Junior allá, golazo. Este también es un gran gol para ganarle a un gigante de Sudamérica. Tiene nombre y apellido. El hombre que hace historia para Cerro. Así parece ser. Pablo Vegetti dice presente y marca para Cerro. El ciclón gana Brasil.
1: El gol de Vegetti, el gol de Cerro Porteño.
3: A los 2 minutos. Segunda etapa, Wilson.
4: Y es el gol 217 de la Copa Libertadores 2026. Segundo en la competencia de Pablo Vegetti. Su quinto tanto con la camiseta del ciclón.
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0: Al aire el mejor equipo deportivo del país, la gran jugada, hermoso, hermoso, hermoso día. Hermoso día para todos, señores. Ha ganado Olimpia, ha ganado Cerro Porteño. Bienvenidos a la gran jugada. 2.384 personas en estos momentos en el arranque de la gran jugada en YouTube solamente. ¿Qué tal, Federico? ¿Cómo te va? Buen día.
1: Buen día, Bruno. Buen día para todos. Muy contento. La noche perfecta del fútbol paraguayo. No pudo haber sido mejor. Lo de Olimpia y una costumbre que suele tener cuando arma buenos equipos, la comunión con su gente para dar vuelta a un partido importante. Emocionado por lo que fue el tema de la reacción, el público, ese final, la posición privilegiada para clasificar octavos. Y lo de Cerro Porteño, una noche histórica, realmente como para festejar, porque se presagiaba algo diferente cuando teníamos contacto con Dani el martes a la tarde-noche en la gran jugada turno tarde, y veíamos cómo llegaban los muchachos al hotel. Acá hay un grupo de hombres que ha levantado un equipo, pero hay un artífice que se llama Ariel Holland, que convenció de una idea, que todos los cambios lo hace bien, que cambia de esquema y le sale bien, y que ayer lo reconoció el propio técnico, que hace poco para muchos era el mejor técnico de Sudamérica, Ferreira. Señor entrenador, joven, moderno, en conflicto últimamente con la gente de Palmeiras, dijo, nos ganaron en todo sentido, nos ganaron en carácter, nos ganaron en planteamiento. Lo reconoció, realmente muy contento por lo de Cerro, que queda con vistas a la clasificación, que sacó de encima un fantasma muy grande, que antes lo goleaba más acá que en San Pablo, porque los números de Cerro en San Pablo no son malos, pero realmente la de ayer fue una victoria sensacional. Lo de Vegetti mostrando con pocos goles, pero partidos importantísimos. Bocón Torres demuestra que es jugador de Copa. Él califica ayer el pase en Manpal de Túnel. El carácter de Cerro, cómo luchó. Y tú lo que todavía habrá visto, que no está bien físicamente, pero cómo peleó. Hay una pelota que es como lateral derecho del pelea. Siendo zurdo.
0: Lo de Domínguez Huerta.
1: Lo de Domínguez Huerta. Lo que te garantiza Pérez. Velá que subió el nivel. No, impresionante. Y Arias está. Cuando tiene aparecer está un arquerazo realmente. Entonces, la noche fue una muestra para todo el continente de dos equipos muy importantes. Y hace poco le decía a Carlín lo bien que le vinieron a cada uno con su carácter y su libreto, pues lo bien que le vinieron al fútbol paraguayo Vitamina Sánchez tras todos los tropiezos de Olimpia el año pasado, y Ariel Holland demostrando la jerarquía que tiene tras el paso muy corto y con tanta discusión de Baba, que fue campeón pero que declaraba cualquier cosa, ni hablar lo anterior. Entonces, salud para el fútbol paraguayo por la noche que tuvimos ayer en Copa Libertadores y Copa Sudamericana.
0: 2.629 personas en tiempo real ahora conectados al YouTube de la Gran Jugada. ¿Qué tal, Carlín Correa? ¿Cómo te va? Buen día.
2: Bien, Bruno, un saludo a los compañeros, a la audiencia. Muchas felicidades a los hinchas de Cerro, de Olimpia. Realmente fantástica la noche. Yo no recuerdo una noche copera de que los grandes del fútbol paraguayo hayan salido victoriosos y con la forma en que salieron, muy sólidos, los dos a un punto de ganar su serie sin importar lo que pase en los otros partidos, cada uno en su torneo. Realmente muy contento con lo que nos regalaron ayer Olimpia y Cerro Porteño.
0: Ahora, cada uno demostrando, porque acá vamos a valorar que uno da vuelta el partido de local y el otro se va y le gana a un gigante como Palmeiras. Tremendo lo de Cerro Porteño. Y es la tercera vez en la historia que Cerro le gana al Palmeiras. ¿Qué tal, Fabio Martín? ¿Cómo te va? Buen día.
3: ¿Qué tal, Bruno? Buen día para todos. Realmente muy contento. Como dice Carlín, realmente hay que ir a eso que ayer estábamos recordando, los 90, cuando Cerro le podía ganar un equipo brasileño. Olimpia también en la misma semana, quizás uno martes, el otro viernes. Pero era así, pero costaba encontrar este tipo de noches mágicas en donde los dos grandes regalaban a sus hinchas grandes triunfos, ¿verdad? Lo de Olimpia y lo de Cerro después, ¿verdad? Porque siempre hablamos últimamente de equipo brasileño que te toca en fase de grupo y decís, ¿qué es lo que vamos a hacer acá? Y vamos a pelear el segundo lugar, porque hay que decir que los poderosos de este continente están en Brasil, los grandes equipos, puede ser Mirasol, lo que sea, Vasco también, el mismo Palmeiras. Y entonces estamos en esta situación bastante diferente y que nos alegra a todos. Olimpia con lo suyo, no solo con la estirpe, con fútbol. Le terminó ganando muy bien.
0: Lo atropelló Olimpia Vasco, lo llevó por delante, hermano.
3: Muy bien.
0: En el primer tiempo ya tenía que haber estado ganando Olimpia.
3: Totalmente, superioridad de Olimpia.
0: Actitud Olimpia, claro. Actitud copera.
3: Y después lo de Cerro, estrategia. O sea, ganó 1-0, pero le goleó a Palmeiras en todo, en actitud, en mentalidad, en determinación. Qué gran estrategia la de Haaland y los jugadores predispuestos a dar todo, porque dieron todo. Si es que tenían que sudar sangre, lo tenían que hacer. Así que estamos hablando de un triunfo histórico de Cerro y Olimpia, otra vez poniéndose, como siempre, el overall, eso que le caracteriza, el rey de copas. Ahí nomás, coincidentemente, los dos empatando sus respectivos partidos en casa, en sus respectivos torneos, van a asegurar el primer lugar y le van a sacar Olimpia a Vasco la Gama la posibilidad de ser primero. Y Cerro ya a partir de anoche desestabilizó lo que era Palmeiras como un equipo poderoso, un equipo estable, un equipo que andaba bien y que
2: el
3: hoy está en crisis.
2: El puntero brasileiro.
3: El puntero brasileiro.
2: Tropezó dos veces y sigue puntero.
3: Pero no depende de sí mismo para ser primero, para ganar el grupo.
2: No, totalmente.
3: Y se va a complicar, posiblemente va a ser segundo y va a jugar en octavos contra un primero que puede ser un equipo brasileño. O sea,
1: primera
3: se
1: derrota en casa después de 5 años, dice...
2: 27 partidos, Federico, Copa Libertadores de América.
4: Es la tercera vez que le gana de visitante a Palmeiras.
1: Exactamente.
2: El equipo que más le ganó en la historia en Copa Libertadores de América de visitante, que tuiteaba Mr. Chip anoche.
1: Pero ayer tiene la rúbrica que es la más importante, porque cuando le gana 3-2 quedó eliminado el día de la batalla, y cuando le gana 1-0 tampoco alcanza. Tiene que ganar 2-0 por ir a penales. La de ayer es la victoria que más rédito le dio al Cerro Porteño, pero fíjese, 5 años Palmeiras que participó, los 5 años, y habrá jugado un montón de partidos porque mínimo llegó a semifinal, había perdido con Defensa y Justicia en la pandemia, en el 2021.
2: 4-3.
1: Y ganó ahora después.
2: Es una exageración ponerle con la licencia periodística el mago Haaland, porque este equipo estaba de estar talado cuando llegó, perdió con Cristal, bueno, que le saluden a Ángel y a Wilson también.
0: Tengo una foto espectacular, ¿dónde está Wilson?
2: No, no
0: vino Wilson,
2: pero en algún momento tiene que llegar.
3: ¿Cómo le diste porque... permiso para por si se, no, se no, lo ganaba no, para que?
0: No está Wilson. Claro, Ángel, ¿cómo te va? Buen día.
5: Bien, Bruno, saludos para todos. Así juega un equipo grande de local y de visitante.
0: Casi 2.800 personas ahora en tiempo real, 2.789 personas, y vamos a entrar con esto picante. Señores, no vino Wilson, por favor, a ver. Imagen de la silla.
2: En AQN estuvo él, pues yo lo estaba escuchando, como ¿cómo? Siempre me levanto muy temprano. En AQN lo escuché con Nati.
0: Y bueno, ¿y
2: pero
0: qué pasó?
2: No sé, yo no lo vi hoy. Yo llegué a la radio y no lo vi.
1: No me voy a dejar justo.
0: Espera, no está. No está Wilson,
1: por algún rincón por ahí.
5: Espera. ¿O se quedó a festejar?
2: O en alguna reunión.
3: En el comienzo del segundo tiempo, el gol, él terminó muy bien de la garganta, todo. O sea, él estaba.
0: Y no, si el gol fue a los 3 minutos.
2: Pero sabemos qué pasó después.
3: No, está intacto, él está intacto.
0: Pero él terminó con la camiseta, o yo he visto mal, de Cerro Porteño, ya la nueva piel.
5: Porque lo había prometido en la previa. Dijo, si hoy gana Cerro, si digo, si un empate sobre la hora, yo me pongo la camiseta.
1: Escuché, sí.
2: Hay que decir también por qué Cerro está dentro del. Junior le ganó 3-2 a Cristal en un partidazo disputado en Colombia. Sí. Y ahí Cerro aseguró ya.
0: Mirá que Junior estaba ganando 3-0. Después, cuando venían los goles. No, Dios mío, qué locura. Pero qué lindo verle a los paraguayos. Perdón, ¿qué estamos viendo? Atención, señores. No, préndanse a YouTube ahora. No, esto es una locura. Atención, señores.
2: La conservadora,
3: Pero me da miedo. Me da miedo.
5: La conservadora está.
0: ¿Qué es lo que estamos viendo?
1: El Drácula, no.
5: La conservadora está.
0: A ver, describa. A ver quién describe mejor. Arranco con Carlín.
2: Y Carlín. Es una especie de.
0: ¿Qué es? ¿Un baúl?
2: Es un baúl. De esos tesoros.
0: No,
2: una
0: sarcófago,
2: vez.
0: Me dice ya. Le ganó
2: no, no, sarcófago. Tipo, sarcófago, no, pero sarcófago.
1: Por eso yo dije Conde Drácula, pero después vi la manija y.
2: Claro.
1: Y,
2: no, es un baúl. No.
0: ¿Eh? 2.809 personas en YouTube.
2: De esos que es? Se encuentran en el fondo del mar.
0: De esos barcos. ¿Cómo de madera vas a encontrar esto en el fondo
2: del mar? No, pero esta es una madera. Esta es una madera milenaria, Bruno. Madera milenaria.
0: Claro, un cofre. Perdón, estamos escuchando un efecto. Es de. ¿Quién está golpeando? ¿Alguien está adentro de este?
2: ¿Quién le trajo baúl? A su criatura y
0: un cofre, ¿qué es? ¿Cachito está adentro?
5: No, hombre.
0: 2.907 personas. Estamos creando un mozo, una expectativa.
3: Se acerca Abraham a ver qué es lo que pasa.
0: Abraham está acercándose. Está por abrir el baúl. Vamos describiéndole a la gente. 3.010 personas en YouTube ahora. ¿Quién está?
3: Golpea insistentemente. Hace algo, Abraham. ¿Se abre?
0: No, se vuelve a cerrar.
2: No, cerró, él se asustó, parece. No. Con telaraña debe tener eso adentro.
0: Atención, señores. Esto puede ser histórico en el periodismo nacional.
1: Cofre de tesoro.
0: Miren lo que es el chat de YouTube, será. Aparecen ya varios emoticones de payaso. Estoy adelantando,
1: Epa.
0: Está abriendo Abraham. Parece Devi Copperfield, Abraham. Abre. Atención, señores. ¿Qué está pasando? ¿Quién está en este baúl? 3.116 personas en YouTube ahora. YouTube la gran jugada en vivo, pones. Entra, ve, ahora.
2: Hay gente que está escuchando la radio, se está
5: ¿qué música
2: conectando a YouTube en este momento? Bien. Para saber qué está pasando.
5: 3.200 personas en YouTube. 500. Qué foto.
1: Ahí sale. A ver.
0: ¿Quién está en el baúl?
5: Histórico,
0: Yo nunca he visto esto. Salió la primera cabeza, visto un piratita. Ángel Elian, es todo tuyo el relato.
5: Apareció el pirata Jack Chaparro repartiendo caramelos, repartiendo figuritas con un parche y está con maquillaje, Bruno.
0: Wilson, hermano de pirata, sale del baúl, lenguazo.
5: Pero que ¿qué tiene? Tiene unas iniciales.
0: 3.330
5: No, las iniciales.
2: Es que iban al privado.
5: En el cachete izquierdo.
2: Escribían al privado.
5: Pablo, ¿qué te ve?
0: ¿Cómo que escribíme al privado?
2: Con el arito de ese hermano.
5: Sí, señor. Con la pañueleta, con el parche, con el chalequito, con la camisa.
0: Mira ese zapatito, hermano. ¿Qué está sacando del bolsillo?
5: Epa.
2: 32
5: casi. Scaloni, Vegetti es argentino y tiene que ir al mundial.
0: No, 3.446 personas en YouTube piden.
5: Sí, señor, piden.
0: No.
5: Pide, o sea, selección, perdón, Pablo Vegetti.
0: No. Wilson, disfrazado de pirata, Vegetti pide. Está tirando caramelo por
2: todo. No tire todo, no tire todo.
0: Ey, está viniendo. No me tire los caramelos a mí, Yo no, Wilson. Por favor. Con todo respeto, yo gracias a su caramelo, hermano. Yo le voy a la. Yo pago.
5: Está haciendo campaña por Vegetti. Que vaya por el flaco López,
0: hermano.
5: A la selección.
2: Vegetti concejal.
5: Sí, señor.
0: Totalmente vestido de Vegetti, te juro por Dios que yo nunca he visto.
5: ¿Esto sacó Panini o no?
0: Gracias, Lía, que está haciendo un seguimiento.
2: Muy amable, muy amable.
0: Epa. ¿Cómo recibió los caramelos, Federico? Pido,
1: me falta esta,
5: ¿eh? Sí.
1: Me está faltando esta.
5: Y nada, no sé. Caramelo, a mí sí sacó.
3: ¿Qué es lo más? ¿Cómo le di a Federico con esa prepotencia?
0: De sí, dejó buses, así.
3: Como lo que
0: tiró con la buses,
2: figurita de panela.
0: 1.410 personas. Sigue tirando caramelo, Vegetti. González. No, esto si Pablo Vegetti llega a ver. ¿Qué va a pensar,
5: Juan? ¿Qué pensarán de nosotros?
2: Le van a enviar a los muchachos.
5: De alguna u otra forma. No, ayer se
0: vio. Mira, hay otro efecto que no estamos viendo. Mejilla derecha con una X, hermano.
2: La espada.
5: Una cicatriz. No, una cicatriz de guerra.
0: Cicatriz de guerra.
5: Sí.
0: Te poneme primer plano. Wilson González, qué locura. Perico, vos llegaste a ver esto en el Periodismo Nacional alguna vez.
1: No, por favor.
2: Lo máximo que vi fue la tarjeta roja y amarilla de Prisciliano Sandoval 10.
0: Fabio, ¿vos llegaste a ver alguna vez?
3: No, yo tengo muchas anécdotas, pero Federico tiene para hacer un libro y yo creo que esto ya.
0: Esto no lo vamos a olvidar nunca más.
3: No sé para qué parte del libro
0: de sale de un baúl tipo de esos barcos piratas que quedan en el fondo del mar. Se abre y sale Wilson, que vino vestido. Totalmente, el outfit es pirata.
5: Y aparte el esmero que le puso, porque tiene maquillaje, tiene un sombreado.
0: La lengua es lo que no sé, porque toda la hora saca.
5: En la soca, ahí ya es gusto de él. Después tiene una marca de guerra.
0: ¿Pero Vegetti cuando marca los goles saca la lengua?
5: La vez pasada sí, pero ayer no. Ayer festejó distinto. Pero igual, ¿te entiende el concepto del parche? La camisa desprendida, el chalequito.
0: Espera.
5: ¿De dónde habrá sacado el chalequito? No.
0: Espera, ¿ese chalequito de dónde salió? Espera,
5: ese chalequito.
0: Vamos a hacer, no está hablando hasta ahora nuestro pirata.
2: 3 años tiene que haber prestado
0: el
2: chalequito.
0: Ponele un poco el tercero de Olimpia a ver su cara. A ver, ¿qué dice nuestro pirata González? Vegetti González. Ponele en voz la música Olimpia y el tercero Olimpia a ver cómo reacciona en cuanto a su rostro. En cuanto a su rostro, quiero. A ver, tirame el coro y tirame ya el gol. Quiero ver su cara. Y Dios mío, las cosas, los emoticones que están llegando acá.
5: El chat es...
0: Mirá lo que es, Federico.
5: Infernal.
0: 1.263 personas, 64. No, qué locura. A ver, poneme, voy a ver su cara. Primer plano. Ni se inmuta. No se mueve. Está tieso, durísimo.
6: Completaste los 90 con garra.
0: Tiene... el parche en uno de los ojos, tiene una pañoleta roja, camisa blanca, un saco rojo, un saquito negro, saquito negro.
1: Se le quitó.
0: Es un pirata.
5: Tiene rubor también.
0: A ver, y dale por la puntita a ver que, cómo reacciona.
6: Olimpia de ayer.
7: Alfaro mete por derecha para Rubén Lescano. A Rubén. Lescano, engancha, centro de zurda. Sandoval de cabeza, está.
0: Ponen bol de cerro, a ver. Relatado por este sería actor y
5: en sus ratos libres relator
0: y hace reparto, él hace todo.
5: Sí. Dirección,
0: a ver.
7: Por él para Domínguez Huertas, adelantando Domínguez Huertas para el Bocón. Viene el centro por bajo, está Vegetti y le pega. ¡Gol! ¡Gol!

0: porteña. Cerró, cerró, cerró. Vegetti, Vegetti, el pirata. ¡Gol!
1: Sonríe, sonríe el pirata. Wilson González, bienvenido a La Gran Jugada. ¿Cómo te va, piratita?
2: Bien, Bruno, ¿qué tal? El saludo para todos. Hay pocos lugares, pero todavía existen. Para el barco pirata de Pablo Vegetti, súbanse porque estamos a punto de zarpar. Éramos él y yo. Se fueron sumando por el camino algunos, ahora somos muchos. Hay lugar todavía, así que pueden subirse al corsario de guerra del pirata Pablo Vegetti, que ayer le dio un gol y una victoria histórica a Cerro Porteño, por lo que bien decían ustedes, si bien Cerro ya ganó ahí, ya ganó en San Pablo, ya le ganó a Palmeiras por primera vez en estas tres ocasiones, le sirve para una clasificación a una siguiente instancia de Copa Libertadores de América, el torneo más importante de CONMEBOL.
1: Están llegando los audios WhatsApp 0984955000. Me cuesta mucho preguntarle a Wilson sobre la victoria olímpica, porque lo veo y está vestido de pirata, pues. ¿Qué es lo que le iba a preguntar yo a él? Va a carecer de total seriedad, ¿verdad?
3: Y aparte con chicana, porque dijo de la Copa Libertadores de América, dijo. El torneo más importante de CONMEBOL.
1: No escuché. Como estaba mirando acá, pues, la compu.
3: Mi impresión nomás.
4: No, ya a mí me sonó igual.
3: Sí, como que acentuó. Acentuó esa parte, que es la Copa Libertadores.
4: Pero tiene razón, la Copa Libertadores es el torneo más importante de CONMEBOL.
3: Claro.
4: Tiene razón.
1: Pero yo te puedo decir, la sudamericana es lo único que le falta a Olimpia.
4: Y Cerro le ganó al puntero brasileño.
1: Espera, mientras uno no ganó uno siquiera, este va por el único.
3: Cuidado.
5: La noche perfecta para
1: Son hechos, factos que estoy tirando.
4: Estamos todos emocionados por la victoria contra los brasileños.
1: Esto no termina bien, Federico. Te voy a explicar.
4: Digamos que a las 12 ya se está pudriendo todo.
1: No, ponerme picante. ¿Qué victoria fue más meritoria? Ahora poneme en el chat YouTube, ¿cuál fue la victoria más meritoria? ¿La de Olimpia de perder 1-0, jugar en casa, remontar y ganar 3-1, o ir hasta el estadio de Palmeiras y ganarle al gran Palmeiras 1-0, hermano? Arranco con Carlín Corral. No, Carlín está muy... ¿Vos no estás serio, Carlín?
4: ¿Cómo que no?
1: Está todavía impresionado por el personaje que Wilson metió.
4: Pero Wilson es el que se lo quedó. Yo estoy...
1: Todo el programa así.
4: Desde que empezó el programa, el que llegó tarde, otro, no yo.
1: Y salió no del baúl, amigo.
4: Y bueno, pero estaba escondido y no sabíamos qué pasaba con él. Yo estoy acá desde el inicio con ustedes.
1: Bueno, voy a arrancar con Federico.
2: Yo llegué a las 5:50.
1: Por si acaso. Está más alto, mira que...
3: ¿Está más alto?
1: Estamos todos felices, ya hablamos de eso. Pero yo entro nomás, yo ya estuve pensando hoy, ¿cuál fue el... ¿Fue más meritorio lo de Cerro? ¿O fue más meritorio lo...? Yo tengo mi opinión.
4: Parece esa alianza política, ¿viste? Que se juntan, después ganan y el segundo día se puede traer.
1: Sí.
4: Claro.
1: Y sí, sí, porque la bolsa.
4: Ahora, claro, estamos todos contentos porque fue para Valle. Claro. Ahora, alguno va a salir puteado por una cosa y el otro por otra. No sé qué. ¿Cómo es que quisiera hablar este? ¿Cómo es este de limón?
3: De naranja.
1: Una
4: tiene que elegir.
1: No, una hay que elegir.
4: Por eso.
6: Para uno va a ser miel, para otro va a ser ajenjo.
1: Está ya el chat de YouTube a la
4: idea.
3: Sí, a full. El CM ya puso la encuesta.
1: A ver.
3: Epa. ¿Cuál fue la victoria más meritoria? ¿Olimpia en casa ante Vasco o Cerro de visita contra Palmeiras? Y hasta ahora, según los votos de la gente, 65% dice que Cerro tuvo más mérito que Olimpia. Y un 35% dice que Olimpia tuvo más que el ciclón.
2: Para mí no hay ni discusión posible.
1: Espera, Wilson, aguantame. Está Nico Sosa, está Abraham Acosta, está CR7, está Roper. ¿Quién más está de los muchachos?
3: Giovanni.
1: Marquinhos, cariñosamente conocido como Marquinhos, el central de Brasil. Impresionante. Bueno, Federico... Picante, hermano. No, en serio.
4: El caramelo trajo pirata,
1: está Edgar González. No, mastiquen todo lo que pueda, muchachos. Fabio, vos ya tenés tu opinión formada.
7: Sí, claro.
1: Ángel,
7: sí,
1: pero te escucho muy seguro.
7: No, segurísimo. Ah.
1: No, pero esperá, vos estás, podés estar contaminado.
7: No, ¿contaminado de qué?
1: Podés estar contaminado porque vos hiciste el partido con Wilson.
7: No tiene nada que ver.
1: Estaba vestido de pirata.
7: No tiene nada que ver.
1: No, espera.
7: Es más, en un momento me cuestionó cuando le dije, estos goles que hace el pirata sí sirven, y me hacía un gesto el de acá. ¿Qué? Ahora te vas a subir. ¿Cómo que me decía? Ahora te vas a subir al barco y todo eso.
1: Espera. Ángel,
4: Sí. Vos tenés...
3: Muy seguro.
4: Estás muy seguro.
3: Muy seguro, segurísimo.
4: Yo también estoy muy seguro.
3: Recontra.
4: Yo estoy... ¿Por qué te reíste? Sí. Nico Perán, hermano. Voy a... No quiero propinar. Mira,
1: yo te voy a...
4: No, no, pero yo voy a fundamentar.
1: Te van a recusar.
4: Cada uno va a fundamentar, por supuesto.
1: No, no, pero espera, yo no soy un payaso para venir acá. No, no, yo voy a fundamentar.
4: Obvio.
1: Voy a fundamentar. ¿Por qué?
4: Wilson, no le puedo mirar a Wilson, o sea... ¿Cómo le voy a preguntar el gol más meritorio del tipo está de pirata? O sea, el partido, cuando es lo...
3: Hay una leve tendencia.
2: ¿Y arrancar conmigo entonces?
4: No. Espera, por favor. Lee otra vez el chat de YouTube. El sondeo, audio, WhatsApp también, 0984955000. Más de 3.000 personas en tiempo real. YouTube, ahora la gran jugada en vivo.
3: 3.120, para ser precisos. ¿Cuál fue la victoria más meritoria de Cerro Porteño? ¿Cuál fue la victoria más meritoria? Olimpia en casa ante Vasco o Cerro de visita contra Palmeiras. 65%. Dice que la de Cerro contra Palmeiras y 35%. Dice que la de Olimpia ante Vasco. ¿Qué dice la gente en el chat?
4: Espera, ¿cuánta gente votó ya hasta ahora?
3: Hasta ahora... 1.000 votos.
4: Ya es un número...
3: 990 y creciendo, ¿verdad?
4: 52.900 suscriptores tenemos en la Rock and Pop ahora. Voy a entrar a la gran jugada en vivo, te suscribes, es gratis para seguir la programación y transmisiones de fútbol.
3: Yo creo que hoy llegamos a 53.000, tranquilamente, sí, con toda la gente.
4: Después de todo lo que hizo este muchacho.
3: Sí, señor, el de Cerro fue más importante, fue como el torneo local Olimpia versus Ameliano, dice otro también, lo de Cerro. Epa, es más grande.
4: Te mueve el chat de YouTube con todo, vamos muchachos, vamos Roper.
3: Es un club chico ganándole a un grande del continente, lo de Olimpia. Es solo lógica, es el candidato de siempre, dice. Después Wilson, ¿qué religión sos para hacerme de esa? Dice Wilson, otra vez, vos domando, dice. ¿Cómo olvidar cuando Cerro salió campeón de la Libertadores? Dice otro también, Hanky B.I. en el chat. Wilson, ¿qué religión? Bruno, ponete la camiseta, dice otro también. Y van los mensajes ahí que no para el chat, para toda la gente. Fíjate, 1.120 votos, ahora 138, 140 y creciendo.
4: Yo te pasé una foto, independientemente, bueno, y hablando muy en serio. Te pasé una foto, Roper, que esto es lo que tenemos que nosotros que festejar. Espérame un ratito, ahí está, mira. Qué linda esta foto. Qué linda esta foto. Para la gente que está escuchando la radio, es una foto en la que aparece un chico con la camiseta de Olimpia. No importa, lo que estamos acá, lo que quiero destacar es lo siguiente. Y hay otro chico de Cerro Porteño. O sea, los dos están abrazados, ¿verdad? Y eso es un poco lo que hoy creo que tenemos que festejar todos los paraguayos. Porque no siempre, como decía Fabio, vos le ganás a dos equipos brasileños en el mismo día. Y tenemos que festejar todo. Y ahora vamos a entrar en la lastimosamente, porque es trabajo nuestro, es comparar, es decir, este jugó así, aquel jugó asá, comparar partidos. Cada uno tiene su opinión.
1: ¡No! Acá están nuestros niños abrazados.
3: Sí, señor.
1: Y esto no es IA.
3: No tan niños, pero... Sí, pero están abrazados. Pero
4: el niño que llevan a ver. Poneme con los dos chicos y acá. Poneme con los dos chicos y acá.
7: Pantalla compartida, dale.
4: Hay pantalla compartida, hermano. Que se vea bien. A ver. Atención, señores. Esto es histórico y va a todas las redes. Poneme con la del chico. Porque mira, Fede, pobrecito, pegado ahí, va a ser quincho el rock. ¿Y qué tiene que ver él con él?
3: Con el
4: pero espera, atención, señores.
3: De los chicos y de los grandes.
4: Y después definimos...
1: Ahí está.
7: El espíritu
3: pero tienen deportivo. Tienen que intercambiar posiciones.
4: Claro,
1: en las dos fotos, el mejor.
3: Claro. Vos tenés que estar hacia la izquierda.
4: Espera.
3: Ahí va.
4: Está un poquito más la cámara ahí.
3: Ahí está.
4: Sacá la Fede. Ahí.
3: Encuentra las 7 diferencias.
1: No, mira que los dos son rellenitos los de... No. Más rellenitos son los
3: uno
1: dos.
3: Uno tiene un parche y el otro no. Uno tiene la camiseta y el otro no, pero... Ahí está la foto. Momento Olimpia Porteño. 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A 20 días y un poquito más del Mundial, rivales, pero no enemigos. 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
2: Agresión, falta, profe. Falta.
4: Toma.
1: Ay, ay, ay. Estamos todos locos en la gran jugada ya. Bueno, necesito un espacio. Vamos, bisagra, Edgar. 10 menciones. ¿Y cuál fue el triunfo más importante? Esto queda para la historia. Va a redes, señores. Pero hablando en serio, Federico, este abrazo que simboliza el hincha Olimpia, el chiquito, con el niño de Cerro. Así está hoy el Paraguay.
4: ¿O no? Claro. Más después del clásico que tuvimos, ¿no? Que terminó con tanto enfrentamiento, tantas cosas, una protesta pendiente. Creo que lo de ayer hizo que de repente es como cuando unís fuerzas en la flaqueza. Ayer es como que hubo un sentimiento. Vi mucho en mi grupo, hinchas de Cerro felicitando, especialmente los Olimpia y los de Cerro, porque daba la sensación cuando terminaba los Olimpia que sí cumplió Olimpia con una parte de su historia que suele presentar, y era como ahora le toca a Cerro. Y había cierto escepticismo por parte del hincha de Cerro, pero yo creo que cuando se vio Wilson Fabio esos primeros 20 minutos cómo estaba parado el equipo, creo que se dieron cuenta que se podía, porque en ningún momento Palmeiras lo llevó por delante a Cerro.
1: No.
4: Es más, la primera la tuvo el Cerro Porteño y más allá de la atropellada sobre la hora, Cerro siempre estuvo un paso adelante en Palmeiras en el control de juego, que uno puede controlar el juego tirando 7 jugadores marcando, buscando la contra rápidamente. La situación que tuvo Cecilio, que no hiciera su gol, ¿verdad? Porque acá lo criticamos mucho a Cecilio, pero por todo queremos que le vaya bien, ese es el punto, porque era muy bueno, se marcaba con el partido que hizo ayer, el gol que le pegó al derechazo y tapó muy bien
3: Carlos Miguel,
4: ¿verdad?
3: Un arquerazo.
4: Legalmente, ¿cómo está el chico?
3: Bobadilla
4: entró y lo que hicieron para tirar porque era joven y se le plantó. Le venían, le empujaban de atrás, le pegaban de atrás, ¡boom! ¡No me toque! Esas son cosas que también se ven dentro del convencimiento. Porque los chicos pues demostraron siempre cierta fragilidad últimamente. No se ponen al tono de lo que es un partido. Y este, ahora que ya, como decía Carlín, ya no es más calvo, ya está más rapado, ya tiene su look propio. Un jugador que pobre también, ¿eh?
1: Pero Olimpia.
4: Mira que pone un montón. No.
1: Olimpia,
4: estoy hablando nomás porque Olimpia cumplió lo suyo.
1: Olimpia fue revulsivo desde claro. Que empezó el partido. Lo atacó a Vasco, me merecía el 1-0. Le marca a Vasco, igual sigue.
4: No, a punto de marcarle un segundo Vasco.
3: No, lo de Olimpia ayer.
4: El colombiano, lo de Olimpia fue espectacular.
1: A mí me sorprendió lo de Fernando Cardoso.
3: Un equipo paraguayo que lo.
1: ¿Cuántas veces cabeció Fernando Cardoso?
4: Cuatro, por la cantidad.
1: Por eso, pero fue incisivo.
4: Lo de Quintana.
1: Ese es el Fernando Quintana que conocíamos nosotros.
4: Quintana hace mucho que no jugaba así.
1: Quintana
3: se puso el
1: lo de, escúchame, perdón, porque estamos
3: lo Alfaro, en
1: clase. Lo de Alfaro.
4: Alfaro.
1: Lo de Juanfer Alfaro.
4: Una estatura de jugador.
3: Metido entre los centrales sacando pelota.
1: El mejor refuerzo del torneo Apertura que hizo un club, Juanfer Alfaro. Y que me discutan de a uno y vengan de a uno.
4: Acá lo votamos mejor, Alfaro.
1: Yo sé que me va a salir, me va a decir Vegetti por los goles y todo eso. No, pero, escúchame, en el torneo de apertura no apareció Vegetti.
3: Ese es un lindo tema también, ¿eh?
1: No, claro. Sí. Ese es un lindo tema. Mejor sí. Para mí.
3: La dualidad.
7: Porque ahí tenés que analizar el propósito de cada equipo y qué lograron, ¿verdad? ¿A dónde llegaron,
1: pero
7: ¿verdad?
1: Pero vos viste con la categoría con la que claro, jugó ayer.
7: Pero Alfaro ha mantenido una regularidad de lo que habló Federico. Él le había votado como el mejor jugador del torneo, ¿verdad? En el
4: sentido toda la cancha,
7: de regularidad. Y también en Copa, ¿verdad?
4: Y logró algo que hace mucho nadie lograba en Olimpia. Cuando Richard no está, no se nota.
3: Claro, porque por nadie habló de Richard Ortiz y de Richard Sánchez ayer.
4: Antes Richard siempre tenía la franquicia que estaba mal físicamente, pero siempre terminaba jugando porque el reemplazante ocasional
3: no llegaba
4: al 50%. Y Alfaro sí.
3: A tal punto, Federico, que cuando se lesionó en algún momento Richard, salvo aquel título de Palermo, de Julio Cáceres,
4: sí.
3: Que Marco Gómez lo reemplazó y
4: bien.
3: Y hasta lo superó.
4: Cáceres sí lo estaba impecable. Al lado de él.
3: Claro. Nos faltó Richard. Lo mismo hincha que lo querían sacar del club. Nos faltó Richard. Se nota la falta de
4: Richard.
3: Y ayer nadie se acordó de Richard.
8: Totalmente. Y a mí me gustaría resaltar también lo de. Porque con aciertos y errores nunca se escondió, pidió la pelota.
1: Alcaraz,
8: se equivocó, no, presionó alto, recuperó, tiró centros. Para su edad, se puso la camiseta de Olimpia y Eduardo Delmas para mí jugó un muy buen partido.
1: No, para mí jugó más Adriana Caraz.
8: A la altura del
1: Adriana
8: compromiso.
1: Jugó un partidazo,
8: no le pesó, no se escondió, no puede, decidió
1: Mateo
8: bien, decidió
1: Gamarra.
8: Mal. Pero para mí Delmas estuvo muy a la altura del partido.
1: Vos estabas medio piracutú cuando estabas viendo
8: el partido de Olimpia. No. Vos viste las veces que recuperó Delmas esa pelota.
1: Si vos viste.
8: No, pero vos viste las veces que porque me estabas contradiciendo en lo de Delmas y yo te estoy diciendo que recuperó como 4 o 5 pelotas.
1: Que
8: yo sé, Bruno.
1: Jugó bien, pero que hermano, para mí pesó más lo de Alcaraz.
8: Y está bien, y nadie te está discutiendo, y yo también, falta que mencionemos a Sandoval, a otros, pero yo te decía nada más lo del más, y vos me saltaste como si fuese no, que estoy diciendo, no, no sé,
1: que estoy diciendo
8: algo completamente
1: no,
8: ilógico.
4: Un partido.
1: ¿Cómo sí, tenés que mencionar un buen partido en orden de prelación para que se entienda quiénes son más figuras y quiénes más? O si no, yo te iba a decir, no, para mí la figura entonces fue un partidazo Raúl Cáceres, y Raúl Cáceres no entra en el top,
8: vos lo nombraste,
1: en el top de jugadores.
8: Vos lo nombraste
1: No, jugó bien Raúl.
8: Vos lo nombraste a Alcaraz y no a Sandoval, por ejemplo. ¿Y quién jugó mejor ayer? Sandoval, primero, antes que Alcaraz.
7: Adrián Alcaraz, ahí se destartaba.
1: Bien, Fabio, pásame la mano, Fabio.
7: Eso nomás lo que pasó.
4: Que te trajimos. No, pero hay una cuestión también que le favorece a Alcaraz.
7: El no controlarlo a Alcaraz es lo que abajo le volvió loco. A todos los defensores le volvió
4: Alcaraz
7: loco y desestabilizó todo lo que tenía.
4: Jugó su posición. Y además lo hacen jugar en distintas posiciones.
7: No, eso sí, ¿verdad?
9: Yo en esta estoy con Ángel. Alcaraz puede hacer todo lo que quiera, pelearse con 3, con 5, llevar la pelota para adelante, pero acá se gana con goles. Y el que metió el gol fue Hugo Sandoval. Y el que bajó para el tercer gol fue Hugo Sandoval.
8: El tanque.
9: Entonces, para mí es más importante pero, Sandoval.
8: Y aparte, no, aparte, porque el sábado hablaba con nosotros el presidente de Olimpia Cotto. No, Sandoval venía en una etapa complicada, no marcaba los goles, marcó el gol de la victoria contra Recoleta y ahora colaboró directamente en la clasificación y acá ha sido Olimpia. Para mí fue tan importante lo de él.
1: Verá,
8: el nuevo Bruera.
1: Te pongo un ejemplo.
8: Sandoval.
1: Vos ya le pones los rótulos y todo. Espera, a vos te encanta este show. Yo te entiendo. Espera, yo te voy a poner el siguiente ejemplo. Entraba, ¿quién estaba ayer como suplente de zaguero central? Porque era Ventaverri con Mateo Gamarra la zaga central.
9: Y sí. Tutu Vargas que
1: es bueno.
4: Vera y Vargas.
1: Espera, entra. La estaba rompiendo Mateo Gamarra, ¿sí o no? Se subió ayer en el podio, se subió Mateo.
8: El gol de Mateo.
4: Con el gol encima otra vez.
8: Importantísimo.
1: Bueno, entonces,
4: pero se lo comió al David ese, que era el centro delantero.
1: Pero te pongo nomás el siguiente ejemplo. Vamos a suponer que Mateo no haya marcado. Pero jugó un partidazo.
4: Sí, ¿sí? No le dejó tocar la pelota.
1: Y entra Tutu Vargas y marca un gol. Vos le vas a elegir a Tutu Vargas y no a Mateo Gamarra.
8: Pero por supuesto, porque Olimpia necesitaba el gol ayer. Olimpia estaba haciendo un partidazo, Bruno, y ustedes lo resaltaban. Habrá sido el mejor primer tiempo de Olimpia en todo el semestre, inclusive, pero ¿de qué te sirve si no marcas los goles?
1: Pero
8: ¿qué
1: iba a pasar ayer? Movió de estar talosa defensa.
8: ¿Qué iba a pasar ayer si es que no estaba Sandoval?
1: Y no se cumplía.
8: Vos mismo lo dijiste en tu relato.
1: Después
8: en tu relato
1: Sandoval
8: dijiste Federico y Carlín, la figura también de la transmisión, o las figuras de la transmisión, porque pidieron por Sandoval.
1: No, yo también
8: entró
1: pedí,
8: al muchacho, partido.
1: Yo también pedí.
8: Claro, por supuesto.
1: Todos.
7: Entonces, el primero que pedí fue Federico.
8: No podés quitarle.
1: Yo te podía haber secundado si no, pero para mí es Ferreira.
4: Claro,
1: pero te acompañé, pues compañero.
4: ¿Cuál es el criterio para Ángel?

0: Baja pelota,
1: Rosa, hizo goles importantes, genera expulsiones.
0: Pero él tiene un conflicto con la gente por su propia forma de ser. O sea, no va a salir del área, no puede parar una pelota a veces.
2: Eso sí.
0: Él
2: sí.
0: Le pasa por debajo de la suela. Pero el partido era para él porque allí el partido se jugaba rápidamente. Olimpia de todos lados tiraba pelotazo al área de
1: sí, pero,
0: de
1: Vasco. Pero nadie está
3: el
1: diciendo
3: partido más que... para él fue ayer. Sí. Porque Olimpia no dominó tanto en su área de un equipo como ayer al Vasco.
1: Claro, para que no se malentienda, pero nadie está diciendo que Algaraz jugó un mal partido. Para mí nomás en el orden de protagonismo, Sandoval estuvo encima. Y muy por encima de Algaraz.
3: No, por todo lo que aportó. No, para mí no.
1: Dos colaboraciones Algaraz directas hizo en goles. Le puso la pierna.
3: Hermano.
1: Esa pierna izquierda de Sandoval.
3: Escúchame, por favor. Como que yo esté contigo en un boxeo. Sí. Y yo te estoy pegando. Zona apática. Pa, te pego. Duodécimo round. Y después salgo yo y entra vos, fresquito. Y lógico, le va a dar un golpe, mazazo y lo tirás al piso. ¿Quién hizo los 12 rounds antes? Escuchame, Federico, ¿cómo me estás entendiendo?
1: Y ahora yo te pongo otro ejemplo.
3: Porque este muchacho no quiere entrar en razón.
1: ¿Qué pasa si vos me estás pegando todos los rounds hasta el 12º? Entro yo, te pego un knockout de cabeza y te morís. ¿De qué te sirve todo lo que pegaste antes?
3: ¿Quién te sirve todo lo que pegaste antes?
1: El momento de la verdad, el momento clave.
0: No, diferente el tema, porque no hubo ni un knockout ayer ni para Alcaraz ni nadie.
1: Sandoval fue el que entró
0: Alcaraz se perdió 3 goles muy...
2: Y eso no tiene que
0: difícil pedirle, de médico. Perder. Y, pero el desgaste que hizo fue fenomenal. Incluso esa última jugada que él tiene, que la peina y cabecea alguien en Olimpia, el arquero Jardín.
1: Leo Jardín. Sí.
0: Espectacular. La tapada, cuando le cobran los ahí Alcaraz, la tapada es
1: memorable.
0: Increíble.
1: La volea en el área.
3: Quintana,
1: sí.
0: Exactamente.
1: Un Cardoso. Partido.
0: Cardoso.
1: Ahora, con el mismo ejemplo, ya que estamos en las comparaciones, ayer Cecilio jugó un partidazo en la cancha de Palmeiras. Pero ¿quién se llevó todos los flashes? Vegetti. ¿Por qué? Porque hizo el gol. Y porque hizo también un gran partido. En ese orden de protagonismo.
3: Pero
1: yo
3: Vegetti
1: lo pongo siempre
3: arrancó
1: de los
3: partido,
1: goles. Claro,
3: Vegetti
1: está bien.
3: Arrancó el partido.
1: Todo Sandoval lo que quieras.
3: Jugó 12 minutos.
1: Pero mira, yo te puedo decir, futbolistas que en cuanto a participación estuvieron por encima, por ejemplo, fue Cecilio, que jugó un partidazo. Domínguez Huerta estuvo muy activo. Vegetti también jugó un gran partido. Pero se llevó todos los flashes porque hizo el gol. Olimpia ayer entró en una etapa. Si seguían pasando los minutos y Olimpia no empataba, por eso el gol de Mateo fue clave también. Iba a entrar en una desesperación y se iba a quedar con la sensación de jugamos un partidazo, pero ¿de qué nos sirve si no ganamos?
0: Pero no entró nunca la desesperación, eso es lo bueno que siempre recalcamos, yo al menos lo personal.
1: ¿Por el gol, Fede?
0: No, pero tampoco. En otro momento, el Olimpia el año pasado le hacía el gol Vasco y terminaba goleado. Porque se desesperaban, soltaban las amarras. No era un equipo que tenía seguridad, este equipo tiene seguridad. Este equipo tiene la defensa cerca de los volantes, sabe a qué jugar. Renace una vez más la acción, pero no con el pase atrás que nos sirve, sino un pase atrás pero de vuelta a tener presencia en el área. No es un equipo que se desespere, y la de ayer era una prueba para ver si se desesperaba. Recibir a los 45 del primer tiempo, donde tuviste 2 goles arriba de tu rival en el juego, y te hacen un gol y no se desmoronó. Este equipo, yo lo marqué desde el principio, tiene un carácter impresionante. Juegue quien juegue. ¿Hasta quién jugó bien ayer? Franco Colapinto.
2: No, te digo Franco.
1: Alfonso, sí, entró bien.
0: Ayer entró muy bien.
1: Entró bien. Entró muy bien.
3: Arrastró marca.
2: Pero Coyote jugó bien.
3: Pero entendiendo.
2: Coyote jugó muy bien,
3: Entendiendo de Federico, lo que Olimpia transmitía es que estaba al caer el gol del empate.
0: Sí.
3: Estaba al caer. O sea, no es que estaban ahí con. Ya había murmullo, no están saliendo las cosas.
0: Hay ese Fabio que está al caer
3: y no cae.
1: La regularidad de Raúl Cáceres.
3: Raúl Cáceres jugó como juega siempre.
1: Por eso la importancia del
3: gol. Lo que pasa es que sus compañeros elevaban el nivel habitual. Sí. Pero Raúl Cáceres jugó como juega siempre.
0: Así
3: como
0: Cardoso, Quintana, Alfaro en el medio. El Cardoso, Quintana, Alfaro fueron.
1: Y aparte de la pausa
0: en su rol.
1: Para hidratación, Vitamina Sánchez transmite también esa tranquilidad que estaba diciendo Fede, pero que llegó gracias al gol.
3: Porque en un momento Vitamina le dice: estén tranquilos, le dijo. Pero espera, así como le dimos los puntos a Federico merecidamente y a Carlín, porque Federico fue el primero en pedir por Sandoval. Y dice.
0: En el primer tiempo ya era.
3: Y en el primer tiempo, dice Carlín, totalmente de acuerdo, lo secunda. Después yo comienzo a decir, no, Sandoval, me dio que corría el tiempo. Y si ustedes se dan cuenta que en el relato yo decía, esto está al caer, falta un...
1: Y Vitamina nos sorprende, Bruno.
3: Por un pelito Olimpia ya no está llegando al gol. O sea, Olimpia, y cuántas veces dije en el relato, está por llegar el gol de Olimpia. Va a llegar el gol de Olimpia. Es más, en el primer gol yo digo, Esto termina en gol, llega el gol Olimpia ahora, porque vos sentías la atmósfera, no sé cómo decirte, uh-huh. Era Olimpia atacándolo al Vasco, arrinconándolo.
0: Vasco rechazándose.

0: Cerca de la chica.
1: Sí. Vasco estaba.
0: Siempre alguien cerca de la chica.
1: Vasco estaba ganando y tiritaba.
0: Sí.
1: No, no había seguridad en los brasileños.
2: Y es lo que dijo después de Vitamina también. Los cambios me fueron raros porque no sabía quién sacarle, decía, por justamente lo que ustedes están contando. Las sensaciones que dejaban los jugadores en el sentido del nivel.
0: Así fue, Fabio, porque siempre el candidato a salir es del MAS. Pero yo también vi un partido importante del MAS en el segundo tiempo, más que en el primer tiempo.
2: Sí.
0: Y también cuando me decía de Sandoval, por quién pensaba de repente, pero Sandoval tenía que estar. Pero Vitamina dice esto, reconoció el mejor partido del año. Y sí, por la circunstancia, por la reacción, fue el mejor partido del año, sin duda.
1: Y aparte, físicamente. Y nos sorprendió con los cambios, porque esperábamos a Sandoval. Y sin embargo, entraron primero Lescano y Alfonso.
3: Para determinar.
1: Y el último antecedente.
4: Lescano entró muy bien. Lescano, porque mira que Lescano silenciosamente hizo pase para goles.
1: Lescano metió las asistencias.
3: Sí.
1: Para el 2. No participó mucho, claro. Él mete el centro del.
0: El 2 y el 3.
1: Ese el 2 y el 3.
3: Ese centro, claro, es precioso porque tira. Cae,
4: de donde ahí más duele. El gol de Sandoval.
3: Donde más duele.
1: Centro, claro, Lescano. Claro. Lescano mete el centro.
4: Pero para la otra jugada, yo recuerdo, estaban Quintana y Lescano para pegarle. Y Lescano le dice, déjame, yo le voy a pegar. Y Quintana se aparta. Eso está en el relato. Lescano levanta el centro.
1: Y Lescano sí, no participó mucho del armado del juego. Pero metió dos pelotas.
3: Pero colaboró directamente.
0: Y le dijo, parate ya lo de la platea VIP.
2: Imagínate,
0: se movió de ahí. Ahí venía, se mete al medio.
2: Imagínate.
0: Él se quedó ahí y de ahí venían las pelotas.
2: Se le puede cuestionar a Vitamina que no lo haya metido a Sandoval a los 60, por ejemplo, a 60, 65. Porque el partido pedía porque llovían los centros y compañía. Pero va a los 77, ingresa Sandoval. Y después ya viene el gol de Olimpia. Ah, bueno, decir por Vitamina, ¿verdad? Porque también tiene ese golpe, esa cuota importante de entender en qué momento también le va a entrar el jugador a darle el gol de la clasificación.
4: Aguántenme, porque el único que me comprende es Néstor. Gracias, Néstor, hermano. Por darme por lo menos unos porotitos. Dice, antes del segundo gol dijiste, Bruno, hacete el loco Ventaverri. Y ahí le hicieron la falta. De ahí vino el gol de Sandoval en tiempo real.
0: No le falta, Néstor.
4: Gracias, Néstor. Sí. Gracias
3: buscarte,
4: por comprender también el humilde relator.
1: Néstor lo dijo 24 horas después, yo lo dije anoche en plan transmisión. Pero bueno,
3: está bien.
4: Era.
3: Pero se metió picante. Si es la batalla de
1: pero
3: esto,
1: sí.
3: Yo tendría que sacar pecho también por Sandoval, porque yo le puse una fichita, bueno, llegó Olimpia.
4: No,
3: y termina cerrando un gran semestre, Bruno.
2: A eso es lo que
4: Él le puso el tanque esa de Ciudad del Este. ¿Cómo era?
3: No, yo no le puse, Olimpia le puso, ¿verdad? Pero yo repetí.
1: Olimpia le puso una popa para generar.
4: Y bueno, y vos ya por eso, ahora ya para vos, cualquier cosa que hace.
3: Ayer me encantó. Ayer me encantó una definición que le dieron a Sandoval. El Xiaomi del gol.
4: ¿Eh?
3: El Xiaomi del gol.
4: ¿Y qué? No entiendo.
3: Calidad y precio.
4: Espera. No, espera.
3: En eso,
4: levantame picante.
3: Precio, calidad.
4: Acá, ¿no? Entra, Edgar. No, gracias a Dios, no.
3: Precio,
4: no.
3: Calidad, mira, precio, calidad.
4: Iba a ser la gran Benicio. Otro reloj piciante dentro del gol. Vamos, vende 10 Edgar y arranco con Wilson González.
0: Lo llevo para un melo más.
4: Ya de YouTube, ¿cuál es la compulsa y cuál es la pregunta que ahora estamos para debatir en la mesa de la gran jugada? Vamos, Ángel. Está emocionado con lo del tanque todavía.
3: ¿Cuál fue la victoria más meritoria? 1.742 votos hace 24 minutos. Olimpia ante Vasco, 38% y cero de visita contra Palmeiras, 62%. O sea, creció un poquitito.
4: Está ganando Cerro, ¿eh?
3: El margen, no, pero se achicó la ventaja.
4: ¿Se achicó?
3: Sí, porque gracias.
4: 2.847 personas en tiempo real ahora en YouTube estamos siguiendo y tenemos 759 likes.
3: 65-35 estaba ahora.
4: 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Claro, estamos hablando de los dos triunfos y repetí, Ángel, porque a la vuelta viene el debate fuerte. Estábamos hablando de Olimpia, estábamos hablando de Cerro, pasábamos los goles, emocionados todos por el país, porque le ganamos los dos equipos brasileños. Pero el debate es ¿cuál es la victoria
3: más meritoria?
4: Más meritoria.
0: Al youtuber que recuerda, dije, no es santo de mi devoción, pero tiene que estar Sandoval. Ahí está Bruno, se llama, gracias Bruno, porque escuchaste atentamente la transmisión, dice, pues se escucha bien, pero gracias por la atención y por agregar algo de un nuevo gran acierto que tuvimos ayer. Gracias.
4: Bueno, vende Edgar, 10 y el partido
0: No más meritorio. El pirata hacer la síntesis.
4: Con no, no, imagínate. La síntesis. A tener con quién vamos a arrancar.
3: Sí, sí, está bien.
4: Con un tipo.
0: ¿De qué pasó? De 11 para la vida.
4: Ah, podemos hacer resumen de
1: 11. Ese clipeo, Bruno.
4: Para ese clipeo necesitamos.
0: La gente de abajo levantándose del hotel y dice: vamos a mirar programa deportivo paraguayo. ¿Qué falan?
4: ¿Qué falan? No, ¿el cerro a qué hora llega, muchacho?
3: A las 15.
4: A las 15. No, pero yo me imagino cuando apenas aterrice ya ves que te iba a tener su teléfono.
1: Él ya debe tener ahora ya debe tener.
3: Ahora ya tener. Ya le llegó. Se prepara un gran recibimiento. Hincha de Cerro se autoconvocaron.
4: Así vestido.
3: No. Yo voy a estar durmiendo en la siesta.
4: ¡Sale, Vegetti! ¡Soy mini Vegetti! ¡Mini Vegetti!
3: ¡Sale, Vegetti! ¡Sale, Vegetti!
4: No, pero tu relato tiene ese ángel.
0: ¡Enfocale, Vegetti! ¡Enfocale!
2: No. ¿Sabes qué recordó ayer? Cuando le identificó a Vegetti cuando viajaba a Cerro, ayer estaba recordando en plena transmisión, cuando ya terminaba la transmisión, recordaba que dijo él que en la mochila que llevaba Vegetti estaban...
3: No, un oyente le dijo a Nico en el WhatsApp, porque se acordó de lo que yo dije, la mochila de Vegetti estaba inflada, bien cargada, yo dije, está llevando los goles, y llevó.
4: Analizamos lo de Cerro en un momento, también recapitulamos el programa, señores, viene Edgar, vende, y ¿cuál fue el partido, el resultado más meritorio? ¿Quién fue? ¿El triunfo de Cerro en Brasil o darlo vuelta perdiendo 1-0 en tu casa y ganando 3-1? ¿Olimpia o fue Cerro Porteño?
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4: Bueno, a ver. Para vos, ¿cuál fue el resultado más meritorio?
3: Voy a hacer un...
4: Mira, aclaremos una cosa para que no... Porque las comparaciones son a veces complicadas en todo sentido. Odiosas, dicen siempre dicen que las comparaciones son odiosas, porque sí. A veces inclusive en el seno familiar, vos a un hijo le comparás con otro y ya hay un problema. ¿Verdad? Imagínate que ahora estamos comparando Olimpia Cerro después de que los dos vienen de dos... victorias, pero espectaculares. Acá hay alguien, no digo su nombre, pero un fuerte abrazo al querido Ricky. No digo todo su nombre completo, apellido y todo lo demás, porque Ricky hay mucho, ¿verdad? Pero Ricky, un abrazo, un cariño grande para vos. Dice, más meritorio, Olimpia. Más impactante, Cerro Porteño. Mirá el rótulo, el título que da. Porque lo que estamos acá en el sondeo planteando y como disparador lanzaba yo en la mesa para que los compañeros debatamos, ¿cuál fue más el triunfo más
0: muy certero, Ricky? Yo también pensé igual.
4: ¿En serio?
0: Sí. Pensé que tuvo mucho mérito la victoria de Olimpia. Fue muy emotiva la forma que dio vuelta a un trámite adverso en todo sentido. Creo que lo de Cerro fue algo histórico.
4: Pero viste que nosotros ponemos, yo el tiraba el título de meritoria. ¿Cuál fue la victoria más meritoria?
0: Las dos pues son también, porque a los dos lo deja.
4: Pero ¿cuál fue casi más, Federico?
0: Y
4: porque son contextos distintos.
0: Arranco si querés.
4: Para... No, Wilson tiene que arrancar.
0: Bueno.
4: Mirá con qué.
6: Espera,
4: para la gente de Ñanduti TV, ¿qué pasaba? Así claro. Arrancamos el programa hoy. Con los goles y tirame ropero esto, por favor, una locura.
2: Está insistentemente.
4: Abre Abraham.
2: ¿Se abre?
4: No, se vuelve a cerrar.
1: No cerró, él se asustó, parece. No, sí. La araña debe tener eso adentro.
4: Atención, señores. Esto puede ser histórico en el periodismo nacional.
0: Ofre de tesoro. Pues,
4: sí. Miren lo que es el chat de YouTube, será. Aparecen ya varios emoticones de payaso. Estoy adelantando,
0: Epa.
4: Está abriendo Abraham. Parece Debbie Copperfield, Abraham. Abre. Atención, señores. ¿Qué está pasando? ¿Quién está en este baúl? 3.116 personas en YouTube ahora. YouTube la gran jugada en vivo, pones. Entra, ve, ahora.
1: Hay gente que está escuchando la radio, se está
3: ¿qué música
1: conectando
3: de fondo
1: a YouTube en este momento? Sí. Para saber qué está pasando.
3: 3.200 personas.
1: YouTube.
3: Qué foto.
0: Ahí sale. A ver.
4: ¿Quién está en el baúl?
3: Histórico, ¿eh?
4: Yo nunca he visto esto.
7: ¡No!
4: Salió la primera cabeza, visto un piratita.
7: ¡Ah!
4: Ángel Elian, es todo tuyo el relato.
3: Apareció el pirata, Jack Chaparro, repartiendo caramelos, repartiendo figuritas con un parche y está con maquillaje, bro. No
4: Wilson, hizo... hermano de pirata, sale del baúl, lenguazo.
3: ¿Pero qué tiene? ¿Tiene unas iniciales?
4: 1.332
3: personas. No, las iniciales.
1: Escriban al privado.
3: En el cachete izquierdo. Escríbame
1: al privado.
3: ¡Ah, Pablo!
4: Escribime al privado.
1: Con el arito de ese hermano.
3: Sí, anda, señor. Con la pañueleta, con el parche, con el chalequito,
4: mira,
3: con la
4: mira
3: camisa.
4: Mira ese zapatito, no, hermano. ¿Qué está sacando del bolsillo?
3: Epa.
1: 32 casi.
3: Scaloni. Vegetti es argentino. Y tiene que ir al mundial.
4: No, está así. 3.446 personas en YouTube piden.
3: Sí, señor, pide.
4: No.
3: Pide, o sea, selección, perdón, Pablo Vegetti.
4: No. Wilson disfrazado de pirata Vegetti pide. Está tirando caramelo por
1: todo.
4: Caramelito.
1: No tire todo.
4: Ey, está viniendo. No me tire los caramelos a mí, ¿eh? Yo no, Wilson. Por favor. Con todo respeto, yo gracias por su caramelo, hermano. Yo le voy a la... Yo pago.
3: Está haciendo campaña por Vegetti. Que vaya por el flaco López,
4: hermano.
3: A la selección.
1: Vegetti concejal.
3: Sí, señor.
4: Totalmente vestido de Vegetti. Te juro por Dios que yo nunca he visto.
3: ¿Esto sacó
4: esto.
3: Panini o no?
4: Gracias, Lía, que está haciendo gracias, seguimiento. ¿Eh?
1: Muy amable, a muy ver. Amable.
4: Epa. Bueno, recién los caramelos, Federico.
0: Te pido, por favor. Sí. Me falta esta, ¿eh?
3: Sí.
0: Así
3: como se.
0: Me está faltando ya.
3: Mira, vos, caramelo. A mí ni si sacó.
2: ¿Cómo le di a Federico con esa prepotencia?
4: Sí, dejó así.
2: Como lo que
4: dio con la
1: figurita de panel.
4: 1.410 personas. Sigue tirando caramelo Vegetti González. No, esto si Pablo Vegetti llega a ver, ¿qué va a pensar?
3: ¿Qué pensarán de nosotros?
1: Te van a enviar los muchachos.
3: De alguna u otra forma. No, ayer se
4: viralizó. Ah, mira, hay otro.
2: Está de gol.

0: Bueno, esto pasaba en el primer horario de... Arrancamos pues a las 11 en la Rock and Pop. Ya estamos ahora por la 1020 AM por Ñanduti TV. 17, Tigo 23 de Flow. 19, claro. Vende Edgar Bisagra, 10 menciones. ¿Y cuál fue el partido, el resultado más meritorio? ¿El triunfo Olimpia o el de Cerro Porteño? Arrancamos con Wilson. Y seguimos con el resto de los compañeros.
1: Vamos. 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
0: Arrancamos picante, señores. ¿Cuál fue el resultado más meritorio? Mantenemos, opa, señores, un engagement. Algunos dicen en inglés engagement, ¿verdad? Pero bueno, pronuncie como quiera. Una fidelidad, 2.574 personas en tiempo real. YouTube la gran jugada en vivo ahora. ¿Cuál fue más meritoria y por qué? Pero vamos a fundamentar. Acá ya entramos en una cosa seria, señores. Bueno, mira, y le pido a Wilson la opinión y...
2: ¡No! No.
0: Sí, una babysitter, ¿cómo sería?
3: No. El asiento para bebé.
2: Claro, babysitter, sí.
3: Babysitter. Asiento para bebé con su seguridad.
2: Vamos a ver. Estados Unidos en un par de semanas. Babysitter.
3: Babysitter. Pero ahora toman para Paraguay.
0: Y de piratita. Bueno, por favor, pongámonos serio en el programa.
2: Pirates.
0: Wilson, hablando en serio, despojándote de tu... ¿Te puedo sacar el parche de pirata?
4: Pero es peor, me parece, mira.
0: Ah, bueno, no. Ponete.
3: Es una señora de la noche.
0: ¿Cuál fue más meritorio?
4: A ver, yo voy a hacer comparaciones. Yo entiendo que se quiera evitar este tema porque, o si no, restan muy pocos argumentos para defender hacia una de las victorias. Para mí, muchísimo más meritoria la victoria de Cerro. Y voy con las comparaciones porque, evidentemente, vos necesitas saber que algo es bueno para que puedas decir que algo es malo, ¿verdad? Es como que vos estés por primera vez con una mujer y cómo sabes que es bueno o malo si no tenés cómo comparar, ¿verdad? ¿Eh? A partir de que vos tenés experiencia, recién podés hacer comparaciones. Evidentemente, si tenemos en cuenta los torneos, el torneo que ganó Cerro Porteño es más importante.
0: No,
4: la Copa Libertadores.
0: La mujer, no entiendo.
4: Sí, después vos podés ver y analizar también la actualidad de los rivales. Palmeiras es el puntero en la Liga Brasileña, que seguramente es la liga más importante a nivel Sudamérica y una de las ligas más importantes por la competitividad a nivel mundial. Y en ese torneo lidera Palmeiras. No lo hace Vasco da Gama, que básicamente está peleando ahí por no ingresar en zona de descenso. Después también tenés que entender que Palmeiras puso su equipo titularísimo, mientras que Vasco da Gama, que no le está dando tanta importancia a este torneo de la Copa Sudamericana, puso su equipo B, sin decir que es un equipo sub-20, porque eso no comparto, pero sí un equipo alternativo. No trajo sus mejores armas. Por otro lado, Cerro jugó todo el partido contra 11 jugadores. Olimpia tuvo la ventaja justa, claro está, porque se fue bien expulsado Joan Víctor, pero ventaja al fin de que jugó con uno más en el terreno de juego. Jugó de local, jugó con el apoyo de su público, jugó con ese envío anímico, y es más, Olimpia, porque es ley tácita en Copa Internacional, tenía la obligación de ganar de local. El que juega de local tiene que ganar si tiene aspiraciones, digo, de acceder a la otra chance. Cerro, lo más lógico que hubiera acontecido, y no solamente con Cerro, sino con cualquier otro rival, es que pierdan Brasil, como fueron tantos otros rivales a perder. Un empate luego ya era un buen resultado, ya se hubiese festejado. 27 partidos pasaron para que Palmeiras, que rankeado en Conmebol es el mejor equipo de Sudamérica, vuelva a perder. Y para mí, ganar en el Allianz Parque, ganar en São Paulo contra un pintado como Palmeiras y sin mayores sobresaltos, es muchísimo más meritorio que ganar de local contra el equipo B de Vasco da Gama, que tampoco pelea a nivel local. Para mí no. Para mí no hay mucho de dónde agarrarse para decir que lo de Olimpia puede ser más que lo de Cerro.
0: Bueno, Wilson, voto para Cerro. Vamos por Karim, levántame eso, por favor. ¿Cómo está ahora el sondeo del chat de YouTube? ¿Más meritorio el triunfo Olimpia o de Cerro?
3: A ver si influyó o no la opinión de Wilson. ¿Cuál fue la victoria más meritoria? 2.321 votos. 39% dice que Olimpia ante Vasco tuvo la victoria más meritoria y un 61% dice que Cerro, de visita contra Palmeiras, tuvo un mayor grado de mérito, ¿verdad? Por ahora sí está la encuesta, 61-39 a favor de Cerro.
0: Bueno, levantame la música, Carlín. Picante. Porque comparamos, ¿eh?
5: Claro. Yo voy a ser un poquito más corto porque voy a hablar del que...
0: Tenés todo el tiempo del mundo, Carlin.
5: Del que me parece que fue la victoria más importante de anoche. Las dos fueron importantes, evidentemente, cada uno con su objetivo. Pero la que a mí más me parece que tuvo mayor mérito fue la de Cerro. 27 partidos después, cayó en su casa, le ganó al puntero del Brasileirão con todas sus figuras, con toda la estructura, con todo lo que significa... El grupo que armó Abel Ferreira hace más de 5 años como entrenador. Y un Cerro que tiene un técnico que hace 3 semanas está en el país. Así que me parece que la victoria de Cerro fue la más importante porque fue de visitante. Porque justamente estábamos hablando de los números también. Y me parece que la de Cerro es más importante que la de Olimpia. Más fuerte, más resonante.
0: Meritoria es la...
5: Meritoria.
0: Meritoria pues es la... Punta de lanza del debate.
5: Y es más difícil ganar en Brasil al puntero brasileirão, me parece a mí. Por eso le doy más mérito a esta victoria.
0: Levántame, viene Federico. Me parece que... Este hay que pelear la batalla.
2: ¿No estás solo, Salvador?
0: Solo. Solo solito. Dame 5 menciones bien, Federico, dale.
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0: Bueno, viene Federico. Resultado más meritorio. ¿Y por qué?
2: Bueno, contento todavía por la gran noche de fútbol paraguayo ayer. Nosotros muchas veces, solamente vos como relator, a nosotros nos toca los comentarios, los cronistas, los que están en coordinación, en el trabajo periodístico. Hay muchas veces que nos seguimos emocionando en la cancha. Yo ayer me emocioné por el vuelco que dio Olimpia, porque tanta gente, la injusticia del marcador, realmente hubo un compendio de cosas que hizo que a ese partido que emocionan. No son muchos últimamente. Selección paraguaya, porque nos venía bien yendo mal en la Copa, en el plano internacional. Pero sí o sí, escojo el partido de Cerro, porque Cerro le ganó a un equipo que está haciendo época en el fútbol sudamericano y mundial, como es el Palmeiras. Creo que los últimos 10 años, Palmeiras, incluso por encima de Flamengo, entre los dos se reparten la torta. Son equipos muy poderosos, contratan lo que quieren, tienen un técnico de nivel europeo, un estadio a nivel europeo, a pesar del papelón de la red ayer. Es una institución en todo sentido inmensa. Es el sueño de todos tener una institución manejada como la maneja esta señora, que la queremos poco por las reacciones que tiene, pero Palmeiras, que jugaba en una cancha de tablones en los 90 en el Parque Antártica, hoy es un equipo realmente de nivel europeo. Y Cerro Porteño demostró en muy poco tiempo lo que uno le venía viendo desde el partido con Junior acá. Tiene un gran técnico, y si al técnico le creen los jugadores, y estos jugadores se vuelven importantes ellos mismos. Cerro Porteño, como decía Wilson, no sufrió la victoria. No fue una victoria con 4 tiros en los palos, un penal atajado. Y pasó lo que muchas veces no pasa en un equipo paraguayo. ¿Cuántas veces arrancamos en cancha de River, Boca, Palmeiras, San Pablo, ganando el partido, ahí bien? Pero cuando nos dimos cuenta, ya nos dieron vuelta. Y ayer Cerro, Palmeiras no estuvo ni siquiera cerca de eso. Fue muy lindo para mí, visual, y lo que estuve viendo después, cómo Lincha Palmeiras reaccionó contra su equipo. Bolivia Palmeiras se volvió soberbio. Ellos saben que están por encima de casi todo en América, incluso en Brasil. Y cómo reaccionó contra los jugadores, contra el equipo, y ver el público de Cerro, ver el abrazo de Huerta con Vegetti, de Holland, un abrazo ahí con los colaboradores. Se dieron cuenta que lograron algo muy importante, y para mí el logro de Cerro ayer fue muy importante, porque cuando apareció Palmeiras y estábamos en la Conmebol, hubo una especie de risa nerviosa de vuelta, y a la pucha que hay que buscar el segundo puesto, sí o sí, y cómo se da. Y este resultado de ayer, donde después de 5 años, 27 partidos, como quieran, pierde Palmeiras, lo hizo posible Cerro Porteño. Y realmente, ojalá siga esta comunión técnico-equipo, que hace que la comunión se alargue a la gente, pues la gente ya se olvida del plano local, y el dirigente mucho más. Ojalá que pueda, donde Holland diga, tener certeza de citar un par de refuerzos que sea para enriquecer de verdad al equipo, un equipo que tiene figuras desde Arias, desde lo recuperó a Fabricio Domínguez a pasos acelerados, Velázquez que está recuperando su nivel, Pérez lo quiero jugar en todos lados, qué guapesa, qué firmeza para jugar. Ayer esa de los Ay, que él salva milagrosamente sobre la línea, es espectacular. Pini y Morelos, ojalá tengan salud para hacer el doble 6 de este tipo de partidos. Y después está, como te decía, Bobadilla, lo de Vegetti, impresionante la calidad de partidos decisivos. Y Bocón, y muchas veces no tiene técnica. Bocón clasifica todo. Ayer comencé a clasificar la jugada con el pase que hace, para que Domínguez Huerta después meta un gran centro. O sea, ganó un equipo Cerro, lo tiene Turbe con su calidad allí. Ayer se puede decir, lo puede recuperar Cecilio. Entonces, no solo la victoria que no fue de Chiripa, sino que mostró un equipo que está para cosas importantes, y eso hace mucho no pasaba en Cerro Porteño. Está el amigo Jorge, como siempre. Sí, he dicho.
0: A la vuelta viene Fabio, a la vuelta viene Ángel. A ver, yo voy a adelantar mi opinión. Lo de Cerro, fantástico, extraordinario. Ir a ganarle a Palmeiras, hermano querido, es extraordinario. Ganarle a ese plantel millonario de visitante, con lo que todos sabemos, la magnitud. Vos ves las redes, vos ves las transmisiones internacionales, vos ves los clubs y compañía, la torre, y dices, no, los brasileños. Hasta ellos se quejan, porque el último campeón de la Libertadores fue River. Y hasta ellos, entre comillas, lloran. Pues dicen, este es la Libertadores de los brasileños.
2: El debate
0: es
2: ser cómo interceder entre ellos.
0: Claro, cómo bajarle a un brasileño.
2: Así mismo, claro.
0: Y hasta apuestas, a veces vos te das cuenta que como que quieren que el... Te pongo un ejemplo, un Barcelona, un Liga de Quito le gana a un equipo brasileño en semifinales, por ejemplo. Vos te das cuenta, percibís. Entonces, pero yo te digo una cosa. Y va a parecer contradictorio para muchos, pero para mí no. Para mí fue más meritorio el triunfo de Olimpia. ¿Y por qué lo digo? Porque vos jugabas mejor. Vos atacabas más. Vos tenías la pelota. Vos tenés tu público de local. Pero ojo, ese público de local a veces te juega en contra cuando no llegan las cosas. Vos sentís más presión, hermano. Y anímicamente cualquier equipo se puede caer. Vos jugando mejor, haciendo todo lo que dije, te marca el rival, vos te desplomás, vos te caes. Sin embargo, Olimpia se sostuvo anímica y futbolísticamente. Lo empata, lo da vuelta, lo coloca 2-1 y le pone una guinda de un tercer gol. O sea, para mí por eso tiene más mérito lo de Olimpia. Para mí. Porque jugar contra Palmeira, un gigante de visitante, te confiaron lo de Palmeira, para mí le subestimó a Cerro. Sin embargo, esto de Vasco entraron a defenderse, a jugar de contragolpe. Es muy difícil jugar contra este tipo de equipos. Y Cerro jugó justamente de esta manera. Pero jugando muy bien lo de Cerro, hay que reconocer, porque tácticamente, ojalá que a Haaland le siga yendo muy bien como lo está haciendo ahora, porque este señor se nota que hace cambios correctamente, él tiene lectura de partido, es un hombre sobrio, tranquilo, de manejo de con la prensa, con hasta ahora realmente lo de Haaland para mí extraordinario. Vitamina, la misma cosa, una tranquilidad te transmite, no es de esos técnicos que viene, que ya hemos tenido ejemplo, a querer marcar presencia, decir, este soy yo, que esto, que yo hago cambios acá, no, que ya comienza una pequeña discusión con un cronista y empezamos a descomponernos todo. Entonces, ¿por qué yo cimiento lo que estoy diciendo? Es porque vos en casa te marcan un gol haciendo vos el mejor partido. Cualquier otro equipo se desmoronaba. Pero Olimpia es muy grande. Y ayer Olimpia demostró por qué la camiseta pesa en los torneos internacionales y en este caso en la Sudamericana, que es el único torneo que le falta. He dicho y viene Fabio, viene Ángel. Gracias.
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2: 12:41, está caliente el tema, ¿eh? 18 grados. Le viene Fabio Martín. Daba el Pirata González, Victoria de Cerro. Carlín Correa, Victoria de Cerro. Quienes hablan, Victoria de Cerro. Bruno Pon, Victoria de Olimpia. Todo bien fundamentado por cada uno. Todo con sólido fundamento, creo, por la magnitud de ambas victorias. Fabio Martín.
6: Bueno, ustedes van a recordar, Federico y Carlín, Ángel no tanto, pero había una película que se volvió una serie que se llamaba Las Pesadillas de Freddy.
3: Ah, sí, me acuerdo.
6: Y claro, los niños ahí cantando. Y esa pesadilla para hacerlo se llamaba Palmeiras, se llamaba. Porque antes del partido, inclusive ya en la nueva olla, seguía haciendo la pesadilla. Por eso que vos dijiste, Federico, sorteo, ¿quién le toca hacerlo? Palmeiras. Ah. Y los hinchas de Cerro apretándose la cabeza, ¿qué es lo que vamos a hacer ya otra vez? Nuestra pesadilla vuelve para jugar contra nosotros fase de grupos. Entonces me parece que dentro de ese peso que se sacó de encima Cerro y de lograr una victoria histórica que sí vale, respetando los otros triunfos ante Palmeiras, que también forman parte de las estadísticas, pero que no sirvieron para mucho, este sirve para clasificar a siguiente ronda de Copa Libertadores. Y aunque haya perdido ayer Palmeiras contra Cerro, no deja de ser candidato al título de la Copa Libertadores. Puede seguir ganándolo sin ningún tipo de inconvenientes. Puede ser tranquilamente el campeón a final de temporada de la Libertadores.
2: Flamengo perdió el año pasado en la primera fase.
6: Sí.
2: Con Central Córdoba de Santiago del Estero.
6: Sí, exacto.
2: Gol de Florentín.
6: Exacto, y entonces...
2: Y después fue campeón.
6: Claro, estamos hablando de que hoy por hoy Cerro se sacó un peso de encima, pero no solamente por ganarle, no es que ganó, como se dice, el famoso de chiripa. Ganó bien, es lo que dijimos hace rato. Le goleó a Palmeiras en actitud. 1-0 el resultado, pero en actitud, determinación, en predisposición, en solidaridad, en sacrificio. Cerro le ganó en todas partes a Palmeiras el partido de ayer. Y tiene un significado demasiado importante para lo que es el grupo de Holland, para cómo venía Cerro, los lesionados que tenía. Para Vegetti, ayer yo le decía a Wilson, ahora sí, este Vegetti justifica una gran parte de su venida, porque con él se clasifica, con él se ganan otros $340,000 en este partido de visitante, se hace historia. Esto está en todos los titulares de Sudamérica, porque se le ganó a una potencia sudamericana. Y si bien Olimpia hizo un gran trabajo ayer, Olimpia está más acostumbrado a esto. ¿Recuerdan? 2013, eso que decía Bruno, un gol en contra, Fluminense, gol en contra, esa atmósfera que tenía el defensor del Chaco, transformó al equipo y lograron clasificar y llegó a la final ese equipo del 2013. Hace pocos años se le ganó a Flamengo. ¿Qué quiero decir con esto? Que Olimpia está más acostumbrado a este tipo de desafíos en donde tiene que ganar en casa. Y lo hizo ganando en casa contra un rival que hoy tiene una crisis importante futbolística, que está priorizando el Brasileirão, donde no está bien, donde Palmeiras es puntero, donde Vasco no está bien, y por eso vino a jugar con un equipo alternativo. No le quito ningún mérito a Olimpia, pero el impacto, todo lo que representa para Cerro este triunfo, de sacarse la pesadilla llamada Palmeiras de encima, es mucho más meritorio de lo que hizo Olimpia.
2: Bueno, elecciones con argumento. Wilson, Carlin, Fabio, yo, cuatro, ¿no? Uno, Bruno, cuatro para la victoria de Cerro. Uno para la gran victoria de Olimpia. Realmente, como decía, nos emocionó todo ayer por todo lo que fue el final con la gente y lo que aguantó la gente y lo que jugó el equipo. Ya se viene Ángel Elián. ¿Va a acercar la cifra o va a agrandar la cifra de Ángel Elián? Yo creo que ya dio una especie de tráiler. En un momento.
5: Sí, un adelanto, obvio.
2: No se dio cuenta, pero ya hay un adelanto, un anticipo bastante importante. Estamos con Edgar y ya se viene Ángel Elián, el mentor de el tanque del este, de Sandoval. Ese, ¿y cuál otro tenés como mentor vos?
3: Y mi tanque.
2: Algunos se quedaron por el camino.
3: Mi otro tanque, no.
2: El tanque Ramírez.
3: No despegó. Wilfrido Báez sigue.
2: Una no nos quiso convencer que Willy Benítez era mejor jugador del fútbol paraguayo.
3: Las primeras fechas.
2: Las dos primeras fechas.
3: Sí.
2: Abrazo para Willy, gran jugador. Vamos cerca, ya se viene Ángel Elián.
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2: Bueno, hace 47, saludo para el oficial Daniel Maciel. ¿Qué tal estaba Daniel ayer?
6: No, bien, feliz,
2: me contento. Imagino. Él vivió muy de cerca la historia con Palmeiras también.
6: Sí, al terminar el partido, un grito de Jerónimo ahí.
2: Qué grande.
6: Sí.
2: Cerro ganó hasta ahora por partido ganado $1,020,000. Por pasar a octavo, $1,250,000.
5: Así es.
2: Y puede sumar el jueves y gana $340,000.
5: Así mismo.
2: Aparte, suma puntos para Mundial de Clubes. Y otro punto por pasar a octavo.
5: En el tema del Mundial de Clubes está bien. Forma parte del entusiasmo.
6: No es un detalle.
5: No, yo no estoy descalificando, pero yo también. Hay gente que te pone eso, ¿no? En redes, pero falta mucho todavía.
3: El Cerro está incluso por encima de River, si mal no recuerdo.
5: ¿Cuántos años faltan? ¿Dos?
6: No, falta poco, igual.
3: A partir del año pasado empezó el nuevo ranking con Flamengo ya como participante uno.
5: No puedo esperar. ¿En qué año se juega?
6: 2029
5: en Brasil
3: sería el
6: próximo
5: mundial.
6: Suma este año, suma el del año pasado, suma este año y suma 27 y 28.
3: Flamengo es el que ya aseguró.
6: Y hay que decir que ayer Cerro,
3: el primer participante
6: para esa tabla del Mundial Club de Cerro, ayer sumó 6 puntos. 3 por haber ganado y 3 por ya pasar a octavos de final.
2: Ah, claro.
6: Y le va a faltar 3 puntos, o sea, puede sumar 3 puntos más contra Cristal. O sea, claro, los dirigentes están mirando eso.
2: Lo importante es lo que para esta nueva dirigencia, sí, proyectar a un
3: Mundial de clubes.
2: A un plazo, claro.
3: Y van a estar todavía ellos. Quería mencionar lo de, después de 24 años, Olimpia y Cerro ganaron mismo día a dos equipos brasileños.
6: Yo en 2002, cuando saludaba, yo pensé que era ya en la década de los 90, ya que
3: no, hace pero tiempo. Si apelamos a la memoria, sí, porque siempre pasaron el dato, le agradezco a.
6: 2002, no sé, entonces.
3: ¿Cuándo? Nadie puede ser dueño de esto. Esto está en buscar nomás, Luca, sí, Mendoza en el Instagram, que siempre nos escucha.
6: Genial.
3: Cerro le ganó el 10 de abril a Sao Caetano de visitante en Brasil 1-0. ¿Con quién Olimpia jugaría la final? Exacto, pero no le alcanzó para clasificar. Esa es la gran diferencia con lo de anoche. Anoche Cerro ganó y clasificó. Y Olimpia le ganó acá 2-0 a Flamengo en aquella copa.
6: Claro, la de ahí creo que...
3: Claro, 10 de abril.
6: Richard Báez marcó uno de los goles. ¿Aquí en Asunción se jugó ese
3: partido? En Asunción. Cerro ganó en Brasil.
2: Cerro Saquetano no mostró Fox Sports.
3: Aquel 1-0.
8: ¿PSN?
2: No sé por qué. No, Fox Sports. Fue el primer año de Fox Sports. Uh-huh. Y pasó el... al otro día de la mañana, a las 10 de la mañana. ¿Y sabes quién relató? Siciliano. Siciliano Ratón defendió el partido.
3: Tenía oche.
2: Sí. Me acuerdo que no pasaron. Entonces, Ratón vivo el partido. En vivo porque fue la primera vez que se vio Cerro, que había ganado 1-0 la noche anterior. Esa cosa tenía el Ratón a las 10 de la mañana del otro día.
3: Y esa época daba para ese tipo de locuras, entre comillas, que no eran tan locuras.
2: Claro, de hecho le escuchamos. Imagínate.
3: Claro.
2: Ángel Elian. Las apuestas van por un... Tranquilo, Ángel. 30 puntos tiene Cerro, 33 si le gana Cristal. Está contando también los puntos el azulgrana. Muchas gracias, Ángel. Victoria, voy a utilizar el rótulo que le puso Bruno. Ahí está, que está en el Zócalo. La victoria más meritoria.
8: Si yo fuese director de un diario deportivo y a las 12 de la noche viene el editor y me dice tenemos que sacar una tapa para mañana. La victoria de Olimpia, la victoria de Cerro, Olimpia con todos sus méritos, y yo pongo en la portada la victoria de Cerro. La foto de Vegetti, por cómo se dio el partido y por cómo se generó la previa también. Porque voy un poco con lo que decía Fabio, Olimpia está más acostumbrado a este tipo de partidos. Ayer el defensor es del Chaco repleto ante un equipo brasileño que no parecía brasileño.
2: Si fuera director de un diario, diría la...
8: Te diría...
2: ¿Y podemos poner
8: lo de Cerro?
2: Dos victorias, una tapa nomás, y la otra van a poner...
8: No, no, no, la contratapa, no, por eso te
2: menos
8: decía...
2: Menos malo que no llegó.
8: No, en la tapa. No, en la...
2: que salió rápidamente.
8: No, no, en la tapa...
2: Imagínate, era no, para... No, no, si vos eres tres, para sí, tapa compartida.
8: No, no, no, no.
6: ¿Cuándo es que salió de ahí? ¿Él salió de ahí?
8: Esperá.
6: Tiene que manejar mejor estos conceptos.
8: Te voy a decir mi opinión. Si tengo que elegir entre dos, te dije. Por eso te decía la de Cerro y la de Olimpia.
2: No, no, pero...
8: Le doy otro apartado.
2: Sí. Pero tapa el diario, no puede poner una.
8: Sí, pero yo pongo la de Cerro y le pongo a Vegetti ahí que se enoje conmigo el que se enoje. Espera, voy a desarrollar toda mi idea. Te decía por cómo se generó la previa, ¿verdad? Por todo, porque había una especie de resquemor y hasta de antecedentes que se citaban y justamente se daban a partir del sorteo de Cerro con Palmeiras. Y ayer había... El hincha de Cerro no sé si tenía la misma confianza, evidentemente uno siempre es optimista, que tenía por ejemplo el hincha de Olimpia cada vez que juega un partido de Copa. Lo de Olimpia ayer cumplió, jugó como un equipo grande local, más de 30.000 personas en el Defensores del Chaco, salió a aplastarlo a Vasco con un mérito impresionante. Pero lo de Cerro Porteño venciendo al que fue su bestia negra de los últimos tiempos, es hasta novelesco. Es otro caso de David contra Goliat, porque me tocó ver... A lo largo de mi corta vida, ¿cuántos partidos de Cerro Porteño? Y siempre estaba esa pregunta, ¿cuándo será que Cerro va a aprender a jugar la Copa? Ayer habían 5 jugadores de selección, entre todos los que jugaron el partido. El Flaco López, estaba John Arias, estaba Mauricio, estaba Gustavo Gómez, estaba G.I., que está para ir con Argentina también. Y el impacto que generó la victoria de Cerro Porteño jugando como jugó. Y lo quiero citar a Klimovic también, que ayer lo vi hacer un partido impresionante. Lo de Cecilio Domínguez jugando de lateral derecho casi en gran parte del compromiso. Un sacrificio espectacular. Todos contagiados por ese ambiente que fue realmente impresionante. Entonces, en el mérito, en las comparaciones de un equipo y otro, yo le doy más a Cerro Porteño porque creo que el hincha de Cerro olvidó cómo se sentían este tipo de partidos en los últimos tiempos. No quiero decir que fue suerte lo de Cerro Porteño porque detrás hay un trabajo de Holland realmente impresionante y táctico también, por todas las buenas decisiones que tomó al congestionarle la parte central de la cancha a Palmeiras, obstaculizarle también el traslado correcto de la pelota, pegar cuando había que pegar, las derivaciones por derecha, Domínguez, Fabricio, los Domínguez, Fabricio y Cecilio. Pero ayer, ¿cuántos partidos vi de Cerro también en los que Cerro hizo grandes compromisos a lo largo de su historia, pero siempre tenía su segundo fatal, en el que, por ejemplo, el cabezazo del Flaco López no iba al travesaño, iba adentro, en el que la jugada en el que definió Palmeiras con Gustavo Gómez en el área no era upside e iba adentro? Hasta no sé cómo explicarlo eso. Es como un partido con mística, un partido con un trabajo enorme, impresionante. Entonces yo le doy a Cerro y le doy la tapa a Cerro Porteño, a Vegetti con el gol, por el impacto, por el rival.
2: ¿Con qué título sería
8: por
2: la
8: el
2: tapa?
8: Contexto.
2: Ya que estamos.
8: Avanti Ciclón.
2: Avanti
4: y
2: Ciclón.
4: Y pone abajo.
8: Avanti Ciclón.
4: En un cuadrito la foto de Wilson, el festejo de los piratitas.
8: Yo pongo la foto de Vegetti, soy director de un diario deportivo, la foto de Vegetti festejando el gol. Y pongo Avanti Ciclón. Avanti Palestra es un cántico conocido de la hinchada de Palmeiras. Entonces utilizo, juego un poquito con eso.
2: Yo fui más Avanti Morocha que Avanti Palestra.
8: Avanti Ciclón.
2: De los Caballeros de la Quema. Y
8: Avanti bueno, Palestra es un
2: cántico. Yo compro tu diario siendo hincha de Olimpia y mi
8: claro.
2: Foto.
8: Está, lo siento, te pongo director de diario deportivo, lo pongo en la contratapa Olimpia.
2: ¿Qué dice la contratapa?
8: La contratapa la victoria de Olimpia y en la tapa la victoria de Cerro Porteño. Lo siento mucho, pero acá si tengo que elegir con una.
4: Vos hablaste. Dale,
2: a final no es Avanti Palestra.
4: Claro, no, lo que digo nomás es que Palmeiras, dijiste los últimos tiempos, agregar un poco en los 90, Palmeiras, sí. Aquella Copa 99 que Cerro llega a semifinales, Palmeiras le gana los partidos a Cerro, después se enfrenta en la Mercosur, le mete 5 en el defensor del Chaco, ¿te acuerdas, Federico? El Palmeiras de Felipão.
2: Eso fue Copa Libertadores.
4: Destrozaba a Cerro, lo destrozaba.
2: Copa Libertadores fue cuando Junior Baiano hizo 2 goles. Yo comenté ese partido con Rol Vicente Amarilla. Cada vez que subía, Rosina María decía, esto va a ser gol.
6: Yo
8: sí.
2: Increíble.
6: Yo esa semana yo hice, sí. Si jugó Olimpia Marte, hice Gradería Sur. Y si jugó Cerro Viernes, yo hice Gradería Norte, ¿te acuerdas?
2: Sí.
6: Estábamos con la hinchada nosotros ahí.
2: Marte fue Cerro y Viernes Olimpia. Bueno, porque después Olimpia le empató 1-1 a Palmeiras.
6: Bueno, es sí. Al revés, así fue. Fuimos de Gradería Norte martes a Viernes a Gradería Sur.
8: Sí. Porque es mérito puro. Y acá, por ejemplo, dice, que haces muerto en el chat. Dice, o sea que es más normal para que Olimpia le gane a un brasileño que Cerro lo haga. Y sí, si vos ves los últimos antecedentes, sí, Olimpia está más acostumbrado a este tipo de
4: los
8: partidos grandes.
4: Y los antiguos antecedentes.
8: Y por eso, y me parece excelente, porque me parece excelente. Es como que el hincha Olimpia, no sé si ve esto hasta como una suerte de obligación, pero el equipo está más acostumbrado. El hincha de Cerro, ¿hace cuánto no ganaba ante un brasileño un partido que sirva para algo?
4: Claro. Entonces, porque el que recordamos del 2002, Cerro ganó, pero no lo alcanzó, porque se eliminó igual.
8: Claro, porque la palabra clave acá es mérito. Mérito. Entonces, lo que te decía, vos ves todos los portales hoy. El GI está para ser llamado a la selección argentina. John Arias, puntal de Colombia. El Flaco López va a ir al Mundial con Scaloni. Gustavo Gómez, referente de la selección paraguaya. Y Mauricio, que se metió recién en la convocatoria. 5 jugadores de selección de todos los que ayer jugaron el partido. Y a esos te les plantaste. Tupiste sufrir cuando había que hacerlo. Pero vos sabes que en un momento del partido yo decía, ¿será que a Cerro le va a pasar lo de siempre? Que el rival no esté haciendo suficiente mérito y te venga y te meta un cabezazo como fue el de López que pegó en el travesaño. Y dije, a cagar.
2: Lo hizo siempre, aquella vez que empezó ganando con el gol de Bobadilla en el Morumbí, también contra Palmeiras. Gran primer tiempo y cuando nos dimos cuenta estaba perdiendo 2-1. Y se tomó como dicen los argentinos, una derrota digna. Y va a traer de eso, ¿verdad? Por eso sobresale mucho Chile y influye en el voto de los demás.
4: Ya lo quería decir. No, ayer.
8: Sí.
4: Ayer, ¿verdad? Cuando hablamos con Enrique Biederman, le decía yo de esto. Yo tenía una, no digo, tenía un presentimiento de que se podía dar. Por eso lo dije. No lo dije para quedar bien con Enrique Biederman. ¿Por qué? Porque se lo dije a él, el ambiente que había en Palmeira. Cerro sabía que su partido era cristal, entonces claro, podía jugarlo tranquilo.
6: Es lo que hablamos una tarde.
4: Tiene a Holland como gran adiestrador y organizador. Y finalmente le salieron las cosas y esa pelota al palo. Se te tiene que dar. Olimpia ayer se salvó de 2 jugadas que pudieron haber liquidado el partido. 2 jugadas antes del gol. En la tercera se cuesta el gol. No, la Inestrosa.
2: En el segundo tiempo, 2.
4: Tenés que ligar.
2: Y, no, 2 claro. Que Inestrosa no...
5: no supo culminar contra golpe.
2: Le dio el pase al Faro.
5: Sí.
8: Y el error
5: que el segundo y terminó el partido.
4: Yo sé que muchos no creen en la suerte, pero para mí sí existe y quedó demostrado no solamente en el partido de ayer, sino en la ida contra Palmeiras. Se salva a dos, Cerro Porteño, increíble.
2: Es una pequeña dosis, Wilson. Claro. En el fútbol se manifiesta mucho y son corrientes, porque yo en el debut de Olimpia contra Guaraní, cuando Guaraní le tocó la pelota, lo dominó y pegaban los palos. Yo decía, yo en el palo salió del lado afuera. Yo decía, si era Busto, Ramón Lirete o Almeida, adentro. Y ya estaba perdiendo 1-0 Olimpia. Ganó Olimpia 1-0. Sí. Con mucho sacrificio, ¿no? Son. Lo mismo le pasa a Holland ahora con.
4: Claro, y recordarán.
2: La de Teo Gutiérrez.
4: Esa.
2: El partido que tuvimos en el primer tiempo.
4: No, y la de Muriel. 0-0. La de Muriel solito, que sí, le pega con el talón.
2: Claro, la de Muriel, sí.
4: Sí.
2: Y la que saca Arias. Bueno, tengo dos cosas muy importantes. Un amigo, cumplir. Su papá ayer extravió el necesario con todos los documentos. Ovalo Lurasi Obregón. En la zona de Fulgencio Remoreno, casi México. Ovalo Lurasi Obregón. 0981-920-032, por favor. 0981-920-032 para la persona que encuentre el neceser. Así que cumplimos, Rodolf. Y algo respecto al video, ¿cómo diría? Poné pimienta, picante.

0: con un trago ahí.
1: Pero no,
2: es una película de terror.
3: Los viernes.
0: Los viernes en el Quincho Rock.
4: Que se quede hoy para mañana, ve.
0: Se queda para mañana y sale
1: Chiloca con mañana. Tipo peli
0: un
1: trago
0: de tipo Drácula, ahí bien rojo.
3: Con humo.
0: Sí. Mira, quiero decirte para que lleve un poco de simpatía al Conde, ¿eh? Sí. Chiloca. Mañana vamos a festejar el fútbol paraguayo, ¿sí? Mañana.
1: ¿El trago cómo se va a llamar? Sí. Olimpia
0: Porteño. El trago Porteño. Para el fútbol paraguayo.
1: Olimpia Porteño.
0: Mañana, Chiloca, ¿no?
1: Olimpia Porteño.
0: Porque era que no estuvo muy bien otra vez. Hizo una caipiúa sensacional, pero volvemos mañana. Bueno. El video. Chiloca abriendo el cofre. Wilson, el pirata González, saliendo. Le cuentan a Dani Maciel. Le dicen, Dani, ya le mostramos a Pablo el video. Se cagó de la risa. Y le empezó a mostrar a Mati y a Arias.
3: Ah, mira.
0: El video de la gran jugada de Wilson, Vegetti y González saliendo con la ayuda de Judo Tragos, Abraham Acosta. Espectacular, se ríe de Ar.
1: Se
3: jijea. Está el video, chico.
0: Y te digo, mira, si.
3: Yo les dije.
0: Si una campaña, si esto va creciendo, el octavo final, gol de Pirata de Vuelta y, claro, y Wilson mejorando su producción.
3: Va a terminar facturando esos muñecos.
0: Claro, va a terminar facturando.
3: Le va a llamar a Reguera, vení acá frente al club.
0: Sí, no, Reguera le va a decir.
1: En vez del silocito.
0: En la previa que salga a usar a la gente del Pirata.
1: A patear un penal.
3: Lo va a llevar, está hablando Ramón Díaz, lo llevaba a Corol.
5: Si no, sí, te paga Marcelo, te pago el pasaje yo.
4: Le decía.
1: Claro.
4: Y ahí está la prueba. Los jugadores están en todas. Los jugadores están vigilando.
3: Pero
4: siempre
3: le dije
4: viendo
3: a Bruno, ya lo estará viendo. Ahora sí le contaban a Dani. ¿En qué momento lo habrá visto?
4: Claro, lo habrá
3: si
4: visto.
3: En el internet vuela todo.
1: Exacto. Tiembla el cicloncito.
3: Lo bueno y lo malo. La gente te envía. Mira, claro, lo que dijo por este fulano. Y mira, claro, lo que hizo. Esta es la vida de hoy.
1: Con el cicloncito ahí, Ángel, ¿eh? No, el cicloncito
0: la otra vez vino. La otra vez vino un grupo a nivel mundial, que es Korn. Y uno de los mejores guitarristas actualmente del rock está en Korn. Monkey Korn. Y nosotros pusimos esta foto acá, el Quincho de Rock. Me gusta a Korn oficial. ¿Y quién le dio me gusta la foto? El guitarrista de Korn.
3: ¡Claro! ¡Qué bueno!
0: Y después le saqué a él en batalla girando una foto muy buena el día del show. Cuatro días más tarde le dio le gusta y le comentó algo, con unos fuegos.
3: A la pucha.
0: Porque se trata de los muchachos, es como buscaba, a ver.
1: Totalmente.
0: Y acá, Vegetti habrá buscado, porque Vegetti tiene mucha ascendencia en Brasil.
3: Sí.
0: Como todo Vegetti, allí como le encaró, che, que alto de Carlos Miguel, ¿eh?
3: Mira que alto, ¿no? Así lo miraba, una cabeza.
0: Y le encaró a Carlos Miguel porque le habían pegado a jugar ese Rabo Badilla.
3: Sí.
0: Y el otro quería que se levante rápido. Y en caroche, bien Vegetti.
1: Y pospartido en portugués, hablando con la
0: claro,
1: televisión,
0: no,
1: dijo,
0: no,
1: me estaba costando, cuando jugaba en Vasco me costaba marcarle a
0: nunca
1: Palmeiras.
0: Nunca di un gol a Palmeiras.
1: Ahora lo pude hacer, dijo.
0: Exactamente. Bueno, el video entonces ya allí
1: llegó.
0: En la concentración. En la concentración acá me envió una foto de qué, la foto.
4: Estaba partiendo Cerro ya en este momento seguro, está a punto, está así.
3: Sí. Porque llegan a las 15.
4: Sí. Y practicaron esta mañana. Y seguro el partido para el equipo para el domingo es un equipo C, D, no sé.
3: La sub-20, como diría Ángel.
4: Eso sí, ahí cabe.
1: La sub.
4: Porque cerró más allá.
0: ¿Te acuerdas, Fabio, cuando en el 2011 jugaba el mismo día por el plano local y Copa?
3: Sí.
0: ¿Fue el mismo día?
4: Fue el mismo día. Le pasó.
0: Jugó contra 3 de febrero, un partido y contra Guaraní otro.
3: Claro.
0: Le tocaba jugar el mismo día y acá jugaban los que después iban a ser titulares, ¿verdad?
3: Ni dirigía Estrada, me parece. ¿Eh?
0: No, sí estaba ya.
3: Claro.
0: Nosotros estábamos Santos, me acuerdo, 25 de mayo, porque era fecha. ¿Sabes por qué me acuerdo 25 de mayo? Porque era fecha patria de Argentina. Y el Tata Martino fue a jugar un partido contra Argentina a Formosa.
3: Sí.
0: Y nosotros estábamos en Santos para el partido en San Pablo. Y pude agarrar TV pública y ver el partido con Pablo Ceballos.
4: Con los locales. Acuerdo. Los jugadores locales.
0: Jugadores locales. Pablo Ceballos había debutado y me acuerdo que era fecha. El lunes va a ser aniversario.
3: Porque lo más difícil Cerro ya lo hizo.
0: Sí.
3: Y ahora queda cumplir con el trámite, entre comillas.
4: No, hay que rematar.
3: Claro, pero quedarse con el primer puesto. Brasil ya está clasificado, pero no tiene que quedarse con eso nomás porque el hecho de terminar primero, en teoría, puede hacer que te toque un rival.
4: Es lo que yo ayer
3: no,
4: te decía.
3: No te digo accesible, pero por lo menos de fuerzas iguales.
1: Tu
3: pero,
1: camino va a ser más.
4: Claro, también, yo te decía fuera de micrófono ayer, vos, si ganás el grupo, asegurás jugar la revancha en casa. Vos me vas a decir, bueno, pero Cerro tiene problemas para definir su partido en casa. No importa, acá, yo tenés que intentar de vuelta. Si Cerro es primero, va a jugar de visitante el partido de ida en octavos y la vuelta en casa, con estadio lleno.
0: ¿Cuántos puntos tiene Cerro?
4: Y tiene ahora 10.
0: Y el año pasado clasificó.

0: pico con 7.
1: Exacto. Puede llegar a 13.
0: Como segundo.
2: En el 2011, Cerro define de local contra Estudiantes de La Plata. Define de local contra el equipo mexicano Jaguares. Y bueno, define de local contra Santos con el infortunio. Pero definir de local normalmente te da esa ventaja.
1: Y claro, porque uno está
0: más
1: viendo...
0: Ahora que no hay gol de visitante, ¿verdad?
2: Sí.
0: Claro. Antes te condicionaba mucho. Vos perdías 2-0, el visitante hacía un gol, vos tenés que hacer 4.
3: Claro.
0: Y ya.
3: Y hasta un empate. Pero bueno, arma doble filo. El año pasado Cerro se queda fuera de todo, en casa. Con Luqueño y con Colo Colo.
0: Ese para el equipo del trauma. Sí.
3: Bueno,
0: que superó ahora, ¿no? Y por eso decíamos.
4: Cerro se quedó sin final.
0: Cerro siempre en su casa eran los problemas.
1: No por eso.
4: Cerro se quedó sin final en el 2016, sin perder.
0: Sí.
4: Contra el Atlético Nacional por el gol de visitante. Acá empató 1-1 y terminó 0-0 allá en Medellín.
0: Exacto.
4: Se quedó sin final.
0: Nos escribe Miguel, me envió una foto con una lata de cerveza española en una playa que yo decía dónde es. Me dice, saludo desde Barcelona. El sábado 30 de mayo hay una fiesta de paraguayos en Barcelona. Nombre del lugar, Never. Entonces, en Barcelona, que nivel, sábado 30 de mayo, el día de la final de la Champions. Día de la final de la Champions. Pregunto, ¿cuándo juega Nico? No hay colisión ya entre Cerro Olimpia la semana que viene, ¿no?
1: Miércoles y jueves.
0: Miércoles y jueves.
1: Sí.
0: Perfecto. ¿Miércoles Cerro o Olimpia?
2: Olimpia.
0: Ah, mira qué lindo. Miércoles.
2: 21:30 juega Olimpia.
0: Miércoles, che, ya va a ser 27, no. ¿Qué fecha ya es miércoles? 27, jueves 28. Estamos dejando a mayo, che, se viene.
4: Se viene, che.
0: ¿Voy a tener maleta, Carlin?
1: Sí.
0: ¿Sí? ¿Ya? Wilson, sí.
2: Yo tengo maleta, pero la quiero renovar y encontré una muy buena oferta. Te voy a pasar en Lambaré, Fede.
0: ¿En serio?
2: Sí.
1: ¿Fue?
2: Sí.
1: A vos tenía bien. 250
2: mil.
1: Estábamos cotejando eso con Wilson, yo también estaba curioseando el tema.
4: ¿Juega la del danzarín?
0: ¿Eh?
4: ¿El danzarín juega?
0: No, esa para viaje corto.
2: Claro, no llega.
0: Campeón, un cinto y dos vaqueros. El tema es cómo llevamos los sacos, hermano.
4: Pero
0: usar sacos ya, ¿verdad?
4: Abrió sí. No tanto, por suerte.
2: ¿O compramos allá? ¿O compramos allá?
4: No.
2: No, pero tampoco de la calidad.
4: Comprá otra cosa.
0: Yo me hice el lindo y dejé un saco de pan en Rusia. Bueno, entraba más cosas. Había comprado muchas cosas. Y entre lo que tenía de Hacha, tenía su bañito de saco y... O sea que el dueño del departamento nos llamaba y decía, olvidé y...
2: ¿Qué voy a hacer?
0: No.
2: Deja para vos.
0: Claro, pero ahí
4: no
0: hay que dejar algo, comprar muchas cosas para que no...
4: Te ocupe.
0: Ocupe y poner otra alabanza, hermano. Ahí está, Roper. Bueno, otro dato más tenía que dar.
4: ¿En qué anda yo acá?
0: Envío fotos CR7. ¿Qué es esto, CR7? Ah, pero la venta de entradas. Olimpia ya estaba haciendo hincapié ayer que compren la entrada.
3: Para contra Audax, sí.
0: Parece.
3: Anoche ya empezó, para los socios. Ya estaba haciendo la invitación.
0: Sí.
4: Y algo que me pareció extraño ayer en el partido también fue, ¿por qué Sebas no gritó su gol? ¿O fue porque tuvo duda de su posición?
0: No,
2: creo que hay una conjunción.
0: Por el momento estaba pasando.
4: ¿Por qué jugó en Vasco?
0: Él no tuvo ninguna duda. No.
4: Quitarse.
0: No creo que tenga una unión afectiva con el Vasco.
1: No,
4: era para evitar, quitarse la
1: rabia.
4: Raro fue su rabia.
2: Sí.
1: Era como un poco de rabia, ¿verdad?
2: No, pero justamente si vos tenés rabia, vos tenés que sacarte la rabia.
4: Exteriorizarla. Ir a gritar con todo, no.
2: Explotar.
0: Pero viste cómo Alex Silva fue y lo esperó. Eso no mostró la TV, ¿no?
2: Mostró en la parte final.
0: Alex Silva lo esperó para alzarlo en el hombro. No, después del gol.
2: Sí.
3: Él estaba...
2: Y ahí como que se anima un poquito y hace un gestito.
3: Él estaba muy cohibido. Estaba falta de confianza.
0: Claro.
4: Sí.
3: No, hasta... Por eso él reacciona de esa manera, para mí, ¿verdad? Cuando otros, con otra personalidad, yo no juzgo cuál es mejor y cuál es peor, otros hubiesen hecho esa famosa que te sacaron la ufa,
4: esa es su forma de ser.
0: Ferreira, cuando era joven, tenía como 20 partidos con Olimpia sin hacer un gol, y cuando se jugaba los domingos en la mañana, hizo un gol a Sol de América en para uno, y hizo ese gesto, cuando era joven.
2: Se sacó la mufa.
0: Ahora pasó tanto, y ayer dos cosas me llamaron la atención, y vamos a ir con Edgar. Calentamiento, lo de Vasco Gama estaban tirando centro de la derecha, arco norte.
4: Ah, sí.
0: Y Oscar Ruiz amagaba que iba a buscarse unos palos.
2: Roldán.
0: Roldán, Oscar Ruiz siempre como uno.
3: Oscar Julián Ruiz. Que no crean que es Curey. No es Curey.
0: No es Curey. Amagaba así y después se quedaba y se reía.
3: El ex árbitro colombiano.
2: Él disfruta ya.
0: Como nunca vi un árbitro que no le cobró nada a los brasileños que se le suelen cobrar. Ya hubo varias que.
3: Pero dejó jugar.
4: Y no cobró
2: faltitas. Hasta los 8 segundos le cobraron a Leo Jardín. O sea, le cobró él.
0: Y después. Otra cosa que fue buena que me dice el amigo Alrosa, que tuvo la parte central de preferencia, y que vi también, cuando abandona los árbitros del campo de juego, le felicitan la ovación a Ana Ruiz. Y él salta y saluda a la preferencia, ¿no? Somos de Oscar. Ruiz de
3: Wilmer Roldán.
0: Wilmer Roldán. Saluda a la preferencia.
2: Él ya no sufre del miedo escénico, ni mucho menos. Ya disfruta, está tranquilo.
0: Estamos allá del bien y del mal.
3: ¿Qué partido fue que se viralizó el video que le dijo, muchachos, yo no cobro cualquier cosa de todo
2: un
3: deporte?
2: Un partido en Colombia, estaba Rodallega por un lado.
3: El que se tira y es atendido sale afuera de dos minutos.
4: ¿Y te acuerdas de esa previa de un partido?
3: Los terceros disfruten del partido.
4: El partido con Liga de Quito-Palmeiras. Gustavo Gómez se le acerca a hablarle en el calentamiento a Roldán y se quedan hablando ahí como un minuto. ¿Quién? Tiene ese roce. Y Gustavo Gómez. Con Roldán.
0: Cierto, recaliente.
4: Liga de Quito, Palmeiras, del 4-0.
0: Claro, 4-0.
4: Y se acerca Gómez, le habla y chicanean ahí, como que tiene ese. Y mira que él no va al mundial, ¿eh?
3: Va Rojas.
4: Y Rojas es malísimo.
0: Horrible. La otra estuvo en Barraca Central Olimpia, en Asunción, y fue muy malo. Sí. Y no te vaya a buscar el camino peligroso, Roberto Rojas, otro amigo. Dice sí. Cierro le puede tocar Palmeiras, vuelta en el sorteo en octavo.
2: Y si puede.
4: Hay cosas que te puede
0: evitar. Por fin a pasarte para encima. Trata de evitarlo para el octavo, hermano.
4: ¿Qué tipo?
0: No sé.
3: Sería demasiado irónico ya el destino.
0: No, pero
3: tiene razón, puede pasar.
0: Roberto Rojas.
3: Se ha dado ya. Que equipos del mismo grupo se enfrenten nuevamente. No, se hayan enfrentado.
4: ¿Y no le pasó a Cerro?
0: Sí. ¿Con Palmeiras no le pasó?
4: El 2023 fue.
0: Uno de los años.
4: Le tocó en fase y después le tocó en octavos.
0: Le tocó de vuelta, sí, en octavos. Otra vez. Vamos contigo, Edgar 13-12. ¿Qué tenemos, Abraham? Está así como craneando algo. Se va a hablar con Roper, con CR7.
4: Significa peligro.
0: Queda un caramelo. Está craneando algo.
1: Misterioso.
0: Sí. Vamos, Edgar.
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6: Bueno, estamos de vuelta. Audio WhatsApp, muchachos. Chat de YouTube y cerramos el sondeo, Ángel. Ahora, 0984-955-000. Audio WhatsApp que recibimos. Y después, perdón, te pido, Ángel, un favor muy especial.
4: Sí.
6: Entran Wilson y Fabio también. Sí. Ubicol del fútbol.
7: Okay.
6: Muchachos, ¿cómo quedamos con la Copa Libertadores Sudamericana en los resultados? Ayer ganó Aston Villa la Europa League. Qué momento fantástico.
3: Ayer se eliminó oficialmente el Nacional de Montevideo de Baba.
4: Sí.
3: Cambio a tiempo, ¿eh? Ah, le podemos decir Mago a Holland.
6: ¿Por qué?
3: A la pucha.
6: No, Mago, sí, no, claro que
3: un
6: sí.
3: Un hospital Holland. Era Cerro.
6: Sí.
3: Puso a los chicos, le ganó a Junior, le ganó a Junior en Cartagena, lo que Cerro nunca había hecho
6: antes. El mago Holland.
4: Yo creo que a él no le va a gustar.
3: Pero
4: no le va a gustar porque él dijo en su conferencia de presentación: yo no soy un mago. Soy un laburador.
3: Un mago había sido Ariel Holland.
4: El laburador.
2: Pero atender el grupo fácil que le tocó a Nacional de Montevideo y está último. Coquimbo Unido, que lidera, tiene 10, el equipo chileno. Deportes Tolima, que tiene 7. Y Universitario de Perú con 5. Y está con 5 también Nacional, ya eliminado de la Libertadores. Increíble.
0: Pero Deportes Tolima es el equipo...
2: ¿Cómo es? Pijao.
0: Bravo.
3: Sí. Y en el campeonato terminó muy mal también Nacional.
4: Estamos por llegar a 3.000 votos en el sondeo. Hace una hora...
6: Pues sí, para mantener, Ángel.
4: Yo creo que llegamos en tiempo real ahí en pantalla mismo. Y metemos. Fíjate cómo va creciendo.
0: 18 minutos duró el argumento de...
6: ¿En serio? Ah,
0: pero, sí, pero no convenció.
4: 2.938.
2: Encima no convenció.
6: ¿Pero por quién votó al final?
4: ¿Cuál fue la victoria?
0: 5-1.
6: O sea, yo sabía que me iba a quedar solo.
4: Lonely.
6: Exacto. Sabía.
4: Forever alone. Ahí está.
6: También tiré mis argumentos, muchachos.
0: Claro, no, todavía no.
1: Ángel demostró que es muy bueno, aprendió mucho para hacer páginas.
6: Ah.
1: Porque habló de tapa contra tapa, qué quería poner y todo.
6: Ah,
1: eso.
6: Mira vos. Muy bien. Vamos con el Ubicol del fútbol. ¿Cómo está la Sudamericana ahora mismo? ¿Cómo está la Libertadores? Panorama. Yo, por ejemplo, pregunto.
0: Ojo, Cerro, un muchacho, partido que gana, queda fuera.
4: Contra Caracas.
6: Los partidos de hoy. Hoy tenemos TT.
0: Sí, tenemos
6: uno tarde, 18 horas. Estamos desde Distrito de Perseverancia. 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Bueno, quiero nomás decir lo siguiente. Los partidos de hoy, yo ya estoy pensando en contra quién puede jugar Cerro. ¿Contra quién puede jugar Olimpia?
1: Y eso es lo que estamos hablando acá, que Cerro tiene que rematar contra Cristal, ganarle, asegurar el primer puesto y vas a jugar el partido revancha de octavos en casa. Definí en casa.
3: Pero es que podemos hacer ese juego porque hoy termina la quinta fecha.
1: Sí, y va
3: a tener un panorama mucho más claro de cuáles son los segundos en ese, a falta de una fecha, y cuáles son los primeros.
6: Pero hay lindos nombres del fútbol nomás, entonces.
2: Hay lindos nombres que le pueden tocar a Cerro y hoy que pueden soñar con cuartos.
1: Hoy por hoy que están segundos.
2: Claro, hagamos ya, Carlin.
3: Bueno, métele.
6: Vamos a hacer.
3: Decir los segundos.
6: Chat de YouTube, por favor, y voy con los audios WhatsApp.
4: Sí, señora, así está el chat de YouTube en vivo. Un buen currículum para Vitamina, dirigir un club realmente grande, dice. ¿Por qué dejan de lado la conferencia de Vitamina Sánchez? ¿Por qué ayer los locutores más importantes eligieron relatar Olimpia, siendo que más importante Libertadores y contra Palmeiras? Qué grande Cerro Porteño, un gigante se plantó impresionante, dice Vegetti, y decepcionará como Moreno Martins, dice otro. ¿Por qué dejan de lado la conferencia de Vitamina? 3.000 votos en el chat, y así finaliza la encuesta. El sondeo que tuvimos. ¿Cuál fue la victoria más meritoria? Olimpia en casa ante Vasco, 39%. Y Cerro de visita contra Palmeiras venció con un 61% de los votos. Alexander El Castro también ahí, que haces muerto. Y los miles de berristas existen, no son fantasmas, dice Bruno. Sos más hincha de Olimpia que de te quiero mucho, dice. Si es que en desgracia pierde Olimpia y gana Vasco, ¿cómo se define la clasificación? Dice.
2: O sea, no fue una crítica hace rato, ¿eh?
4: Claro. Un grande Wilson, un partido y ya se van toditos ya otra vez. Hoy es la última bala de Cristiano para ganar la liga. Vamos, R7, dice. A Sandoval se lo conoce como Búfalo. Dice. Bufalco. O Búfalo, en Ciudad del Este. Pero Cerro en casa no vale, dice, no creo que sea ventaja para ellos. Wilson, el mejor relator, ojo al dato, cada vez que Cerro Porteño ganó, empató o perdió ante Palmeiras, quedó eliminado de la Copa Libertadores, vía Mr. Chip. Dice, ¿eh? Arzameño también ahí.
6: ¿Será que es cierto eso? Sí,
2: obvio que es cierto, porque...
0: Es un dato real, pero es un dato muy elocuente, muy obvio.
6: Así.
0: Obvio.
6: ¿Después?
4: Ya pasamos los 1.000 likes también ahí, para festejar con la gente. 1.000 likes en YouTube. Y creciendo, Bruno. Tenemos que llegar a 1.100 ahí, al toque. Y 3.000 votos en encuesta.
6: Quiero contar, en streaming ayer la rompimos. Ganamos los dos partidos, hermano. Pelota movimiento. Y voy a los números rapidito. Y esto no es mentira. ¿Atendés lo que pasó? Te voy a pasar, mi querido Robert, para que nos diga, porque si no, el paraguayo tiene que... Pero mostrar solamente el nuestro. ¿Está bien? Los números son los números, hermano. En YouTube, ayer, Olimpia, Vasco, 1.400 me gusta. Nuestro perseguidor y 808 me gusta. 5.251 tuvieron. Nosotros 5.986. En Facebook, aparte, tuvimos 1.944. Dicho esto, hermano querido, ahí estamos mostrando. Pelota en movimiento. Ayer, YouTube más Facebook, la gran jugada, 7.930 personas. Acá no contamos con la aplicación de Rock and Pop ni con la aplicación de Ñandutí. Solamente YouTube y Facebook. Solamente YouTube y Facebook. Ahí están viendo, este es Facebook. Casi 2.000 personas, muñeco. El que nos siguió, 5.251. ¿Qué paliza? 7.930, 5.251. Yo me sonrojaría. Estaría en depresión, inclusive. Pues no puedo tener una máquina que dejamos tan aceitada. Bueno, y después ya viene 276 gente escuchando. Qué monumental.
0: ¿Esto a dónde, eh? ¿El mismo partido?
6: El mismo partido, Pedro. Y el último, que es su hermanito, pero de FM, 126.
2: Sí, la maquinita,
6: todo respeto, no. Y cariño, se habrán conectado los parientes. Esto fue así, los números son los números, ¿qué va a hacer? No, no tenemos la culpa, tenemos que decirle. Vamos a Cerro Porteño.
3: Gente que escucha M todavía en la radiecita esa con la antenita, ¿o no?
0: ¿Vos?
3: No, yo pongo celular.
4: Celulares, claro.
3: Wi-Fi.
4: Conductores de plataforma 95.5,
3: en sus vehículos.
4: Que te lo diga Fabio Martín.
3: Sí, no, pero pregunto, claro. ¿Vieron a alguien que ponga una radiecita con la antenita?
0: No, no, para mí, charalambala. Me quedé sin cargador. Fede, ¿verdad? Tanto me mandaba la parte de hacer otras manos, no sé dónde. Ella estaba, llegué al estadio, estaba yo por bajar. Esperaba por la antena de cargador y apareció un vendedor. El cargador, de todo accesorio para el teléfono. Y bajé la ventanilla y me dijo, oh, Ñandutí. Y ahora le jugábamos al Quincho también. Un saludo para él, no le pregunté el nombre. Pero me vendió un buen cargador a buen precio. Me salvó.
3: Importante.
0: Antes de la transmisión.
6: Pelota en movimiento, Palmeira Cerro Porteño. Relatado ya por Wilson, comentado por Fabio. Primero tuvimos con Federico y con Carlin. Arrasamos. En YouTube poné, papá. 2.397 personas, pelota movimiento. 2.100 me gusta. Y en Facebook, vean, acá ya, mira, aparece. Mira, Ángel, Fabio, Carlín, Federico.
3: A ver.
6: Wilson ya aparece con la camiseta de Cerro.
4: ¿Eh? La metamorfosis.
6: Porque viste que se hace el corte.
3: Yo escuchaba.
6: En el minuto 95 y medio de todos los medios.
1: Claro. Claro, cuando estaba a punto de.
6: Claro.
3: Yo escuché que Fabio le preguntó a Wilson si se iba a poner la casaca. Yo venía escuchando, me quedé ahí cerca del río, me quedé trancado en Sajonia para salir.
6: Atenderlo.
3: Y Wilson le dijo, si gana. Sí, y Fabio medio le. O si empata de una manera así, sobre la hora.
0: Nadie. No, depende de la forma que se den empate, dijo, sí.
6: Atendé. YouTube, papá. 2.397. 2.000, sumá por favor, Wilson. 2.397, sacá tu calculadora. 2.397 más 1.281 en Facebook, fanpage de Bruno Pon, YouTube de la Gran Juan Vivo. ¿Cuánto da?
2: 3.678.
6: Nuestro inmediato perseguidor, la fotocopiadora, 3.608. Le ganamos en streaming.
0: Muy bien.
6: Nos sigue. 247 chicos, chicuelos siguiendo a esta monumental derrota. Caída, cuesta abajo en la rodada. En caída libre. Ah, no, y este es el final. El hermano de la FM. 36 personas. Miramos. 36 personas.
3: Le no. Están.
6: 36 personas. Ganamos en streaming, gracias a la audiencia. Nada más que gracias a la audiencia, el resto de historia. La audiencia hace posible el crecimiento cada vez más extraordinario y sostenido, crecimiento sostenido de la gran jugada. Sí, señor.
0: Bruno, te quería decir... Ayer me tocó, porque nunca salgo por ahí, pero ayer por el tráfico salí por ahí, el kiosco que siempre habla Wilson, creo que habla.
3: Yo le conté a Wilson.
0: El kiosco que
3: ayer estaba full, ¿verdad?
0: Ayer estaba full, Nico Sosa.
6: Yo pasé antes, ya una vez en el grupo, Federico, ¿no te acuerdas? En la esquina.
0: En la esquina.
6: En la esquina. El kiosco de color marrón.
0: Exactamente.
6: A full, papá.
3: A full, fuerte.
6: Y eso que pasa...
0: Es espectacular.
6: Pasan todos nuestros colegas por ahí. ¿Qué hacen sentir? ¿Qué hacen decir? Nosotros...
3: Yo la pasada ya le comenté a Wilson.
6: 5 meses... Y hay gente que está hace 58 años y nosotros dejamos una Ferrari y ¡pum! Le pasamos el trapo.
4: Totalmente.
6: ¿Qué se ha de sentir?
4: Y aparte...
6: Ojalá no lo sienta yo, ¿verdad?
4: Un saludito, Bruno, para mi primo Fabián Maldonado, que está escuchando.
3: ¿Qué tal, primo? Fabián Maldonado. Yo pensé que tu primo es el dueño del kiosco.
4: Sí,
3: pues
4: no.
3: Eso ponía...
6: Él no es el hijo de tu tío...
4: No, no.
6: Para ese que te
4: Fabi, le decimos. No. Fabián Maldonado, mi primo está escuchando. Te quería decir nomás que mucha gente del exterior que nos escribía en privado en Instagram y también en Messenger.
6: Desde paraguay.com y en X, en Twitter, ¿cómo sigue la gente?
4: Valora mucho el Facebook. Y que sigue siendo una plataforma que está firme. Imagínate, entre Facebook metimos 2.400 personas ayer, entre los dos partidos. Impresionante, el Facebook se sigue moviendo a un nivel y la gente agradece mucho que vos transmitas a través de tu página. Claro. Porque vos abrís Facebook y ya te sale la barra de notificaciones, Bruno Pon transmite en directo. Y es impresionante.
6: Le facilita a la gente.
4: El mérito,
3: por eso yo pregunté lo que pregunté.
4: El mérito que tiene Garlín.
3: Facebook, gente, desde paraguay.com, ex, las apps de las radios, en Uti, La Roca,
6: y el YouTube. Sí.
3: Twitch también tenemos nosotros. ¿Quién carajo escucha la...?
4: No, pero te iba a decir nomás que mucha gente quiere desmeritar el Facebook. Pero el Facebook sigue siendo plataforma, pero red social de vanguardia.
6: Eso lo hace un ignorante. Porque vos sabes que este año salió...
4: Pero si creen en Luisón, ¿no?
6: No, espera, escúchame. Salió que Facebook sigue siendo la plataforma más importante en Paraguay.
4: Totalmente.
3: Bruno... La plataforma en donde más se invierte para vender es Facebook.
6: Sí, señor.
3: Puedo entrar a la historia de tus amigos y ¡pum! Te sale 2, 3.
6: Ese marketplace es mortal.
2: Sí.
3: Pero todas las marcas.
2: Cuando vos querés saber cuánto cuesta algo o un parámetro para venderlo, tú y yo entras ahí en Facebook.
4: La paraguayada en los grupos.
0: Sí, señor. Estoy buscando hace 3 semanas un plomero. ¿Puedo encontrar un plomero en Facebook?
6: Sí.
0: Poné
6: plomero, ahí ya te sale.
0: Al toque fue a visitarme una vez, apareció en Nueva Colombia, ese silo ahí, no, nunca me apareció. Entonces vamos a Facebook, ¿sí?
2: Un saludito para el señor Jorge Ortigosa de Fernando de la Mora. Quiero decirle, él no lo sabe, que por él me disfracé hoy.
6: ¿En serio?
2: Me estaba saliendo yo acá del súper que está cruzando la calle en la radio y me saluda. Estaba con su señora, el señor Jorge Ortigosa. Me contó que siempre nos sigue, que es fanático cerrista. Y cuando nos estábamos despidiendo me dijo, ¿te vas a disfrazar hoy?
6: ¿Viste?
2: Y miré la hora y le dije, creo que ya no. Pero cuando estaba cruzando la calle, me dije a mí mismo. Mi mismo, mucha gente estaba esperando que te disfraces. Andá, métele.
1: Te desafiaste. A partir de ahí te nació desafiarte vos mismo.
2: Y ahí gracias a Cuco, a Loida, que me ayudaron.
4: Para la gente de Itá también, Bruno. Marcos Alemán, arquero del Olimpia de Itá. Escuchando en la previa del partido
6: contra Maradona.
4: 24 de septiembre. Capo, Marcos.
6: Ah, bueno, para él. Ya está. Viene
4: el Olimpia de Itá.
6: Edgar y Ubicol del fútbol. Vamos con el resumen Libertadores Sudamericana. Audio WhatsApp. Imponemos con Edgar. Te tiro ya una entrada, Edgar. 23 segundos dura. A ver cómo venimos con el audio.
7: ¿Qué tal, Bruno? No, es para desmeritarlo de cerro nomás, pero Palmeiras, partido octavo siempre, o sea, así clásico, ahora se agranda, Bruno, y más ahora que va a tener a Víctor Roque, está de Piquerés, y creo que Barbosa también va a estar ahora en Palmeiras, ¿verdad? Nunca hay que dejarlo de lado al equipo brasileño, digo.
6: Pero le ganó Cerro, papá.
7: Le tiro un dato que nadie estaba diciendo, pero que todos saben. Siempre que Cerro ganó, empató o perdió con Palmeiras o con cualquier otro club, nunca llegó a la final.
6: No sé.
8: Sí, Bruno, no te vayan a contradecir demasiado. Será, ayer vos estaba con pompones, estaba festejando ya un empate de Cerro, de que te ibas a ir a amanecer, que no ibas a irte a trabajar porque iba a tomar amanecer chupando. ¿Y qué onda, vio? Ganó.
6: Y sí.
8: Y si la diferencia que hay entre los equipos, imagínate Olimpia, ¿quién le ganó? Uno que pelea por el descenso. Cerro Porteño le ganó al campeón actual de ahí, del torneo brasileño, una de las ligas más poderosas del mundo.
6: Totalmente, no, y medio estoy difónico porque me fui a chupar justamente. Le metí 38 latitas de cerveza, le metí.
0: El gin ese que te
6: pidió. Apenas vine hoy, tú medio caure vine hoy.
0: El gin de.
6: No, no, cerveza le bajé, Federico.
0: Ah, bien, bien, bien.
6: Le metí 0 grado. Congelé así, hermano, y o sea, hasta las 4 de la mañana tuve. Escuchaba los goles de Wilson, escuchaba mis goles, así, yo mismo, caure. El que. Ya está.
2: Melancólico. ¿Eh?
7: Buenas tardes, mesa, ¿cómo están? Bruno. Vos ayer la pifiaste muy grande, papá. ¿Eh? Muy grande.
6: ¿Por qué?
7: Preferiste irte a un partido 4 copas de Sudamericana que estar por un partido estelar de Libertadores. Eso no se perdona, papá.
6: No, papá.
7: Mira que yo soy muy paraguayo y todo lo que quiera, ¿verdad? Pero tenés que ser más cauto con esas cosas. La importancia es.
6: Pero mira que, si no, la Libertadores es más importante que la Sudamericana. Es cierto, tiene razón los oyentes, pero. Hay una cosa, el de local pues se jugaba. Eso pesó.
0: Estar en la cancha.
6: Y aparte es... te voy a decir una cosa, no, es porque yo me quiera sacar los pies del plato, ¿verdad? Pero esto fue consensuado. Yo le pregunté a Federico, a Carlín, le pregunté a Wilson, a Fabio, a Ángel, che, muchacho, ¿cómo hacemos? Y todos decidimos al final, no cargo yo solo con la mochila.
3: El colegiado.
6: El colegiado, sí señor. Vamos más, audio WhatsApp, Chadi, vende, Edgar.
7: Bruno, preguntarle un poco a Wilson si en el 2013 él se disfrazó de hincha de Mineiro. Si se disfrazó de esa manera, ese payaso.
6: Pregunta para Hugo Wilson.
2: No, ¿cómo voy a disfrazar?
0: El galo.
4: El galo. Peleador.
6: No, mira, ya que se aparece una foto del galo ahí vestido.
2: No va a aparecer.
6: Nuestro gallito cantor de Viena.
2: Yo ya trabajaba.
7: La gran puta, o sea, el fanático parece que no entiende el punto. No, es que se le ganó a tal equipo y a tal equipo. Dos equipos de Paraguay le ganaron a dos equipos de la mejor, de la segunda a la tercera mejor liga del mundo. O sea, hay que dimensionar nomás, y ese es su fanatismo de mierda que tiene la gente al pedo, o sea. Qué grande Olimpia y Cerro, les pasaron el trapo a estos animales de granja.
6: Bien, ¿sí? Me gusta. 0984-955-000. Acá está la audiencia del mejor equipo deportivo del país, la gran jugada.
9: Y claro, obvio el número uno, el ratón número uno. Si vos te pones a mirar, ahí entre Vasco da Gama y Olimpia hay 4 Libertadores. Y entre Cerro Porteño y Palmeiras hay 3 Libertadores. ¿Entendés? 0 Libertadores aporta a Cerro Porteño y 3 aporta Palmeiras.
6: Este tiene otro parámetro ya, ¿viste? De acuerdo al interés de los muchachos, parece que.
10: Un partido que ganaron, ya se acuerda ya. Upeja Z y Vina.
6: Me gusta más esta risa que la tuya, gordito lindo. Vamos a ver.
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6: A ver. Atención, estamos mostrando en pantalla Marquinho, Ropero, CR7, Nico, Abraham. 52.982 suscriptores. ¿Cuántos faltan para 18? Para llegar a 53.000, papá. Cuando entramos acá en el 2025, eran 300. Yo los conozco, 300 eran. Y ahora vamos por 53.000. ¿Podemos cerrar el programa? Por favor, suscríbanse. La gran jugada en vivo al canal de la Rock and Pop para que nos vean, nos sigan todos los programas. Ahora tenemos los programas deportivos entre. Es un. Vale todo ahí. AQN. Desea 8 de la mañana. Después venimos a las 11. Hasta las 14. A las 8. Álvaro hace casi un programa deportivo también con Lorena, con Diego. Después tenemos Jaquembo, tenemos Ñandutía M. Por favor, Dios mío, 1020 AM, la gran jugada. Vamos, muchachos, tenemos que llegar a 53.000 hoy.
4: ¿Vamos a llegar?
6: ¿Cómo que voy a decir 13 voluntarios?
2: 13 voluntarios.
6: No, ahora, 18 serían. ¿Qué ahí sí, está subiendo?
2: 18 voluntarios. 83, 84.
0: Sí, tú no tardes, premio.
6: ¿Cuál, Federico? Sí.
0: Eso no se cuenta.
6: Vos tenés costillas, tenés tapa cuadrilla en tu casa.
0: No, mañana tiene el quinto.
6: No, que yo.
0: No puede ser una mierda.
12: Hay que racionalizar.
0: Tarde premio.
1: Faltan 15.
12: Epa, no, no,
6: faltan 13.
12: 97,
6: te joda. 98.
12: Te joda, no.
6: 99.
1: Faltan 10.
0: Faltan 10.
1: Vamos, empezamos.
6: ¿Qué vamos a regalar?
1: Cuenta regresiva.
6: La gomina de Fabio Martínez.
12: El arito de Wilson.
2: El parche.
6: El parche de Wilson.
2: El saco.
0: 94 ya,
12: estamos los caramelos del pirata. 6.
6: Ángel Elian va a regalar un yacareí de Itá. Un llavero yacareí.
1: ¿Cuánto regresiva? 5, 4.
0: 4, hermano.
6: 3, 2. ¿Quién será el
0: primero?
6: ¡Vamos, carajo! ¡53.002 personas suscritas! Y con estos 53.000 le reventamos a gente. Dios mío, me da risa. Vamos, Edgar, por favor, la gran jugada, hermano.
0: Guardamos el premio para los próximos 1.000.
2: Ah, no.
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4: Me puse a hacer un juego, Bruno, y calculé los estadios que llenaríamos con nuestros suscriptores. El Estadio Nacional de Lima, que tiene aforo para 52.000, por ejemplo, llenaríamos totalmente con nuestros suscriptores. Llenaríamos la cancha del Manchester City, Etihad Stadium, capacidad justamente para 53.000. La cancha del Newcastle, que tiene capacidad para 52.000 personas, y el Mario Alberto Kempes de Córdoba, con capacidad para 52.000.
0: Va a ser la final del domingo.
6: Sí. Sigue subiendo.
0: Hay 25.000 entradas para cada hincha, correspondiendo a tu,
4: claro,
0: a tu capacidad.
4: Con
0: 25.000 para hincha de River, 25.000 para Belgrano, por más que sea en Córdoba.
4: Sí.
0: Es tipo champion, mitad-mitad.
4: Mitad-mitad. Sí. Y estos, claro, estadios llenaríamos con nuestros suscriptores.
6: Qué locura, miren la comparativa.
0: ¿Y en qué lugar sería Gina, por ejemplo? Preferencia,
4: Gina platea. Tiene Gina. Palco.
6: El Vía Birroja. Señor.
2: No le gusta a Gina.
13: ¿Sabes lo que pasa? Todos sabemos que la Libertadores es más importante, pero el tema es, una cosa es participar y otra cosa es que vos sabés que Olimpia puede ganar y que está con todo. Cerro participa, hermano.
6: Más audio WhatsApp, muchachos. 0984-955-000.
14: Esto ya lo había vivido. Hasta Japón no paramos. Esa frase es célebre.
15: ¿Qué hacen los muchachos? Mal aporte. Dejen el fanatismo. Aguante Cerro, aguante Olimpia, aguante los equipos paraguayos. Nunca tenemos que achicarnos ante nadie. Nunca lo vamos a achicarnos. ¡Vamos, carajo!
16: ¿Qué tembos son estos olimpistas? Un partido que ganaron ahí. Y ellos ganaron ayer un partido a la sub-20 de Vasco, con un nombre menos Vasco, y festejaban como si fuese, no sé, pedían selección para Sandoval y que Olimpia se haya jugado el Mundial. ¡Váyase a la puta!
6: Este me gusta más tener tu sonrisa gordita.
17: Analizando fríamente la cuestión y siendo bien, bien honestos con esta situación, yo creo que Wilson payaso. Yeah.
6: Qué giro, ¿no?
18: Cuando le gana Cerro, gana Olimpia, siempre se dedican la victoria uno y a otro. No tiene nada que ver porque cada uno no disfruta su el triunfo de su equipo y ya está. Que le dediquen, no sé.
6: Amigos y amigas del WhatsApp, señores, nuestro sello, nuestra impronta, 0984-955-000.
19: Me juegan Copa Libertadores, ya sea Flamengo, Fluminense, Palmeiras, eso, ellos te van a perder en fase de grupo, te van a empatar, pero en octavo llegan y ya no te van a más perdonar.
6: Este es el medio le parece a Ángel Elián cuando relata apurado, ¿verdad? No ni entiende Guasuila, ¿verdad? Tranquilo, Ángel.
20: Tarde los muchachos, una consulta, ¿cuándo van a hablar de fútbol y van a dejar de hablar de quiénes le siguen y quiénes no le siguen, por favor?
6: Pero y brevemente nomás lo hicimos, muñeco, nada más para que te ahorque por eso. Bueno, vamos a Ubicol del fútbol, tiene razón el señor, dale, dame Ubicol del fútbol, poneme que Sudamericana arrancamos.
4: Sí señor, los partidos de hoy.
6: O Libertadores. No, anda el repaso de ayer. Hacemos el juego, Wilson.
1: Carlini, Fabio, no, empiezo yo con el mío, dale, el más humilde de todos. Intermedia.
6: Dale.
1: Intermedia. Dale. Hoy General Caballero no pudo contra Resistencia. Empató 2-2. Ayer, 12 de junio, le ganó a Tembetaré 1-0. 12 de junio sigue siendo el cómodo puntero en la intermedia. El segundo, el General Caballero de Mallorquín, pero atención con esto. 12 de junio llegó a 19. General Caballero con su empate de hoy, de esta mañana, llegó a 17. Se quedó a 2 puntos. El tercero, Benjamín Acebal, juega hoy, esta tarde a las 5. Tiene 14. Si gana, le va a alcanzar en el segundo lugar a General Caballero. Y Tembetaré, que perdió, se quedó con 13. Capiatá había ganado también, subió a 13. Independiente también tropezó, quedó en 12 en lo que tiene que ver con la intermedia, con esta fecha 8 que se jugó de adelanto entre el martes, ayer miércoles y hoy jueves.
6: Sí, bueno, señor. Ubicol de fútbol, señores.
2: A ver, vos dan los resultados, Ángel, y yo pongo en contexto la tabla de posiciones. Okay. Libertadores.
4: Arrancamos con el torneo más importante, ¿verdad? La Copa Libertadores. Con ayer la victoria de Cerro Porteño por 1-0 sobre Palmeiras. Por su grupo, ¿cómo queda el ciclón, Wilson?
2: Cerro puntero con 10 puntos, quedó segundo Palmeiras con 8. Tercero Sporting Cristal con 6, último Junior con 4.
6: A ver, ahí clasifican 2, ¿verdad?
4: Sí.
6: El tercero ya no
2: va a playoff.
6: Al playoff de la Sudamericana.
4: Para jugar contra el segundo de la Sudamericana.
6: Bueno.
4: De cada grupo.
6: Cerro juega la última fecha contra
1: Cristal.
6: Y empata, ya es el 1.
1: Asegura el primer lugar ni si Palmeiras gana.
6: Ni si Palmeiras golea 18-0. Cerro Porteño. Bien, sí, señor. Vamos.
2: ¿Por qué? Hay que explicar por qué. Por la ventaja deportiva.
6: Ventaja deportiva.
2: Porque si gana Palmeiras va a llegar a 11, al igual que Cerro si empata.
6: Claro, lo que pasa, Wilson, que acá hubo un empate y allá, lógicamente, el 1-0 es la diferencia.
4: Claro.
6: Gracias. Seguimos.
4: Y Junior le ganó por el mismo grupo 3-2 a Sporting Cristal. Por eso los resultados que decía Wilson. El Nacional de Jorge Bava empató sin goles ante Universitario de Perú.
2: Y con esto quedó fuera de intentar clasificar a los octavos de la Copa Libertadores. En este grupo lidera el conjunto chileno de Coquimbo Unido con 10. Segundo está Tolima con 7. Tercero Universitario con 5. Y último Nacional de Montevideo con 5.
6: Demasiado ya quiero saber con quién lo que puede jugar Cerro de Olimpia.
1: Y ahí tenemos un grupo. Ahí
6: tenemos
1: un
6: grupo. No vaya a romper el encanto. Bueno. Seguimos. El Ubicol del fútbol, Fabio.
4: La victoria de la Liga de Quito por 2-0 ante Lanús.
6: Partido, mira, Liga Quito viene fuerte, pio.
4: Ganó 2-0 ante el último campeón de la Copa Sudamericana.
2: Está en zona de clasificación Liga de Quito, pero está por detrás de Mirasol, que lidera el grupo G con 12, 9 para el equipo ecuatoriano, 6 para Lanús y último, Always Ready con 3.
4: Y ayer en un partido polémico, duelo de gigantes,
6: Flamengo. ¿Qué es lo que es? Si no te apura,
4: sí.
6: Volvé a empezar otra vez.
4: Estoy
6: Angelito.
4: Emocionado. En un partido polémico, el día de ayer, Flamengo le ganó 1-0 a Estudiantes de La Plata.
6: Ajá.
4: Con penales reclamados y demás. Entonces,
2: 10 puntos para Flamengo, lidera el grupo, está segundo el DIM con 7, tercero Estudiantes con 6 y último Cusco con 1 punto.
4: Hoy tenemos estos partidos, un clásico, no sé si clásico, pero un partido importante a nivel continental. Deportivo La Guaira en primer turno contra Independiente Rivadavia de Alex Arce a las 19 horas este partido. Y después el plato fuerte, Peñarol Corinthians, 21-30. ¿Cuántas Libertadores acá? 5 Peñarol, 1 Corinthians. 6 Libertadores en este partido. 21-30 el compromiso y a la misma hora Universidad Católica versus Barcelona de Guayaquil por el grupo de Boca.
6: 1735 personas ahora. 1735 personas siguen con nosotros desde que arrancamos con el pico de más de 3.000 personas.
4: Sí, sí,
6: y tenemos 1.100 likes, 1.100 me gusta.
4: ¿Cómo está el grupo de Boca?
2: En ese grupo lidera Cruzeiro, Ángel, compañeros, audiencia con 8 puntos, 7 para Boca y Universidad Católica. Pero si Universidad Católica gana el partido de hoy, va a estar yendo a 10 y va a ser el líder del torneo, el equipo de Daniel Garnero. Y último está Barcelona con 3 unidades.
4: Hacemos el cambio de frente y vamos a la Copa Sudamericana. Olimpia venció 3-1 al Vasco da Gama el día de ayer. ¿Cómo queda el grupo, Wilson?
2: El grupo en el cual lidera Olimpia con 10 unidades. Este es el grupo G. Está segundo Vasco da Gama con 7, al igual que Audax Italiano. Y cierra la tabla Barraca Central con 3.
6: Ahí Olimpia empatando solamente con Audax ya se lleva el grupo.
2: Sí, con un empate.
6: En el peor de los casos, pierde y queda segundo.
2: Si es que Vasco le gana a Barracas.
6: Ah, o sea, Vasco le tiene que ganar a Barracas.
2: Le tiene que ganar.
6: ¿Y el tercero no liga nada ahí?
2: No. Ceauchescu. No. Es más, Barracas ya no tiene chance de absolutamente nada.
6: Muy bien.
4: Por el grupo más parejo de la Copa Sudamericana, empate 2-2 entre Santos y San Lorenzo de Almagro. Los tres con chances latentes todavía, ¿eh?
2: Sí, señor. San Lorenzo tiene 7 puntos, lidera. Deportivo Cuenca tiene 6. Tercero está Recoleta con 5 y último Santos con 4 unidades. Recoleta tiene que ir a ganarle en el nuevo gasómetro a San Lorenzo. Y con esto esperar una manito de Santos que le gana a Cuenca. Y con esto estarían clasificando Recoleta y Santos.
4: Quedaría por el equipo de Orlando Gil.
2: Sí.
1: Y si empata Reco, no hay caso.
2: Si empata va.
0: Puede quedar fuera con 6 empates, ¿eh?
2: No, va a ir a 6, va a igualar al Deportivo Cuenca. Sí,
1: Cuenca puede perder con Santos, ¿verdad?
2: Y
1: ellos empataron sus respectivos partidos. Y ahí hay que ver la diferencia.
2: Y en saldo de goles está por un gol arriba Cuenca.
1: Ah, no, entonces no.
3: No, tiene que ganar Recoleta. No le queda otra.
4: Ganar. En Boedo, mirá si viene el
3: Pero llega. Llega
0: en Boedo.
1: Pero si pierde,
0: Boedo, la cancha anterior de antes.
4: Ah, el viejo.
1: También. Si pierde Cuenca por más de 2 goles contra Santos, también puede entrar Recoleta con empate.
2: Tienes razón.
1: Tiene todavía. O sea, playoff por lo menos.
3: Pero es muy meritorio lo de Recoleta. Llega vivo a la última fecha.
2: Podría ser el único caso en el que un equipo empate sus 6 partidos y encima clasifique.
4: Sí, el canariazo.
6: Nico, no te olvides de pasarme el nombre, repetimos. La persona que ganó la camiseta de Richard Ortiz autografiada está acá en la recepción de Ñandutí y Rock and Pop. Después tenemos nuestro cero grado y tenés también Onofre. Pasame, pues, Abraham. Si te despertás un poquito, te voy a... Dale, fuerza. ¿Con qué seguimos,
4: por favor? 2-0 Gremio Palestino ayer, Botafogo 3-0 ante Independiente Petrolero y el equipo del Chacho, River, contra el de Isidro Pita, que hizo un gran partido, según reportan desde Brasil, empataron 1-1.
1: El pase que da para el gol. Sí. 3 dedos, el centro del...
0: Estaba ganando Bragantino 1-0, ¿no?
1: Con él dio la asistencia.
0: Claro, Pita dio la asistencia. ¿Qué dijo Nico?
4: ¿Cómo queda el grupo del...
2: Es el grupo H, el millonario, o sea, River Plate, lidera con 11, 7 puntos para Bragantino de Isidro Pita. Está tercero el Carabobo con 6 y último, Blooming con un solo punto.
6: Caraca, Epios Pata, o sea, ya quiero saber contra quién lo que puede jugar Cerro y Olimpia, hermano.
4: Los partidos de hoy, Atlético Mineiro versus Cienciano a las 19 horas. Tenemos Racing versus Caracas a las 21. Este partido en Argentina y Blooming Carabobo 21-30. Y después no hay muchos.
3: Bueno, lo de Olimpia va a ser difícil, Bruno, porque los playoffs son 8, ¿verdad? 8 son.
1: 8 partidos.
3: Que el ganador de tal y tal que va a hacer el sorteo juega contra Olimpia o juega contra el otro. Pero lo de Cerro puede ser más cercano a la realidad.
1: Sí.
2: A ver, les digo, hoy como están las tablas de posiciones, posibles rivales para Cerro Porteño en Copa Libertadores octavos de final. Independiente de Medellín, para mí pasable.
1: El DIM.
2: Sí. Deportes Tolima, recontra pasable. Bolívar, más complicado, pero pasable también.
1: Jugó a primera altura, pues.
2: Sí.
1: Jugó a primera altura.
6: ¿Este, perdón, para quién es?
2: Para Cerro. Boca Juniors.
3: Pasable también. Después pero, de la noche, pasable.
2: Pero Universidad Católica, si gana, ahí sería Cruzeiro, el que estaría segundo.
3: Claro, tiene un partido menos.
2: Claro, pero estamos hablando así como están ahora mismo las llaves. Después lo tenés a Platense, pasable también. Sí. Palmeiras, puede ser rival. Liga de Quito, que hizo un torneo pasado muy bueno, llegando a semifinales. Independiente del Valle, en el grupo de Libertad.
3: Ese es peligroso.
6: Hasta ahora factible. Igual mañana vamos a hacer un refresh. Vamos a tener porque ya vamos a tener todas las columnas, todos los tres partidos que se juegan hoy, pues.
3: Mucha fecha terminada.
1: Faltando un partido para cada equipo, ya vamos a tener más, un panorama mejor.
4: Mucha gente pregunta, Bruno, sobre el bicho.
6: Hoy vamos a la Sudamericana, Olimpia contra quién, pero juego te interesa más lo del bicho.
4: Hoy juega a las 3 el bicho, el equipo del Al Nassr.
1: Otra vez para salir campeón.
4: Contra el Damac y en simultáneo se juega el partido del Al Hilal. El Al Nassr depende de sí mismo para ser campeón, pero es la última fecha. 83 puntos tiene el Al Nassr.
6: Pero este ya es la Liga de Arabia Saudita.
4: La última fecha de la Liga de Arabia Saudita. 83 Al Nassr, 81 Al Hilal. El equipo de Cristiano ganando hoy, sin depender de otro resultado.
6: ¿A qué campeón hora juega el bicho?
4: A las 3.
0: Bueno, la dos veces ya vi perdió la última.
4: No veas
0: a hoy, Crespo. Estaba contando Crespo que hizo una entrevista muy linda, Crespo.
4: Sí.
0: Ah. Y dice que cuando el técnico ya en Arabia le agarró al bicho, le dijo, emocionado, le dijo, gracias por todo lo que hiciste en el fútbol. Le dijo. Y el otro le dijo, yo voy a seguir jugando.
4: Todavía no me retiré, le dijo.
6: Atiendan, puede ser un audio peligroso, si usted autoriza.
0: A ver, ¿cuánto? ¿12 segundos?
6: No. Este dice, reproduzca mi audio, muchacho, por favor, porque tengo un regalo para usted, 36 segundos dura.
4: Ah, no, sí, bien.
6: Pero puede ser que no diga, ¿sabes qué? El otro, termina, tengo un...
4: No, creo.
1: El otro 07 de 08.
6: ¿Vos le tenés fe a la
4: le
6: gente?
4: Le tengo fe.
6: ¿Vos le tenés
4: no
6: fe?
4: No a toda la gente, sí, pero...
6: Tiramos el audio. Vende Edgar 10, pero y a la vuelta venimos contra quién puede jugar Olimpia en la Sudamericana. Pero vamos a este audio, puede ser peligroso. TR7. Entendeme, hermanito. Tiro. Vota a ser responsable. Vota a ser responsable. En tu radio religiosa y todo. Bueno, vamos.
3: Vaya, va a reproducir allá.
6: ¿Sabes la patada que le van a dar? Vamos. A ver.
5: Hola, muchachos, ¿cómo están? Felicitaciones por la gran producción que están teniendo con la gran jugada. Excelente ayer las transmisiones, tanto en el partido de Cerro como en el partido de Olimpia. Con decirles que hasta el partido de Recoleta da gusto escucharle a todos ustedes, ¿verdad?
6: Gracias.
5: Y nada, espero que les vaya excelente en toda la cobertura del Mundial. Y de paso, me gustaría preguntarle, ¿cuál es el tabú o en dónde está escrito que un periodista deportivo no pueda tener su club o su equipo favorito? No hay ninguna prohibición. Eso, el que es profesional va a hacer bien su trabajo, no importa de qué club sea. Saludos.
6: Un abrazo. ¿Y dónde está el regalo, muñeco?
4: Así te enganchó.
6: Mira, no jodió. O sea, el interés nos hizo caer, hermano querido.
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6: ¿Cumplimos ya con todos, ¿eh?
1: No, me falta un poco más.
6: Bueno. Bien, me gusta esa personalidad, me gusta, carajo. Cerramos con Ñandutí TV, muchas gracias. Gracias Ñandutí AM1020, viene en el horno con Álvaro Mora. Ayer estuvo caliente el tema de los intendentables, el tema concejales, sí. Luque, ¿qué será que se viene hoy?
3: Hoy están
6: por una moina.
3: Unos cuantos candidatos a la concejalía de Asunción, entre ellos... Sí.
1: Esto recién empieza en Luque.
3: Entre ellos bastante. ¿Cuándo
6: el día de la elección? El 7 de junio, ¿verdad?
3: El 7.
2: No, no sé si escuché bien, pero
3: la interna colorada.
0: Ni de loco con Aníbal Sur, ¿verdad? Ni de la
6: organización. No,
2: bueno. El movimiento oficialista se llama Luque Diferente.
1: ¿Le desafía a todo el mundo?
2: No, no, no, pero a ver, ellos avalan la actual gestión.
6: Pero
2: ¿verdad?
6: Pero son diferentes.
2: Dice que quieren un Luque diferente.
6: No entiendo.
3: Y le tenés que dar otro periodo para que complete su...
6: Gracias, Ñandutí. Nos vamos. Quedamos un ratito más acá en La Roca. Gracias, Ñandutí TV y Ñandutí 1020 AM. Último momento, atención. Ganadores. Camiseta de Olimpia, José Vera, 794. José pasa a retirar de 11 a 14. Acá está la camiseta autografiada. Ron Fortín, Teresita Sillería, 414. Pax de Múnich. Daniel Alonso, 510. Y camiseta de Cerro Porteño. La nueva piel, Merardo Sánchez, 173. Arriba tenemos Hugo Hermosilla, 503, Onofre, Rondo Onofre. Carlos Rojas, 341, Pac de Conti, 0 grau. ¿Está bien? José Vera, venía a retirar, hermano, tu camiseta. Si no, vamos a sortear otra vez. José Vera, 794. Bueno, último momento.
0: ¿Qué pasó?
6: ¿Cuánto tenés, Edgar? 4 y tenemos una foto inédita. La foto que jamás pensé que íbamos a ver. Tenemos un video también. Vamos, Edgar, por favor.
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6: Cumplimos con todo.
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6: Gracias, Garcito, gracias. Teneme paciencia, Lechu, por favor, te pido. El Catubio, aguantame nada, por favor, Vallemi. Bueno, Se nos está agotando para hacer la paciencia. Este viene con un fusil y nos liquida un día en masa, hermano. El asesinato de...
0: Así no sería, así es.
6: Bueno, es tan bueno y callado que de repente te aparece. Señores, imagen que jamás pensé ver. Wilson vestido de gallo con la camiseta Atlético Mineiro.
0: En 2013. Yo lo tenía de algún lado, chico. Ahora no.
6: Ya me acuerdo. Fue en la final de la Copa Libertadores.
0: Con los brasileros. Y le bardeó a todos.
6: Mira, pues Wilson, o sea, traicionero. A su patria le traicionó este tipo. Mira, pues vestido de gallo.
2: El gallo,
6: no, no, no. ¿Y cuál es el video? Mira.
7: A ver. No importa lo que diga Bruno de Alcaraz, yo voy a relatar la primera. Lo juro por mi amor a Ángel Elián.
3: Hijo de puta.
6: Levantemos esto en red, muchachos.
2: No, ¿por qué? Lo de gallo levantaba.
6: Este le amor a Ángel Elián. Lo más bizarro de la gran jugada. Lo más livianito. Qué loco, hermano. Qué loco. Viene Dama. Viene todo. Gracias, Wilson.
2: Hasta mañana, Bruno.
6: Gracias.
3: Hasta esta tarde con el TT desde Royal Viajes.
0: Pero estamos afuera,
3: ¿eh? Sí, señor.
6: Distinto de perseverancia.
3: Claro.
6: Yo les pido, por favor, un lugar muy fino.
3: Perseverancia que está la
6: Perseverancia, no, perseverancia, Federico. Vos que sos el Papa Guazú, Federico.
0: Por eso vamos los más recatados, vamos, creo que.
6: Por alguien tengo miedo, te voy a decir. Gracias, Fabio.
0: Gracias.
6: Gracias, Ángel. Te pido un favor, Federico.
0: ¿Está a mi izquierda?
6: Sí, está. Te pido, por favor, es un evento chuchi, pues. Perseverancia. Van a estar las agencias de viaje. Va a haber bocaditos, va a haber salmones.
4: Cuidado.
6: Que nuestro lobizón, nuestro lobito Carlín Correa no se me vaya a atropellar la mesa. Te pido por favor, Federico.
0: Vamos, Nico.
6: Porque van a decir, mirá.
3: Si es que no corre primero yo que yo, ¿eh?
0: Vamos, Nico.
6: Bueno, nos vamos, muchachos.
2: No. Mirá, ahí está, ¿eh?
6: No. No.
4: ¿Quién es? ¿Alcaraz?
6: Levantá también, papá. No. El Olimpia Cerro, hermano. Nos vamos, chacha. Toda tuya, CR7.
4: Muchas gracias, Francisco, por tu mensaje. Yo creo que también a Cerro le falta, como vos decís, son preso de perra. Un perro de presa, digo yo.
8: ¿Quién es Cecilio Domínguez? Se mete al medio, tocando para señora.
9: Saludos para Lali Sensete, desde Jojenau.

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8: El 21 de mayo de 2006, Madonna arrancó con todo su Confessions Tour en el Los Ángeles Forum, con la primera de 3 noches con entradas agotadas. La gira, de 60 fechas, recaudó más de $260 millones y se convirtió en ese momento en la más taquillera de la historia para una artista femenina. La reina del pop no da conciertos, hace historia.
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4: El número 11, impar y también conocido como el número maestro. No me pregunten por qué, pero es así. Simboliza intuición, equilibrio y creatividad. Y un alto potencial espiritual en conciencia. El 11 en otras épocas era el win izquierdo. El 11 el minero para jugar a la quiniela. Y el 11 también conocido como Gamba Canilla. El récord de los premios ganados en los Oscar por una sola película es 11, compartiendo Ben Hur con Titanic y El Señor de los Anillos. En la Biblia, el 11 a veces se asocia con el desorden o la inmadurez, pero también se menciona que quedaban 11 discípulos tras la traición y muerte de Judas. De ahí apareció el Judas Kai. El 11 de noviembre, una fecha muy reconocida, a veces denominada como el Día del Portal, por su

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0: buenas tardes, señoras y señores, ¿cómo están?
1: Hola, hola, sí, claro que sí.
0: Me pone mi...
1: Tranquilo, J, nervio
0: mi polka, por favor.
2: No, yo no estoy nervioso para nada. A mí no me interesa absolutamente nada.
0: Me pone mi polka, por favor.
1: Sobre tu presión.
2: Yo ya.
0: ¿Eh?
1: ¿Ya estás entregado?
0: Póneme mi polka, Barrio Obrero.
2: No, que puta, ya está entregado. Yo tengo para 10 años más todavía.
0: Claro, porque a ver, ¿qué dice? Bueno, ahora, chicos, ya está. Ahora cambiamos, ¿eh? Ya no podemos hablar sobre full. Un ratito no me voy.
1: Pero qué bien estuvo el partido ya.
0: Poneme pues, mi polka, amigo. Qué bárbaro.
2: Pongo, ¿eh?
1: Mira, Pongo. Ángel Elian me regaló la figurita.
0: ¡Ay! Sí, señor.
2: Qué grande, Sérvico.
0: Pero este palo de que te regaló es medio fácil. ¿No?
1: Claro.
0: Che, ¿a quién le parece? No, no le parece tanto.
2: A ver, ¿qué
0: tal? Qué loco será, bueno. Ayer estuve viviendo con todos los perros ahí, en el departamento de J-Lo, el partido, ¿sí? O sea, que el primer tiempo aguanté ahí enfrente al televisor. Y después ya estaba demasiado nervioso, me fui a dar vuelta y justo cuando estaba
1: conmigo. ¿Comiste asadito?
0: Sí, mucho, la mitad era asado conmigo. Y sí, porque todos estaban sentados viendo y yo me iba a la parrilla. Y vos sabés que cuando estaba en la parrilla metió el vegetito, ¿sí?
1: Entonces dijiste, esta es cabala.
0: No, y me quedé en la parrilla.
1: Te quedaste ahí.
0: Claro, mamá.
1: ¿A vos sos así de cabalero?
0: Durante el partido no se cambia
1: cuando
0: la cabala.
1: Funciona, puta, ¿te funciona jamás, algo? Decís, me quedo jamás. Acá, me planto.
0: Qué puta, será. Ay, así que bueno, saludos a todo el equipazo de J-Lu, Jaquet, están todos, sí, están todos ayer. Igual iban a estar escuchando el programa ahora, no sé.
1: ¿Será?
0: No sé, para mí que.
1: A ver, que manden un mensaje si están mentirosos escuchando el partido.
0: Sí, a ver, ¿quién estaban ayer? Vamos a ver lo que tengo
1: a
0: en
1: ver,
0: el grupo.
1: Repasemos la lista.
0: Estaba José.
1: La alineación.
0: Estaba Andrés, estaba Arturo, sí. Estaba Diego Bacvera, estaba. Estaba, a ver, Marquito Ortiz también estaba, Ovaldo también estaba.
2: ¿En dónde vieron el partido?
0: Paco no estaba, Paco no sé dónde puta se fue.
2: ¿Dónde vieron el partido?
0: Vimos el partido en lo de J-Lu.
2: ¿Lo de J-Lu?
0: En lo de J-Lu, sí. Y ahora ya hicimos una lista. Oh. Vera está escuchando, dice. Yo estoy escuchando, puto, dice.
1: Ah, bueno.
0: Ahí está, okay.
1: Diego Vera, de repente así renunció.
0: No avisó, renunció nomás.
1: Es como que él un día ya no vino más. Dijo, ya no quiero hacer notas de deporte motor.
0: Qué puta.
1: Nos quedamos sin un bloque y así nos quedamos sin un bloque.
0: Che, ¿Ya vieron la remera que lanzó la gente de Mitaí?
1: De Mitaí, muy linda.
0: ¿Esta?
1: Sí, muy linda.
0: Qué hermosa esta que tiene encaje, boludo.
1: Muy
0: linda.
1: Para las chicas.
0: Para los hombres también, boludo.
1: No sé si ese encaje le va a quedar lindo. No te veo a vos con ese encaje, por ejemplo.
0: ¿Por qué?
1: No sé. Probá, comprá y vamos a ver cómo te queda.
0: No querés que te encaje.
1: Ay, viene con encajecito.
0: No
1: que... Con la puntillita y el encajecito.
0: Pero para encajarte.
1: ¿Eh? Ah, para encajarte.
0: Para encajar en el programa.
1: Ah, bueno, sí.
0: Pero había uno. Estaba la versión hombre. Mirá. Estaba la versión hombre. No está la versión hombre. Parece que ya no hay más la versión hombre. No, esta creo que es la versión hombre. Yo quiero esta es la versión, hombre.
1: Sí.
0: Hay que decirle a.
2: ¿Cómo se llama el local? Mitaí.
0: El que no hizo ahora, el que hizo para ahora para el jugador. Sí, o sea que fabrica muy bien, será. Muy capo, André. Muy capo. Qué lindo, bro. Muy lindo, bro.
1: Ahí se va Sofi. Sofi, que es la nueva incorporación ya oficialmente de la gran jugada.
0: ¿En serio, bro?
2: No sé, yo no sé.
0: Vamos a llamar.
1: Sí, ya sé.
2: ¿Seguro
1: es
2: que
1: oficial?
2: Por eso decís sí.
1: Ah. Sí, porque ayer vi un video donde Nati ya le presentaba a Sofi. Me gusta como nueva incorporación.
0: Vamos a llamarle. Vamos a llamarle a André Mitaí.
1: Dale.
0: Voy a llamarle a ver. Yo creo que una versión de Hack'n'Bow también, boludo. Creo que todo el mundo tiene su versión, boludo. Hay que ver si atiende ahora porque anda muy famosito. Sí. Puta, no sé cuánta remera vendía ya de tener, bueno, si nosotros más le compramos 100.
1: Y ahora, con lo que va a recaudar con esta
0: casaca
1: que son divinas.
2: ¿Quién es? Este es Andy, pero.
0: André.
2: Hay una que me gusta más que todas las cosas que me gustan.
0: Esta no es, la que tiene en su foto.
2: Esa me gustó.
0: ¿Verdad? Sí, estamos. No, varios diseños hay.
2: Y esta ni qué decir.
0: Esa es hermosa.
2: Esta es una belleza. Me voy a botar ya aquí.
1: Sí.
0: Y bueno, no atiende.
2: No, boludo.
0: No, yo llamo una vez nomás. Si no, no lo tiene, ya no se jode.
2: ¿Dónde es el tema este? Che?
0: Bueno,
2: ¿te gusta ese?
0: ¿Pero por qué Baúl es Vargana a Wilson? ¿Por qué Baúl es Vargana? Yo no soy el gran jugador, pero ¿por qué? A Wilson exactamente no le puede barrear, bro. ¿Mm?
2: ¿Y por qué le barreamos?
1: Qué bueno su relato ayer, ¿no?
0: Sí. No sé, creo que barreamos. No. Es loquito tanto.
1: ¿Qué? ¿Qué? Aguanta, tiene que tener para... ¿No?
0: Ah, no, sí. Ah,
1: así hizo, mirá, con el micrófono.
0: No, están con lo de la... No, papito, muchísimo le falta para el recibimiento todavía. Muchísimo. Están en la facultad, están en recibimiento uno todavía. Bueno, ya está, ya. No, mañana se va a hablar. Borrana ya los mensajes acá, porque si no leo todos los mensajes, me pongo nervioso. Los mensajes la harán jugada.
1: No, no se borran más. No se borran más.
0: No se borran más. ¿Por qué, vamos?
2: Hace, por ahora no tenés esa.
1: Pero hace muchísimo.
0: ¿Por qué no se borra más?
1: No, antes te acordás que se vaciaban cada programa.
0: ¿Quién dio esa?
1: Y no sé, pero hace montón.
0: ¿Quién dio ese pelotudez como...? Ay,
2: joder. No, pero ¿y quién era el que borraba antes los mensajes?
0: No sé. Terminar
2: los programas.
0: Pues se tendría que borrar. No me interesa lo que pasó en el audio.
3: ¡Esto me encanta siempre! ¡Esto me encanta! ¡Cerro!
0: ¡No! Bueno. Ya está, ya hablamos ya de cerro, dale.
4: Vamos a alegrar nuestro jueves, los perros. Las putas. Demasiado ya. Están todos callados.
0: Ponelo, poné también el otro si quieres. O sea, JJ le invita a papá y también.
2: ¿A mí?
0: Y también se ganó, ¿verdad?
2: Sí, ya está. Falta mucho todavía para llegar a la final.
0: Se ganó.
2: Te ganó nomás.
0: No importa cuando escuche esto, JT. Se ganó equipo brasilero.
2: Se ganó.
1: A Palmeira.
0: Y abajo.
2: Me chupa vos, ¿quién?
0: Y abajo. Se ganó el equipo brasilero.
2: Se ganó nomás.
0: Yo mientras que sigan ganando equipo brasileño está todo bien, bro. Los argentinos no me interesan.
2: No, no, al revés, sí que. Brasil que está medio down.
0: A mí no me calienta, le odio a los brasileños. Quiero que ganen siempre a los brasileños.
2: Eso sí. No sé, yo lo que hasta ahora no entiendo por qué se le voy a tanto a los curepos y a los rapaz, no. Eso es lo que yo no entiendo.
0: Yo la única rapaz que le quiero hablar a Hondo de Excellence. Audio.
1: A Moni, le mandamos un beso a
0: Mónica. Claro, hermosa.
5: Yo no. Si los encajes encajan, los bordados bordean.
0: Algo así es. ¿Alguien sabe a qué hora va a estar Calamaro en Roca del Puerto? ¿Cuál es el horario?
2: No sé.
0: ¿Sí?
2: ¿Andate, hermano?
0: Sí, un poquito menos. Bien lo que hiciste, Hugo.
2: ¿Andate,
0: hermano? Alejá un poquito más, todas, demasiado grandes estamos todos. Sí, tiene que entrar el cuerpo, tiene que entrar, el hombro. El hombro. Yo sé que estoy haciendo mucho ejercicio, papá, pero... Muy bien lo que hiciste.
6: Llámame un poco. ¿Qué me está haciendo Lorena? ¿Qué está haciendo por favor? Llámame un poco.
0: ¿Cómo que Sofía? Sofía es mía. Dice Sofía. La verdad que no soy yo, en realidad descubrimos a Sofía. Y después ya nos sacaron otra vez. La puta. Ya.
7: Buenas tardes a todos. ¿Cómo están? Espero que bien. Primero, en este programa no se habla de fútbol, ¿verdad?
0: Perdón.
1: En realidad, sí, cuando queremos, nosotros no hablamos.
7: Cerro, porque no se ponía un poco al inicio también. Sí, los dos ganaron ayer.
0: Y le dije,
7: después, ¿cómo que Sofi es ahora de la gran jugada? Sofi, mi amor, vení conmigo, ya te dije. Vamos.
0: Ponele para ella también, papá. Ponele también, porque ya te dije que ahora. Dale, ponele. No, ponele bien. Ponele.
1: Ahí ya está, ya.
0: Ponele. Linda polka, ¿verdad?
1: ¿Y la final de la Sudamericana se mudó acá? ¿O leí mal?
0: No.
1: ¿Alguna de las finales?
0: ¿Final? No.
2: ¿Pero cuántas finales sudamericanas se jugaron ya acá? ¿Dos ya?
1: No, porque leí que algo en Bolivia creo que iba a ser.
2: En Bolivia no se puede hacer nada ahora,
1: Virginia. Y por eso leí una noticia.
2: En Bolivia no estaba cerrado la ruta, está cerrado el aeropuerto, hoteles, todo.
1: Y por eso que...
2: ¿Cómo está cerrado?
1: Que decidieron pasar acá.
2: Pasaron todito acá, todos los partidos.
0: Partidos, no, okay. Pero no son todavía...
1: Okay.
2: No hay final.
1: No, sí. Para saber nomás.
0: Porque... No.
1: Entonces
0: no,
1: leí
0: no,
1: mal.
0: No, y sí.
2: Evo Morales, el culpa, ¿qué?
8: Hola, gente de Jaquembo. Entra unas entraditas de rock al puerto. Ya que no quieren hablar de fútbol.
0: No tenemos que entrar de rock.
2: No.
0: Vamos a tener mañana, de verdad, última hora.
9: ¿Qué hace, gorrito? ¿Cómo estás?
0: Bien, bebé.
9: Hola, Jota.
2: Hola, Rey. Vamos, ¿qué tal, Rey?
9: Hola, Virchu.
1: ¿Qué tal? ¿Cómo estás?
9: Gordito.
0: ¿Qué pasó?
9: Hoy llegaste temprano, así que... ¡Rampela!
0: ¡Boludo!
2: Y este tenés que enganchar con el de... Este, por favor, porque este es más decadente que el otro. Ponle el de Charlie con Steam, por favor. Enganchalo, quiero que enganche. Quiero que te haga el Silvio Mateo algo. Papo Encina.
0: Puede.
2: Pero espera, no enganche todavía.
0: No se puede vivir del amor. Temazo.
10: Dijo un soldado
0: romano, adiós.
2: Seguí nomás.

0: mitad, mitad, y el una es señora. O sea, ¿cuál es la señora Akembo?
1: No, porque no vino, ¿verdad? Cuando la invitamos y no quiso venir.
2: No quiso venir.
1: No sé.
3: Ay, fue puch.
2: Ay,
4: coincido con el odio a los brasileros, ¿eh? Así que ya saben, señores, aguante el cerro, aguante la familia y muerte a los brasileños.
5: No,
4: no, no.
1: Dale, dale, sé políticamente correcta. Si no, no digan eso, dale.
6: No, chicos, no a la violencia. Dios, patria y familia. Por favor.
1: Ah, la puta, sí.
7: Hola, Virchu, hermosa.
6: ¿Cómo estás?
7: Como siempre.
6: Ay, muchas gracias.
7: Saludos desde Brasil. A Belo Bairro.
2: ¡Será la puta!
6: ¡Qué papudo, qué papudo!
8: Virchu, no son con la final. La final se juega, me parece, que en Colombia es la sudamericana.
6: Ah, bueno,
8: y
6: gracias.
8: Y la Libertadores no sé, ni me interesa porque nosotros vamos por la primera ahora. Los partidos de grupo, lo que se están jugando ya acá, los equipos bolivianos.
1: No, no, no.
8: Para eso lo hablan las mujeres de fútbol.
6: No, no, no, porque... Para, yo había leído, es más, estoy buscando la noticia porque yo reenvié.
1: No vayan a mufar, no se preparan los festejos antes de tiempo.
6: Para, voy a buscar la noticia.
1: Unas prendas ya.
6: Ah, no, claro. Por la crisis en Bolivia, Conmebol trasladó a Paraguay la sede de dos partidos de la Copa Libertadores y Sudamericana. Yo pensaba que era la final nuevamente.
1: Es porque lee solamente los titulares.
6: Y sí, leí el titular.
1: Para eso, es mi otra silla acá.
6: Y entendí lo que quise entender. Porque me encantaría una final de nuevo de Sudamericana acá. Qué gusto que da.
1: Otra más.
6: Dos ya tuvimos.
1: Varias.
9: Rey, rey, todos los bolivianos hace rato, rey, que están por acá. Están todo el mercado 4, rey.
1: Epa, no.
2: No, ¿es cierto o no, boludo?
1: No.
2: ¿Por qué no?
10: Gordo, ¿por qué no viniste de pirata como Wilson?
1: Ah, papá. Porque yo no soy hincha de jugadores. Hola, Akembo. Un placer saludarte.
6: Sí, ¿qué tal?
1: 4-4 ya con el programa. Hoy, ayer le ganamos a los brasileños en fútbol. Ojalá lo hubiéramos ganado en 1869 con otro juvenil. La tienen adentro los monos asesinos y ladrones. Exactamente, sí. Todavía no nos devuelven sin que los robos de la guerra.
2: Claro que sí.
1: Nunca nos van a devolver eso, ¿verdad?
2: No.
6: Típico.
1: Son
6: ya
1: tan hijos de puta, boludo. Sí. Nunca nos van a devolver, boludo.
2: No, esos zapatillas de su bermuda.
1: Temboso, ¿no? ¿Qué dice? Baela un cuarto de pantalla. ¿Qué? ¿Qué dice, boludo?
6: Porque vos le estabas... A Hugo le estaba diciendo, ey, no tenés que...
1: Porque si pasamos, hay videos que tienen derecho de autor, y si pasamos, YouTube te permite solamente un cuarto de pantalla.
2: Mm.
1: O sea, un tercio realmente.
6: Sí.
11: Pobrecito ese man que decía que no se habla de fútbol de Libertadores.
1: No, tranquilo.
2: No.
1: Akembo, la mejor cantera radial del país.
2: ¿Cantera?
1: Sí, bueno, yo también quiero ir a Akembo a ver si consigo un laburo después.
2: Venido,
1: un mejor laburo. Un mejor laburo. Acá está llamando a André. A ver. Hola. Estás en vivo para la Rock and Pop, mitad ahí.
12: Bien, carajo, por fin.
1: Sí, estás en vivo para la Rock and Pop porque demasiado ya me están gustando tus diseños, André. Estábamos elogiándote acá.
12: Llegó pues ya usted.
1: A nosotros nos llegó el de la gran jugada, está bien, es muy lindo.
6: Muy linda la calidad. Linda,
1: pero recién estábamos viendo esa que tiene encaje para las chicas. Después estábamos viendo uno que vos hiciste la foto, no sé de dónde. La verdad que todas las versiones
2: están buenísimas. Todas están buenísimas, boludo.
12: Buenísimo, ¿viste?
2: Todas están buenas.
12: Había promesa por acá, no confían, ¿no? Ustedes.
1: yo siempre confié, no, boludo. Siempre confié, no.
6: Pero
2: la gran puta.
1: De hecho, cuando estaba su tienda, yo no sé dónde estaba ahora su tienda, ¿verdad? Pero su tienda estaba en una esquinita, creo que en San Lorenzo, ¿verdad?
12: Estamos la loma del ojete ahí cerca de Shopping Fuentes, Alema.
1: Yo me fui. Yo tengo varias cosas.
6: Sí, delivery
1: de
6: y todo.
1: Sí, pero de la época de 2021, claro. después de la cuarentena, me fui a conocer su tienda. Sí. Bueno, Andrés, decime en qué es lo que te está inspirando. ¿A dónde es lo que te fuiste? ¿Te fuiste a un viaje por la India? ¿Fumaste muchas drogas? ¿Qué es lo que estás haciendo para inspirarte tanto, será?
12: Y vos sabés que soy un visionario porque más o menos me pasó lo mismo. todo el mundo dice que yo me drogo, pero yo ni no como pavo. Pero ¿sabes qué pasó? Me fui a Camboriú con unas amigas, insoportable mi amiga, boludo. Esta es mi amiga, una más conchuda que otra. Entonces decidí salir a caminar solo. Todo Camboriú estaba minado de lleno de pibes. Lleno de pibes, todos 19, 18 años, argentinos, curepa. Y estos pibes salían a bailar con su remera de Boca, remera de River, remera de Argentina, ¿verdad? Entonces, en una de esas salidas caminata ahí existenciales, vi que había un boliche, vi que había un bar, un local que vendía remera de fútbol a las 3 de la mañana. Estaba lleno el local. Y dirá, Jorge, ¿qué es lo que pasa acá? Dije, y me fui, después lo querían comprar remera de Barcelona, todo eso.
1: Claro.
12: Y de paso miré que las minas no estaban tan a gusto con la cuestión de que el pibe salga en la cita con su remera del Barcelona. Y ahí dije, acá hay una falencia, acá hay algo que solucionar. Entonces yo dije, al volver, me traje una de las remeras que compré en un shopping, una parecida. Ahí traje una versión, e hice una reversión de Olimpia, que sería un Apolo, medio vintage, más elegante, pero es de Olimpia, o sea, es para salir, pero es de Olimpia. Y ese fue el quilombo. Ya me denunció Olimpia, ya me denunció. Ya vino todo el show, ¿verdad?
1: Claro, claro.
12: Y así, y así fue mi voz, Daumas. Ese fue la iluminación.
1: Si te denuncian es por algo, ojalá que te denuncien.
6: Pero para ahora por la de Paraguay le va a venir la PF de todo.
1: No, porque fue inteligente, ¿verdad? Porque hizo una... unos movimientos legales en su...
6: Bien,
1: vos podés hacer la remera, no podés poner nomás marcas registradas, ya está.
6: Ya.
12: Vos no podés poner, por ejemplo, yo en una de las primeras hice el loguito de la APF,
1: claro,
12: pero cambiado así la palabrita. Mm. Sí, me enviaron un mail, la APF me envió un mail. Pero la intimación de la APF era diferente. Era así, hola, ¿qué tal, Andrés?
6: Amistoso.
12: Sabes que nosotros queremos que todo el mundo progrese en nuestro país, pero te pedimos carecidamente que esto, que aquello, fue diferente. Nosotros no. Nosotros fue, tenés 48 horas, pendejo de mierda, o te vamos a caer entre todos y...
6: Claro, la barra y todo, digo acá.
1: Sí. Vamos a hacer una cosa. Hoy es jueves. El martes te invitamos acá a Jaquembo. Traen vos todas las versiones de Paraguay que tenés.
12: Dale, señor, claro.
1: Vení acá.
12: Sabes que lo que vos me pillas va a hacer.
1: Vamos a hacer un programa acá y trae la así tipo, agarra una de cada una y vamos a mostrarla a todos la que tenés. La de clubes no traiga porque esa es el problema, ¿no?
12: No, ese vamos a dejarle más atrás porque ya hay muchas versiones.
1: Aunque vi una de... Pues, hiciste una de 2 de mayo también, ¿verdad?
12: Hay uno de 2. Ya lleva el de 2 de mayo y de Rubio Ñu.
1: ¿Ya viste la de 2 de mayo, Jota?
2: Hermosa.
1: Hermosa.
2: Acá vi todas.
1: Hermosa.
2: Son comprables todas para usar.
1: Para que a ver vos si la gente de Puma se pone la pila y te contrata para el próximo. Pues yo creo que el archivo se fue fallado. Bueno, después eso vamos a hablar, el martes.
12: Ese es otra historia, pero no sé si querés te cuente. Hoy yo,
6: No,
1: el martes, acá en vivo, dice, en vivo.
12: Me gusta esta temática de llamar sorpresa. Yo por ahí estaba en un calabozo y...
2: De por ahí ya le llevaba preso.
1: Bueno, Andrés, te espero martes a las 2 de la tarde, te esperamos acá, ¿eh?
12: Dale, muchas gracias, dale.
1: Ya está, papá. Abrazo. O sea, qué loco.
2: No, boludo, las remeras están en la gran puta. Mira que a mí no me gusta nada, boludo.
1: Y no, están,
2: esta está tan lindo, usable, lo te estoy diciendo. Va a salir, boludo.
6: Paraguay. 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
1: Trajo mucha gente del equipo boliviano que jugó allá en el Defensores.
2: ¿El equipo de qué?
1: El equipo boliviano que jugaba ayer en el Defensor. ¿Quién jugó ayer?
2: Yo no tengo idea. Yo no hablo de fútbol. 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
1: Continental. Seguimos con... Hay demasiado, mucho mensaje hay hoy, señora. ¿Quién es lo que está escuchando el programa? Puta madre.
2: ¿Qué es lo que les pasa?
1: Por su culpa nos siguen contratando y siguen seguimos cerrando contrato todos los años.
2: Cierto, será.
1: Se dieron cuenta que un tiempo a esta parte ya no vemos. Ya no vemos caca blanca de perros por la calle.
2: ¿Y por qué?
1: Pero tiene un poco de razón, tiene este. Antes había más.
2: Boludo, antes pisaba todo al pedo.
1: ¿Qué pasó? ¿Por qué?
2: Y ahora que no hay más perros por la calle. En la Merced, eso hay. No, hay muchos perros por la calle, pero ¿por qué no se ve más caca de perro?
1: No sé. Porque ahora no caga más blanco.
2: Oh. No sé, boludo, como caga negro.
1: La puta, otra.
2: Y acá hasta la caca del perro, mira, es racista.
1: Oscura se dice.
2: Es racista.
1: Oscura. No, los periodistas deportivos.
2: ¿Qué tal como está, che?
1: La final de la Sudamericana se juega en Barranquilla. Y Colombia dijimos, Michael. Y Colombia dijimos. ¿Verdad?
6: Sí.
1: ¿Sabes jugar en Colombia? Sí, está bien.
6: Yo pregunté, pero.
1: No, Virginia lo que vino toda fallada.
6: Leí mal un titular, pero encima dije, che, me habré comido algo fake o una noticia que puede pasar. Y consulté, no afirmé jamás.
1: Claro.
6: Pregunté, che, ¿esto es o yo me estoy equivocando o quizás leí mal? Y me corrigieron. Simple, nadie afirmó nada, imbécil.
1: Ahora, no te vayan a. ¿Por qué te
6: pasa? Me pone nerviosa.
1: ¿Por qué le tratan a la gente así?
6: Y bueno, porque me sacan de quicio.
1: Informate, mi hija. La final de la Sudamericana. O sea, que Olimpia juega la final en Barranquilla. Y Cerro juega. Y Cerro juega la final de la Libertadores este año. Juega en Montevideo, juega Cerro la final.
2: Montevideo le toca, bro.
1: Sí, Montevideo le toca a Cerro y Olimpia se va a tener que ir hasta Barranquilla, parece.
2: Ok.
1: No sé si los dos campeones de año, sí.
2: Eso que no había más.
1: Para que aprenda, para que aprenda Sudamérica. ¿Quién manda?
2: Y ya es hora, boludo.
1: ¿Eh? Buena, Dauma, Virchi, JT. La última vez que Olimpia y Cerro le ganaban a equipo brasileño en el mismo día fue en el año 2002.
2: ¿En serio? ¿A quién le ganaron en el 2002?
1: A mí, por Libertadores Olimpia fue en el 2002.
2: Ah, cierto. Y hacerlo aquí en la rana, ¿no? Y ya.
1: ¿Qué es lo que pasa? ¿Qué? Audio. Dale.
5: ¿Qué puta? Ay, en el programa no se habla de fútbol. Si hablaste de cero, hablas también de Olimpia. O sea, amigo, yo soy Olimpita y desde las 6 de la mañana estamos escuchando Olimpia Cerro, Olimpia Cerro. Vamos a desconectar un ratito Olimpia Cerro y vamos a escuchar a Jaquen Bo. Y si el pelotudo gordo o pelotudo este quiere hablar de Cerro, ¿qué hables, amigo? Es un programa, Puta.
2: Alvitaron a él.
6: Nervios.
1: Puta, le amo a todos los oyentes. Le amo a todos los oyentes. Están todos los que
13: Lo que se va a jugar en Paraguay va a ser la Supercopa Argentina entre Estudiantes y Rosario.
1: Ah, mira.
2: ¿Qué va a jugar acá?
1: Pongan Depeche Mode.
2: Depeche Mode, ¿cuál? ¿Cuál?
1: No dijo ninguno.
2: Poné uno de
1: Buenas tardes, señoras y señores. Señoras y señores, me encanta cómo luce contigo el tono verde, Virchu.
6: Ay, muchas gracias.
1: Muy bien.
2: ¿Qué verde es, Virginia, ese verde?
6: Verde manzana.
2: Qué lindo, manzanas verdes.
1: Muy bien.
2: Como en Córdoba. Como...
1: Por favor, ¿qué? Que suene algo de Soda Stereo. Fuerte abrazo.
2: Fuerte abrazo, Soda Stereo. Poneme Juego de Seducción.
1: Juego de Seducción, qué lindo.
2: Me encanta.
14: Miembros de Cristos. Felicidades. Se ganó bien ayer, JP. Bien, papá.
1: Felicidades a todos. Felicidades a todos.
2: Al Paraguay soy felicidad.
1: Felicidades al Paraguay. ¿Sí? Los otros equipos no existen. Audio.
14: Salchicha y Ever me la chupan.
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1: El
2: puto.
1: El gordo agarra dos tercios de la pantalla. Pero ya va genio, pero eso lo quema. ¿Qué orofóbico solo. La manzanita de Virchu lo que pegaría a comer. No, pero la manzana voy a acabar, pa.
2: No, eso no se puede.
6: Yo lo tengo, pues. No estoy traba tampoco. Aún parezco, pero no.
2: No soy traba.
6: Parezco, pero no.
2: Qué pobre que está ya.
1: Vamos con el puto.
6: Vamos con el puto, dale.
1: Dale. Qué puto.
2: Rey puto.
6: Bueno, Hay muchas personas que no están preparadas para el noviazgo.
2: Dirá, cuella vos.
6: Así como lo escuchan. Ni hablar la convivencia, ¿no?
2: No, peor.
6: Menos para el matrimonio.
2: Ni cagando.
6: Existen algunos estudios actuales que dicen que estar sin pareja es mejor. Pero, ¿por qué dicen eso?
2: Porque que en Massachusetts otra vez es.
6: Sí, porque en contraparte sigue un mapa de fuerzas culturales que empujan hacia tener pareja o sea tipo, al precio que sea.
2: Ese popular tu abuela, tu.
6: Sí,
2: mi hija. Quiero que vos no te casás
6: con va a quedar sola a quedar con tu sola. Perro, con tu gato. Bueno, en fin. Los que están en pareja, en cierto modo, son felices, pero sí. Los que están sin pareja, ¿qué sentirán los que no tienen pareja? Sin duda alguna, para Jaquembo News, es una de las mejores opciones para reducir la población, aparte de los perrijos y los gatijos.
2: ¡Claro!
1: ¿Eso es el qué? ¿Perrijos ni gatijos, hijos de su madre?
2: Eso no es Agenda 2030. Puta, 2030. Es una Agenda 2030.
1: Totalmente idiota.
2: Es una Agenda 2030, Raúl. Virginia.
1: ¡Argelia! Totalmente imbéciles.
2: ¿No tenés novia?
1: Perrijo.
2: ¿Por qué?
1: Ni loco.
2: ¿Eh?
1: Hijo.
2: ¿Por qué?
1: Hijo.
2: No hay alguien que te gusta, nada. ¿Y Meji? ¿Por qué? Pero jugás siempre, ¿verdad? Pero claro. ¿Querés casarte? ¿Querés todavía vivir no con alguien?
6: Todavía no le picó el bichito, pero llega un momento que te da ese bichito, te pica. No quiere hijos. Hoy es muy normal, es muy común que los jóvenes ya no quieren hijos. Optan
2: no,
6: por.
2: O sea, lo que no quieren es responsabilidad.
1: ¿Quién no quiere hijos?
6: ¿Eh? Que hay muchos jóvenes.
1: Y mejor que no tenga. Ya puede salir igualito.
2: Mira, sobre sea.
6: Imagínate, tenés vos también tenés gemelo.
2: No, ¿no puedes tener hijos?
1: ¿No?
6: Porque vos sos hermano gemelo. Ah, supuestamente salta una generación, dice.
1: Espera, ¿vos no querés o no podés tener hijos?
2: No querés.
1: ¿Pero cuántos años tenés vos? 25.
6: ¿Vos sabés que
1: querés apostar? ¿Qué vas a tener? ¿Y a los 30 por ahí?
6: Ahí te va, es como sí, que vas pero a empezar es que
1: nadie
6: a sentar
1: quiere,
6: cabeza.
1: Nadie quiere tener a los 25, boludo. ¿Quién puta quiere tener a los 25?
6: No, hay es muy poco, pero hay gente que dice, sí, prefiero ser mamá joven.
1: Pero cuando hay nichos pequeños, no existen.
2: Sí, no, ¿qué nicho pequeño, Pau?
1: Sí, pero en lo general, las generaciones actuales quieren tener hijos más viejos.
2: Más viejos.
1: ¿Eh?
6: Pero el tema que después.
1: Pero no, es que no quieren
6: como
1: tener
6: yo,
1: hijos.
6: El año que viene.
1: No, es que no
6: hace
1: 10 hijos.
6: Años vengo postergando.
2: Llega la salida de Virginia.
6: No, yo ya, o Alema.
2: Ya está, ya. Virginia acaba de decir, espera. Esto para Crónica Popular y esa. Acaba de decir Virginia Yaboki.
6: Estoy grande, tengo 32.
2: Ya o Alema.
1: ¿Querés que te traiga esa remera? Esa es la azul que creo. ¿O cuál creo?
2: Boludo, esa azul es hermosa, boludo.
6: Qué linda.
1: Andrés, tráeme esa. Obviamente yo voy a pagar, boludo. Nada de regalo. Yo quiero que traigas para mostrar todas las que tenés.
2: Todas son
1: pero para
2: linda,
1: mí, tráeme, esa es la más grande. Esa voy a usar.
2: Esa es linda,
1: boludo. Todo el mundo le voy a usar esa. Me calienta, no voy a usar. Lo otro después quieren que la publicidad cuando sale la de cerro. Y dicen, en su culo.
6: Pero pará. Que yo sí acepto que me regale la de encaje. Talle M, decirle.
1: No, hay regalo, Virginia. Tenés que traer plata.
6: ¿Le vamos a dar publicidad gratis?
1: No, yo tengo la publicidad que canje en la remera.
6: Ah, ok.
2: Ya vos, hoy no, ya vos.
6: Pero pará, no en este
2: en
6: programa.
2: En la final de Bolivia, no.
6: No en este programa.
2: No, hoy ya vos.
6: Pero pará, no en este programa.
2: Ah, ok.
1: Ya vos quiere la encaje que es ya vos. Sí.
2: La encaje que es ya vos.
1: Acá son tope y
2: igual. Paso de pedida soltar.
1: A las putas, qué barbaridad, sí.
2: Ay, entonces los perritos.
1: No solamente, ya, ¿sabes qué?
2: ¿Qué?
1: No solamente. No voy a permitir que oficie más a marca de este programa, nunca.
2: ¿Cuál es el?
1: La de Paraguay y la de Cero. No. Ojalá lo que termine ya este año ya. Una. Lo que manejan el marketing de ahí, papá.
6: Yo calculo
1: más
6: que.
1: Mauazo, dale, audio.
15: Hola, Bichu, ¿qué tal?
16: Hola.
6: Bien.
15: ¿Qué hacen los perros?
16: ¿Qué tal los perros?
15: Bichu, cuando te sientas mal o no sé.
2: Pues ya.
15: Tenés mi cara para sentarte cuando quieras, Bichu.
6: No.
1: No, así no. Y si me tienen que sacar a la radio porque dije eso, que me saquen. Chupa un huevo.
17: Rey, tiene razón, Rey. Jaquembo es la cantera, Rey. Porque está en la roca.
1: Marica.
17: Y DJ Chica viene por la piedra, pane.
2: Buenísimo. Impresionante.
18: Hola, Jaquembo News, estoy con Alegría.
6: Alergia,
16: rinitis, dale. Tengo.
1: Pero vos tuviste alergia cuando naciste, ya
16: ahí. No, pero alérgica. Me está matando la.
6: Así le llaman ahora.
1: Te fumo. Poner en alergia.
16: Nosotros pusimos una generación de rinitis. Así
1: Pero ahora, Tito, voy a hacer pasar mi alergia un rato.
2: La generación de rinitis.
1: ¿Cómo está en IG el señor de las remeras? El señor de las remeras,
6: ¿verdad? Mitaí.
1: Mitaí.
2: No, está su nombre primero, después
1: Mitaí. Andrés Mitaí.
6: Bueno, pero vos pones en la lupita Mitaí y te va a saltar todos los diseños.
1: No, mira, acá está. Mitaí oficial es.
6: Mitaí.
2: Ah, ese otro. Ese,
1: ahí está donde está su marca.
2: Ah, ok.
1: El otro es el de él. En Mitaí, guión bajo oficial.
6: Right. 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
1: No, es que tenés que asegurarte. Tenés que tener.
2: Tenés que tener, pues si no.
1: No pasaste el aeropuerto.
6: Sino no, pero por ahí vos estás confiado. Decís, no, todavía mi visa no venció. Y justo te salí ganador y derazo. ¿Entendés?
1: Va a matar. Mark Attackbio es el dueño de mi taí.
2: Mira, los perros.
1: Bueno, Attack. Le parecía muy Mark Attack, Andy.
6: No sé. Tu papá.
18: ¡Con! ¡Para el balón! Voy a gritar Paraguay campeón.
1: Público que
18: está
1: ¿qué? Ya no anda la compra. No me puede estar tanto de bajar un audio.
2: 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Raúl.
1: Ayer vi una película paraguaya, excelente, no le da ni dos pesos. Se llama No Entres.
2: No Entres se llama. ¿Y cuál es?
1: De terror.
2: ¿En serio? Pues saltó el mundano, era la
1: publicidad de terror. Pero estás loco, vos. Muchísima publicidad tuvo No Entres.
2: ¿Cuál es una película de terror en serio Paraguay?
1: De hecho te cuento que No Entres, que es de Hugo Cardoso.
2: Sí, yo no sabía. Después saltó el Monday.
1: Se vendió los derechos. Van a hacer la versión Yankee ahora.
2: A la puta.
1: De No Entres. Sí, tuvo mucho marketing.
2: Es el hospital de clínica, algo así.
1: Ese es Morgue. Es del mismo director.
2: Ah, ok. No, pues ese Morgue es bueno, boludo.
1: Y es del mismo director. De Hugo Cardoso.
6: Quedan una serie de terror en IPS un poco.
1: Pero sí.
6: Ahí tenemos muchas locaciones de terror, literal.
1: Pero hizo, ¿eh? Sí, hizo. O sea, tuvo.
2: Sí, IPS.
1: ¿Qué hice acá?
2: IPS, Raúl. Tu suelo de pesa.
1: Che, Raúl José.
6: ¿No te fuiste a ver Narciso?
1: Ustedes no confían en. Sí,
6: Tomás. ¿No fuiste a ver Narciso?
1: Espera un poco. ¿Qué es lo que pasa con este programa, boludo? ¿Alguien está borrando algo ahora? Porque...
6: Hay fantasma.
1: ¿Eh? Ah, avisame ahora.
2: ¿Qué pasó?
1: Yo encima sí, estaba escuchando los ruidos de IPS, boludo, y me iban borrando todas las cosas, boludo. ¿Querés que me muera un ataque cardíaco? Sombra en la noche. Ahora, chicos, envíen todo de nuevo su mensaje porque sí. Hubo roto.
2: Hubo esos trillizos. No sé qué hicieron, boludo.
1: Pero está bien lo que hizo, ¿verdad? Pero
6: vamos a parar. No me respondiste. No es de terror, pero ¿fuiste a ver Narciso?
1: No, todavía. Pero.
6: Dicen que está buena.
1: Lo poco que vi ya me conquistó.
6: ¿Sí?
1: Sí. De hecho, yo considero, ¿verdad?, que Marcelo. Que, ¿cómo es?
6: Martinez
1: es uno de los mejores, es el mejor director de este país hoy.
6: Sí.
1: Es muy, o sea, cuando yo vi La Heredera, que vi mucho tiempo después, ¿verdad? Me sorprendió el manejo de los actores, o sea, el coaching actoral impresionante, la dirección, la fotografía, todo. Para mí hoy es el mejor director.
6: Martinez.
1: No, creo que no hay duda de eso. Y digo, sin conocerle,
6: haber trabajado con él.
1: Nunca en mi vida, no, o sea, le habré saludado alguna vez, no sé, puede ser.
6: Igual si te quiere llamar, deja tu número.
1: No, que no me llame, pero él necesita actores de otro tipo. Yo no doy para la película de Martinez.
6: ¿Por qué te quitas tanto valor?
1: No, no, no, todo lo contrario, yo tengo valor en otro lado. Pero uno tiene que saber dónde es.
6: Vos tenés que ser versátil, Daumas.
1: ¿Dónde está su valor?
2: Sos versátil.
6: Te adaptás en todo.
2: Sos versátil, Daumas. Daumas.
1: No me gusta hablar de mí. Sombra en la noche. Pero bueno, espera. Ey, Hugo. Ahora paramos un rato. Porque si no, se me va todo mi... Qué hermosa estás hoy. Así que le gusta entrar acá, ¿verdad? Bueno, espera. ¿Qué es esto? Cerramos los portones.
2: Acá se dijo bien que se iba a cerrar a las 5, señora.
1: Sí.
2: Acá se dijo bien que se iba a cerrar. Pero yo que tengo un derecho a votación.
1: No, señora, a las 17.
2: Tengo mi derecho. Usted tiene que respetar mi derecho.
1: Tiene que respetar mi derecho. Ah, esa es la votación, es Jaquembo, sí, que mi amor, que es loco.
6: Y haciendo ya como entrando en, viste que dentro de poco son las elecciones también.
1: Claro,
2: nos vamos a robar.
19: El secreto en la montaña 2. El gordo quiere que le llamen para hacer el secreto en la montaña 2. Sí. Más intenso. Más violento,
1: no, no estaba entendiendo. Yo no quiero actuar en Paraguay.
2: Nave espacial.
6: Claro.
1: Yo no quiero actuar acá.
6: Él quiere cotizar en la bolsa.
1: Claro, en la bolsa de Panchos.
6: ¿Qué tipo de bolsa? No sabemos.
20: ¿Qué tal? Es Daumas. Jota.
1: Hola.
20: Che, Daumas, hace rato quería enviarte un audio ya, pero no sé qué carajo lo voy a enviar. Entonces, te voy a decir, más gente gordo e infeliz.
6: Bueno.
20: Muchas gracias.
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1: Salamandra en Paraguay. Salamandra en Paraguay.
2: Ojalá que sea eterna.
1: Paraguay.
2: La mesa.
1: Cerramos los portones. Claro que sí, su gemelo es Pope, dicen. ¿El gemelo de quién, amigo? Está en España cenando. ¿Quién lo que es el gemelo de...? ¿Qué? ¿Qué dice?
6: A ver. ¿Qué, me están funando o qué?
1: No sé, creo que... Están funando.
21: Escuchame, vamos a... Jota, no quieren venir al programa del... ...de día para hablar un poco.
22: ¡Core, Daumas! ¡Dale Nacri nomás, hermano! ¡Te eras core!
1: ¿Dónde te va?
22: ¡Empezá de atrás! ¡Es de cuarta, pendejo!
1: ¿De cuarta? ¿Dale Nacri?
2: ¿Qué? ¿Por qué no?
22: ¡Core, Daumas! ¡Dale Nacri nomás, hermano! ¡Te eras core! ¡Empezá de atrás!
2: ¡Dale click nomás, hermano!
1: ¡Puta shit! ¡Qué pisado, bro!
2: ¿Cómo estaba borrando ya
23: hace un poco? Mi persona. Es porque algo estoy haciendo bien. Saludos, fracasado.
2: ¿Qué pasó?
23: Amigo, si te chupa mi...
1: ¿Qué pasó acá?
24: Las 2 de la tarde sí. Está bien, porque después me voy a estudiar.
23: Amigo, si te chupa mi persona, es porque algo estoy haciendo bien. Saludos, fracasado.
1: La morgue, no sé a quién está dedicando. La morgue es un peliculón nacional, dice, sí, de terrores.
2: Entra.
1: Todo es de terrores.
25: El que no diga Virchu, mi amor, ese es.
2: Todos los audios de ahora más.
1: Vamos a pasar contacto del Chori Misionero, porfi. ¿Tenemos el número, Alberto? Para pasar.
2: Espera,
6: pues voy a ver. Ay, riquísimo, chicos, el Chori Misionero.
2: Demasiado rico,
6: muy rico.
1: El Chori de Alberto es riquísimo.
6: En serio, los que compren no se van a arrepentir. Después nos van a decir, che, en serio, qué buen dato nos dieron.
1: Bueno, tienen que enviar de todos sus audios. No sé qué pasó.
6: Bueno,
1: Quilombo tenemos.
6: En Paraguay, Daumas.
2: Sí.
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1: ¡Vamos!
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2: 0975-893776. Repito. Alberto Domínguez, 0975-893-776 para tu chorizo misionero, ¿eh?
1: ¿Crees tú? Es la nueva marca de Jaquembo, tu chorizo misionero, el chorizo de Alberto.
2: El chorizo de Alberto.
1: El chorizo de Alberto.
2: Y papá.
6: ¿Sí, mañana podemos hacer
1: deja el asado abierto.
6: Daumas. ¿Qué te parece? Mañana podemos hacer una choripaneada.
1: ¿Acá? Te lo paramos con esta semana, boludo.
6: Digo, porque es viernes.
1: Estoy de acuerdo. No, yo no estoy en desacuerdo.
6: No es mala idea.
1: No estoy en desacuerdo.
6: Marica.
1: Bueno.
6: Ay, mira, se quedó en la montaña.
1: Ay, también, qué lindo.
2: ¿Dónde está? Mi amor, no entendés nada.
1: Qué lindo, boludo.
2: Mirá lo que es, boludo.
1: Qué hermoso, boludo. Ey, boludo, ¿sí? ¿Dónde compraste ese saco, Tower?
2: O sea, que la Riojana oferta, pues, en el 84. La...
6: Con corderito, ¿te acordás que se usaba mucho el corderito?
2: El corderito acá, salía acá.
6: No, era
2: ¡valor!
6: De, para de corderoy con corderito.
1: Corderoy, qué lindo de corderoy, boludo. Quiero hacer un saco.
2: Yo encontré uno.
6: Pero no se consigue tanto.
2: En una mona encontré. En un negocio de ropa.
1: ¿En serio? ¿Sí? Sí. Yo quiero ese.
2: No me acuerdo cómo se llamaba.
6: Pero que no se usa tanto. Antes estaba muy de moda el corderoy.
2: Encontré corderoy con jean. Jean con lana y corderoy solo, de la gran puta. ¿Te has dicho dónde?
1: El único problema que para comprar eso hay
2: para
1: que
2: hombre y mujer.
1: Hay que tener lana.
2: Hay que tener lana.
1: Hay que tener la lana.
2: Ey, ¿por qué si tú estás chambeando mucho? No tienes lana, chambeas mucho, igual que Chabosky.
0: Poné play. Poné play.
1: ¡Más! Bueno, pongo play, boludo. Están todos muy sacados hoy.
0: Uno, dos, tres.
2: ¿Qué nombre dijeron?
1: Che, ¿cómo se nota que ganaban los dos grandes, verdad?
2: Sí,
1: están todos de buen humor, de kilómetros.
6: Todos se abrazan entre todos. Todo es felicidad, corazoncito por todos lados.
2: Está bien, boludo. Nunca pasó eso.
6: ¿Cuándo el próximo partido?
3: Mi amor. No soy. El popó blanco del perro ya es viejo y generalmente en guaraní se le dice azúcar del campo. Eso para alfabetizar nomás.
2: ¿Tiene ahí?
3: Y usar un campesino para hacer un té para la tos. Y es muy bueno.
2: Virginia Yaboki, oyentes.
3: Con ese,
2: ¡epa!
3: Que la olla. La olla. El lunes pasó la olla Yaboki. Para hacer el.
1: Pero yo tengo la olla. Yo tengo la olla, está bueno. No sé por qué no tienen
6: al pedo. 28. Que pidió para hacer reviro, bro.
1: Gordo, 28. ¿Vos sos versátil, pasivo o activo? Y los
6: versátiles.
1: Dos.
6: Versátiles.
2: ¿Eh? 28 de mayo.
1: ¿Qué es 28 de mayo?
6: Próximo partido.
2: Con Sporting Cristal acá, de okay. Local a las 7. Ese se tiene que ganar.
6: ¿Es la semana que viene?
1: ¿Y Olimpia?
2: ¿Y Olimpia? Creo que es la semana que viene. Vamos, hermano.
4: Esta es mi fuente de trabajo, ese corazón. Esta es mi fuente de trabajo. Soy carpintero, ese corazón. Soy carpintero. Dale, pasamos. Quiero tu número, papá. Quiero tu número. Pásame, no, pásame.
1: Qué mal chiste, boludo. Mati puede comprar entonces porque le tiene a lana.
2: A lana. Miércoles 27 a las 9 y media de la noche con Audax. Las noches.
1: Queda más que comprobado que el que tiene lana hace lo que quiere.
2: Claro. Terra calle, hace lo que quiere que tiene lana. Terra boliche.
7: Virchu está más buena que comer mandarina bajo el sol. La desgajo toda y le doy todo el día.
1: ¡No!
8: Virchu, falta que te corrijas. Me tiras dar tus nalgadas. Hola, Dauma, Virchu, JT.
1: Están muy locos,
8: hola. Ahora no puedo leer, antes estoy ocupado.
2: ¿Por qué?
1: Ese boludo es todo loco. Bueno, ya volvemos allá. Volvemos allá. Pone música. No, hay que poner una música deprimente. Oye.
2: En el clodo, no, yo
1: te estoy. A ver, ¿qué gusta? ¿Qué es esto? A ver.
2: De Rolling.

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1: Ahí está. 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
2: Qué cosa que me rompe las pelotas, che. De un tiempo a esta parte, no sé si se fijaron, dueños de empresas, gerentes y compañía, dejan a poder romper la bola con eso de que van a contestar por WhatsApp. Es demasiado lento el tema. O sea, si tenés un número, habilitala para llamarte. Yo quiero hablar contigo.
1: Yo te confío en eso.
0: Es más rápido. ¿No hay entradas para Rock al Puerto?
1: No.
0: No, lastimosamente.
1: No.
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0: Bueno, 098-495-000, hoy jueves de Michael.
1: Jueves de Michael, se viene en cualquier momento.
0: Se viene Michael,
1: cuidado,
0: sí o sí.
1: Cuidado
0: al
1: con
0: borde
1: Michael
0: de la censura, como siempre. ¿Qué dicen? Escuchemos.
3: Hola, buenas tardes, chicos.
1: ¿Quién
3: ¿Cómo
1: es?
3: Están? Me parece que este señor Ever es el señor Calamardo, porque habla prácticamente igual.
1: ¿Verdad que sí?
0: ¿Verdad que sí? Déjame contarte.
1: Sí.
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0: Qué rabia me dio lo que le hicieron a Carmi ayer. En Gran Hermano.
1: Contá ya. Vamos a chismosear bien.
0: Y nada, le reningunearon ahí, lo humillaron en vivo.
1: ¿Por qué pidió otra vez?
0: ¿Eh?
1: ¿Cómo fue?
0: Sí, ¿qué? ¿Vos viste,
1: ¿cuál fue
0: Hugo?
1: ¿Cuál fue el...?
0: Bueno,
1: ¿qué le...?
0: La cuestión es que ayer era el repechaje. Entraban dos ex participantes de Gran Hermano por el voto del público.
1: Sí.
0: Después entraban dos que tenían Golden Ticket, que entraban del Boca directo con el Golden Ticket sin pasar por la votación ni nada de eso. O sea, que elige la producción. Y después entraron nuevos participantes. Y la cuestión es que, según Gran Hermano, Carmiña quedó entre la tercera más votada por el público.
1: Ok.
0: Pero entraban dos nomás.

0: por el público. Pero que él tenía un golden ticket para ella. El hermano le dijo, pero a raíz de todo lo que pasó, viste que le expulsaron por racismo, bla, bla, bla. Le dijo, yo tengo un golden ticket para que vos entres, Carmiña. Pero va a decidir la mavinga, con la que ella tuvo problemas.
1: Claro, claro.
0: La señora de color, sí. O no sé cómo se le dice, pero viste, ahora dice la pelirroja, como dice Milva, la pelirroja. Y dijo, si vos tenés la última palabra, vos decidís si entra o no, Carmiña. ¿Y sabes qué dijo la pelirroja?
2: ¿Qué dijo?
0: No. Sí, yo ya le perdoné a Carmiña, dijo. Yo ya le perdoné a Carmiña, pero mi decisión es que no entra.
2: Ah, ¿y cómo sabes?
0: O sea, imagínate. Y porque todo el mundo ayer vio.
2: ¿A vos hoy también? Sí. Qué grande, che. ¿En vez de estudiar tu lección o qué?
0: No, claro, soy fan de Gran Hermano, desde siempre. Y fue re feo, la cara de Carmiña como diciendo, carajos, o sea, ¿desde cuándo la producción le da a una participante decidir? Sí, le da a una participante
2: decidir si me quedo o no se queda. O sea, si se queda o no se queda, un participante más.
0: Siento que recibió un montón, y fue el momento más épico de la noche con el pico de rating más alto que tuvo Gran Hermano. Siempre que Carmiña, cuando está Carmiña, es el pico de rating. Y le hicieron eso un poco, ¿podés creer? Estoy ofendida.
3: Lo que pasó fue entre ellas.
0: Ahí está, escuchamos.
3: Lo que dice el Big es, Mavinga tiene su poder, un golden ticket extra que ella pone y dependerá un minuto solamente a ver solamente de ella lo que quiere hacer. Mavinga, lo que te dicte tu corazón está en vos. Entra o no entra.
0: Imagínate,
3: vuelve
0: una participación
3: o no vuelve.
0: ¿Desde cuándo?
3: Silencio. Nada que ver. Silencio, tribuna.
0: Un juicio.
2: Nada que ver.
3: A ver.
4: Yo a Carmiña la perdoné, pero no.
3: Entonces, no entras a la casa.
0: Qué indignante, porque toda la gente que votó,
3: dijo que
0: puso su gastón, ¿no?
2: En
0: votarle a Carmiña. Y para mí que ya no era la tercera, ella estaba entre la primera y la segunda de las más votadas. La producción ahí maneja todo. A mí, déjame.
2: No, déjate joder.
0: Indignados estamos.
2: Todavía ya dudas, ¿verdad?
5: Hola, bicho, hola, JT.
2: Hola,
5: la película de Mavinga es medio polémica. Por un lado dice, ay, te perdono, pero por otro lado te cago. Eso no es perdonar, boludo.
2: No.
0: Resentida, es una resentida.
2: Es
0: resentida.
2: Buen término.
0: Salió y sabe que tipo no le. Era su minuto de fama nomás, porque desde que salió no hizo nada. Tipo, no tuvo relevancia.
2: Sinceramente no. No.
0: Siempre se tiene que también colgar de Carmiña para tener un poco de cámara.
2: Ahí está.
0: Perra.
6: Oyente, si yo te traigo sexualmente, bueno, bancate. Yo soy hombre y me gustan las mujeres. O sea, vete vos con tu problema mental, rey.
0: Déjate pelear, John. Sintonía desde J. Augusto Saldívar. Muchas gracias por estar aquí.
2: ¿Qué tal,
0: presente.
2: J. Augusto? Conter, ¿y si es el arrebatamiento, ella se arrebata?
0: Bata, bata,
7: sí.
0: Bata.
7: ¿Y si se arrebata, es el arrebatamiento?
0: Bata, bata, bata.
2: Ahí arrebata,
0: vamos a música, ya volvemos. Después continuamos.
2: Bata,
0: es que acá no podemos hablar serio.
5: Mira, por ver, ¿qué es este pilincha?
2: Tranquilo, tranquilo, Nalo.
0: Se viene el más temido por todos. Sí, el que está al borde siempre de la censura. Nosotros, como Jack en Box, no nos hacemos responsables de los chistes de este hombre que hace 11 temporadas queremos sacarlo. Pero bueno, ustedes lo piden. A ustedes les gusta. Con nosotros, el tío Michael.
8: Hi, Virgil.
0: Hi, Michael.
8: ¿Cómo estás? Te extrañé, Virgil.
0: Yo no.
8: ¿Por qué?
0: No te soporto.
8: ¿Sabes qué pasó con...?
0: ¿Viste tu película?
8: Es horrible.
2: Of course.
8: Ah, qué horrible película. El castigo...
0: Michael, ¿sos vos del colectivo o no sos vos?
2: No, of course. You got my message.
8: Ese es uno que vende chicle 3x10. El castigo para un africano fue tirarle a los tiburones.
0: ¿En serio?
8: Sí. Pero cagaron, fue, ¿sabes por qué?
0: ¿Por qué?
8: Porque comió 4 tiburones. A mi vecina le atropelló un auto cuando hablaba por celular. Ella se quedó en silla de ruedas.
0: ¡Pobre!
8: Y el celular fijo. Un preso dice, me condenaron a la silla eléctrica. Pero le cedí el asiento a una señora mayor. Un hombre dice que quiero que cuando muera, quiero que lo incineren a todos.
0: No.
8: Y si muera un ataque de epilepsia, quiero
0: no, ¿cómo va a querer eso?
8: Quiere que me quiten lo bailado. Mi vecina se rompió. rompió las dos piernas.
0: ¿En serio? Pobre.
8: Y está haciendo rehabilitación en una piscina, en una cinta estática. Le dije que casi no se veía a ningún lado.
0: Ese estuvo más tranqui.
8: Llega un político a un barrio pobre, muy pobre, y le dice a un hombre: vengo a regalar muchos juguetes a sus hijos, pero

0: empleado gay del banco de esperma.
1: ¿Por qué?
0: Porque te tomaba mucho en el trabajo. ¡Au!
1: El banco de esperma.
0: Y ahora que viene el mundial, mi amor es tan negro que se volvió francés.
1: No.
0: Y juega a la selección.
1: No.
0: ¿Qué tienen en común una montaña rusa? Este, escucha, ponle silencio. ¿Qué tienen en común una montaña rusa y una ruleta rusa?
1: Una montaña y una ruleta.
0: Sí, rusa. Una te desmaya y la otra de por vida. A mi abuela le dicen surfista impaciente, ¿sabes por qué?
1: ¿Por qué?
0: Porque lo lleva a la primera ola.
1: Chao, Michael. Acá te piden saludos, pará. Yo quiero un saludo de mi tío. Saludos a Sobri.
0: Un saludo, Sobri.
1: Tu único Sobri, dice que.
0: Sí, te espero esta noche, Sobri.
1: No.
0: Para ver mi película.
1: No.
0: Para ver mi película.
1: No, para ver la película.
0: Claro,
1: no.
0: Con Sobri.
2: Deja que emboque, vale, no la con los nombres de la banda ahora. Usted señáleme lo. Él mató a un policía motorizado. Él puñeteó con revista de Avon. ¿Qué onda, vos?
3: Revista de Avon. ¿Por qué no le pone acá una banda la tanga de tu hermana? Pero es que es buen nombre.
1: La tanga de tu hermana.
3: Sí. ¿Este qué es?
4: ¿Qué
3: policía?
4: Pasó, niño? Da un
3: hola, tía.
4: Yo quería escuchar su saludo. No sé qué pasó.
3: Hola, tía.
4: Antes de la pausa, o sea, ¿dónde se fue mi audio?
3: Hola, tía.
4: Bye, bye.
3: Hola, tía. Suena por policía.
5: Que hay de mal en todo esto.
3: En mom.
1: Pircho, ese es Ever el que se discute con todo. A mí me la suda, dice John Salchichón.
3: Ever.
1: Ever es el que se plaguea.
3: El terraplanista.
6: Nadie le importa. Nadie le importa.
7: No saben si en Roca al Puerto va a tocar. Mi papá salió por cigarrillos y no volvió. Ahora soy un adulto deficiente con problemas mentales.
3: Violento traído.
1: Era largo el nombre.
8: Ovaldo, por favor. ¿Qué? Cotización, que es guatemalteco.
3: ¿Qué es Guatemala? Pera?
1: Ovaldo. No, la cotización era con el precio. Ovaldo, el clima. Pero, ¿cómo vamos a tener el clima el fin de semana para saber si se prende la parrilla o no?
3: Fin de semana para
1: Poncho.
3: No, Virginia, va a estar lindo. Va a amanecer con 10, entre 9 y 10 grados el fin de semana.
1: Ay, frío.
3: Sí, pero amanece. Amaneció un rojito yo aquí en la cama. Yo se conozco. Pero no va a llover, así que está todo tranquilo. Va a estar más seco que talón de indio. Así que tranquilo, madre.
1: ¿Pero la máxima cuánto?
3: Se va, no, 20, 19, 25.
1: Ah, bueno,
3: tranquilo,
1: bien.
3: Tranquilo, se juega.
1: Sí, bien.
3: No.
1: O sea, se soporta.
3: Historia, te espero por el lugar.
1: Ahí vamos a estar.
3: ¿Ya está ya?
9: ¿Ustedes saben, por si acaso, qué es lo más difícil de comer vegetales? ¿Saben?
0: La silla de ruedas.
9: ¿No saben?
0: ¿Qué sé?
9: Lo más difícil de comer vegetales es volver a ponerlo en su silla de ruedas. ¿Viste?
1: No.
0: ¡Au! ¡Au!
1: Se van todos ustedes. Tío Michael, ¿sabes? Ahí está re repetido.
3: Desde que te tiré igual.
1: Atendés cuál tiraron. Tío Michael, ¿sabes qué hace un leproso en una piscina?
3: Sí. Sí.
1: Es muy de principiante.
3: Hay dos opciones.
1: ¿Cuál?
3: ¿Cuál es la opción que está ahí?
1: Soy yo.
3: Quiero ser caldo también.
8: Falta más seco que toallita de travesti, pío Valdo.
3: ¡No! Más seco que axila de momia.
1: Soy de Guatemala y no entendí el comentario del que pidió el clima.
3: ¿Cómo lo van a tener en Guatemala? Porque ese no es Estuardo.
1: Estuardo.
3: ¿Qué tal está el clima anticlitórico por ahí, Estuardo? Hay un huracán y ya se ha ido de Guatemala. ¿Qué es lo que está? Vino el niño. Cuidado, chicos.
2: Ronald.

0: DJ Scooby-Doo,
1: Shaggy Disco.
0: Voy a poner una música del grupo La Virtus, se sentó en mi cara.
2: No. ¿Qué? Voy a hacer mi grupo La Virtus.
3: Hace ya, La Virtus.
2: La Virtus se sentó en mi cara.
3: Tiene que ser La Virtus.
2: La Virtus se sentó.
3: La Virtus se sentó en mi cara. Un grupo que se llama Amaneció lloviendo y yo solito en mi cama. ¿Qué?

0: y después desapareció. ¿Será que a los protagonistas le habrá llegado algún audio de Hackenbo?
1: ¿Será que
0: están contando la
1: Virginia,
0: historia?
1: ¿Será que a Kim Jong-un le habrá llegado y le borró a...
0: ¿Le borró del mapa?
1: Cuidado. Ahí está Coreana, mira, bobicho.
0: Ana, Core, Ana, aparece porque necesitamos retomar la serie. La audiencia está como muy interesada en cómo va a terminar esto.
1: Sí, espero que Kim Jong-un no haya hecho nada.
0: Por el momento sin lluvias acá en Guatemala. Bueno, cuídale a mi hermana que está por allá.
1: Ey, ¿está otra tu hermana?
0: Sofía
1: allá.
0: Se volvió.
1: ¿Eh?
0: ¿Viste que Sofía se vino? Y se venía Guau para quedarse.
1: A quedarse. Y después se fue otra vez.
0: Al mes ya no aguantó y se volvió.
1: Qué barro.
0: Sí, se volvió.
1: ¿Qué picó?
0: No sé, ella estaba bastante pirada.
2: Hola, Hackenbo. Vamos a escuchar Talento de Barrio.
0: No.
2: Saludos.
1: No. ¿Estás loco? Acá se. Epa. Epa, epa.
3: Shaggy Disco.
0: Baela Golden Ticket. Rima una rima, Virginia. Oye, Puma de hermana.
1: Oye, Uma.
0: Oye, Puma, dice acá.
1: Oye,
0: Puma.
1: Oye, Uma.
0: Yo no me discuto con nadie. Le respondo al Mogo de turno nomás. ¡Qué calor hace en Dubái había sido! Juan, qué papudo sos.
1: Juan.
0: ¿Qué? ¡Ay,
1: tranquilo,
0: qué papudo!
1: Juan. Ah, no, tuya, Juan.
0: Estuardo me dice, pasame el número de Sofi para contactarle.
1: Estuardo, ¿qué es con todo el poder? Mucho que es guay, Estuardo, ¿eh? Vamos a dejarle en lista de espera.
0: Claro.
1: A Estuardo. ¡Epa! 53 horas, 53 minutos de las 15 de la tarde. Con 20 grados, Virginia, el cielo nublado, parcialmente nublado a nublado. Los vientos rotando al sector nord-noreste.
0: Estamos con algunos audios ya culminando esta tarde, cerrando este jueves.
1: Lindo.
0: Nos ponemos romanticones. Ya se viene Luchi con Bendita Roca. Vamos bajando los decibeles.
4: ¿Qué tal los muchachos? ¿Cómo están?
1: ¿Qué tal, Rey?
4: Pueden pasar un tema del grupo. Bruno Ponce enojó porque Cerro achicó su cancha.
5: Pone por favor Turito antes de cerrar el programa.
1: ¿Qué?
0: El último, bueno, vamos con el último audio.
1: Dale.
6: Anhelos tengo de verte, vida mía.
1: ¿Qué de puta que es ese, boludo?
7: Iguatatens.
0: Chicos.
1: Los vamos, chicos.
0: Es momento.
1: Es momento. En el final tenés que poner.
0: ¿Te acuerdas? Sí. Tenemos
1: Shima,
0: que poner.
1: Poné. Utayoka seninori. Onukete okure. Sí. ¿Te acuerdas de ese?
0: ¿No te acordás? Es que es muy
1: Alfredo
0: joven.
1: Casero Simauta. Alfredo Casero
0: Simauta.
1: ¿Cómo vamos a cerrar con Simauta? Hace rato no ponemos.
0: Hace muchísimo que no escucho. Pero...
1: No, niño.
0: ¿Pone?
1: Ahí está.
0: ¿Esto fue de algún mundial?
1: No. ¿Era dónde?
0: No sé por qué yo
1: La época del mundial coreano era.
0: Puede ser, porque ¿verdad? Yo relaciono con
1: yo no
0: algún mundial esta música.
1: Alex y Mauta.
0: ¿Lo conocías? Ya ahí.

0: puede ser la música de coreana.
1: Espera, ¡cierto!
0: Sí, mira, ¿cómo queda? La imagen de coreana con esta música. Sí. La historia continuará. Mientras, encima vamos escuchando los últimos audios. Virchu, el último audio del Mundial, la versión trans del Mundial 2002 es brutal de este tema, dice. Mañana vamos a hacer un repaso, sí, que volvemos.

0: a esa música del 2002. Virgil, el último audio. Bye bye, Shanghai.
1: Bye bye, Shanghai.
2: Nos vamos.
0: Chau.
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0: Hasta aquí llegamos. Nos vemos later.
1: Nos vemos later.
0: A la misma hora y en el mismo lugar. 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

0: muy pero muy buenas tardes. Sean todos muy bienvenidos a una nueva edición de Bendita Roca. Arrancamos en esta tarde de jueves. Estamos a punto de cerrar la semana. 20 graditos. Yo no sé por qué tengo tanto frío, pero chicos, me agarró un frío, así que, ¿viste cuando no se te pasa? Y que decís, yo me tengo que bañar nomás. Es la única manera. Porque cuando se te enfrían los pies, no hay caso. No hay caso. Yo creo que es porque tempranito salí muy desabrigada. O sea, en realidad tenía un pullover, pero siempre mamá me dice que abajo de tu pullover vos tenés que estar abrigada. Y yo me puse una remerita nomás. Y no sé, pero tengo un frío, así que mi pie está helado. Casi traje esas tipo botas, tipo pantuflas, así todas peluditas. Del frío que tengo, y 20 grados nomás hace. Pero no sé, yo siento mucho frío hoy y mi casa luego es helada. Seguro a ustedes les pasa también que mi casa es genial para el verano porque es más fresquito, o sea, la casa de mamá. Pero en invierno es una casa muy fría, se siente así, se siente todo mucho, el triple.
1: Se siente el frío, la verdad.
0: ¿Vos sentís? Sí, ¿verdad que no parecen 20 grados?
1: No, no parece, parece más.
0: Parece 10.
1: Sí.
0: Así mucho. Mi pie está congeladísimo. Pero bueno, cuídense, hay muchísimos casos de dengue, de influenza, de COVID, que está volviendo con todo. De hecho, van a llegar más vacunas en junio. Y se van a priorizar a las personas de riesgo, pero igual si otras personas necesitan, se va a tener en cuenta también, ¿verdad? Pero cuídense, porque hay muchísimos casos de cuadros respiratorios. Los chicos también están enfermándose mucho. Así que, bueno, ya se pueden ir comunicando con nosotros al 0984-955-000. Y sí, para mí la estufa me sofoca también. Es como que tengo una relación amor-odio con la estufa. De repente así como que, ¡ah! Estamos en Twitch, estamos en YouTube, estamos a través del WhatsApp y también en X, en Twitter. Así que todas las plataformas habilitadas para que podamos ir hablando. Hoy vamos a recuperar con Renato el programa que no pudimos tener ayer por el fútbol, porque tuvimos un programa más cortito. Felicidades a los cerristas, ¿quién lo diría, Con Palmeiras, che. Y a los olimpistas también. Hoy el país está de fiesta, Los más grandes festejando, qué pucha. Seguro farrearon, seguro engancharon, se fueron más tarde a su trabajo, faltaron, caure estarán los perros. Ayer ya empezó el fin de semana, ¿verdad? Cuenten cómo están. Si se están recuperando después de las victorias. 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
2: ¿Qué tal, Luch? ¿Cómo te va?
0: Olis.
2: Sí, se siente gor. Raro es.
0: Es verdad, hoy está
2: Dice 20, 21 grados. ¿Dónde hacen los 20, 21 grados? Hace frío, 10, 12 grados. ¿No?
0: Claro, yo por eso me confié y me puse así una remerita y encima un pullover como para sacarme por los 20 grados que dicen, ¿verdad? Y al final estoy helada.
2: No sé. El centro de mentirología ya otra vez no está... No la está metiendo, ¿a poco? Una gran puta.
0: Capaz porque no hay sol, ¿verdad? O el vientito sur.
1: Y el frío que hacía la mañana también, temprano.
0: Y sí, claro. Yo digo que yo me enfría así de mañanita ya. Y como enganché todo, solo si una ducha calentita me va a hacer volver a mí. Porque mi pie está helado, no hay caso.
2: Y eso es lo que yo te digo. Yo tengo una calza que es completa, así, que es térmica.
0: Amo,
2: porque tengo medias, otra vez, dos medias.
0: No, esa ya es una exageración. Calza térmica. Chicos, basta. A veces ya es muy fuerte, too much.
2: Igual siento frío en mi pie, gordo. No, no sé. Se supone que con 20 grados ya uno tiene que estar sudando si se mueve, pero no hay caso.
0: Claro, con 20 grados vos estás así con remerita, ¿entendés? Así, Jota está así. Ay, tengo hipo. Vos no tenés frío, Joti. No, yo creo que me enfríe, ¿eh? Porque mira, y yo tenía así una remera mangas cortas. Me cambié porque tenía frío, me puse manga larga, este pullover y mi campera rompeviento. Y estoy bien, ¿eh? No tengo calor.
2: Tiene que ser cábala ya, Luchi. Lo que dijiste ayer, tenés que decir siempre que Cerro va a jugar Copa Libertadores.
0: ¿Qué era que dije?
2: Te pido, por favor, que siempre diga que nosotros los cerristas vamos a estar tristes al día siguiente. Y así podemos ganar todos los partidos. Por favor, te pido, Luchi.
0: Vieron, todo fue una estrategia. Al final les di suerte, ¿eh? Y vos sabés que ayer yo pensé y di en mi cabeza, y no dije para no inyectar, por cagona no dije, pero yo pensé decir ambos van a ganar y me cagué todo. Y no dije porque me dije mañana me van a putear. ¿Vieron? Les di suerte porque mentalmente transmití mi pensamiento positivo y victorioso a ambos equipos. Que no me carga acá. ¿Por qué no me cargan los audios? 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Ahora sí.
3: Nunca las cosas son como debieran ser. No siempre se puede tener la razón. Luchi, tú eres como un sueño y yo tan solo soy un pobre soñador. Tú eres como un sueño y de este sueño nunca quiero despertar.
0: Dios mío, ¿cómo estamos, che? Impresionante esta dedicatoria. Gracias, querido oyente. Me alegraste la tarde.
4: Hola Luchi, ¿qué tal?
0: Olis.
4: A mí siempre me toca escuchar tu programa cuando me voy a buscar a mis hermanas al colegio. Y realmente a gusto. Odio este frío, demasiado se siente el frío, en serio.
0: ¿Verdad?
4: Y es re complicado y doble filo este clima. Porque vos pensás que hace calorcito, ya te desabrigás y chau chau. ¿Y vos cómo, mamá? ¿Qué tal tu hija con este frío?
0: No tengo frío ni calor. Gracias, Gordy. Yo feliz de que te guste el programa. Y mi bebé está enfermita. Ella empezó desde el lunes, por ahí está así con moquito, afónica. Estamos haciéndole nebulización. Le ponemos ese spraycito que usamos también nosotros, que es tipo agua de mar, para que saque todo. Pero odia y nos reta luego cuando le ponemos. Pero mañana ya tiene consulta con la pediatra y vamos a ver todo. Cuídense. Luchi, en Itagua hace calor.
2: Hola, Luchi, hay que bañarse para no tener frío, la solución es, ahora te bañas y no tener frío.
0: No, yo me bañé, pero me bañé a las 4:30 de la mañana y después enganché todito hasta venir acá, apenas llegué a mi casa y entonces ya no me bañé y me voy a bañar de tardecita al volver nomás ya. Buenas tardes, Luchi, bella como siempre, yo estoy con mi rinitis y sinusitis. No me es cómodo bañarme con agua caliente, pero me encanta el frío, dice. ¿En serio? No, yo sí, agua caliente full. Y dicen que no está bien bañarse con agua tan caliente. Tienen que bajar el audio desde la radio. No, Gordy, tenés que rehacer tu audio. De vuelta.
5: ¿Qué tal, Luchi? Sí, hoy el frío está más fuerte. Hoy sentí mucho frío en la oficina, por ejemplo, comparado a lo que era el lunes, martes y miércoles. Se quedó incrustado el frío ahí en la oficina. Y al tema de ser olímpico, vamos a cortar ya en tu programa, Luchi. Yo soy re olimpista hasta, pero mucho frío ya estamos escuchando en la radio.
0: Oh, vale,
5: vamos a respetar tu programa.
0: Oh, vale,
5: ayer lo te cortaron y eso ya lo me pichó.
0: Cierto, a mí también.
5: Yo soy fan del fútbol, pero hay que respetar los horarios.
0: Cierto.
5: Ojalá que se pueda mejorar eso.
0: Ahí está. Arrobo a todos. Mis oyentes y yo contra el mundo.
6: Para el amigo que tiene calza térmica. No está con mal ser homosexual, pero para qué peor campeón del mundo lo quiere salir.
0: Qué pesado que son, Dios mío.

0: Ple, ple, ple. O usar calza, ese es el determinante, el condicionante.
1: Tu mensaje ayer para Cerro fue con tanta mala onda que Cerro ganó. Decir a Bogo Luchi con tanta mala onda, Cerro no va a salir campeón de la Libertadores.
0: No, ahora tengo miedo ya. Capaz funciona una vez nomás, chicos. No nos arriesguemos. Ustedes entienden, todo es psicología inversa. Funciona.
2: Yo estoy en Bogotá, tengo mi rinitis crónica alérgica, no operable. Hoy me da lo mal, no sé por qué. No, me sonaba nada, yo fumo. Ahora le vamos a comer, pero hoy me da lo fuerte, no sé por qué. A veces piensa cualquier cosa, pero es la rinitis alérgica. Y Bolivia no se clasificó porque perdió para ese visitante. Cerro ganó, pero no sé, complicado porque pasó con Olimpia y Cerro en las clasificaciones.
3: ¿Qué haces, Luch?
0: Olis.
3: ¿Sabes qué te quería decir? ¿Qué onda, tío, con la pelu, Luch? Pasa, tío, calega la verna, no puedo. Siempre que fue un vairo. No sé, decime una popa espísima, Qué puta, o sea.
0: Pasa que cuando mamá era jovencita, ya conté una vez. No sé por qué Calé se quedó a vivir un tiempo en la casa de mi abuelo. Algo así, mi abuelo le refugió, no sé. Y mamá era jovencita y estaba ahí con su papá, claro, ¿verdad? En su casa. Y mamá vivía en Argentina, pero vino acá a Paraguay. Y dijo nomás, bueno, y Calé por lo visto se enamoró de ella en todo ese lapso de tiempo. Y mamá dijo que le parecía churro Calé. Y habrá sido churro Calé. Esa foto que ustedes me mostraron no refleja para mí la belleza de la que habla la pelu. Pero parece que era atractivo. A lo Víctor Pechi. No, para mí Pechi era más churro. Medio difícil, ¿verdad? Comparar. Pero tenía onda, la onda de la época, esa onda retro con el pelo largo. Che, hoy están con todo y justo hoy los audios no me cargan. ¿Qué le pasa a esta computadora de M? ¿Saben algo, chicos? ¿Del internet, algo? Esperen, estoy intentando. Calé y Pelusa serían como Nano y Luchi. A verle un poco a Nano de la Verna. Pone un poco su foto, yo no le conozco. Basta, chicos.
3: Luch, MMX Cola hace 50-0 a Calé a la Verna. ¿Por qué no se quedó con MMX de la Pelu?
0: Y MMX flojeo.
4: Ese que usa calza térmica. No sé si se come la galletita, pero el paquete lo agarra con cariño.
5: Tengo una idea. Vamos a cortar el tema del fútbol y vamos a hablar de pádel y de pilates. Ay, ¿qué dicen, chicas? Marco el paso. Muy bien, chicas.
6: Luchi, vamos a cortar, por favor. Yo soy olimpista. Déjate de joder, man. Si no te gusta que se hable de Olimpia o Cerro, cambia de emisora. Fáciles.
7: Hoy que estás espléndida, demos un paseo, turbulencia, vuelta por el universo.
8: Yo soy disponible. Me acabo de fumar mi segundo cigarrillo del día,
0: Sí, hoy están con todo. Están súper filosóficos, románticos. Habladores, porque hay veces que están callados.
8: Yo, como una hermosa mamá que soy, en la intimidad con el papá de tu hija, que se baja su pantalón y bajo el buzo tenía anatómico. Por eso está sencillo, largo, y usalo bien.
0: Basta, chicos, basta. Luchis, ¿a qué? Luchi, saludos desde San Ignacio. Qué frágil la masculinidad esa del man que piensa que por una calza vas a ser de la otra vereda. Congelate nomás las nalgas, vos man. PD, hacele lavado nasal a tu baby Luchi, santo remedio. ¿Vos sabés lo que le hago? Compré el spray y me dieron esa aspiradorita, así como un cablecito es. Y yo le pongo upa y ahí intento para que ella no vea que le voy a hacer eso, porque odia. Y ese que vos tenés que así aspirar, digamos. Pero cuesta mucho porque odian. Lo que no hice es eso de que veo que hacen con el suero, me parece que sale muchísimo moco. Eso no llegué a hacerle. Pero a mi vida le cuesta respirar, le está costando. Mañana vamos a ver qué dice la pediatra.
9: Hola, Luchi, ¿qué tal? O sea que casi nunca escuché tu programa, pero me gusta, estoy recién prendido. Y
0: hola, Gordi.
9: Mi mamá, que en paz descanse, me había dicho una vez que sos idéntica a tu mamá cuando tu mamá tenía 20, entre 20 a 25 años, estaba empezando en la radio. Idéntica. Ay, no. Y me hizo acordar a eso. Un beso y abrazo, Luchi.
0: Ay, nada, Gordi, qué gusto, un nuevo oyente que se suma a la roca, a Bendita. Qué gusto. Me encanta que tu mamá te haya dicho eso. Qué lindo recuerdo. 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Basta ya ahí con ese aplauso, por Dios. 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
3: No sé, que sea churro, así como copito maluch. Pues, uf, bebé.
0: Calmen, chicos. Ustedes están con todo en serio. ¿Para qué lo yo cuento todo en mi vida privada? Tanta intimidad, ¿verdad? Luchi, es la primera vez que te escucho. Che, ¿qué pasa hoy que hay nuevos oyentes? ¿Por qué hoy estamos así? Hola, Adán. Me gusta esto. ¿Pero por qué hoy? Me gusta que sea la primera vez que escuchen y que se animen a enviar mensajes. Porque famoso si sos nuevo, si te estás inaugurando en un programa, a veces te tenés, no sé, te pones todo cogua, ¿verdad? Y no querés enviar. Bueno, qué gusto. Bienvenidos, nuevos oyentes. Nuevos benditos.
3: Este que pidió que se suspenda el tema del fútbol. Sí o sí usa calza y es el que le acompaña a Alto Ramos al partido Olimpia siempre. Marimer, Marimar, algo así
0: ese,
3: se llama.
0: Ese
3: que para aspirarle.
0: Sí, sí, sí, sí.
3: El moco.
0: Sí, pero cuesta porque no se queda quieta. Ya se mueve mucho y se asusta y no le gusta.
3: Problema le da de que quiera aspirar. Así como Sabri Montes y Menecho.
10: Tu esposo lo que es churro, Luchi.
0: Bueno, Dios mío. ¿Qué les pasa hoy? Están todos heteroflexibles.
11: Hola, Luchi. Primera vez que te escucho.
0: Qué
11: saludos
0: bola.
11: A Lunita, ojalá que se cure ya. Y a tu hermana también, que se bañe. Y la pelu, que le deje a Caleya, pirona. Besos.
0: Que le deje a Caleya, ¿verdad? Vamos a enviarle este audio a pelu y que nos envíe un audio ella, ¿verdad? Te voy a enviar,
12: Costa. Está casada.
0: ¿Por qué? Ah, mirá un poco casada. Lo que guardas. Ay, vos también sos un vivazo. Ese audio no me guardó, ¿eh? A ver. ¿Por qué lo que la pelu ya estuvo con Calé? Voy a enviar a mi grupo familiar así, bomba, bomba, y que escuche a mi papá. Envíenme, ¿saben qué? Envíenme ahora muchos audios. Tipo, Pelu, ¿qué onda con Calé? O sea, Pelu, ¿cierto que vos y Calé? Tipo, o sea, no, tienen que ser audios perturbadores que yo envíe a mi familia. Tipo, audios que corroboren que mi mamá estuvo con Calé, así yo envío al grupo familiar y armo quilombo.
13: Hola Luchi, ¿qué tal?
0: Olis.
13: Soy nuevo en el ambiente. No surge pio entrar de droga al puerto.
0: Ahora todos son nuevos. Basta.
1: Luchi, cortale nada con el tema de Calé. Tus papicos son unos capos, no los conozco en persona, pero tu papá y tu mamá son bellísimos.
0: Claro que sí. Son hermosos, chicos. No, por suerte. No. Yo si tenía un padre colorado, se imaginan, basta. No. No hay forma.
14: Aló, Luchilu, ¿cómo estás? Primera vez que te escucho. Saludos.
15: Nosotros a mi hijo para sacarles un poco entre dos nos poníamos.
0: Sí, yo así, oye, atajale su cabeza. No, si les cuento lo que hizo Matías, yo no sé si esto es muy íntimo. Voy a contar. ¿Para qué? Estamos ya acá, ¿verdad? Si Matías me escucha, si se enoja, bueno, me conoció así. Yo me olvidé el aspirador de Luna en mi auto y me fui, salí yo. Y me olvidé ahí el spraycito y el cosito que aspira. Y justo Matías llegó para hacerle la nebulización, pasó a saludarle un rato a Luna y como no estaba y no se podían comunicar conmigo, él le aspiró así de manera natural, chicos. Así él aspiró para que se le salga todo su moco y fue la forma más efectiva de aspirarle la nariz a Luna. ¿Quién no haría eso por un hijo, verdad? Por los hijos hacemos todo. Y bueno, yo todavía no lo hice, pero él se animó.
15: Uno lo atajaba así, tipo camisa de fuerza. Y el otro, con el marimar nunca. Aspiraba lo más que podía y un montón de moco le sale.
0: Y sí.
15: pero sí le es muy molestoso a la criatura.
0: Hoy vamos a probar de vuelta. Luchi, acabo de escucharte por primera vez en la radio. Definitivamente me voy a tener que empezar a sintonizar más seguido. Tenés una voz espectacular y muy buena onda. ¡Ay, autobombo! Excelente programa, atentamente, el faraón. Gracias, faraón. Este sí creo que es un oyente nuevo. A este sí le creo, a el faraón. Luchi, es la primera vez que escucho el programa. Buenísimo. Saludos a Joti, saludos.
11: Pelu, cierto, pero es la foto que se filtró de tu mamá con Calé. Qué loco, eso es too much.
0: Más audios.
3: Pelu, vos sabés que sos una diva hermosa, una de las bellezas, no sé, de todas las, hasta ahora sos una reina. ¿Cómo fue Calé a la verna? Dios mío. Decime que no te empomó, porque si no me voy y me crucifico en la tele, o sea, en tu programa.
0: No, chicos, tampoco tienen que ser tan morbosos. Eso no puedo enviar a mi grupo familiar. Un poquito más tranqui el audio, espérenlo. Simpático, pero sin irse todo. Porque mamá, pues, es muy, ella es señora. Esperen que. Estoy reenviando acá. Recuerden que yo soy bien analógica, Esperen. Basta, chicos.
12: Hola, Luchi. Primera vez que le canto a tu hermana. Te amo más que un nuevo mundo, más que un día perfecto.
0: Espera. Voy a enviar todo a mi grupo familiar. Tenemos que hacer un reality, ¿verdad? Ay.
16: Yo tengo mi bebé también, Luchi, de 12 meses,
0: punto
16: un año. Y está también el tema de trancadito y todas esas cosas. Con ese, el Marimer, le chupas obviamente y ayudarle con la... Con ese que tira humo, que es la...
0: El
16: humidificador. Y compra esencia de eucalipto. Le pones 3-4 gotas, tipo, en lo que juega ahí en la pieza. Con eso ya estás libre ya también de congestión y todo eso para tu bebé.
0: Sí, nosotros le estamos haciendo la nebulización y ahora compramos un nebulizador así portátil, chiquitito, que no hace ruido. Y está espectacular. Solo que nos dieron unas gotitas de, no me acuerdo el nombre de la medicación. ¿Y cómo era eso que se pone luego en el nebulizador con una jeringa? Así que se compra esa agua. Ay, no me acuerdo.
17: Tía Pelu, deja la Cale, porque el prójimo iba ahí.
0: Denme tiempo, porque voy a enviarle todo a mi madre. Qué fuerte, ¿eh?
3: Cuando hablamos del cosito que aspira, estamos hablando de Nenecho, ¿verdad, Luchi?
18: Luchi Lu, vos sabés que yo tenía un tío que era compañero del colegio de Calé. Y él decía que varias veces le dio a Calé que le llevaba a la Pelu. En su auto, se llamó a él y va a hacer el aguante a mi tío. Y cuando... Mi tía estaba de gira, dice que él aprovechaba y salía con la Pelu. No, perdón si cuento esto ahora, pero eso es lo que contaba él. Un abrazo.
19: ¿Quién fue mejor, Pelu? ¿Quién tuvo más rendimiento? Okay. ¿MMX o Calecita?
0: Como lo que mi papá ya salió de la cuestión.
11: Hija de mil, Mati, mi ídolo. Ojalá nomás entonces que Lunita no tenga popo trancada.
20: Hola, Luchi. Primera vez que escucho el programa. ¿Dónde saca turno para solucionar su moco a la Pelu?
21: Hola, Luchi, qué buen programa, qué buena onda. Lipi iba a decir que era hija de Calé.
22: Hola, Luchi, ¿cómo estás? Che, Luchi, vos sabés que mi papá tiene entre sus cosas, tiene fotos de aquella época, de los 80, 70, por ahí. Y me acuerdo que una vez me mostró y me dijo, mira, este es Calé a la Verna en su moto. Y la que va atrás agarrándole la cintura a Calé es Pelusa Rubín, me dijo. ¿Verdad qué linda que era, me dijo? Me acuerdo perfectamente como si fuera ayer. Voy a llegar a casa, busco la foto y te envío ahí para que le envíes un poco a tu mamá a ver si es ella realmente.
0: Dale. Gracias. Hola, Luchi, soy nuevo. ¿Tu hermana está soltera? Va con onda. A ver, ¿a qué? Tengo miedo.
23: Luchi, yo que te veo y te escucho todas las tardes, sinceramente no me imagino que vos seas hija de Juan Carlos de la Verna. No te imagino viendo está en vivo ahí en la roca. Hablando grueso. Un poco grueso ahí. Y prendiendo dos cigarrillos, fumando ahí en vivo.
2: Luchi, ¿qué tal, Luchi? ¿Cómo andamos?
0: Oli.
2: Qué simpático la foto que se filtró de Calé con tu mamá. O por qué le abraza así luego.
0: Ay, ay, ay. Les amo tanto. Estoy pasando de todo.
4: Ayer también a mí me aspiraron y me sacaron todos los mocos, pero no de la nariz.
5: Luchi Galaverna, suena raro.
0: Ay, Dios. Bueno, vamos a una pausa, por favor, Shaggy. Hora sagrada, te lo pido, por favor.

0: pausa, pecadores. Ya volvemos. Bendita Roca.
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0: Con 47 minutos, seguimos haciendo Bendita Roca. Bienvenidos todos los que se van sumando a partir de este horario. Bueno, hoy sí vamos a poder tener nuestro bloque de educación financiera. Retomamos porque ayer tuvimos un programa más cortito por los partidos de Cerro y Olimpia. Así que ya nomás presentamos a nuestro chico Excel.
1: 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Bendito sea Renato Ibarrola.
2: Ahí es donde todas las clases de Renato se van al mazo. 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

0: Elena, ¿cómo estás, señor? Buenas tardes.
1: ¿Qué tal, Luchi? ¿Cómo estás? Buenas tardes. Al fin. Tanto tiempo, ¿verdad? Parece que pasó un mes por ahí.
0: ¿Verdad? ¿Y qué era? Por el Día de la Madre, y la
1: fue,
0: semana.
1: Claro, fue...
0: La semana pasada.
1: Claro, justo fue el miércoles que ya era...
0: Sí,
1: 14 ya era, me parece.
0: ¿Qué era que yo dije? Ah, yo dije que iba a tarjetear. Y que me convencieron de festejar mi cumple. No sé cómo, así. Alguien dijo, y yo ya sé.
1: De uno.
0: Voy a hacer una super farra por mis 30, no me importa, voy a tarjetear porque mi cumple es en julio. Y en octubre Lunita cumple un año, o sea, son eventos importantes. Entonces yo dije, no voy a festejar así a lo grande y parece que quiero.
1: Al final.
0: Y sí. Y digo, ¿para cuándo la vida?
1: Pero, y muy bien el oyente, ¿verdad? Él te retó, ¿verdad?
0: Pero Renato, admití que es como que vos cumplas 40. ¿No querés hacer algo así un poquitito más grande?
1: Yo a mis 30 hice grande, ¿no?
0: Ahí está. ¿Qué hiciste en tus 30?
1: Y nos fuimos era justo, caía el 7 de julio es mi cumple.
0: Y el mío el 4.
1: Y había una fiesta grande en la que había varios grupos ahí en un bar que está sobre Sacramento.
0: Ajá.
1: Y le invité a todos mis amigos para todo.
0: Claro,
1: enorme,
0: si vos tiraste, echaste mesa, comida, quilombo.
1: Sí, hace 4 años.
0: Y sí, ¿viste? Entonces.
1: Los 30 es como.
0: Claro, es como que.
1: Está
0: algo,
1: bien, pero ahorraste, ¿verdad?
0: Y sí, pero igual yo digo que voy a tarjetear.
1: Va a endeudarte.
0: Yo digo que es un número trascendente.
1: Es un número importante.
0: Es un número que pesa.
1: Es un número que pesa.
0: No, es 28, entonces, o 32.
1: No, 30. Siempre es como que las décadas son 30, más que nada, 20 te da farrarlo todos los años, pero 30 como que ya no farrarás tanto.
0: Encima
1: 40,
0: soy mamá, imagínate, merezco.
1: Mereces, sí. Vamos a estar ahí, ojalá nos invites.
0: Ahí está, para el oyente, Renato aprobó todos mis gastos hormiga.
1: Siempre y cuando me invite.
0: Para mis 30. Bueno, ¿de qué vamos a hablar hoy?
1: Hoy la idea es hablar un poco de que... me enviaste un video que me gustó mucho. Es de un comediante stand-upero argentino que yo realmente le sigo, porque aparte él es muy, muy, muy simpático, es muy perspicaz cuando hace su show. Pero varias veces ya le escuché hablar fuera de su rol, fuera de su personaje, y siempre dice cosas que con las que estoy 100% de acuerdo.
0: Tiene mucha claridad.
1: Mucha claridad.
0: Y viste esa gente que como que no da vueltas. Dice lo que tiene que decir. Tenemos su audio.
1: Y sobre esto queremos tocar y
0: él estuvo, él hace stand-up y van a... Lucho Mellera es su nombre,
1: Vino ya.
0: Ay, vos sabés que no fui a su show.
1: Y llenó 2 días.
0: No me enteré. ¿Cuándo vino?
1: Y el año pasado, creo que fue en octubre, noviembre.
0: Ah, qué bajó.
1: Y el teatro grande, el del Banco Central...
0: Me gusta porque interactúa mucho con el público.
1: Con el público,
0: y es como que, obvio que el público hace bastante, pero también él tiene una capacidad así de respuesta, de escucha pega. Y tiene también mucho criterio, por eso quiero que escuchen este material.
2: Dale. Peso cada dólar que gano me aleja un día más de tener que trabajar en una oficina. Para mí, para eso sirve la plata, para no tener que trabajar de algo que no me gusta y que sé que no es para mí ni yo soy para ese trabajo. Que fue algo que hice durante muchos, muchos años, desde que salí del colegio, siempre trabajé, siempre me mantuve a mí mismo. Cuando logro hacer este quiebre, el que hablé antes, que es poder vivir de la comedia, dejé de hacer cosas que a mí no me gustaban. Entonces, para mí la plata es esa libertad, es la libertad de no tener que hacer algo que no me guste. Y de ahí para arriba, otra vez, es todo regalo. Poder, cuando te empieza a ir mejor y tenés un poco más de ingresos, poder elegir qué comer, para mí es una cosa maravillosa. Tipo, hoy tengo ganas de comer esto y poder comerlo, eso es un lujo. Poder conocer otras culturas, otra gente viajando también es maravilloso. Poder tener tiempo libre. Creo que sobre todo tiene que ver con la libertad, me parece, la plata. No la veo como una finalidad de acumularla por tener una torre de dinero. Para mí siempre está asociado a la libertad.
0: Qué lindo concepto, claro, ¿verdad? Claro. Asociar el dinero a la libertad.
1: Sí. Y yo le quiero poner en el contexto del objetivo, que las finanzas, las finanzas personales siempre tienen que tener un objetivo Claro, muy claro. Vos tenés que tener bien claro qué querés. Yo quiero esto, uh-huh, para esto y el por qué, ¿verdad? Para que yo quiero llegar a este nivel para poder tener esta libertad. En el caso de él, él dice alejarse de un trabajo de oficina, porque a él no va con eso, ¿verdad? Hay gente que quizás sí.
0: Claro,
1: ¿verdad?
0: Claro.
1: Vos tenés que elegir y tenés que tener tu respuesta, pero tu respuesta tiene que ser clarísima. Sí. Pues hay gente que está en una situación de voy a salir de mi deuda, voy a salir de mi deuda, pero después, cuando logres, el siguiente paso, ¿cuál es?
0: Claro.
1: ¿Verdad? Y el siguiente, ¿cuál es? ¿Verdad? Y si ya saliste de tu deuda, ¿ahora qué? Sí. ¿Cuál es? No simplemente levantarte todos los días y estar en un piloto automático de que...
0: Claro.
1: Y tu vida finalmente después te das cuenta y o trabajaste demasiado.
0: Sí.
1: Bueno, hay gente que vive así, que
0: totalmente
1: trabaja todo el día,
0: sí,
1: y nunca vivió su vida. ¿Verdad? Y acumuló bienes, acumuló efectivo quizás. Pero para mí es súper importante eso y por eso me gustó mucho el video, porque sería bueno que... Y hoy los oyentes, me estaba riendo mucho mientras venía, porque los oyentes están muy activos.
0: Sí,
1: y sería bueno que lancemos esa pregunta. ¿Qué van a hacer cuando lleguen a donde quieren llegar?
0: Claro.
1: ¿Cuál? Esa es la pregunta. Uh-huh. Que yo tengo bien clara esa respuesta.
0: Por ejemplo, ¿vos cuándo decís que vas a llegar?
1: Yo me quiero jubilar a los 40 años. Sí, ese
0: ¿así?
1: Es mi objetivo. En 6 años.
0: ¿Y modo sugar daddy?
1: No. No me pongas en aprieto.
0: Espera, a los 40. Mira,
1: yo
0: Renata, ¿pero cuántos 40 años te falta?
1: No, ay. No estoy tan viejo tampoco. 34 voy a cumplir ahora, me quedan 6 años.
0: Bueno.
1: 6 años de trabajar a este ritmo.
0: Claro, así.
1: ¿Verdad? Yo trabajo de lunes a lunes.
0: Claro.
1: Y de lunes a viernes más intenso, sábado y domingo ahora también. ¿Verdad? Con,
0: sí, no, vos te fuiste todo.
1: Ya me fui todo, pero digo, no puedo aguantar este ritmo demasiado tiempo.
0: No es sostenible.
1: No es sostenible, entonces unos 6 años más quizás a este ritmo y después sí ya quiero
0: bajar
1: como
0: el ritmo.
1: Como él, quiero tener, bajar casi a cero luego.
0: Así luego.
1: Sí, quiero hacer lo que más me gusta.
0: ¿Y qué sería?
1: Y lo que más me gusta es transmitir conocimiento.
0: Enseñar.
1: Enseñar.
0: O sea, ¿nos vas a dejar?
1: En 6 años, sí. Ojalá que sí. Es una meta, es muy ambiciosa, pero pueden ser un poco
0: claro,
1: más también.
0: Puede ser.
1: Depende de un monto.
0: Está bien, porque claro, ¿verdad? Vos decías, esa edad voy a ser joven todavía para disfrutar,
1: sí,
0: para viajar,
1: sí,
0: para no sé, ¿verdad?
1: Claro.
0: ¿Y tu bar? ¿Abrir tu bar con tu papá? ¿Qué dijiste?
1: Sí, siempre eso está ahí.
0: Está
1: puede
0: ahí.
1: Ser una de las...
0: Uh-huh.
1: Se va a poder tranquilamente, ese va a ser como un hobby también.
0: Porque hay,
1: sí,
0: mucha gente que dice, yo por ejemplo escucho,
1: sí,
0: no sé, alguien adicto al trabajo que te dice, yo a los 50 me retiro, no digo que es tu caso,
1: sí,
0: yo a los 50 me retiro, pero yo no creo que sea tan cierto, porque siento que esa persona, por ejemplo, no construyó nada en paralelo a su trabajo. Entonces yo digo que,
1: sí,
0: le va a costar mucho dejar, porque el trabajo,
1: sí,
0: es lo que le genera esa adicción. Hay pues una adrenalina medio adictiva,
1: sí,
0: ¿verdad? A, qué sé yo, trabajar. Pero esas son personas que no construyen nada en paralelo y su identidad completa es el trabajo.
1: Y sí.
0: ¿Puedo,
1: sí,
0: decir que van,
1: sí,
0: a poder,
1: sí,
0: dejar?
1: Y es más difícil. Creo que es un tema generacional también, ¿verdad? Las generaciones anteriores son como que más... El trabajo es su identidad, es su vida,
0: sí,
1: entera.
0: Sí.
1: Y otra cosa fuera del trabajo... No saben lo que hacer.
0: Otra cosa,
1: no,
0: claro,
1: saben qué hacer luego.
0: ¿Viste si esa gente que no sabe luego?
1: Con tiempo libre.
0: Se enferma y ¿qué voy a hacer? No,
1: claro,
0: puede ver una serie, no puede ver una película, ¿entendés?
1: Nada,
0: no se compromete
1: nada
0: con nadie, con,
1: claro,
0: nada. Entonces,
1: sí, sí,
0: ahí,
1: sí,
0: es muy difícil.
1: Es difícil. Pero yo creo que es algo en lo que tenemos que pensar todos de a dónde queremos llegar, ¿verdad? O cómo quiero vivir.
0: Uh-huh.
1: Porque el objetivo finalmente de manejar, de administrar bien nuestras finanzas personales. Todo lo que yo le enseño a la gente, lo que les muestro de... ser precavido, ser planificador, tener nuestro fondo de emergencia, tener nuestras inversiones, tiene que tener un fin.
0: Claro.
1: Y el fin para mí se tiene que traducir en esto que dice justamente Lucho en el podcast del que habla, de cómo quiero vivir mi vida.
0: Yo empaticé,
1: sí,
0: muchísimo con la parte que dice de poder comer lo que quiero. Porque yo,
1: sí,
0: muchas veces,
1: sí,
0: yo te conté que pido mucho delivery porque no me gusta cocinar.
1: Sí.
0: Yo sé que muchas veces podría llegar, o sea, a mi casa de noche, le hago dormir a Lunita, cocinar para no gastar tanto.
1: Exacto.
0: Pero para mí esa libertad, por ejemplo, es decir, yo hoy, un lunes, puedo,
1: sí,
0: pedir esto de delivery. Cosa,
1: sí,
0: que antes cuando era más jovencita,
1: no
0: tipo,
1: podías.
0: No me podías dar ese lujo así entre semana.
1: Claro.
0: Y digo, ahora yo puedo, ¿verdad? Sé,
1: claro,
0: que estoy gastando más de lo que gastaría si cocino,
1: sí,
0: yo,
1: sí,
0: pero es como que me premio y digo, hija, qué gusto,
1: sí,
0: da.
1: Sí.
0: Esa es mi libertad. Así.
1: Sí, sí, y eso se puede ver desde la otra manera que yo quisiera tenerla de repente. Yo también pido mucho, porque no tengo tiempo, no porque quiero.
0: Sí.
1: Yo quisiera tener tiempo, qué sé yo, liberarme al mediodía, entonces me organizo bien y yo cocino con tiempo, sin apuro.
0: Claro.
1: ¿Entendés? También es lo mismo.
0: Por ejemplo, claro, tener, no sé, una mañana lenta. Yo, por ejemplo, que madrugo.
1: Sí, sí.
0: digo, hija, mi ideal a los 40 sería levantarme a las 8, tomar mi café, tranquila, arrancar de mi casa. Exacto.
1: Todos los días.
0: Que el sol te dé la cara, estar sin maquillaje. Sí. Esas son cosas que yo diría, ¿verdad?
1: Claro.
0: Pero por eso, ¿cuáles son las cosas que a ustedes les mueven, verdad? O te dicen, tipo, hija, la libertad financiera me da esto.
1: Sí, ¿no? Soñemos un poco, ¿verdad? Porque siempre hablamos de cosas quizás rígidas, y hoy la idea o el contexto, teniendo en cuenta el video que me mandaste, es que la gente sueñe y que cuente un poco a dónde quiere llegar.
0: Claro.
1: Y es muy importante que para poder llegar a eso tenés que hacer un plan. O sea, imagínate que yo estoy, este plan de 40, de los 40, yo no es que lo empecé ahora, yo lo empecé a los 28 por ahí. Yo a los 28 ya sabía esto. Y es que faltan 12 años.
0: ¿No? Estás así contando, tipo, ¿viste así eso que está en la cueva, así con palitos?
1: Así estoy, pero me falta todavía trabajo, ¿verdad? Es un trabajo de larguísimo plazo. Puede ser también que no sea a los 40, pues sea a los 43, 45.
0: Claro,
1: también.
0: Que no sea exactamente.
1: ¿Verdad?
0: Pero a mí lo que me gustó de ese speech, de ese discurso de Lucho, es que a veces pensamos o se asocia la plata con éxito, que está bien, vos te podés considerar exitoso porque estás ganando bien y te alcanza, no te digo que te sobra, pero tampoco está justo. Pero a mí me gusta que él diga que esos son esos placeres, ¿verdad? Del día a día, hija. Y, tipo, y hoy puedo, claro, puedo pedirme una pizza. Sí. No es sábado, no es fin de semana y me sobra.
1: Tengo esa libertad.
0: Claro, entonces son esos pequeños gustitos que nos son así, viajar a Europa y no sé.
1: Está asociado a la libertad, él dice. Sí, porque yo veo mucha gente de repente del mundo laboral, ya recorrí bastante, ¿verdad? Que empecé a trabajar del mundo corporativo, que tiene mucho recurso, ganó mucha plata, pero trabaja a ese ritmo, ya repercute en su salud física, en su salud mental, y vos le ves así agotado.
0: El famoso ¿a qué costo?
1: Y el costo me parece altísimo, ¿verdad? Y gente así que ya tiene 60 años, y yo le miraba, y ahí fue que empecé a pensar, yo no quiero esto a los 60, estar así, reunión de directorio, reunión con cliente, reunión con no sé quién, ya ni siquiera manejas tu propia agenda, vos sos empresario, vos sos el dueño de la empresa, pero no manejas tu propia agenda.
0: Imagínate.
1: A eso yo dije, yo no quiero...
0: Y eso no es libertad.
1: Eso no es libertad, totalmente. ¿No?
3: Hola, Luchi. O sea, Nano es tu hermano.
0: Ahora Nano Galavena es tu hermano.
1: Sí, me estaba riendo mucho del tema.
0: Ayer el fútbol paraguayo estuvo de parabienes. Hoy toca arrepentirnos por los excesos en gastos de ayer. Sí, pero bueno, ¿cuándo lo que se va a que Cerro le gana a Palmeiras? Tipo, un milagro.
1: Y la tercera vez, ¿qué ocurre? Yo vi,
0: ¿vos sos cerrista?
1: Yo soy cerrista. Sí, vi el partido, pero ahí tranqui nomás. Y todavía no.
0: No enloqueciste.
1: No, ganamos un partido, está súper bien, estamos súper bien, pero algún día ojalá ganemos la Copa Libertadores. Eso, ese día sí voy a romper todas mis enseñanzas.
4: Luchi, 35 ya vas a cumplir, ¿qué 30? Luchi, ¿cuándo cumple tu hermana? Renato, soñar no cuesta nada, no van a ganar la Copa Libertadores.
1: Y bueno, pues soñar no cuesta nada, ¿verdad? Ojalá.
5: Luchi, metele vos los 30, Luchi, Dios proveerá. Aparte, como dice ese refrán, si te moriste y te sobró dinero, hiciste mal los cálculos, metele.
0: El problema es cuando no te morís nunca, ¿verdad? Vos tiraste
1: todo, ¿verdad? No, está bien, Luchi, los 30 hay que festejar.
0: Ahí está.
1: Pero trabajamos más para recuperar.
0: Bueno, Renato me dio el aval. Luchi, usamos mucho la frase, me lo merezco. Perdón, me lo merezco. A ver, espectacular el tema del día.
6: Buenas, ¿cómo están? Espectacular el tema del día hoy. Lo que están tratando. Yo también, yo tengo 29 años, trabajo en una corredora de seguros, pero tengo mi emprendimiento, que es el tema de servicio de discoteca, DJ. Y los fines de semana suelo trabajar. No tengo todavía una clientela así, digamos, una cartera, como se dice, pesada, pero de a poco. Me gustaría también a los 40, 45 años, por ejemplo, trabajar, o si es antes para mí, y jubilarme a esa edad para disfrutar con mi familia.
1: Qué bueno.
7: Renato, le estás explicando y dando clases al santo pedo a Luchi. Ya te dije, ahí en ese audio que envié, no hace nada, hijo, ni no va a hacer nada de lo que vos le decís. Ya le dije ahí en ese audio.
0: Basta, hicieron
1: Para mí que ahí sobre Matías nomás ya tenemos que trabajar. Ya no hay caso.
0: Pero chicos, Renato aprobó mis 30. Che, hay una foto de Pelu y Calé. Esto es muy
1: hicieron
0: fuerte.
1: Hicieron.
0: No, están terribles. Bueno, entonces, ¿cuál es la pregunta específica para los oyentes?
1: La pregunta específica es ¿cuál es su meta financiera máxima? Bueno, ¿a dónde quieren llegar? Este oyente recién respondió muy bien la pregunta. Él quiere independizarse, sí, y vivir de su propio negocio. Sí. Pero mucha gente tiene esa idea, pero mucha gente tiene la respuesta como que muy vaga. Quiero mi propio negocio. Bueno, ¿qué?
0: Claro.
1: Tiene que ser exacto. ¿En qué?
0: Claro.
1: Tienes que prepararte.
0: ¿En cuánto tiempo querés?
1: Si vos tenés 20 años, si vos tenés 25 años, si vos tenés casi 30, ya tenés que empezar ahora. Mientras antes empieces, mejor. Si estás cerca de los 40, tampoco es tarde para empezar. No. Tampoco es tarde para empezar.
0: Sí.
1: Mira, podés empezar a moverte si vos crees. Mira, yo hoy tengo 40, pero a los 50 ya quiero no tener tanta dependencia. Mira, entonces.
0: Claro, y yo lo que quiero saber es qué es lo que a ustedes ahora mismo en sus vidas les da esa libertad. Por ejemplo, en mi caso, sí, es eso, de pedir lo que quiero comer. Así, ¿qué son esos pequeños detalles, pequeños lujos que ustedes dicen, por, sí, esto trabajé y esto que antes no podía, ahora puedo? Sí. Yo esa libertad.
1: Mi respuesta, un día decidir, un viernes, yo hoy no voy a trabajar.
0: Me encanta.
1: Eso sería para mí.
0: Hoy viernes, así a la facu.
1: Voy a faltar a todos lados. No, hoy no puedo.
0: Hola, alumnos, estoy
1: encima
0: enfermo.
1: Tengo los viernes mi peor día, porque tengo clase de las 1 de la tarde hasta las 10 de la noche.
0: Pero vos
1: podés
0: faltar para las clases, ¿no podés o sí?
1: No, no puedo faltar. Ayer habían partidos.
0: Cuidado, Renato.
1: Dos partidos habían ayer.
0: Está llamando el rector de la Católica.
1: Sí, los alumnos faltaron todos, porque jugaba Olimpia primero, después y justo en ese horario era mi clase, yo estaba ahí.
0: Ah, claro.
1: Se fueron algunos alumnos, bien.
0: Pero sí podés, por ejemplo, con tu empresa, hacer home office o un día darte libre.
1: A eso quiero llegar. Ajá. A eso quiero llegar, de un día decidir. Mira,
0: hoy off los perros.
1: Sí.
8: Oye, Lu, no sé qué tanto te preocupa festejar tus 30. No sé, gastar 10 salarios en tu cumpleaños. Jamás importó.
0: No, sí me preocupa porque en octubre es el de Luna.
1: Claro.
0: Tipo, son dos eventos muy seguidos.
1: Sí,
0: claro,
1: sí.
0: Y el primer año todo. Imagínate que ahora ya me dicen, ¿qué le vas a hacer en el primer año? Yo así, Dios mío, no sé.
1: Pero
0: todavía.
1: Pero cambió también eso. Antes parece que los un año eran más grandes, ahora son más chicos. ¿O no?
0: ¿Vos decís?
1: Me parece que sí.
0: Yo veo farrotas por los
1: sí,
0: un año.
1: Sí, hay todavía eso. Sí. Yo pensé que ya no había.
0: No, sí, hace.
1: Para mí que es un algo que hay que medio cortar.
0: ¿Verdad?
1: Socialmente.
0: Esa presión, ¿verdad? Porque a la mamá pues le ponen presión,
1: no,
0: porque te comparas con otra mamá.
1: No se va a acordar. No,
0: pero
1: no acordamos.
0: Ves las fotos.
1: ¿Cuál fue tu último cumpleaños que te acordás? Las fotos, ves, bro.
0: Mira que ya hasta ahora le recrimino a mi mamá que no estuvo en mi primer año y se fue a Estados Unidos. El día de la independencia de los Estados Unidos se fue y me abandonó. Mira. Y me festejaron mis tíos.
1: ¿En serio?
0: Y hasta ahora ya le recrimino porque yo vi las fotos y me dejó. Pero dicen porque el primer año es muy importante. Porque
1: ¿quién
0: hay que,
1: dice?
0: Y porque,
1: ¿quién dice?
0: Porque hay que festejar la vida. Imagínate que yo así, no sé, cada mes le digo a Luna, hoy es tu cumpleaños, le pongo su tortita, lo que sea, no sé, no, festejarle nomás algo.
1: Yo no estoy diciendo que no festejarle, pero no hace falta que sea fiesta patronal.
0: Claro.
1: Yo vi mi un año, era fiesta patronal.
0: ¿Cómo era?
1: Mi un año fue ahí en sobre Cacique, hay una asociación de Ministerio de Hacienda.
0: Mi vida.
1: Era así gigantesco.
0: Y viste, estaban, es que los padres estamos felices.
1: El payaso este que falleció hace poco.
0: Y si no sé.
1: Si no sé, estaba.
0: Wow.
1: Así era una. Los
0: claro,
1: niños de,
0: un despilfarro.
1: Esos niños ninguno hoy yo le conozco.
0: Para mí que vale la pena. Para mí que
1: no
0: vale.
1: Así,
0: farratalo va. Y después ya así cumpleaños y nomás en el colegio. Con sorpresa.
1: Después ya de más chicos, sí.
0: Claro, el primer año medio grande.
8: Tal, Cale ya tiene asegurado tu futuro. La plata que él te va a dejar tiene nombre.
0: ¿Cómo lo que verdad? Si mi mamá se avivaba, yo no me iba a tener que estar preocupando por mi 30, por mi hija, ¿entendés? Solucionada iba a tener mi vida. Ay, mamá.
8: Gato, creo que los chilos están fluyendo más en vos que vos en ella. Te está llevando por el mal camino.
1: Cierto.
8: Y los alumnos que se fueron ayer, para mí que son liberteños.
0: Estamos torciendo a Renato, ¿eh?
1: Sí, al final.
9: Yo estoy planificando ahora para jubilarme a los 55 años, mi idea de jubilarme. Bien. Ahora tengo 45 y tengo la idea de dedicarme a los alquileres. Ya tengo propiedad en la propiedad, ya el tema va a comenzar a edificar. Y para los 55, dedicarme. Yo pienso que el tema de los alquileres va a ser el negocio. Ahora lo está funcionando, pero el día de mañana
1: sí,
9: va a ser
1: sí,
9: el mayor negocio, porque ya nadie construye, ya es difícil construir. Todo el mundo prefiere alquilar, ¿no? Y tengo 23 años de aporte ahora mismo.
0: Mucho.
9: Y esperar.
1: Bastante.
9: Otra vez, ese el día de mañana cuando cumpla la edad,
1: sí,
9: que sumen también. Esa es mi idea. Hoy.
1: Sí, sí, sí.
0: Me gusta.
1: Muy bueno.
10: ¿Qué tal? Mi sueño, por ejemplo, es. Yo estoy estudiando odontología, tengo 24, estoy en mi último año. es abrir un consultorio que tenga éxito, ¿verdad? Y a medida que pase el tiempo, yo ir trabajando menos en ese consultorio, o qué sé yo, teniendo uno o dos pacientes por día, pero que en esa clínica haya por lo menos 5 o 6 sillones y se siga trabajando y me siga generando. Para mí, bueno, ese es mi sueño máximo, que ojalá pueda ser antes de los 45, 50, tipo, que yo ya cuando quiera nomás labure o cuando quiera nomás trabaje.
1: Muy, muy, muy buena respuesta.
0: Me encanta.
1: Es bastante, es súper joven, pero ahí la recomendación que yo le daría, ese es su rubro principal, pero que busquen también alternativas, que busquen diversificar. Está bien, yo conozco a médicos, gente que no es del rubro inclusive, ¿verdad? Médicos, abogados, escribanos, que también, aparte de su rubro principal, van a abrir su consultorio, su estudio jurídico, etcétera, etcétera, pero y tienen algo más, qué sé yo, tienen propiedades, tienen otras, claro, inversiones en otros negocios, ¿verdad? Por si acaso, por si el suyo sí le da, pero no le da lo suficiente, claro, pero tienen otras alternativas de inversión y retorno. Es que te estás riendo. No puedo. Armaste un quilombo en el, en el grupo familiar.
0: Envíe, ¿no?, los audios, sí, al grupo familiar. Por Dios, qué foto, dicen. ¿Cuál foto? Claro. Necesito ver. Y mi papá dice, nunca supe que Calé tenía una moto. Allá por Upacaraí debe ser. Solo la Pelu podrá aclarar ese cuerno.
1: Y ella todavía no leyó los mensajes. Va a
0: mucha demencia. Nunca vi la foto. O sea, no niega. Sí. No, Pelu no dice nunca hubo ese momento. Nunca existió el momento. Dice nunca vi la foto.
1: No se acuerda.
0: O sea, no se acuerda que le sacaron la foto.
1: Puede ser que sí.
0: Oh, chicos, el poder de los oyentes es impresionante. Sí. Acá ya le envié la foto. Espera, ahora voy a poner acá en el grupo.
1: Mover la foto.
0: O sea, no negas. De la no negas la existencia de un momento con Cale. Qué fuerte, chicos. Este es el mejor día de mi vida. Bueno, hay muchos audios. Gracias a todos.
11: ¿Qué tal? ¿Cómo están? Buenas tardes.
0: Hola.
11: Sí, yo, por ejemplo, soy arquitecto y trabajo de forma independiente. Y la idea para jubilarme es hacer una serie de alquileres y el día de mañana ir de eso, ¿verdad? Ya empezamos comprando los terrenos a cuotitas y capaz dentro de 5 o 6 años ya vamos a estar construyendo para poder hacer eso, ¿verdad?
1: Sí.
11: Creo que ese es mi punto de jubilación, vamos a decirle.
1: Ese va a ser su futura fuente de ingreso. Me gusta de todos los oyentes. ¿Cuál es la novedad en el grupo, Lucho?
0: Envié la foto hecha con IA. Le dije a mi mamá que, o sea, que ella no niega que existió un momento, claro, solo que no vio la foto, ¿entendés? O sea, gracias a los oyentes estamos
1: puede ser que
0: hurgando
1: haya existido
0: en el pasado.
1: Ese momento.
0: Exactamente.
12: Hola, ¿cómo están? Yo tengo 36 y hace 2, 3 años atrás quise emprender y me endeudé. Y salió mal el negocio también. Y ahora estoy pagando las consecuencias. Si bien tengo un trabajo seguro, tengo un sueldo seguro, pero prácticamente no puedo hacer nada con eso porque estoy atrapado en las deudas. Y estoy tratando de salir de esas deudas para tratar de ver qué puedo hacer otra vez. Porque sí, la idea es independizarse siempre. Siempre la idea es poder independizarse. Está muy bueno el programa. ¿Y cuál es la conferencia o la persona que le escuchaste que mencionaste? No te seguí muy bien esa parte. Sí.
0: Es un comediante en realidad. Sí. Estaba nomás el invitado, se llama Lucho Mellera. Le invitaron a él a un podcast y habló nomás.
1: Claro,
0: estaban hablando
1: claro,
0: así amenamente, informalmente, sí, digamos, del dinero.
1: Pero siempre habla sobre cosas así interesantes. Lo que menciona él está muy bueno porque conecto también con el tema de puedes tener traspiés. Eso es muy bueno porque tiene que ver con la psicología del dinero que hablamos en su momento. Invertiste, salió mal o le dedicaste un año le dedicaste a un proyecto que no salió, ¿verdad? Pero tenés que, no pierdas la motivación, ¿verdad? Uh-huh. Salió mal, recupérate, ve el plan para recuperarte.
0: Sí.
1: Y la próxima, aprende de tus errores,
0: claro,
1: de tus errores y hacerlo mejor.
0: Claro.
1: Ahí es importante también tener en cuenta de en qué arriesgarse y que no hay formas de prevenir, ¿verdad? Las inversiones, el tema de los emprendimientos. Y otro punto muy importante es que ahora tenemos mucha más información también de que tenés que mantenerte bien física y mentalmente para poder mantener tu ritmo.
0: Tal cual.
1: Porque ahora estás en tus 20, quizás no te cuidas todavía tanto, pero vas a llegar a los 30, 40, 50. ¿Verdad? Que tenés que cuidar, claro, tenés que cuidarte, tenés que hacer deporte regularmente, tenés que cuidar tu salud mental, porque eso es lo que te va a permitir generar ideas y ser proactivo, inclusive pasando los 40, llegando a los 50, tenés que mantenerte muy activo, ¿verdad?
0: Sí. 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
13: Luchi, el festejo de los un año es más para los padres. Lo único que hace es estresarle a la pobre criatura. Foto aquí, foto allá. Realmente...
1: Sí, yo estoy de acuerdo con el oyente. Yo lloraba cuando me alzaba el payaso encima. Me estresaron.
0: Es que los payasos son medio traumáticos.
1: Me daba miedo.
0: Pero para mí que hay que hacer fotiti. Después te acordás, ves tu álbum.
1: Viste que puede hacer la foto, puede hacer algo más chico. Eso yo voy.
0: Eso sí, algo más chill.
1: Y yo pensé que las nuevas parejas ya hacían algo más pequeño.
0: Mira que yo vi
1: no sé, bro.
0: O sea, como que veo
1: como
0: así.
1: Las de antes.
0: Como que cosas, no, claro, no así de ruidosas capaz, ¿verdad? Tallazo, pero veo así fiestas re chuchis.
1: En salones. Yeah. En salones de juegos veo que se hace mucho ahora
0: sí,
1: también.
0: A mí
1: esos
0: me
1: salones
0: dijeron,
1: especiales.
0: Ya reservaste, ya
1: y son caros.
0: ¿Qué?
1: Y son caros.
0: Es fuerte.
1: Sí.
14: Rena, para mí que llegaste tarde ya con estos temas para con Luchi. Yo creo que tenés que cambiar ya de cliente. O sea, dejarle ya a Luchi, dejarle que sea.
1: No, pero Luchi se
14: puede. Y empezar ya con Lunita. Puede ser que te salga.
0: Déjale ser, ¿verdad?
1: Sí, a Lunita hay que hacerle ejercicios.
0: Mi vida, mi bebé.
14: Realmente el primer año ni el cumpleaños es para la mamá. La criatura que está nomás ahí. El primer año es para la mamá.
1: Para el papá, sí que.
14: Exclusivamente.
1: Para el papá, sí que, porque el papá lo que le invita a todos los perros y toman ahí.
0: A chupar, ahí se
1: terminó
0: juntan.
1: El cumpleaños porque los perros siguen en el cumpleaños.
0: Y sí, ya imagínate, yo tengo un cumpleañito infantil que no haya alcohol.
1: Sí, sí, están ahí.
0: Mi proyecto es construir 8 casas para alquilar como jubilación a los 50. Tengo 43 y ya construí 2 de las 8. Luego seguir trabajando más holgadamente y eligiendo trabajos que quiero tomar.
1: Bien, súper bien.
0: En una ocasión mencioné que quiero tener mi propia oficina contable y de auditoría.
1: Sí.

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0: 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Bueno, seguimos con nuestro bloque de educación financiera. Hay muchísimos audios, Rena.
1: Escuchamos. Hola chicos, ¿de qué están hablando? Háblame si del auto, estoy manejando, no sé de qué están hablando. Ahí recién escuché a alguien que está hablando de jubilación. Olimpia ayer ganó, ganó Cerro también. No, no sé de qué están hablando.
2: Alguien que entra ahora va a escuchar de todo un poco.
0: Ay, sí, una mezcla. Mi hermano es Nano Galaverna, de la libertad financiera. ¿Cuál es tu meta, tu sueño? Renato se quiere jubilar a los 40.
3: Sí. Luchi, haciéndome ya un préstamo de 100 palos y tirar la casa por la ventana por tu cumpleaños.
2: No, ¿para qué tanto?
0: ¿Para qué, verdad?
2: No, demasiado ya. ¿Cuánto?
0: Yo lo que digo es que quiero usar mi tarjeta de crédito, que no uso tanto, ¿verdad? Hay que usar. Y ya.
2: Me mata ese, ¿verdad? Hay que usar así con tu cara de justificación.
0: Para que vos me digas, sí, sí. Okay, no, pero espera, ¿verdad que si yo tengo una línea al mes, un monto, tengo que usar?
2: Sí. No necesariamente. Luché hace 2 años ya va a ser de este programa.
0: El aprendizaje.
2: Este bloque arrancó casi hace 2 años y vos me decís esto.
0: Luché,
2: si era profe, no iba a tener paciencia.
0: La otra vez era que hablamos de cómo usar la tarjeta de crédito.
2: Sí, sí.
0: No, yo digo nomás para no usar de mi cuenta corriente, ¿entendés?
2: Si vos vas a usar tarjeta, la pregunta es: ¿tenés cómo pagar después,
0: sí,
2: a fin de mes?
0: Sí, sí,
2: ¿vas
0: sí
2: a tener?
0: Sí.
2: Bueno, ok. Puedo usar.
0: Yo no quiero nomás tirar todo de una, ¿entendés?
2: Claro, no, no, no.
0: ¿Entendés?
2: Pero si vas a tener para pagar,
0: voy a
2: metele.
0: Tener. Voy a tener.
2: Metele.
0: Ahora ya estoy aceptando otra.
2: Ya estás aceptando
0: a
2: un trabajo
0: bebé,
2: así.
0: Todos los eventos que vengan, evento extra.
2: Claro, tu extra, tu ingreso no fijo, vas a tener que.
0: Exacto, marcas, mover. Vengan a mí.
2: Sí.
4: ¿Qué tal, Rena? Rena, una consulta, no sé si tiene que ver algo con el tema que, pero estoy queriendo hacer una inversión grande, pero necesito un préstamo. Y el préstamo que quiero hacer es para comprar un terreno al contado, y en ese terreno quiero hacer criar gallinas o tener gallinas ponedoras de huevos.
0: Ay,
2: sí.
0: Ok.
4: Y ir vendiendo huevos de gallina, ¿verdad? Y los que no me sirven más, venderlos, faenarlas y venderlas.
2: Sí.
4: ¿Qué tan rentable puede ser eso a largo plazo?
2: Es un emprendimiento, es una muy buena pregunta. Mira, no, yo desconozco del negocio de los huevos, pero se ve interesante. Lo que ahí tenés que... Se ve interesante porque es un alimento que crece siempre el consumo y va a ir creciendo, porque aparte es un alimento que otra vez se procesa, ¿verdad? Lo que no vende solamente huevos para consumo directo de desayuno o merienda, qué sé yo, sino que también se usa para otra industria, qué sé yo, la industria de todos los postres, la industria harinera, qué sé yo,
0: ¿cierto?
2: Para un montón de cosas, los restaurantes, qué sé yo. Entonces... tiende a crecer y alimento es algo que siempre la gente va a necesitar. Lo que tenés que ver es de hacer un flujo proyectado del negocio. Esto aplica, la respuesta que voy a dar aplica para cualquier tipo de idea como esa. Porque ¿qué es lo que vos haces? Vos ponés plata hoy y después tenés que ir, te tiene que ir ingresando dinero. Y ese es el que tenés que cuidar de no, que no sea algo así fantástico. Pero yo máximo de este negocio voy a poder sacarle tanto por mes. ¿Y qué costo vos tenés? Tenés todo el costo de operar la granja de ponedoras.
0: Ajá.
2: Y tenés el costo del crédito. Porque vas a sacar un crédito, dijo. Entonces son dos costos principales ahí. Y si vas a tener otras personas, es mano de obra. O sea, un emprendimiento importante. Y tenés cuidado con el tema, tratá de averiguar la escala mínima, porque esos negocios generalmente están asociados a un tamaño mínimo para ser rentable. Tamaño mínimo me refiero a tamaño de espacio y cantidad de gallinas. Mínima.
0: Okay.
2: Si vos tenés así 10 gallinas, no es negocio, es autoconsumo.
0: Sí.
2: Pero tenés, voy a decir cualquier cosa, si tenés a partir de 300 gallinas, puede ser
0: rentable.
2: No sé si ese es el número, pero ese es el número que tenés que averiguar. ¿Cómo? Y esto lo veo mucho en mi clase de emprendedurismo y a mis alumnos que me han preguntado, ¿y vos sabes? No, yo no sé, pero vos tenés que averiguar. ¿Con quién? Con la gente que está en el rubro. Tratá de averiguar con la gente que está en el rubro. Ahí,
0: esos son los que manejan la
2: Un info. Jugador entró en eso, ¿verdad? Y ahí ya te da la pauta, lo del capital que necesitas. Nelson Aedo Valdés tiene una marca de huevos, creo que sea huevo. A Edo, si nos está escuchando, auspicio. No, vamos a decir tu marca, pero tiene. Sí, y okay. Él invirtió en el, y ahí yo dije, hija, va a ser mucho porque Edo tiene mucha plata.
0: Y sí.
2: Sí.
5: Pero veo así, fiesta
6: recha. Hola, nosotros con mi esposo tenemos un hijito de 2 años.
2: Sí.
6: Y un año, y ahora que hace poco cumplió 2, festejamos, pero entre nosotros, algo así chiquitito.
2: Bien, me gusta.
6: Y le pedimos 2-3 fotos a nuestro hijo y se me estresó algo. No quiero saber, no quería saber nada. Entonces lo dejamos así súper, súper normal y súper natural todo. Hasta que él entienda, sí, y disfrute de su cumpleaños.
2: ¿Sabes cuál a mí me... cuando yo me acuerdo de los últimos 15 años. 15 años. Ahí como que te vas a acordar. Menos de 15, yo me acuerdo de mi cumpleaños 14. 10, 12.
0: Pero es un evento importante. O sea, yo digo nomás que no hay que dejar pasar. Ahora, la magnitud sí se puede discutir, ¿verdad?
2: Sí.
0: Hace algo, pero
2: el primer año es importante, hace algo significativo pero pequeño.
0: Claro, sería lo más importante.
2: Y 15 sí, quizás se puede, son 15 y después otra vez 18,
0: claro,
2: 30. Claro,
0: 15 de la nena es más. Claro.
2: El de la nena es más, pero el mío fue 18 y 30.
0: Claro, para los 18
2: mayoría, que la mayoría de edad.
0: Claro, con tus
2: claro,
0: amigos.
2: Claro, y fue como que un cumple así, se farreó por 18, ¿verdad?
0: Sí.
2: Y después 30, porque 30 no sé por qué. También,
0: y sí, porque es un porque número redondo. Y también depende de la etapa en la que vos estás, ¿verdad? Así,
2: no,
0: ¿qué
2: los
0: sé
2: 30
0: yo,
2: famosos.
0: Los 30, la crisis, no sé.
2: Los nuevos 20.
5: Esto es construir 8
7: mis padres gastaron millones en mi primer año y yo no me acuerdo nada. ¿Será que chupé mucho?
2: ¿Qué pasaba si invertíamos eso en fondos mutuos?
0: Yo solo quiero tener más tiempo para emprender en las cosas. No me alcanza el tiempo para todo lo que quiero hacer, dice.
2: Tener más tiempo.
0: Sí, más eso tiempo de calidad.
8: ¿Qué tal, chicos? Meta. ¿Cómo están?
0: Hola.
8: Y realmente a mí me gustaría muchísimo emprender.
2: Sí.
8: Estoy sin trabajo ya hace un mes y alguito. Estoy buscando algo para poder mantenerme, ¿verdad? Pero ya me gustaría... también sí. A la par ver algo que me permita ser mi propio jefe,
2: sí.
8: Y cuidar ya mis intereses y no más los intereses de un tercero, ¿verdad? Que, sí. Que como dice el dicho, me gustaría ya construir mi sueño y sí. No que me paguen para construir el sueño de otros.
2: Correcto, eso es. Uh-huh. Lo importante sería, obviamente no cuenten acá su idea porque alguien les puede robar la idea, pero tengan bien claro nomás cuál es. Y construyan ese camino. Acá justo J nos averiguó ya la información. Por ejemplo, la granja de Aedo tiene 15.000 gallinas.
0: ¡Wow!
2: Es un número
0: gran
2: gigantesco.
0: Siete, sí.
2: Pero bueno, no creo que sea tan alto el mínimo. Ha de haber menos. Porque él abastece al sector supermercado. Para abastecer al sector supermercado necesitas una escala gigantesca. Pero si quieres empezar de a poco, pero hay un piso.
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9: Richie, yo creo que el dinero y el poder no es que te cambia, te delata.
10: Luchi, iba a tener la cara de nano a la verna y con pelo largo.
2: ¿Ya le viste?
11: Yo creo que re...
0: No le vi todavía nano, no me pusieron la foto de nano a la verna. ¿Puedo poner? ¿Puedo
11: poner? Nena va a usar su tiempo para
2: Andrea.
11: Pensar y filosofar. Y
2: sí.
11: Ya no va a estar con los mortales. Entonces, si él es millonario... Yo no sé qué tan pueblo va a ser.
2: Me conoce, Andrea. Saludos, Andrea.
0: Qué fuerte. No sé qué tan pueblo va a ser. Así, Renato, mira un poco.
2: Me está...
0: Así sos, había
2: está
0: sido.
2: Está crachando mi amiga.
0: Y alguien que te conoce mucho, ¿eh?
12: Hola, Luchi, ¿qué tal? ¿Cómo estás?
0: Hola.
12: Y la verdad que ayer fue la primera vez que te escuché. Así de onda, de onda. Porque estaba manejando y se quedó en la roca y empecé a escuchar, no sabía quién eras, pero ahora te volví a escuchar y ya sé quién sos, pero amo tu programa, bendícenos.
0: Muy bien, les bendigo. Hola Adam, bienvenido. Che, en serio, Hay muchos nuevos. Los otros están jodiendo las bolas, ¿verdad?
2: Tu hermano.
0: Así iba a ser mi nariz, iba a ser así más puntiaguda. No me iba a tener que operar la nariz.
2: Iba a tener un equipo de fútbol en Ipacaraí.
0: La cago, Pelu, la cago.
2: Era ahí en Ipacaraí eso.
0: Luchi, ya cobraste por la gigantografía que está en el seminario. Yo no sé a qué se refieren. Con...
2: Ahí.
0: ¿Qué?
2: Aparecemos ahí, Luchi.
0: ¿Nosotros?
2: Y bueno, vos apareces con Bendita Roca. Yo aparezco con el programa de los domingos.
0: Ah, pero es de la Rock and Pop.
2: Sí.
0: Ah.
2: Me enviaron.
0: Yo pensé que era una imagen mía que estaban usando.
2: De la Rock and Pop es.
0: Y vos apareces con tu otro programa y no conmigo.
2: Otro team.
0: Qué fuerte.
13: Sí. Luchi, ¿qué tal, Renata? Luchi, vos sencillo nomás, tenés que hacer canje nomás. Canje y solucionar tu vida.
2: Claro.
13: Y qué pico vas a estar pensando en tarjetear. Canje.
0: Pero no todos te dan así el canje así nomás y la totalidad.
2: Claro.
0: No, así nomás.
13: Y están los superabuelos también. Y los abuelastros.
0: Voy a vender las redes de Pelu, así. Te voy a ofrecer ya así de Pelu.
2: A ella le pone a trabajar, a tu mamá, pobre.
0: Todo va a entender, posteo, colaboración.
2: Para el cumpleaños.
0: En las Diablitas conocen muy bien el negocio de los huevos.
14: Hola Luchi, hola Rena, ¿cómo están? Rena, tengo una consulta. Con respecto a mis deudas, tengo como 5 deudas aproximadamente entre tarjetas de crédito y préstamos. Bueno, yo no puedo disfrutar al 100% de mi salario porque todo mi salario se va en préstamos. ¿Qué me recomendás, Rena, para estar psicológicamente tranquilo con respecto a lo que mencioné?
2: Ahí depende, hay que ver el detalle de tu contexto, porque una salida podría ser algún tipo de plan para ir pagando esas deudas de forma progresiva y eso ponerle una fecha límite, que puede ser, qué sé yo, de acá a diciembre, de acá a julio el año que viene, un año, qué sé yo. Si está está bajo cierto control y tu flujo te permite. ¿A qué me refiero con tu flujo te permite? Vos ganas 100 y pagás 60 y todavía te queda para vivir.
0: Ajá.
2: Sin embargo, si estás en 100 y tú te queda 20, no te da lo para vivir, ahí se puede ver algún tipo de refinanciación, compra de deuda, cosas de las cuales ya hablamos, y ahí para poder, lo que vas a necesitar es extender el plazo para poder reorganizarte.
0: Ya.
2: Dependerá de eso.
0: Audio.
15: Huevos Camperos, así se llama el emprendimiento.
2: Estamos evitando. Sí.
0: Esperen, no, justo ahora se trabó otra vez. Esperen que... No me carga, y hay muchísimos audios. Bueno, voy a buscar mensajes escritos. Mi hija de 10 pidió cambiar su festejo de cumple para reformar su habitación. Mi vida, hoy es el cumple. Anel, ¿así se llama?
2: Anel,
0: mira que...
2: Saludos,
0: original Anel, el nombre. No coincido con lo de las escuelas públicas o colegios privados. En la calle todos tenemos las mismas oportunidades y dificultades. No sé si están así.
2: No.
0: Por lo general, el más sufrido valora más las cosas y arriesga más. La situación le hace ser más corajudo para emprender cualquier cosa.
2: No. Ese es un mito que existe. Porque la gente apenas uno menciona eso y dice, no, pero yo tengo un vecino que nació allá en el último
0: uno
2: barrio.
0: Uno de 100.
2: Claro. Si vos haces el análisis de 100... Uno o dos de 100 lo lograron. Claro que sí se puede. Hay gente que yo conozco gente que salió de así del último barrio de Asunción y lo logró, pero es 2 de 100.
0: Claro.
2: Tenemos que lograr que 8 de 10 lo logren.
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16: ¿Qué tal, chicos? Para el señor que dijo que quiere poner negocio de huevos, yo le recomiendo que ponga producción de huevos camperos, porque si va a entrar a competir con los huevos comerciales, va a perder lejos. También que tenga en cuenta las razas de gallinas ponedoras, también el tipo de alimentación, también la tasa de mortalidad que se tiene, también otra cosa, cada gallina produce un huevo.
17: Luchi en la leyenda anterior le dio en el jopo, tiró al jopo. Luchi Galaverna, permitite soñar.
2: Me gusta el asesoramiento.
18: Nosotros tenemos 100 gallinas por ahí en el fondo de un terreno.
2: Entre
18: y 50 huevos por día por ahí salen.
0: Mira.
18: Entre 46 a 52. Pero para que sea rentable, rentable, 2.000 por ahí tiene que tener.
0: Mira.
18: Si vas a vender, nosotros no tenemos para vender.
0: La voz de la experiencia.
2: 5, claro. 4.
19: Luchi, es una gigantografía de la Rock and Pop, pero salís solamente vos con un fondo blanco y pareces gigante. Por eso.
2: Sí, sí.
0: Quiero cobrar por mi gigantografía. Claro, porque en el programa Renato son 15.
2: Nosotros somos pequeños.
20: Rena, Luchi, ¿cómo están? Una pregunta, señores. Yo sé que la mayoría de las veces se dice que sacar un cero kilómetro a veces no conviene, porque al sacar de la concesionaria ya pierde el valor. Exacto. Bueno, pero ¿qué pasa en mi caso? Que ya tengo un vehículo ya de un año, un tiempo considerado ahora, y que yo en el taller estoy gastando más del 25%, sí, por ahí. No digo mensual, pero sí, en un, ponerle cada dos meses. Y en eso ya estoy también viendo una posibilidad de sacar un cero.
2: Sí.
20: Pensando en evitar ya estos gastos, ¿verdad? Tipo, voy a evitar ir al taller y demás, ¿verdad? ¿Qué recomendás? ¿Sacar un crédito de un banco, o sea, con esos mis autos, o directamente la concesionaria?
2: Bueno, muy buenísima pregunta, porque también está, ya hablamos ya en algún momento de este tema, de ese mito de no tenés que comprarte un cero. No es ese la consigna correcta. La consigna correcta es no te compres un cero kilómetro de una gama más alta de la que vos necesitas. Y puedes pagar. Uh-huh. Necesitas y puedes pagar. ¿Verdad? Porque el caso del oyente es el caso que muchos quizás vivimos, que nos movemos mucho porque tenemos que trabajar,
0: sí,
2: y necesitamos, y no podemos estar con un vehículo que todo el tiempo nos,
0: claro,
2: ya nos drena flujo porque no anda, ya, sí, tiene, sí, muchos, sí, problemas. Entonces, sí podés sacarte un cero, y ahí respondiendo a tu pregunta de cuál financiamiento elegir, compara. Elegí o pedí varias opciones.
0: Sí.
2: Pedile al banco A, pedile al banco B, pedile a la concesionaria y hace el análisis, yeah, y compara.
0: Sí.
2: ¿Cómo hago el análisis? Hay una forma de hacerlo en Excel. Puedes aprender. Hay forma de hacerlo. Yo también asesoro en el tema. Hoy, inclusive, la inteligencia artificial tiene... Vos le cargas a la inteligencia artificial que uses y te va a sacar el análisis.
0: Bueno, muy bien. O sea,
2: ¿y cuál,
0: claro,
2: cuál elegís? El financiamiento más barato, si tu flujo lo permite.
0: Bueno. 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Bueno, hay muchas consultas.
2: Sí.
0: Vamos a anotar esto para el siguiente martes. ¿Te parece, Rena? Para el siguiente
2: miércoles.
0: Es bueno hacerse a escalera, tipo en 5 o 10 años. ¿Saben lo que voy a hacer? Voy a reenviar todos estos audios a Jota y vamos a escuchar el siguiente miércoles, ¿sí?
2: Dale.
0: Porque hay muchos audios pendientes.
2: Super.
0: 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Bueno, gracias, Rena.
2: Gracias, Luchi.
0: Nos vemos la siguiente semana.
2: La semana que viene.
0: Chau, chau. Nos vamos. Adiós.
21: Hora Sagrada.

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5: El gol más rápido fue casi un pestañeo. En Corea-Japón, 2002, Hakan Şükür, de Turquía, hizo historia contra Corea del Sur. Apenas arrancó el partido y en solo 10,8 segundos mandó la pelota a la red. Fue el gol más rápido en la historia de los mundiales. Algunos todavía estaban acomodándose en el sillón y el marcador ya estaba gritando gol.
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0: Hola, ¿qué tal? Buenas tardes a todos. ¿Cómo están? Arrancando la gran jugada Turno Tarde, el clásico ya, la gran jugada Tete. Aquí de una locación, como se dice hoy en día, totalmente diferente, muy linda. Salimos un momento de lo que son los estudios de Eusebio Ayala y Reche Boquerón, nuestra esquina que también nos gusta tanto, por supuesto, pero estamos en Distrito La Perseverancia, que lo va a aplicar en instante Nico, también Carline. Realmente una hermosa imagen de esto que estamos conociendo, con un evento muy importante, porque hoy los ganadores o con aquellos que viajan, que van a tener el privilegio, la satisfacción, la alegría de ir a la Copa del Mundo con Somos Paraguay, con Royal Viajes y las otras empresas, van a venir a retirar lo más importante, el voucher con los obsequios, como para asegurar ya el viaje que se va a dar en la previa a los partidos ante Estados Unidos, ante Turquía y ante Australia. ¿Cómo te va, Nico Sosa?
1: Bien, Federico, saludos para vos, para la audiencia de La Roca. Acá estamos, por supuesto. Qué lindo lugar. Cuando llegamos, decíamos, parece otro país.
0: Totalmente.
1: Pero acá estamos, en Distrito Perseverancia, para acompañar, por supuesto, a Somos Paraguay, a Royal Viaje, las alas de la Albirroja, y a todos los que van a ir a la Copa del Mundo. Muchos detalles en esta tarde, aquí desde este lugar realmente hermoso.
0: Bueno, linda temperatura también. ¿Cómo te va, Carlin?
2: Bien, Federico. Un saludo a Nico, a todos los compañeros, a la querida audiencia de La Roca. Realmente, cambiar de vez en cuando de aires es lindo. Y hoy nos toca vivir esta experiencia con aquella gente que adquirió los pasajes, con lo que nos explicaban ayer Joaquín y David Prono en los estudios de La Roca. Gente que hace su inversión, que puede pagarla en cuotas, aquel que no lo puede hacer al contado, pero una experiencia fantástica, magnífica, acompañar a la Albirroja en la Copa del Mundo.
0: Imagínense en menos de un mes el tema.
1: Hoy, en menos de un mes, fecha, 21
0: hoy,
1: días.
0: 21 ya. Hoy 21, 10 días.
1: 21 días, Federico.
0: Porque claro, ellos salen el...
2: Ellos salen el
0: 11 a la madrugada.
2: Claro.
0: Primer vuelo, 1 de la mañana. Segundo vuelo, 2 de la mañana.
2: Exacto. Claro, sería para entender un poquito, el 10 pasando la medianoche. Por eso ellos llegan el 11. Ellos llegan el 11. ¿Sabes a qué hora llegan?
0: Sí,
2: a
0: no,
2: ¿qué hora llegan? 11 de la mañana.
0: Sí, pero expliqué bien.
2: No, explicaste 1
0: de la mañana, 2 de la mañana.
2: Explicaste muy bien.
0: Claro.
2: Pero para
0: ¿qué tal el tema de cuándo juega Paraguay contra quién? Que discutimos la otra vez.
1: Ah, si juega a la medianoche,
0: si juega
2: contra Turquía.
1: La discusión es esa.
2: Claro.
1: Pero pasada la medianoche, claro que ya es un nuevo día. Pero estamos acostumbrados nomás nosotros a decir hoy todavía en el pasada la medianoche, ¿verdad? Pero sí, ya juega
2: un
1: sábado.
2: Un amigo de Luque decía, mientras yo no me despierte, no es el siguiente día.
0: No.
1: Totalmente.
0: Eso es muy personal, pero mira que puede perder un pasaje si
2: sí.
0: Entender mal el tema.
1: Totalmente.
0: Por eso. Entender mal el tema un día.
2: Por eso.
0: Che, mira la chopera de Pilsen ahí, ¿eh?
1: Qué bueno está.
0: Que también nos va a acompañar a los Estados Unidos.
1: Ahí ya nos muestra el vaso,
0: saludos,
1: sí.
0: Saludos a toda la gente de Pilsen. Aquí hay una barra que elimina de Somos Paraguay. Mixi dice.
2: Todo tipo de
0: la
2: tragos.
0: La barra, todo tipo.
1: Ahí estoy viendo, Federico, 6 tragos. O sea, 6 estilos de tragos.
0: Ah, vos contaste ya.
1: No, acá está el... detrás de Fernando, nuestro camarógrafo, está ahí el listado, el nombre de los tragos. Acá está.
0: Ah, ahí está.
1: Son 6.
0: Y allá está el famoso Fernando.
1: Sí. ¿Qué está dentro de la lista, por supuesto?
0: Ah, también, por supuesto.
1: Sí.
0: Tradicional. Bueno, hermano, ya está Ángel Elián en los estudios.
1: Está Ángel Elián.
0: Llegó Cerro Porteño. Seguramente los equipos ya practicando, muchos cerrando un semestre importante donde hay competencia internacional, otros reformulando muchas cosas para lo que va a ser la última fecha del torneo Apertura, que va a pasar casi desapercibida, ¿verdad?
2: Sí, decía Vitamina, un equipo totalmente diferente al que enfrentó a Vasco, y Holland también va a encarar seguramente de la misma manera, porque se juega en el primer lugar, ambos lo tienen muy favorable. De aquello de ganar el primer lugar de la serie Olimpia para pasar directo a octavo de final y evitarse ese estrés de julio y el
1: los medio. Dos con un empate, Garlin.
2: Los dos con un empate. Eso es sin importar lo que pase.
1: Exacto.
2: En Cerro con Palmeira y en Olimpia con Vasco, ¿verdad? Puede ser incluso, bueno, en el caso de Auda hay que ver, ¿verdad? Vamos a entrar a complicarnos si decimos otra cosa.
1: Claro.
2: Pero el empate les basta para liderar sus grupos.
0: Pregunto. Nico maneja los números.
1: Sí.
0: Carlin maneja muy bien la tabla, campeonato, algo que a mí me falta porque yo manejo por ahí los primeros 4 o 5 lugares. ¿Cómo es el tema para el subcampeonato? ¿Hay plata para el subcampeonato, verdad?
2: Muy poquito.
0: ¿Cuándo?
2: lo que da el sponsor, porque la Conmebol le da solamente 500 mil al campeón.
0: Al campeón.
2: Al campeón.
0: No hay dólares para el...
2: De la Conmebol, que no. El grueso, el 500 mil, es solamente para el campeón.
1: De la televisación hay para el subcampeón.
2: Sí.
1: Y del banco uno también imagina.
2: Sí, sí, pero son montos...
1: Claro, son montos más reducidos.
0: Pero igual.
2: Testimoniales, no, claro. Testimoniales.
0: Yo creo que el año pasado un partido por el tercer puesto de la Copa Paraguay que jugaron los equipos, ¿se acuerdan?
1: Sí.
0: ¿Cuándo? Había un monto.
1: Había, importante. A ver, 100 millones.
0: ¿Tercer puesto?
1: 100 millones para
0: Nacional,
1: el tercer puesto.
0: No me acuerdo con quién, pero fue un partido que pasó así rápido.
2: Y por
0: pero...
2: ahí más o menos de Federico,
0: ¿eh? Y bueno, sí. Pero entonces, para Cerro quizás no sea mucho. Usted piensa en Boca Rín, por ejemplo, si vos sos Cerro, con este arranque triunfal de Holland en la Copa Libertadores, las buenas sensaciones, resultado histórico, ¿le gustaría ser segundo, recibir el trofeo de segundo? Esa no. Foto, esa afirmación, Reguera con el segundo, con
2: lo que pasa
0: las
2: es que
0: cositas esas que vuelan.
2: Se enfrió
0: así.
2: El tema, ¿eh? Se enfrió el sí. Tema. Porque te acuerdas, Federico, esa jornada en simultáneo, que el campeón festejaba y en el mismo momento, en el mismo lugar, en otro lugar, mejor dicho, el subcampeón tenía que recibir con la calentura de haber perdido el torneo. Pero de hecho, se frío un poco el tema.
0: Pero está por la foto.
2: Sí.
0: Está la foto el tema. A no ser que Cerro diga, como dijo alguna vez, vamos a recibir solamente la cena de premiación.
2: Claro.
1: Que y es mucho Ciudad más. Del Este, en un campeonato, en un subcampeonato que Cerro sí. Logró en Ciudad del Este, no se subieron. No subieron a recibir la medalla, el trofeo.
2: Yo creo que Nacional y Emiliano sí, ¿eh? Emiliano ni hablar.
0: No,
2: Emiliano
0: va a ser.
1: Nacional tiene más chance de
2: Nacional tiene 36, 0-35 y Emiliano 33.
1: El que más difícil la tiene Emiliano.
0: Ah, claro. Entonces Nacional está por posición.
2: Sí, Nacional gana y es subcampeón.
0: Tanto está bien. A las 5 de la tarde el domingo, ¿verdad?
1: A las 5, en simultáneo los tres partidos. Por supuesto estaremos con la transmisión central de Cerro Rubio Ñu, que va a ser en La Olla. Pero se enfrió también esto del tema del subcampeonato porque, bueno... Cerro ya está en otra cosa, en octavo.
0: Claro, pero yo te digo para la foto, te digo,
1: no,
0: digo.
1: Sí.
0: La postada, la cargada.
2: Como decía, pero que la tiene sí. Menos compleja en teoría es Cerro. Cerro juega con Rubio Ñu.
1: Sí.
2: Yo sé que Rubio Ñu le ganó en la primera rueda, pero Emiliano tiene que jugar con Trinidense, que es sólido, que le ganó los dos clásicos Rubio Ñu. Y Nacional tiene que jugar con Libertad.
1: Sí.
2: Que por más que esté mal Libertad a nivel internacional y a nivel local, hizo una campaña mala para lo que nos tiene acostumbrados, tiene jugadores que te pueden.
1: También.
2: Te pueden arruinar la jornada.
0: Bueno, eso después de la euforia. ¿Está Ángel Elian?
1: Está en los estudios, Ángel.
0: Ángel, ¿cómo te va, querido Ángel? ¿Cómo estás? ¿Todo bien?
3: Bien, Fede. Qué lindo verles ahí. A todo el equipo de La Gran Jugada, el mejor equipo deportivo del país. Mucho por comentar con relación a lo que planteabas. Yo creo que Cerro no va a querer quedar pegado en la foto de siempre, en la postal... que justamente nos planteábamos y hacíamos el debate el domingo por una cifra que Nicolás maneja mejor sobre los subcampeonatos que tiene Cerro Porteño, porque esa lista va a seguir creciendo y es como que se presta un poquitito, no sé si para la chicana y no sé tampoco si hay mucha diferencia entre quedar segundo y tercero en ese debate que están haciendo ahí, pero qué lindo verles, mucha repercusión ayer tuvo también lo que fue la visita.
0: ¿Vos qué pensás?
3: Y yo te dije recién, Fede, no, para mí no, mejor tercero que segundo.
0: Claro, disculpame, tenemos un pequeño delay aquí sí. Claro, y estaba justamente esperando eso. Pero sí, yo también coincido, Van a decir, pero folclore, entonces siempre el folclore es importante también. Después de esta gran victoria donde Cerro tocó, el show con las manos está muy encaminado para lo que van a ser los octavos de final. Se viene el partido del próximo jueves, ¿verdad?
2: Exacto.
0: Contra Cristal.
2: Contra Cristal.
1: A las 19. A propósito...
0: ¿Qué, los dos cambiaron?
1: No, Cerro estaba pactado para las 19. El de Olimpia es que se hace el cambio que hoy oficia la Conmebol. De 21-30 contra Audax pasa a 19 en el Estadio Defensores del Chaco. El cambio de horario del partido de Olimpia.
2: Los dos juegan a las 19. Uno miércoles en el Defensor y el otro juega en La Olla.
1: Sí, exacto.
0: Bueno, y después termina todo. Eso va a ser 27-28.
1: 27-28.
0: Después tenemos ya Champions League, el último sábado. Partido. Que marca el calendario, como siempre, 30 de mayo, y después, amigos, ya la Copa del Mundo.
1: Y vos sabés que la Champions en un horario que no estamos acostumbrados, a las 13 horas.
0: No. ¿A las 13?
1: Yo estuve viendo y el horario es a las 13 horas de nuestro país.
0: Por eso conspira contra nuestro asado, nuestra previa.
1: Y vamos a arrancar muy temprano.
0: Esa fue la final de Rusia.
1: Sí.
0: Ya en la final de Qatar también, 11 de la mañana.
2: Sí.
0: Del domingo.
2: Claro, aquel domingo.
0: Pasa que la final de Qatar duró tanto que uno pensaba, pero es cierto. A las 13 horas está seguro, Nico.
1: Sí. Estuve viendo, Federico. De igual manera vamos a reconfirmar, pero yo estuve viendo que el horario de la final de la Champions a las 13 horas. El día sábado 30. A ver, estoy viendo acá.
3: Así es.
1: La final entre el PSG y Arsenal. ¿Verdad, Ángel? A las 13, ¿no?
3: 13 horas, sí, confirmado.
1: Ahí está.
0: Bueno, hasta para los propios europeos, que era para sábado a la noche, un espectáculo muy importante, va a ser entonces a la tarde, a la media tarde, estamos a 4 horas ahora, de la mayor parte de los países de Europa, hablo de Europa Occidental, más que nada donde se dirige el gran mercado, pero 11 de la mañana, y bueno, horario ya que, porque antes pues se jugaba para Europa, por eso los partidos de Estados Unidos 94 eran al mediodía, el martes era a la tarde alguno, pero era para horario europeo, para la noche de Europa, que era mayor consumidor.
2: ¿La final fue un domingo al mediodía?
0: ¿Cuál?
2: Aquella Italia-Brasil.
0: Brasil-Italia, sí. Imagínate que nosotros vamos a jugar contra Turquía a las 4 o 5 de la mañana de Turquía. O sea, no es un horario para ellos muy televisivo. Lo van a ver todo porque en el Mundial se da esa particularidad. La gente se levanta a la hora que sea o sigue hasta la hora que sea para ver lo que tiene que ver con la Copa del Mundo. ¿Cómo están por ahí, Ángel? ¿Tenés alguna novedad? Llegó Cerro Porteño, vi que Vegetti estaba muy contento, muy cálido con los hinchas que fueron a recibirlo. ¿Qué tenemos por ahí, Ángel?
3: Totalmente, Fede, justamente eso, resaltar lo de Vegetti, que aprovechó también para compartir con los hinchas, firmar camisetas. Habló otro jugador que es bien de Copa, el Bocón Torres. Tenemos las notas correspondientes. Vos sabés, Fede, que hablando de Europa, hay una polémica muy grande en Inglaterra en estos momentos, porque el periodista Ben Jacobs empezó a filtrar detalles sobre la lista de los tres leones y hay figuras que no se pueden creer que queden fuera antes del anuncio oficial. Cole Palmer.
0: ¿Como cuál, por ejemplo, o cuál es?
3: Palmer, Foden, está Gibbs White y otros futbolistas que son top. Palmer en el Chelsea ahora está viviendo un bajón importante, pero para quedar fuera de la lista se preguntaba la mayoría de la prensa. Y elige llevarlo, por ejemplo, a futbolistas como Toney, que están jugando en Arabia Saudita con un gran promedio de gol. Pero imagínate, ¿quién le iba a decir a Inglaterra? Acá tengo la lista, Fede, de grandes futbolistas. Quiero saber qué opinan ahí también los compañeros si quieren referirse al tema, por supuesto, sobre la lista. Porque uno repasa y es un equipazo. Te digo, por ejemplo...
0: No, le sirve Palmer ya.
3: Sí. Foden, Palmer, Harry Maguire, Luke Shaw, después está Gibbs White, Dan Byrne, el central de Newcastle, algunos de los nombres que quedarían fuera de la lista de Inglaterra para el Mundial.
2: Se publicaron unas declaraciones de Maguire. Ángel, no sé si pudiste constatar si eran reales o no. Habla del dolor de quedar fuera y de darle fuerza a los compañeros, ¿verdad? Entre tanta cuestión fake que aparece, como una crítica a Roberto Carlos, a Ancelotti, que era falsa también. Como que esta gente que inventa noticias espera el momento para tirar.
0: ¿Fue falso lo de Roberto Carlos?
2: Fue falso.
0: Menos mal que no le diga al aire, ¿eh?
2: Fue falso.
0: Porque sí. cada año es peor. Los mundiales pues inventan historia de el niño que sobrevivió a la guerra civil.
1: Sí.
0: Y que
1: sí.
0: Lo adoptó un lobo y lo llevó a la estepa. Y de ahí salió, ¿no? Y así pues inventan la historia. O sea, hay historias reales. Pero después ya inventaron muchas historias ya en los mundiales.
2: La de Modric y compañía son reales, ¿verdad? ¿Eh? La de Modric y compañía que
0: claro.
2: Vivieron prácticamente en medio de la guerra, sí, pero... Hay otras cuestiones que son inventadas, sí.
0: Totalmente. Y es creíble tu periodista inglés, Ángel Elian.
3: 730.000 seguidores. Trabaja en The Athletic, The Sun, por ejemplo, uno de los periódicos más importantes del Reino Unido. Por eso tiene tanta repercusión.
0: The Sun.
3: Claro, The Sun. Por eso tiene tanta repercusión.
0: The Sun es el periódico sensacionalista, pero con muchas informaciones, pero sensacionalista, pero...
2: Claro,
0: maneja muchas informaciones. Sí, es el periódico de las tapas más importantes, los títulos más importantes.
2: Es creíble, pero tienen su forma particular de contar la noticia.
0: Así mismo. Bien, bien, Carlín. O sea, no es sensacionalista.
2: ¿Qué miente?
0: Amarillo que miente, que manda cualquiera. No, no, no. Tiene una forma muy particular de contar que es el diario más popular de Gran Bretaña, The Sun. Sí. Autor de grandes tapas, de grandes títulos. ¿Quién sería el jugador? Porque hubo jugadores en épocas anteriores. Creo que el anterior fue Benzema, ¿verdad? Que no fue al Mundial y que el gran ausente. Benzema no lo llevaron el mundial pasado.
2: No, por una cuestión de problemas con el grupo.
0: Una cosa de secuestro y todo.
2: Sí, tuvo un problema muy serio, muy serio.
0: Muy grosa. ¿De Brasil quién es? ¿El de Chelsea? ¿Pensaba que Lelian?
3: Yo, Pedro, sí, sin lugar a dudas. Porque hasta el Chelsea mismo publicó una serie de los datos de Joao Pedro. En la temporada, por ejemplo, máximo goleador del Chelsea, tanto en la Premier, en la Champions League. Después otro que podés ver un poquito ahí entre los ausentes en Brasil, Savinho, que está en el Manchester City, no es titular fijo, pero es un futbolista también presente en esa liga.
0: Bueno, estuvo casi nunca,
3: ¿eh? No, fue convocado creo que a la Copa América. Si mal no recuerdo. A la última.
0: Yo lo que no entendí es lo de Estevao.
3: Lesionado.
0: Porque Estevao estaba casi fuera por la lesión. Pero su familia se juntó para ver la convocatoria. Se generó falsa expectativa. Me parece.
2: Pensó que, bueno, al llegar casi justo le podrían llevar.
0: Claro, claro.
2: Pero eso va a ser con un imprescindible.
0: La noticia, Carlín, de Nico Ángel cuando se lesiona. Al día siguiente, cuando se conoce medianamente el diagnóstico. ¿Era Estevao que era fuera del Mundial? ¿Era así?
3: Sí. Pasa que hubo un conflicto interno también entre el Chelsea y la selección brasileña porque lo que quería Brasil era que Estevao no se opere en ese momento de la temporada y que siga otro proceso de recuperación alterno que no era el recomendado, según lo que planeaba el Chelsea también, porque quería tenerlo entero ya para la segunda, o sea, para el arranque de una nueva temporada en Inglaterra. Ya con la pretemporada, que con la operación de por medio y la selección brasileña es como que eligió creer un poquitito y recortarse en el otro diagnóstico, que es el que marcaba que Estevao podría seguir una recuperación sin necesidad de pasar por el quirófano. Después el Chelsea puso sus condiciones y dijo no se va. Y a ella prácticamente lo descartaron. Lo de Rodrigo es irreversible. En Brasil le sufrió una rotura de ligamento y va a estar un tiempo considerable fuera, pero lo de Estevao es como que ya se sabía que iba a quedar fuera, ya era imposible por los tiempos, por la forma. Mira que venía brillando en el equipo londinense también y al final no fue, pero lo de Joao, pero vos sabes que hasta en su declaración lo de Joao Pedro tuvo cierta mala pata, Fede, porque él da una entrevista hace unas semanas donde decía, por ejemplo, que le gustaría haber compartido la convocatoria con Neymar, o sea, él todavía con la expectativa, de hecho sus familiares se juntaron a ver la citación y quedó fuera Joao, pero decía, mi sueño sería jugar un mundial con Neymar. Y ahora sale otra declaración de que justamente estaba viendo el video recién de la misma entrevista en la que él dice, estábamos hablando con Cole Palmer sobre un posible enfrentamiento entre Inglaterra y Brasil y al final ninguno va. O sea, hasta esa mala pata tuvo Joao Pedro.
0: No. Qué bajón. Está el tema de, bueno, ver qué pasa. Neymar iba a ser el gran ausente y por muchos mundiales seguidos, si no iba. Porque hubo ausente por lesión. Pero hace poco leí, ya no sé más si creer o no, un jugador colombiano que le mandó a la pea a Lorenzo
2: eso fue cierto.
0: Página de Instagram.
2: Roger Martínez, Ángel, ¿verdad?
0: Sí. Ah, Roger Martínez.
3: Sí. Lo subió a su historia. En tiempo real entramos a ver y efectivamente
2: Roger
3: era
2: Martínez,
3: cierto.
2: Martínez es un personaje.
0: El con varios emojis. Él le hizo el gol a Cruzeiro.
2: Le hizo el gol a Cruzeiro.
3: El 3-1.
0: Sí. En la olla, el tercero.
2: Él le hizo. Empezó a tirar sus números ahí, su historia de qué. ¿Cómo habrán tomado los delanteros que fueron
0: los compañeros?
2: Claro.
0: No. Impresionante. Bueno, Nico. Sí. Algo que decir que no sea solo palabra. Estamos acá esperando el aviento de las 19, después la nota con la gente del Cerro. Pero esperando la lista, no es que uno le busque siempre la quita pata al gato, como se dice. ¿Pero por qué tardamos tanto nosotros?
1: El 1 de junio decía Wilson que va a salir la lista definitiva y los trabajos empiezan ya este domingo 24.
2: No, pero ¿cómo? Gustavo Caballero fue citado para trabajar.
1: Sí.
0: ¿Todo el grupo?
2: Y los que van quedando libres.
1: ¿Por qué tardamos tanto si ya Alfaro va a empezar el domingo a trabajar? La lista va a dar el 1. Yo creo que ya deberíamos nosotros de publicar completamente y ya ir sumando todos los futbolistas. ¿Qué tanto misterio vamos a tener?
2: La excusa que siempre se puso acá fue, vamos a esperar que termine la fecha para convocar a los locales. ¿Te acuerdas que se daba antes las internacionales y después los locales? Pero eso cae por tierra porque pronto termina el domingo y vos el lunes podés dar la lista final, si no hay ningún...

0: ya publicó, pero tu club viene a saber que estamos peleando cosas importantes. Vos lo llevas a la eliminatoria, déjamelo. Y ahí es una desprolijidad. Y entiendo, pero acá la obligación de ceder está. O sea, nadie te va a decir, no, vos no llevas a este jugador.
1: Incluso tengo entendido que un mes antes ya están obligados los equipos. Que es una especie de consensuación entre los cuerpos técnicos y los clubes para dejarles terminar la temporada. Por eso ya están terminados en todas las temporadas ahora. En Europa ya terminaron todas las temporadas.
2: Sí.
1: ¿O hay alguna que se juegue? ¿Terminaron ya?
0: No, ya están todos los campeones.
1: Pero hay
0: el que tengo que cierra la Champions.
1: Una fecha que creo que queda.
2: Una fecha de la Premier, por ejemplo.
1: Una fecha, este fin de semana se liquida todo.
3: No, esta es la última fecha del fin de semana y ya.
1: Claro, en todo el mundo prácticamente.
3: No podría haber publicado ya este lunes 25 si por querías eso. La lista.
1: Por eso.
0: Pero Ángel, ¿y cómo le fue a CR7 hoy, no era?
2: Campeón, Fede, campeón. A sus 41 pirulos, otro título más. Campeón su equipo, se consagró campeón de la Liga, la verdad, algo que parecía un trámite, que se había postergado un poquitito, pero ganó 4-1 justamente con gol de Cristiano Ronaldo. De un doblete y un gol de tiro libre también. Entre eso, ahí estamos viendo imágenes también de lo que pasaba en la consagración del Al Nassr, que venció 4-1 al Damac. Tu título en Arabia Saudita, entonces, y él viviéndolo como un animal competitivo. O sea, de fe de que, no sé si vas a coincidir conmigo, pero yo acaso tuve más de una vez también en algún debate en la mesa que Cristiano nunca tuvo un mundial a la altura de su carrera. Nunca tuvo una actuación destacada, top.
0: No la tuvo.
1: No, nunca la rompió.
0: Incluso cuando estaba muy bien en Brasil 2014, me acuerdo que debuta contra Alemania y pierde 4-0. Le pegó un vacío a Alemania. El debut en Qatar fue buenísimo cuando le hizo aquel golazo de tiro libre a España en un partidazo. Creo que terminó 3-3.
2: Rusia.
0: Un partido inolvidable fue. En Rusia, tenés razón. Pero en Rusia lo elimina Uruguay. ¿Verdad?
2: Sí, sale justamente Cavani
0: en octavo de final.
2: Lesionado y CR7 como que para ganar tiempo salen abrazados de la cancha y termina ganando Uruguay, dejándolo fuera. Y en Brasil 2014 fue un papelón porque ni siquiera pasó fase de grupos, terminó siendo goleado. Sudáfrica 2010 no, tampoco. Y en Qatar, él arranca siendo titular y después pierde el puesto, y la escena de él retirándose llorando, y incluso Georgina Rodríguez, que es su señora, salió a decir que se sintió traicionado por su técnico de aquel entonces, que creo que era Fernando Santos. O sea, no, mundiales no, pero sí Eurocopa.
0: Esa escena fue inolvidable, ¿no?
2: Sí. Triste en el pasillo, porque para él seguramente en aquella ocasión era el último mundial.
0: ¿Quién eliminó? ¿Marruecos?
2: Marruecos, con un gol de cabeza. 1-0, si mal no recuerdo, terminó el partido.
0: Exactamente. Bueno, bien para Cristiano, entonces, que va a llegar aceitado mentalmente. Ya dijimos que futbolísticamente no está ni al 50% de lo que era antes, por ver los últimos partidos, el regate, la pegada, ya no está.
1: Pura experiencia.
0: Sí.
1: Ahora, si tiene una, te la va a hacer.
0: Pero mira que tuvo un par. La otra vez tuvo una jugada que se hizo viral, muy parecida a la de Cardoso ayer.
1: Pifió la pelota.
0: Cerca del área chica. Y es tan grande que se cayó encima de la pelota.
1: No.
0: Sí. Un capo Cristiano que va a estar ahí en la Copa del Mundo. Para cuando quiera lo de Cerro, Ángel, esperamos que el evento con Somos Paraguay, donde va a venir mucha gente feliz que está para viajar al Mundial, la experiencia mundialista, los charters, lo bueno que van a salir el 11 de junio. 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
1: Vos sabés que cuando estaba al lado mío estaba Joaquín Prono, yo le iba a preguntar esta cuestión del kit. Pero dije, qué boludez, y los tipos se van a ir al Mundial, ¿qué? Y ahora se está haciendo un evento para entrar aquí y me callé. Lo que hablábamos con Federico, hay cosas que hay que decirlas. Hay que decirle a

0: al aire y no quedarte con la gana. Pues yo le iba a preguntar a Joaquín el tema del kit a Prono y me quedé nomás en el molde. Qué pico el kit, ¿verdad? Y pensé otra vez, pero es muy importante por todo lo que van a entregar hoy. Había sido a la gente que adquirió su ticket para ir al Mundial.
1: Totalmente, para disfrutar. Y esto realmente se prepara una verdadera fiesta. Lo que ya comentábamos, chop de Pilsen.
2: Sí.
1: Los tragos y Carlín está esperando por los bocaditos seguramente.
2: No, no, no, todo, me imagino. Va tampoco. Mira,
0: yo merendé bien.
2: No vas a meter
0: bien
2: la mano en los bolsillos cuando venga. Y el amigo Abraham Acosta, ¿cómo está por ahí también?
1: Está muy serio parece, ¿eh?
2: Sí, está muy... Hoy desde que levantó el cofre, parece que recibió una maldición egipcia o pirata.
3: Buenas tardes, Fede.
0: Un polvo de más allá.
2: ¿Qué tal, Abraham?
3: ¿Cómo estás, Fede? Saludos para vos, para Carlín, para Nico, para la audiencia. Acá estamos, a full con Ángel y los compañeros.
2: Acá tenemos, Abraham, un barril con... No, cuatro barriles tenemos. 120 litros de shotgun, Abraham.
1: Cuatro barriles,
2: vamos a una, ¿verdad?, mesa espectacular. Sí. Sí, eso, si ahí hago por 30 son 120.
1: Ahí van llegando, David, Federico, no, la gente.
2: Sí, ahí está el señor.
1: ¿Cómo estamos?
2: Por supuesto. ¿Cómo le va?
1: Ahí Carlín se va a levantar.
2: Tanto tiempo.
4: Un placer, qué gusto estar acá con ustedes. Qué maravilla. Este es un equipazo.
2: Estamos hablando, señor Prono, a las 19 acá arrancamos.
4: A las 19 arrancamos.
2: Excelente. La entrega, ¿eh?
4: Yo me voy con el equipo allá.
2: Váyame, no, tranquilamente, lo esperamos.
4: Muchas gracias.
2: Está. Señor Prono, que estuvo con nosotros ayer, sí, por supuesto.
0: David Prono, el hermano de Raúl Prono.
2: Claro. Estamos ya con eso, ya con la camiseta albirroja. Hinchas paraguayos, lleven más de una camiseta albirroja.
1: Sí.
2: Porque en el Mundial, una de las culturas más importantes es, especialmente para los europeos, ellos quieren cambiar su camiseta por tu camiseta.
0: Ah, tenés razón. Voy a hacer mi listita, sí, yo. De cosas que tengo que llevar.
2: Nosotros tenemos un...
0: Yo tengo un par de...
2: Una persona que no quiere hacer camiseta.
0: Sí.
2: ¿Verdad?
0: Sí, sí, sí, sí, sí.
2: A buen precio. Porque el tema es este. ¿Vos te vas con tu camiseta, Nico?
1: Sí, claro.
2: Guardá la original. Lleva una réplica. Que la gente de Puma se enoja conmigo. Pero digo para el tema del regalo. Y te encontraron un hotel con los europeos y los europeos te dicen... Mayor.
1: Claro.
2: Y vos cambiás una camiseta cero kilómetros de, a ver, de Turquía. Turquía, por ejemplo.
1: Una
2: Australia.
1: Buena camiseta.
2: Estados Unidos, que tienen, los tres tienen hermosas camisetas. Y vos le das la tuya medio fulé. ¿No pasó?
1: Claro.
2: Después de enfrentar a Eslovaquia.
1: Es que vos tenés varios mundiales, Federico.
2: No, después de enfrentar a Eslovaquia, estábamos con... esperando el vuelo para volver a Johannesburgo, la capital. Y de repente vemos que vienen un montón de gente con camiseta paraguaya, pero eran todos rubios de 2 metros. Y el hincha de los vacos.
1: Sí.
2: Y tenía esa camiseta de la agencia paraguaya, con el logo de la agencia por allí. Un rollo al viaje muy linda, por ejemplo.
1: Linda.
2: Pero cambiaron la original, que era de las tres tiras. Le dieron a los muchachos paraguayos.
1: Es que esto va a ser así, Federico.
2: Había un culata, me cambió una remera de entrenamiento por un short de Paraguay que yo llevé a San Pablo.
1: Mira vos.
2: Era el partido inaugural, Brasil-Croacia, San Pablo, hotel, desayuno lleno de croatas. Yo bajé con mi short de Paraguay original, marca tres tiras, acá. Y miró así, y me hizo con la señal de Paraguay. No estaba en el Mundial, me hizo así. Y yo le pedí a remera oficial, me dijo no, fue a buscar una a su habitación y una remera de entrenamiento muy linda.
1: Se hizo el intercambio.
2: Claro, entonces muchachos, al llevar la camiseta, más de una, porque una está para alentar, pero la otra para traer un recuerdo,
1: sí,
2: de los hinchas. ¿Quién estuvo hoy en el aeropuerto, Ángel Elián?
3: Hoy estuvo Dani Troche, Fede, siguiendo obviamente la llegada de Cerro Porteño. Me comentó que se atrasó un poco. Tenía que llegar para las 3 el plantel del Ciclón. Y creo que se dio como las 4 y 45 aproximadamente. Hablaron tres futbolistas: Gustavo Velázquez, Jonathan Torres. Un
2: atraso, ¿sí?, bastante importante, ¿eh?
3: Sí, mucho, bastante, bastante, completo. Y Jorge Morel, los tres que hablaron. Sí, la verdad que se atrasó bastante.
5: Estuvo, es que estoy firmando ahí camiseta.
2: Bueno, ¿podemos presentar a quienes hablaron?
5: Sí, lo escuchamos a Morel.
3: Jorge Morel, Jonathan Torres y Gustavo Velázquez.
6: ¿La siguiente etapa de esta copa?
7: Sí, así mismo, la verdad que muy, muy contento. No merecíamos esta victoria. Sabíamos que iba a ser un partido complicado. con un rival que sabemos que juega muy bien, una cancha complicada, pero gracias a Dios pudimos ganar y también clasificar ya.
8: ¿Qué tan importante es para usted este triunfo, Gustavo? Porque ya aseguraron los octavos de final, pero la misión es terminar primero, ¿no?
7: Sí, así mismo, es muy importante. Así como te dije, le dije, con un rival muy, muy bueno. No es fácil, no todos los días se le gana a Palmeiras, así que muy feliz por nosotros y por la gente.
9: Ahora, lo personal, retomando ese nivel, ¿qué te caracteriza? ¿Jugar con determinación, darle seguridad a la saga de Cerro?
7: Sí, así mismo, yo creo que pasa mucho, a veces es complicado mantener una regularidad, pero contento porque pude ayudar de la mejor manera al equipo.
10: Gustavo, lo hoy envió Urbana Peguana, 106.9 FM. Está partido importante, me ha jugado Gustavo. Aparte de PT Impae, ya es a mí. Es jugar selección, dice. Cerro, dice. Pues que tú y ya es partido, pues que jugar después. Es la importante idea con AP.
7: Sí, uno de los partidos más importantes. Estar en el partido más jugado, así como decir. Así como. Como jugamos contra Argentina, que ganamos, así que muchos partidos son muchos partidos que ya jugué, y lo de ayer fue muy, muy, muy importante.
11: Gustavo, ¿qué te dijo tu tocayo Gustavo Gómez? Le tenía prácticamente de hijo en esta llave. Aquí no ganaron y allá le ganaste. ¿Algunas palabras con respecto a eso?
7: No, nada que ver con.
11: Porque se van a encontrar la selección,
7: ¿verdad? Sí, así mismo. Yo creo que ellos también no ganaron muchas veces ya, así que. No hay nada que decir de eso.
11: ¿Algunas palabritas durante el partido? ¿Alguna broma te hacía?
7: No, sí, claro que sí. Siempre hablamos. Cada uno defendía lo suyo, como se dice, así que nada raro.
10: Se vio un codito ahí en una de las jugadas, Gustavo. ¿Te quedaste de sentido luego de esa jugada con Gustavo Gómez?
7: Sí, solamente es para. Estábamos ganando 1-0, así que teníamos que hacer tiempo, que lo que necesitábamos para. Manejar para poderme mejor manejar el partido.
10: Gracias, Gustavo.
12: Que lograron un buen triunfo.
8: Ahora, ¿qué importante es para ustedes ganar este partido ya clasificado octavo de final? ¿Y en qué momento
5: Jonathan se Torres, que ya estaban
8: el Bocón. Entre los 16 mejores de América?
12: No, muchísimo. Es muy importante. Como te dije, era uno de los objetivos nuestros en el semestre. Y poder lograrlo una fecha antes, la verdad que es muy importante. Y bueno, nos enteramos después del partido, cuando volvíamos al hotel, lo íbamos viendo, así que nos enteramos ahí arriba del hotel y empezamos a cantar todo, así que bueno, estuvo muy lindo.
13: Y Johnny, ¿fue el mejor partido del semestre, Johnny? Para jugar así hay que estar bien de la cabeza, porque jugaban con determinación, con autoridad.
12: Siento que por la clase de rival, por lo que significa Palmeiras, sobre todo en su estadio, fue un gran partido de todos. Y siento que por momentos pudimos lastimarlo, pudimos estar totalmente a la altura. Y bueno, eso siento que nos va a ayudar a poder cada día estar mejor. Como dije, ahora tenemos el objetivo de terminar primero ese grupo. Después habrá un receso, tendremos que tener una buena pretemporada y prepararnos para lo que viene.
10: Jonathan, ¿para qué está Cerro en esta Copa?
12: Y Cerro está para ilusionarse, sabemos que tenemos que trabajar mucho, ya estamos en la siguiente fase, una fecha antes, no es algo fácil lo que hemos logrado, pero todavía tenemos mucho más, como dije, tenemos que prepararnos muy bien, tenemos grandes jugadores, tenemos que recuperar otros jugadores, tenemos una pretemporada por delante con el técnico nuevo, así que nada, esperemos que las cosas salgan muy bien.
11: Jonathan, después de no salir campeón en el torneo presente, pero clasificados tempraneramente a octavos, ¿ustedes toman esto como un alivio para lo que se viene en el segundo semestre? ¿Cómo toma el grupo esto?
12: No, alivio no, es conseguir uno de los objetivos. Sí sabemos que en el torneo local tuvimos esa cuota pendiente de no poder pelear, no estamos contentos con eso, sabemos que Cerro te exige pelear todos los torneos y esa cuota por ahí no fue la que queríamos, entonces nada, por eso digo y recalco el prepararnos para el semestre que viene, que va a ser muy duro, vamos a tener competencia internacional, vamos a tener torneo local y Copa Paraguay, así que esperemos ir por todos los frentes.
10: Personalmente, ¿cómo te sentís en esta nueva posición que te está poniendo también Ariel Holland, Jonathan?
12: No, muy bien, ¿no? Siento que la ayuda al equipo, yo soy un trabajador de Cerro, soy un obrero más, así que nada, donde me toque ayudarle al equipo, bienvenido sea, y si es con estos resultados, mejor.
14: Gracias. Muy contento por lo que conseguimos.
15: Jorge Morel, fue algo histórico. El equipo se comportó allá. El primer tiempo sufrimos un poco, pero el segundo tiempo supimos manejar mejor la pelota y llegamos al gol.
16: ¿Qué fue lo que le dijo a Holland para que salgan a jugar de esa manera,
15: Jorge? Y la verdad que en el entretiempo hizo un cambio ahí en el sistema y yo creo que eso nos ayudó a mejorar y pudimos juntar varios pases.
17: Jorge, ¿cómo vivieron los últimos minutos del partido?
15: La verdad que estuvimos tranquilos porque estuvimos sólidos en defensa, estuvimos muy juntos, muy compactos, entonces estuvimos tranquilos todo el partido.
18: ¿Por qué no entra el cerro por dónde pasa?
15: Y yo creo que pasamos por la cabeza. El profe nos ayudó mucho también a ser más duro de cabeza y estamos muy bien.
19: Jorge, ¿les contaron a ustedes allí lo que se vivió aquí en el país, la gente de Cerro, cómo festejó esta clasificación?
15: Sí, nos contaron, estuvimos muy felices y se lo dedicamos a ellos, a la gente que siempre está detrás de nosotros.
20: Bueno, ahí están los jugadores de Cerro Porteño después de lo que fue el gran triunfo el día de ayer ante Palmeiras por la Copa Libertadores. Gustavo Velázquez, Jorge Morel y Jonathan Torres. Un segundo semestre con triple competencia para el equipo de Cerro Porteño. Tenemos acá mensajes del WhatsApp a través del 84955000 también, con toda la gente que se va sumando. ¿Cómo estira hoy para aplicarle un poco de Fernando Fede? Saludos, escuchándole siempre por el tráfico acá de Sanlo y de Capiatá. Consulta, si Cerro sale primero en su grupo, ¿puede jugar de vuelta en octavos contra Palmeiras? Pregunta Juan Israel Samaniego también acá. Así es, porque Palmeiras iría como segundo y Cerro como primero. Se podrían cruzar eventualmente. Saludos para Aldo, también terminación 734. ¿Qué tal los muchachos? Hablen de la policía de Brasil. Increíble cómo siempre actúan así. Si acá pasaba, ya le multan a Cerro. Hablando de Brasil, mi querido Abraham Acosta, la Conmebol sacó la resolución sobre el caso Flamengo. Le da los 3 puntos por el partido que había sido suspendido contra el DIM, ¿verdad?
3: Contra el DIM. Sí. Sí, exactamente. Que no se volvió a jugar claramente y creo que ya es algo que...
20: Debía venir.
3: Sí. Lo que repite es justamente lo que había hecho anteriormente en la U de Chile el año pasado.
20: Totalmente.
3: U de Chile en Argentina.
20: Lea Ábalos dice, terminación 005. ¿Recuerdan algún equipo paraguayo que no haya apuntado en la Libertadores como Libertad? Habría que preguntarle a Nico Sosa. Yo la verdad que no recuerdo una campaña tan desastrosa de un equipo paraguayo. ¿Cuándo es el último amistoso de la Albirroja? ¿Está confirmado? Dice, el último amistoso de Paraguay, Abraham, antes del Mundial de preparación. Mira que yo pensé que Paraguay era la única selección que iba a hacer esto del amistoso previo a antes de ir a la Copa del Mundo. Tenemos el partido contra Nicaragua que va a ser el 5 de junio a las 19:15, pero Brasil va a hacer lo mismo. El 31 contra Panamá, 18:30, y en la previa del Mundial inclusive, ambos amistosos van a ser ya en Estados Unidos ante Egipto. El 31 de mayo y el 6 de junio, los amistosos previos de Brasil. Entonces ya antes del debut del día 13 contra Marruecos. Entonces con selecciones que van a disputar amistosos, para muchos algo riesgoso, para otros la chance de despedirte de tu gente, de ir buscando las piezas para tu equipo, de ir ensamblando todo.
3: Ángel,
20: y yo creo que mira que Neymar está lesionado
3: por eso.
20: ¿Qué lesión tiene Abraham?
3: No sé, justamente quería preguntar eso porque
20: pero obviamente si está en todos los portales
3: la
20: acá.
3: Noticia, sí, justamente sí,
20: tengo
3: la,
20: acá o lee por ejemplo que dice
3: la noticia principal en esta semana fue lo de la convocatoria de Neymar. Pero uno se pregunta, ¿va a llegar o no Neymar?
20: Va a llegar.
3: Otra nueva lesión.
20: Va a llegar. No te...
3: ¿Estás seguro que llega?
20: No te persigas, como diría, en Ocupas. A 3 semanas del Mundial, Neymar sufrió una lesión leve. Va a llegar bien, esto lo informa Globo Sporchi. Lo estoy viendo también en Diario Le. Una lesión muscular leve a la pantorrilla. Con seguridad, el momento no es el más oportuno. Sin embargo, el diagnóstico es positivo. Y tanto para él como el equipo brasileño va a llegar. Tiene un edema muscular, Neymar Junior. Por eso ayer no jugó en el partido entre San Lorenzo y Santos. Empate 2-2 por el grupo de Recoleta.
3: Hablando de igual manera, titular, no iba a jugar luego ese partido.
20: No, estaba dentro de su administración de cargas. Igual estuvo presente Vila Belmiro, vio el partido. Su equipo sigue con chances latentes. Ojalá que le dé una manita a Recoleta y clasifiquen los dos, Reco y Santos, a la siguiente instancia de la Copa Sudamericana. Recoleta tiene que hacer lo propio yendo a Bajo Flores a enfrentar a San Lorenzo. Si gana, clasifica como primero. Y el Santos, si hace lo propio contra el Deportivo Cuenca, va como segundo.
3: Mirá que estaba ganando Santos 2-0. Un gol de Gabigol.
20: Por abajo de la barrera.
3: Por abajo. Se avivó ahí un poquito. Después de mucho volví a ver un gol de Gabriel Barbosa.
20: Estuvo presente.
3: Pero estuvo... El resultado final nos conviene. Nos conviene a nosotros los paraguayos y obviamente a Recoleta. Porque si era victoria de Santa, iba a ser muy complicado.
20: Totalmente. Tenemos muchas noticias todavía sobre el Mundial. La gente que se va aprendiendo acá en el chat de YouTube. ¿Sabes cuántas personas tenemos ahora en el TT? ¿Cuánto? 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
3: Totalmente.
20: Debutamos el 12 y la vuelta sería el 15. O sea, 3 días para turistear ahí por Los Ángeles y solamente vas para el primer partido. 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Entonces, de cara al Mundial, ya te decía, tenemos lista de convocados de la selección alemana, que... Hace mucho no tiene una figura así descollante con relación a años anteriores.
3: Uno esperaba Havertz, pero no es esa figura.
20: No, Havertz no. Musiala pintaba para más, hasta ahora no está explotando todavía.
3: No, ya.
20: Yo esperaba un poquito más de él cuando surgió en el Bayern y rompió con todo. Convocados de Noruega, tenemos que vender un poquito también aquí, pero volvemos hasta los compañeros. Vamos con ustedes, Fede, Nico, Carlín.
2: A ver, ¿ahora sí?
20: Sí, señor.
2: Ahora sí. No estábamos escuchando. Le digo a Yudoka que Gabigol hizo el gol contra San Lorenzo en el partido de ida. Sí. Aquel que Neymar fue tan ovacionado en el nuevo gasómetro. Fue el partido previo a Recoleta. Y lo que estaban hablando, está el tema de Musiala también, todos esperábamos, ¿no? De la forma que terminó la Copa del Mundo pasada. Uno esperaba un crecimiento en estos 4 años que finalmente no se ha dado.
4: No se ha dado. Nos habló tanto de él como en aquella oportunidad. Un jugador talentoso, hábil, que... Hay mucho de eso, Federico, últimamente. Jugadores que aparecen y después caen en su rendimiento. No son como los monstruos de antes. Que no digo que marcan una era, pero había jugadores que siempre estaban en los mundiales. En Italia vos lo tenías a... Por ejemplo, a jugadores como Donadoni, que te juegan por lo menos un par de mundiales, en algunos casos 3. Hoy cambian bastante. Salvo Mbappé y algunos otros que se mantienen. Esta gente joven no está.
2: ¿En Francia quién va por el tercer mundial?
4: Kanté.
2: ¿Kanté va?
4: Kanté jugó el
2: 14. ¿Kanté se perdió por lesión en el mundial pasado?
4: ¿Pero Kanté jugó el 14 o no?
2: Por lesión.
20: ¿El 18? Sí.
2: ¿Mbappé, Griezmann está en la lista?
4: No, Griezmann no.
2: No. ¿Loris?
20: Tampoco.
4: Lloris tampoco.
2: Tampoco. Bueno, ahí hay un recambio muy, muy importante, salvo Mbappé, como estaba mencionando. En Argentina, Messi siempre. Di María descabalga también. Esta sí, Copa del Mundo. ¿Verdad? Y Brasil es Neymar. Y
4: por puede ser Casemiro. Propia, si no lo llevaban Casemiro. A Di María. Di María está como para ir igual,
2: Yo la verdad que... Pero a mí me gusta Flaco López. ¿Cómo me gusta Flaco López?
4: No, claro, con él.
2: No, digo, vos sabés cuando lo veo, digo, este puede rendir bien ahí con la labor de Di María. Zurdo jugando a la derecha, no es rápido, pero puede ocupar ese hueco con otras características.
4: Es un nuevo enganche.
2: Puede jugar con un Julián Álvarez, con un Lautaro Martínez. Me parece que se puede dar por ahí el tema
3: ahí va
2: para López, que está en Sudamérica, pero un gran jugador. ¿Qué más estábamos actualizando? Vamos a ir a la pausa enseguida.
3: Carlín dijo.
2: La gente.
3: Federico.
2: Ya viene la gente al baile. 18:50, sí.
3: Para informar por última vez en el semestre. ¿Están los árbitros, dice Carlín?
4: Sí, señor.
2: No. Una información a contramano, Carlín.
4: O después de la pausa, después de la entrevista.
2: No, totalmente. Antes se revisaba para ver. Mirá claro, quién está ahí.
4: ¿Quién le toca cero? ¿Quién le toca limpia?
2: Pero hermano,
3: ya está todo definido.
4: Ni ellos le importa. No estamos de acuerdo. Te hacía saber un dirigente. Sí.
3: En lo único que estaban correctos eran en las decisiones del VAR, ¿verdad? Y después nunca...
4: Vamos a volver a eso,
3: Vamos a volver.
2: Sí, hubo un partido en la Copa Libertadores que rompió en el VAR para que no cobre el VAR. El hermano menor de Barraca Central. Riestra.
3: Deportivo Riestra.
2: Sí. Jugaron como local y dice que a propósito desconectaba el VAR.
4: No.
2: Para jugar sin VAR.
4: Qué locura.
2: Una locura.
4: Van a recibir una sanción, me imagino.
2: Y son los dos equipos del poder. Chiquitos.
1: Y uno supone también, hablando de sanción, que Palmeiras, por lo que pasó ayer con la red,
0: va a ser multado.
1: También va a ser multado por la Conmebol.
0: Porque si realmente eso pasaba, fue una vergüenza. Acá, si eso pasaba en Paraguay, iba a ser título de globo de que estamos todavía en la prehistoria.
1: Y el técnico del Palmeiras que se quejó porque cero achicó la cancha, su cancha ayer, la red no estaba en condiciones.
0: Parecía el sintético donde vamos los muchachos y
1: hasta nuestra canchita del barrio estaba.
2: Pero eso mejor. Tiene mucho que ver con los árbitros también, ¿eh?
1: Y también, pero es el club local.
2: Para el corre, se sacan fotos. Y antes, cuando el fútbol era más pobre, revisaba la red con el palito del asistente. Revisaba la red y si estaba mal, mal la arreglaron. Ahora hay tanta seguridad que todo esté bien, que no se arregló. Y cuando fue con el palito vio, pero se dio cuenta que había un buraco.
0: Después de que se arregló, hubo como tres veces hubo arreglo de red ayer.
2: Sí.
1: Sí.
2: Es cierto.
1: Eso es cierto. Pero hay que ponerse también las pilas. O sea, pero bien Cerro lo ganó ayer, bien a Palmeiras.
2: No, eso no está en discusión.
1: No, tampoco. Pero digo nomás.
2: Vamos a ir por la red de concentrar a los brasileños. No,
1: pero cómo lloró el entrenador.
2: Después de eso.
1: Cómo lloró el entrenador, porque acá se achicó la cancha. Y ayer su red no andaba.
2: Hicieron meme incluso.
1: Qué vergüenza.
2: Cerro jugó con una camiseta nueva y había que investigar eso.
1: Porque fue la publicación.
0: Nunca lo he visto algo así.
2: Exactamente. Bueno, vamos a poner la pausa y después ya se viene el gran evento aquí. Gente feliz. Había una canción de R.E.M. Gente brillante y feliz. City Happy People. ¿Qué más querés que estar a día de viajar al mundial, hermano?
0: Con
2: Vamos Paraguay, Somos Paraguay, con Royal Viajes, con todas las agencias que están justamente en este emprendimiento. Dos charters completos. A Estados Unidos. Ahí suena. Escuchá. Qué grande, R.E.M. Con Kai Pearson de B52, una canción que realmente no muere nunca. Ella me voy a poner cuando estemos en el aeropuerto con los compañeros de la gran jugada.
1: Qué lindo.
2: Yo fumé mi último pucho. Sí. En la avenida con Carlín Correa, un café K1.
1: $2.
2: Y ahí. City Happy People, R.E.M. Qué linda cosa se viene. Y me imagino a esta gente que está pronta a viajar. Algunos serán dueños de su trabajo, empresarios. Otros habrán pedido un permiso especial.
1: Sí.
2: Habrán transado las vacaciones.
0: Pero así te iba a llegar. Vos puedes ser una persona que tenga la posibilidad de ir. Pero es distinto cuando vas a una Copa del Mundo. Pues quizás muchos de ellos
2: único.
0: Ya habrán conocido Estados Unidos, ¿verdad? Pero en un mundial con Paraguay en Estados Unidos, algo inédito. Porque el mundial que se hizo, Paraguay no estuvo en el 94. Paraguay no clasificó.
2: Claro. Y aparte era otra cosa. Carlín, en cuanto a medios, 1, 2, 3, 4, suma los diarios, 5, 6, éramos 6 en Sudáfrica. Imagínate, 2010. Imagínate cómo cambió el tema. Ahora que más que menos se muda para allá, para el tema de los trabajos, ¿verdad?
0: Claro.
2: Ha cambiado mucho. Y esta opción del viaje son 288 pasajeros que van a estar llegando con una hora de diferencia al majestuoso aeropuerto de Los Ángeles con la camiseta de Paraguay. Y eso es algo que se da solamente en un mundial. Me acuerdo cuando estábamos en una ciudad llamada Durban, domingo, al otro día debutaba Brasil. Y de repente comenzó a llegar la gente de Brasil al aeropuerto. Hija, fue una locura. Todo con la verde amarela.
0: Pero me decía David Prono que tienen aproximadamente 700 paquetes de distintos costos vendidos y que los dos charters son la niña bonita de todo este evento. Y
2: claro,
0: que están con mucha atención.
2: Todos son pasajes con escala.
0: Ellos creen que se llena.
2: Exactamente. Entonces, vamos a ver gente muy feliz aquí y enhorabuena. Hay que disfrutar de la vida. Y viajar a mundiales es una de esas cosas lindas para disfrutar de la vida. Yo hay un campeón que me enamoré hace 3 meses y dije, algún día lo voy a conseguir. Y tenía la expectativa de conseguirlo en Estados Unidos, pero lo estoy viendo acá. Allá lo estoy fichando. Desde que me senté acá. Ángel.
1: ¿Qué marca, Fede?
2: ¿Quieres ver? 3 tiras homenaje a Bob Marley.
20: ¿Cuál es?
2: Solamente negro, una tira roja, una amarilla, una verde. Busqué hace poco en Amazon, no encontré. Dije, bueno, esperemos el viaje. Qué grande pulpo. ¿Lo estás viendo, Carlín?
0: Sí, el que estás en la segunda fila, ¿verdad?
2: Segunda fila, muy lindo.
20: Segundo piso, sí.
2: Qué lindo, ¿eh?
20: Para ir a una boda.
2: Qué fachero, por Dios. Cordón rojo. A ver cómo anda mi débito automático.
20: Vaya,
2: sí, Carlín. No hay jueves de Condi acá en Perseverancia.
20: Jueves de tiendas.
0: Carlín, entra en tu listado. Sí,
20: jueves de tiendas.
2: De la pausa vamos a entrar en el listado.
0: Jueves de tiendas, sí, señor.
2: Pero me encontré con el objeto de mi deseo, ese campeón. ¿Hace cuánto lo vengo siguiendo?
0: En la pausa te cuento.
2: En la pausa nos cuenta, Carlín. ¿Vamos a la pausa?
1: Vamos a la pausa, vamos a la pausa.
2: La gran jugada aquí de Distrito Perseverancia. En instantes, la previa de Juntos Paraguay. A lo que tiene que ver, Somos Paraguay. Lo que tiene que ver con el viaje de tanta gente. 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Nada más y nada menos. Amigos.

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0: Estamos aquí en la segunda hora de la gran jugada con toda la gente que se sigue sumando a través del chat con defensa. Apareció un usuario ahora en el chat. ¿Qué dice el chat de YouTube? Quiero leer el mensaje de la gente. También a través del 84955000. Acá ya veo uno que me tira para adelante y dice, ¿cómo vas a decir de Mita y que ese recién nunca hizo un mundial decente? Si metió 3 contra España en el 2018 y después en la siguiente fase, dice, acá también me dicen en el chat de WhatsApp, y yo le digo que nunca tuvo mundial a la altura de su carrera, porque te tiro el dato que Cristiano nunca hizo un gol en mata-mata de mundial. Y es lo mínimo que uno espera del futbolista portugués. Saludos para la gente que se sigue reportando, dejando su mensaje. Acá una señorita muy linda deja su número para pedidos de camisetas réplicas originales. Epa. A partir de 180.000 es la mejor, dice. Más con Edgar Zarza, dice la señorita acá. Guardamos su número para...
1: Está de moda eso.
0: Saludos para Pinky. Así se llama la señorita a través del chat también. Saludos para la terminación 969. Los reencuentros inesperados también nos enseñan que nada de lo vivido fue en vano, dice la mía en las frases. Acá también. Cada tanto, yo en un jueves de TVT, una frase que va como anillo al dedo. ¿Algún TVT? ¿Hay algún recuerdo que te gustaría repetir, Abraham, en este tipo de jornadas? ¿Hay algún momento especial en tu vida? Porque TVT viene de Throwback Thursday, jueves de antaño.
1: Vos sabes que hace poco decidí no vivir de recuerdos. Así que ya no quiero ver el pasado.
0: ¿Cómo?
1: Hace poco decidí no vivir más del pasado. Entonces ya no quiero recordar, ya no me gustan los TVT, ya no me gustan los jueves.
0: Ah, pero vos sabés que los recuerdos son lindos ahora, no precisamente porque uno se quede estacionado en el pasado, sino porque en algún momento de tu vida seguramente te sentás y valorás todo lo que hiciste y tenés momentos lindos que recordar, que decir, yo en tal año hice tal cosa. Vos sos muy de vivir el presente.
1: Sí, hay que mirar el presente, el futuro, lo que ve...
0: Con razón no aprendes de tus errores, había sido, ¿verdad? Vamos con vos, Fede. Compañeros ahí.
2: ¿No escuchan, Ángel?
0: Sí, les escuchamos, Fede. Ahí sí.
2: Realmente es para cortar ese diálogo. No es para cortar. Muchas veces se dice, no es para cortar ese clima que estaba, pero por favor, muchachos. Parecen dos chicos en el banco de la plaza, abajo del árbol.
0: No.
2: Eso para la charla ahí. No quiero ir más de recuerdo.
0: Fuera de la idea.
2: Una cosa de loco.
0: Me sorprendió su respuesta.
2: Está bien. Gracias, Pulpo, por la bienvenida nuevamente al segundo bloque con Marley. Averigüé el tema. Me siento seducido. Estoy enamorado.
3: ¿Cuánto café?
2: No quiero decir porque después si me compro una la pucha. Mira cuánto gastó este.
3: Ah.
2: Apareció el amigo Ariel Hong. Nos está escuchando en Nueva York.
0: Epa, saludos para
2: el tránsito.
0: Sí.
2: Me dice, envíame la foto y te averiguo cuánto cuesta acá.
0: Epa.
2: Entonces me parece que va a ser...
0: Pero voy a tener el precio de acá.
2: Más allá, sí.
0: Y ahí está. Va a estar muy bueno.
3: Claro.
2: El dólar, muchachos, a 6.110 hace. Sí. El campeón en cuestión, que me sedujo, hace mucho tiempo lo tengo cerca, está $135. Hermoso, saludo para Félix que me envió también, porque estos son vintage.
0: Sí.
2: Porque me envió Félix uno también parecido, que tiene los colores de Paraguay. Y ese es un campeón que hubo mucho en esta marca en los 80. Y 80, Wimbledon, el nombre del torneo. Blanco, tirita azul y roja. Hermoso, y eso viene todo de vuelta.
0: 824.000 guaraníes.
2: Epa, ahí sí, pedí yo la conversión.
0: Ah.
2: Exactamente. 4 kilos de asado.
0: Podés comprar un poquito más barato si tenés algún amigo que cambie.
2: No, pero acá estamos.
0: De los 800.
2: Estoy pegando la foto de Ariel.
0: No, yo te hablo de acá.
2: Ah.
0: Ariel te va a enviar la precisa ya.
2: Espera, Ariel. Ariel ya me dice. Ariel, 44.
0: $44.
2: No, 44, me preguntó qué cárcel ya.
0: Ah.
2: Qué gran Ariel, y yo te envío allá, hermano. Ya está, lo lamento, amigo, pero allá, USA, USA, sí.
3: Te está mirando el vendedor.
2: 44, sí, me está mirando porque lo estaba haciendo público, pues.
0: Claro.
2: USA, cada vendedor tiene su comisión acá.
0: Totalmente, claro.
2: En los lugares caros, campeón.
0: Claro.
2: En todos lados tiene la comisión, ¿verdad?
0: En todos lados. Justo
2: cuando íbamos por el mercado y estaba la señora y te decía... Mi rey, ¿no querés para tu vaquero?
0: Mi amor.
3: Papito.
2: Mi rey,
0: ¿qué está
2: papito?
0: Buscando.
3: Miraba.
0: ¿Qué está buscando, mi amor?
2: Ángel.
0: Sí.
2: ¿A vos te agarraron, te dijeron papito, mi rey, ahí por el supermercado, por el mercado?
0: Nunca recibí
2: tantos. Y más que nada.
0: Nunca recibí.
2: Tanto los jeans.
0: Nunca recibí tantos elogios en mi vida. Cada vez que uno pasa, cada uno vez que
4: ni
0: pasa
4: la vendedora por ahí, le dice lindo a Ángel.
0: Nunca recibí tantos elogios en mi vida.
2: ¿Quién le dice lindo?
4: Ni la vendedora le dice lindo a Ángel.
2: No, el paseo de los yuyos.
0: Sí, señor. La yuyera hermosa.
2: Fuimos a ese programa al paseo de los yuyos una vez.
1: ¿Te acordás?
2: ¿Te acordás? Paseo de los yuyos. Dios mío, tranquilo, tranquilo. Todo cuenta en la experiencia. Bueno, ¿qué partido tenemos para esta noche, Nico?
3: En estos momentos ya están jugando por la Copa Sudamericana, Federico, Atlético Mineiro y Cienciano de Perú. Junior Alonso de titular en el Atlético Mineiro, minuto 12 de juego, 0-0. Otro partido también por la Copa Sudamericana, Juventud de las Piedras. Este equipo que le eliminó a Guaraní está ganando 1-0 a Puerto Cabello, minuto 13 de juego. 21 horas, Racing.
2: Qué lejos llegó ese equipo, ¿eh?
3: Sí.
2: Impresionante.
3: Racing de Argentina contra Caracas de Venezuela a las 21 horas. 21 horas. Este partido se juega acá en nuestro país. Blooming contra Carabobo.
2: Ajá.
3: A las 21:30, por lo que pasa.
2: ¿Cancha de Luma, de Libertad?
3: Sí. Y 23 horas, Macará, Alianza Atlético. Por la Copa Sudamericana y por la Copa Libertadores ya tenemos un partido que se está disputando. La Guaira de Venezuela contra Independiente Rivadavia, y estoy viendo las alineaciones, que en el conjunto de
2: ¿vos Independiente Rivadavia se aseguró el primer puesto?
3: Sí.
2: Sí, jugar.
3: José Florentín, uno de los paraguayos que estuvo muy cerca de venir a Olimpia, y Alex Arce, de titulares en Rivadavia, en Independiente Rivadavia. Minuto 13 de juego, 0-0 con la Guaira. 21:30 Peñarol contra Corinthians, lindo partido. Y 21:30 U Católica de Chile contra Barcelona de Ecuador.
2: No le dimos mucha entidad, pero porque quizás fue el fin de semana que fue para nosotros feriado. Pero ustedes saben que se reabrió la causa de José Fernández.
3: Se reabrió, yo leí.
2: Sí. O sea, sí, si mismo. Él venía, le podía complicar de vuelta.
4: Le podía complicarla de vuelta. Por suerte no vino, porque iba a ser un estrés para él. Y otra cosa que está saltando ahora en redes es lo de Marcelo Bielsa, que anunció que después del Mundial deja la selección charrúa y agradece al pueblo uruguayo.
2: Con el ambiente que hay.
4: Claro, era lo más lógico. Era raro que haya llegado, pero lo hizo oficial Marcelo Bielsa.
2: Bueno, Carlín, Nico.
1: ¿Ustedes vieron?
2: Estaba viendo que Antirineta, David, los compañeros.
4: A ver,
2: merecidamente,
4: si nos
2: porque
4: nos tira un cerco.
2: Están laburando un montón.
1: Sí.
2: Pero un catering, unos sanguchitos de primer mundo, ¿sabes, hermano?
1: Sí, sí, sí. Ah, sí.
2: No, el sándwich de Ángel Elián que trajo 10 kilos de galleta con...
4: Con ketchup.
1: ¿Vos qué le aplicaste, Carlín? No, todavía nada.
2: ¿Qué copito,
4: no,
2: Carlín?
4: Todavía nada. No, en casa sí, pero acá no. Yo le apliqué una chipita con teté, papá.
1: Le vi ahí recién al colega Enrique Pavón, le mandó saludos.
2: Están todos. Ah, Pavón, Pavón no se pierde una.
1: Sí, no, tiene que presentar, creo, el evento.
2: ¿Y cosito que hay? ¿Qué? A ver, mostrame un poco, ¿qué es?
1: Víctor,
2: ver,
1: ¿qué es eso?
2: Es tipo un canapé.
4: Vamos a probar.
2: A ver un poco, no. Para que vean nomás el catering que hay acá.
1: No, pero... Ah, claro.
2: En distinto perseverancia. Este nivel, hermano, nivel high. No esperaba otra cosa de... Somos Paraguay.
1: Ah, mirá.
2: Ah,
1: que...
2: son canapés, mirá.
1: ¿Esto qué? Cuidado, no, no, no, casi, mira, casi. No.
4: Está bien para mostrar.
2: Qué vergüenza. Ángel.
1: ¿Cómo?
4: Dale, dale.
2: Yuka. ¿Se vio lo de cochinito de Víctor ahí?
1: Sí, se vio. Qué lástima.
0: Estaba veando Yuka.
2: ¿Cómo me va a traer servilleta y después agarra de la piedra con la mano y después se hace así? Ahí.
0: No.
2: ¿Eso sabe por qué? Porque está criado en el hotel Postillón.
0: El Postillón, no, claro.
2: El hotel Postillón, hermano.
0: La vez pasada nos fuimos
2: a metro que... del estadio del 3 de febrero. Víctor. No, no, traí.
0: El torrado.
4: ¿Quién le va a traer, señor?
2: ¿Cuál fue? Tomá,
0: no, pasala,
2: no,
0: Carlín.
1: Pasala, Carlín.
2: Has comido
1: por cosas. Yo no tengo hambre, ¿eh?
2: Come.
4: Carlín. Yo comí chipa en casa.
2: Te estoy invitando, hermano.
4: Chipa con tete.
2: Hacelo por mí, no. Pero qué hace la gente.
4: Lo dije antes del...
2: Pará. Le estamos despreciando. No, toma, Nico. Toma.
1: Por favor.
2: Toma.
1: Pero lo bueno que no fue este.
2: No, no fue.
1: Fue otro.
2: Carlín. Empaleta, hermano.
1: Fue otro, ¿eh? Fue otro.
2: Está, Víctor, gracias. No, él limpió. Limpió el polvo.
1: No se cayó, ¿no?
2: Coman, muchachos. Coman, che. ¿Cómo está el acto?
1: Espera, voy a... En breve a comer.
2: Tenemos una cámara tipo la del Patio Rojo, una cámara para...
1: Podemos ir hasta...
2: Porque hay muchas cosas ahí, ¿eh?
3: A ver, ¿me voy yo, Federico?
2: Anda, por favor.
3: Tengo yo el sistema de retorno para poder ir.
2: Está ahí el tema del estado, ya está justamente a un ambiente muy festivo. Muy bien servido, ahí van los compañeros Valetti.
3: Con los compañeros.
2: Van los compañeros de cámara también. Allí justamente. A ver, Nico, contigo.
3: Vos sabés que Federico ya están haciendo entrega de los vouchers. Acá mucha gente realmente. Imágenes que estamos con nuestro compañero Fernando Ábalos. En vivo y en directo, acá está el catering también. Vamos a hablar con la gente que va, por supuesto, llegando hasta este evento. Entrega de los vouchers. Fíjense ustedes la fila para entregar los vouchers para los pasajeros, para los que han comprado realmente. Y vamos a acercarnos al señor Andrés Mota, porque estamos en vivo para la Rock and Pop haciendo el programa. ¿Cómo le va, don Andrés? Un gusto. Estamos con Federico, estamos con Carlina haciendo el programa. Pero bueno, acá estamos en este evento realmente con Royal VR. Somos Paraguay. Para la Copa del Mundo. Estamos cerca del Mundial 21 días. Y con Royal Viajes, las alas del Albirroja, porque ese es el eslogan, nos vamos a la Copa del Mundo.
5: Así es, muchas gracias por la presencia, por el acompañamiento aquí esta noche especial, en donde la gente que ha confiado en la organización de la empresa está retirando lo que serían sus documentaciones para el viaje, para acompañar a la selección paraguaya durante los tres primeros juegos que compone la fase de grupos. Y para nosotros es un orgullo haber completado dos aviones charter privados en forma totalmente completa, con 570 personas que van a estar acompañando dentro de ese vuelo. Por fuera tenemos más personas que están yendo a un vuelo de línea comercial, personas que viven en Estados Unidos. Creemos que van a haber una cantidad importante de compatriotas allá acompañando día a día, minuto a minuto, segundo a segundo, viviendo cada momento de lo que va a ser el Mundial y sobre todo los juegos de la selección paraguaya.
3: Por supuesto, y nosotros vamos a estar acompañando con la gran jugada, con la Rock and Pop, con el grupo Ñanduti. Y queremos saber también, don Andrés, si quedan todavía pasajes, si quedan boletos para que la gente pueda adquirir de Royal Viajes para lo que va a ser esta Copa del Mundo. Volvemos al Mundial después de mucho tiempo, Royal Viajes acompañando, y el hincha que está escuchando ahora, que nos está viendo a través de nuestro YouTube, ¿tiene todavía la posibilidad de comprar a través de Royal Viajes el ticket, el pasaje para lo que va a ser?
5: Así es, tenemos todavía los últimos cupos para los tres partidos de la selección paraguaya. Tenemos también el combo que es de dos partidos, el combo del partido, solamente el primer partido. Tenemos algunas que otras todavía remanentes que están a la venta, que creo que en menos de 10 días van a estar totalmente agotados.
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3: Perfecto, estamos acompañando este evento. Gracias, don Andrés, por recibir, por estar apoyando la gran jugada. Así que la gente que quiera viajar, que quiera ir al Mundial, Royal Viajes, las alas del Albirroja, es la opción.
5: Así es, muchas gracias por estar aquí presente en este momento importante para toda la gente. Esperamos que sigan compartiendo con nosotros, aquí con la gente que está retirando su documentación. Son ellos realmente los invitados especiales de la noche, y esperemos que puedan compartir con ellos también.
3: Gracias, don Andrés, muy amable.
5: Gracias a ustedes.
3: Ahí estamos, don Andrés Motas de Royal Viajes, por supuesto, en esta jornada que estamos viviendo acá en Distrito Perseverancia, con la gran jugada, con el mejor equipo deportivo del país, de lo que es la entrega de los vouchers. Si ven, podemos enfocar acá, Fernando, porque esta es la zona, mejor dicho, de la entrega de los vouchers para la gente que adquirió su pasaje con Royal Viajes para el Mundial. A 21 días de la Copa del Mundo, a 21 días de lo que va a ser el arranque del Mundial, y esto estamos viviendo, por supuesto, acá con la gente de Royal Viajes, con la gente de Somos Paraguay, en vivo y en directo para la Rock and Pop, la 25, para la 1020 AM Ñanduti. Vamos a hablar con uno de ellos, con la gente que va, por supuesto, a retirar su voucher. A ver, cuidado, ahí está nuestro espectacular. Con la gente, por supuesto, que va retirando su voucher. Ahí está también la activación de toda la gente de Royal Viajes, las alas de la albirroja, para lo que va a ser, por supuesto, la Copa del Mundo 2026. Ustedes ya lo escuchaban al señor Andrés Mota, por supuesto, adquirir los pasajes, adquirir los paquetes que aún sobran, que aún quedan para lo que va a ser la Copa del Mundo. Acá estamos viendo la entrega de los vouchers, la gente que presenta su documento, la gente que retira y la gente que se va feliz, por supuesto, para lo que va a ser mucha gente, la gente que retira su pasaje, la gente que retira su voucher con la camiseta de la albirroja, la nueva, la actual. Federico Carrín, lo que podemos comentar desde aquí. Ya ustedes lo escuchaban al señor Andrés Mota con todos los detalles de Royal Viajes de Somos Paraguay en la entrega de los paquetes de los pasajes a los viajeros a los Estados Unidos.
2: Obviamente la audiencia está viendo cómo va eso, va ordenadamente, discurso previo, hay camiseta, ¿cómo el tema, Nico? Para la gente de la radio también.
3: Sí. Sí, Federico, hay camisetas de la selección, hay por supuesto también, es todo ordenado, hay una fila muy ordenada realmente, la fila acá que tenemos. Vamos a acercarnos a David Prono, si podemos ir junto a David Prono también para que nos comente. Le vamos a molestar un segundo, si podemos molestarle un segundo al señor David, estamos en vivo para La Roca. ¿Cómo está, señor David? Estamos acá disfrutando realmente de este evento. ¿Cómo no? A ver, ahí va a entregar. Qué lindo evento el que estamos viviendo. Estamos en vivo para la gran jugada. Cañandutí, Somos Paraguay, entregando el kit para los viajeros que van a ir a la Copa del Mundo.
6: Exactamente. Esto es una cosa maravillosa. Y realmente lo que es la albirroja, que después de 16 años clasifica otra vez para el Mundial. Nos vamos en dos aviones de 288 lugares cada uno, es decir, somos un contingente más o menos de 600 personas para el Mundial. Espectacular, la primera fase.
3: Totalmente, la primera fase. Muchísima gente, hay que decir que esto se está llevando a cabo de manera ordenada, en un ambiente muy festivo. Acá, por ejemplo, lo vemos a León Guaraní también apoyando con la camiseta, la nueva camiseta albirroja. Realmente estaba viendo las caras felices de los que adquirieron los pasajes. ¿Pudiste conversar con algunos de ellos?
6: Sí, todos están muy felices. Algunos son, la mayoría son pasajeros, otros son premios. Y todos los que fueron, adquirieron las entradas y los paquetes, están súper contentos.
3: Están contentos y lo estamos viendo realmente en este evento, en este catering que se está...
6: El ambiente es buenísimo, la gente se está aprendiendo con todo. Y yo creo que van a venir la gente, la APF también está acá con nosotros, acompañándonos. Somos el contingente y dentro de los aviones, toditos, nos vamos a ver la albirroja.
3: Totalmente, ¿puedes contarnos qué contiene el kit que le están entregando a cada pasajero? El kit albirrojo.
6: Sí, en primer lugar la camiseta la albirroja. En segundo lugar contiene un gorro de la albirroja. Contiene también... Contiene también unos apliques para
3: anotaciones,
6: etcétera. Es decir, y entre otras cosas.
3: Varias sorpresas entonces.
6: Sorpresas, por supuesto.
3: Así que vamos a estar ahí con toda la gente de Somos Paraguay, con Royal Viajes, toda la gente disfrutando. Entonces, si hay pasajes, la gente puede seguir adquiriendo.
6: Sí, puede seguir adquiriendo porque quedan todavía 28 lugares. Pero yo creo que después de hoy, es decir, entre mañana y pasado, esto se llena.
3: Totalmente.
6: Se llena.
3: Cada día más cerca al Mundial y la expectativa crece.
6: Así mismo, porque nosotros ayer teníamos 42 lugares, o hay 31 lugares. Es decir, 10 por día. Hasta fin de mes, este fin de semana, estamos todos llenos.
3: Claro, cada vez se acerca más el último amistoso de Paraguay también, que lo va a disputar el 5. También crece la expectativa.
6: Así mismo es. Así que entonces hay que asegurar el pasaje.
3: Y va a crecer aún más con la lista definitiva de los convocados que va a sacar el 1 de junio el técnico Gustavo Alfaro.
6: Exactamente. Son los 25 o cuántos.
3: 26.
6: 26 personas. Los 26 es la lista final. Hoy están más de 50.
3: Totalmente, 55, pero la lista definitiva, el fuerte, como se dice, va a estar el 1 de junio con los 26. Gracias, don Prono, así que estamos atentos acá, disfrutando, acompañando el evento.
6: Continuamos, muchas gracias por todo.
3: Gracias a ustedes, muy amables, gracias por recibirnos en vivo y en directo. Así que Federico, este es el ambiente que tenemos en esta zona de lo que va a ser, por supuesto, la entrega. Continúa la entrega de los pasajes, continúa el kit, la entrega de los kits, ya ustedes escuchaban, contiene la camiseta, contiene gorro, contiene anotaciones, sorpresas, por supuesto, que va entregando la gente de Royal.

0: el señor David Prono la camiseta, algunas gorras. La gente tiene también un par de anotaciones y una sorpresa que no nos quiso revelar. Pero voy a ser curioso y voy a ver cuando uno retira su kit, voy a pedirle mironear
1: un poco. Sorpresas son sorpresas.
2: Claro, hay que esperar a que sean.
1: Acá, por ejemplo, la sorpresa es que esta bandeja vino llena. Muchas gracias ahí al... Y mira cómo está, hermano.
2: Claro, hay mucha gente que vino también. Le invitamos.
1: Digo,
0: Perdón, voy a entrar.
1: Estoy de vuelta por acá. El hojaldrado con... ¿Cómo se llama otro?
2: Pepperoni.
1: Con pepperoni arriba.
2: Ahí te guardó uno.
1: Ahí te guardó.
0: ¿Pero cuál es?
1: Ese. Hojaldrado con pepperoni arriba, es la verdad.
0: Esto está bueno.
1: La verdad, hermano.
0: Es una cosa de loco.
1: La verdad. ¿Qué tal se van ahí, Carlín? Los ganadores.
2: Sí, de poquito.
1: Los ganadores.
2: De poquito se van ordenando.
0: La fila crece, ¿eh?
2: Sí.
0: Va llegando la gente.
2: Es que son casi 700 personas. De 600 te decía Prono.
0: Y nos decía también el señor Prono, 28 pasajes quedan aún y la gente puede adquirir. El señor Mota también, que hacía la invitación para que la gente se acerque a Royal Viajes. También Royal Viajes puede acercarse al que quiera comprar. Le van a dar, por supuesto, las opciones. Tenemos el combo de un solo partido, de dos partidos, de los tres partidos de la Albirroja, y por supuesto si clasifica Paraguay, por supuesto crece la venta de entradas para lo que va a ser más adelante.
1: Recordemos que en Instagram está Somos Paraguay,
0: sí,
1: así directamente, y Royal Viajes.
0: Exactamente.
1: Claro. Para que está mirando, el que dice la pucha, quiero ir, tengo la plata, tengo el tiempo. Entonces entran ahí, incluso el paquete de pago, plan de pagos.
2: Totalmente. Hay una alianza, hay que decirlo, como nos explicaba Joaquín Prono, David Prono también ayer en la radio, entre Royal y Somos Paraguay.
0: Sí.
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0: Todo 5 estrellas, ¿eh? Así que a disfrutar. 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
1: Así. Bueno, ¿cómo están por allí ustedes? Ángel, Abraham, Pulpo, los compañeros que están con Pulpo. Acá la bandeja ya está, ya cumplimos. Este es un canapé con huevito. ¿Qué crema está, Carlín?
2: Esta es catupirí.
1: A ver un poco, voy a masticar un rato y...
2: Métele a catupirí. Se usa mucho en la pizza.
3: La boca llena.
2: La parte del borde relleno.
1: No, tanto peligro no, Jodín.
2: No, para la gente que está viendo.
1: También todo.
2: Es para todo, ¿verdad? Evidentemente. Porque acá no estamos solamente nosotros tres y Ángel con Abraham. Hay gente que nos está escuchando, nos está siguiendo a través de YouTube. Entonces le cuento lo que acaba de comer Federico. A lo que nos acercó la gente de.
1: A mí me parece muy bien que me haya descrito que era catupirí porque no sabía. Porque ahí también queso crema.
2: También.
1: Que te ponen mucho los canapés también.
0: El que me dijiste, Federico, una locura. Lo que me dijiste es una locura.
1: ¿Viste? Y esto es una empanadita, Nico. Bueno, Ángel, Abraham, ¿cómo están ustedes? ¿Bien?
3: Bien, Fede, mirando acá cómo liquidaron la bandeja que en su momento estuvo llena.
4: Con hambre acá.
3: Se me iba vacía, pero ¿cómo estira? Acá le estoy dejando un tere, yo, el yuboca está con
0: Comprá
3: su
0: la
3: mate.
0: Cena, Abraham, deja de ser yo, pues.
3: A full con los muchachos, vamos a vender un poquito.
1: Está muy rico, che. Y ahí, che, vamos muchachos, vamos con ustedes.
3: Sí. Vendemos un poquito acá con Abraham Acosta también con los mensajes de la gente a través del WhatsApp, a través de YouTube también se siguen reportando. Un saludo grande para Emidio Cáceres. ¿Quién es Emidio Cáceres? Yo digo, y la mayoría no le va a sonar familiar, para Emidio Cáceres, que está de cumpleaños, conocido popularmente como Dimensión Oscura. Con nosotros en cada transmisión, en cada partido. Acá escribe a través del WhatsApp de la radio también. Saludos para Emidio, que sigas pasando súper bien. Y saludos para su hijo Matías también, que cumplió ayer, justamente un día antes su hijo. Y hoy Emidio, que cumple 32, su hijo cumplió 5, su hijo Matías. Saludos, querido Dimensión. Gracias por estar ahí del otro lado siempre con nosotros, en cada transmisión, en cada cobertura. Espectacular el respaldo de toda la gente. Ahora vendemos un poquitito. Y yo me quedé con ganas de saber también ahí, con el testimonio que recolectaba Nico, de todos los presentes, de cómo está la gente en el sentido de cómo planeas un viaje a un mundial, de toda la gente que fue a retirar sus kits, de todos los que estaban ahí, si van en amigos, si van solos. Vos sabés que viajar solo

0: Es una experiencia muy linda, Abraham. Te la recomiendo.
1: Ya fuiste solo.
0: Porque muchas veces uno dice, no tengo con quién viajar y viajas solo. Es una experiencia increíble, no dependes de nadie. Vas, conoces gente claro, nueva, puedes totalmente. Formar nuevas relaciones también ahí. Yo me fui solo a Río de Janeiro. Me dije, me animé, me fui. Me tocó compartir con alguien, con una persona justamente que viajó sola también.
1: Entonces,
0: la señorita que ahí. Ambos viajamos solos, compartimos todo el viaje, eso fue en el 2024.
1: Ah, mira.
0: Y los que van en grupo de amigos, me imagino que la experiencia aún mejor, ¿verdad? Ir con tu grupo de amigos, ir planeando qué lugares vas a visitar, si vas en familia, si vas solo, si vas con tu novia, las señoritas también, por supuesto, presentes con el novio, como quieran. Ese tipo de testimonios de la gente que ahí va a retirar sus kits y cómo planea sobre todo pasar el mundial, sobre todo incentivando a más gente a ir, porque uno pues se contagia el ambiente también cuando ve que escucha, mirá, yo falté a mi trabajo o pedí permiso a mi jefe o no sé, me voy al mundial, me desaparezco 15 días, no sé. Hice un esfuerzo grande para poder ir, le pedí permiso a la patrona, yo me voy solo, me voy con mi señora, me voy con mis padres, me voy con mi hijo, le voy a hacer conocer la experiencia. Ese tipo de testimonios de la gente sería lindo escuchar también.
1: Totalmente.
0: De los que van a retirar ahí sus kits y por supuesto son parte de esta experiencia única con Somos Paraguay y Royal Viajes. Venemos un poquito, Abraham.
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0: Esta cortina te pone en la voz ahora, no sé por qué. ¿Te gusta o no?
1: No está mal, pero no.
0: Un temazo clásico. Marcelo Bielsa, amigos, acaba de hablar en conferencia de prensa. Lo que decía Galina, anunció que va a dejar Uruguay al término del Mundial 2026. Tenemos lo que decía el loco Bielsa. Conferencia de prensa, solamente audio para escucharlo a Marcelo Bielsa brevemente, técnico de la selección uruguaya que anunció que esta será su última Copa del Mundo. Se habla de él en un proyecto en News también, con un posible regreso de Messi. Al aire Marcelo Bielsa, técnico de Uruguay.
2: Me pareció que era acertado describir cómo hicimos nuestro trabajo que culmina con la Copa del Mundo, que es un milagro para la vida deportiva de cualquier profesional poder participar en una Copa del Mundo. Yo particularmente voy a agradecer toda la vida a Uruguay que me haya permitido poder disfrutar de una competencia con...
0: Ahí estaba el loco Bielsa, seguimos Abraham.
1: Qué loco lo de Bielsa. 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
0: Y algo que está muy de moda cada vez que llega la época de los mundiales también, la forma en la que las selecciones presentan a sus convocados es un ritual aparte, ¿verdad? Y aparte hoy en tiempos de marketing, en tiempos de presentaciones, sirve mucho para vender el producto y por supuesto hacer crecer también a las selecciones como marca. Esto es importante. Noruega, por ejemplo, estoy viendo que Norway, sí señor, les pongo la fichita a los compañeros también ahí, desde por supuesto la serie de Royal Viajes y Somos Paraguay. Noruega,
1: distrito.
0: Selección revelación del Mundial 2026, selección de Noruega que anunció a los convocados. Está Haaland, está Odegaard, está Sorloth del Manchester City también, y otras figuras importantes, estos tres a la cabeza, pero en un video espectacular con auroras boreales, que son los destellos en el cielo, mi querido Abraham. Ahí nunca me tocó ver, pero uno se informa, ¿verdad? Lo lindo que debe ser estar ahí.
1: Las películas.
0: El propio rey Harald V presentó a los convocados de Noruega. Espectacular estuvo. El video es sensacional. A los 26 convocados, 28 años después, vuelven a la Copa del Mundo. Entonces, la selección de Noruega por última vez en Francia, 98, y anunciaron así sus convocados con los paisajes, con el propio rey hablando, y anunciando a los que van a ir a la Copa del Mundo. Entonces, acá estoy viendo figuras, bueno, las más conocidas, Odegaard, Haaland, Sorloth, Thorsby, Nusa también, y otros que están ahí por supuesto, la selección de Noruega, al igual que Senegal.
1: Y eso justamente, ahí te iba a tocar, Ángel, porque estuve leyendo hoy en las redes. Tengo que admitir, todavía no pude ver el video de Senegal, pero según muchas personas, el mejor video hasta ahora de presentación es la de Senegal. No sé, ¿vos ya viste?
0: Ve los convocados, de quiénes son los nombres conocidos ahí. A ver, tenemos el contacto con los compañeros ahí. Ahí estamos, Fede.
3: Ángel.
0: Señor.
3: No, escucharon un poco atentamente lo que están diciendo. Hay goles de alejarse, ¿eh?
0: Sí.
1: Epa.
0: Rivadavia.
3: En Independiente, ¿cómo hacemos?
4: La Guaira.
3: Nosotros que no le tenemos a alejarse en nuestra lista, ¿cómo hacemos para atajarlo, hermano?
0: Y no.
3: Está haciendo goles en la Copa Libertadores, que es el torneo. Para vos no está tampoco, ¿no?
5: Para mí no.
3: En tu elección, para
5: Medalejo mí tampoco. Está haciendo también goles en la Copa Libertadores.
0: Un poco liso también.
5: Y bueno, pero Libertadores.
3: No está en la Libertadores. No está en la lista, pero no está tampoco.
4: Cocolizo es el goleador de la Copa.
5: Cocolizo es uno de los goleadores. Y Medalejo también.
4: Cocolizo,
5: tres paraguayos son.
4: Alejarse. Paraguayos. Cocolizo, Melgarejo y Ale Arce.
5: Los tres son los goleadores de la Libertadores. Sí. Los tres paraguayos.
3: Pero Cocolizo tampoco. Él mismo dijo a la gran jugada. No, a mí no me habla nadie. No,
4: claro.
3: Vamos a lo real. Está Tony Sanabria, está Ábalos. Pita. Adán se quedó afuera. Barce.
0: Robert Morales.
3: Morales también.
4: Y
3: Morales.
4: Yo creo que va a Arce.
0: ¿Y la Pantera, Fede?
4: Yo creo que va a Arce.
3: Y Morales no, Morales está diciendo ahí, Ángel.
4: Claro.
0: La Pantera.
3: Pero Ale no para de hacer goles en la primera fase de la Copa local, visitante. Sí, o sea, aquel Ale Arce que explotó en Independiente Rivadavia, en un Nacional B hombre récord, ahora lo hace en la Copa Libertadores.
5: Está volviendo a hacer goles. Después de una sequía prolongada, volvió. Mirá. Vos ves la nómina de estadística en el instante. Carlos González 6 goles, Ale Arce 5, Melgarejo 4. Son los primeros 3 goleadores. Algo que no ocurre muy a menudo, que 3 paraguayos lideren la.
3: Totalmente de acuerdo.
5: No sé si alguna vez pasó, quizás con Olimpia del 90. Pero yo no recuerdo.
3: Amarilla Samaniego.
5: Amarilla Samaniego, sí, hasta ahí. Por loco también, pero un poco más abajo en cuanto a goles.
3: Claro, pero Amarilla Samaniego llenaron de goles.
5: Llenaron de
3: uno
5: goles.
3: Uno hacía 2, el otro 1 y iba a pasar así. El tema, otra cosa, yo también pienso en Abraham y Marley de vez en cuando. Otra cosa, Senegal va a traer, como fue en el 2002, el clásico Senegal. Ahí cuando va a comenzar el partido, cuando comienza la transmisión, selección de Senegal. ¿Este es otro acto, Nico?
4: El acto.
3: Ya está pleno, ¿eh?
4: Arranca de manera oficial.
3: ¿De manera oficial?
4: Porque ya a partir de las 19 empezaron la entrega de los pasajes, Federico.
3: Algo que estoy notando, hay mucha familia.
4: Claro.
3: Hay niños de 10 para arriba. No es que van a llevar a un niño de 3 que se vaya a dormir todos los partidos.
4: No.
3: De 10 para arriba. Hay matrimonios.
4: Hay matrimonios.
3: A ver esa música. Qué
4: temazo. Se nota, Fede, que el chico que está acá es bien futbolero. Tiene la camiseta albirroja, un kepi del Real Madrid. O sea, bien futbolero vino, ¿eh? Ah, y lo veo muy entusiasmado.
3: De un viaje. Lo compró el kepi en 21 para que estaba.
4: No,
3: de viaje acostumbrado. No, pero está bien. Total. Él está con su papá, ese, ¿no?
4: Sí.
3: Estamos describiendo un poco el target de los viajeros.
4: Totalmente.
3: Que son gente. A ver, de 30 para arriba.
4: De 30 para arriba.
3: Y muchos matrimonios estoy viendo. Y felicidades a los hijos. ¿Vos sabés lo que decías con tu hijo al mundial ya,
4: ¿eh? Ah, qué linda.
5: Y vos de chico, el día que estés grande, papá me llevó al mundial. Fui a mi primer mundial con papá.
4: Sí. Yo lo vi a Paraguay.
5: Pasa el tiempo y papá ya está grande y vos ya sos papá. Y pasa el tiempo y vos estás mi primer mundial, me llevó papá. Y si tenés la chance, lo llevaba a tu hijo.
3: Totalmente. Hay una película argentina muy simpática que le invita a ir al mundial a su hijo y después quiebra la agencia de. Que no, en este caso.
4: No, claro.
3: Quiebra la agencia de Samón Quilombo, no, una película que. No sé si estaba en Netflix, pero ahí mostraba la alegría cuando le dije, hijo, vamos al mundial. Y la cara del nene. Por el cumpleaños estamos viendo la gente retira el kit, una linda bolsa, aquella de tela, por supuesto. Que describe lo que tenía Nico, la camiseta y una sorpresa, ¿verdad?
4: La camiseta albirroja, tiene kepi también, tiene una un par de anotaciones que uno puede hacerlo allí. Nos explicaba una especie de librito, ¿verdad? Y una sorpresa, es lo que nos decía el señor.
3: Bueno, muchachos, si tenemos 288 pasajeros entre la 1 y la 2 a reforzar migraciones.
5: Exacto.
3: Ahora nuestra migración hay dos.
4: No,
5: olvídate.
3: No, ahora todo digital, ¿verdad? Pero igual.
4: No, pero hay que.
3: Ahora
4: hay...
3: mucho dice. Señor, vamos a sacar una foto a esa hora.
4: No.
3: Imagínate 288 que tengan que salir. No, cuidado, ¿eh? Seguramente se va a ocupar la agencia, se va a ocupar de pedir los refuerzos correspondientes.
5: Claro, y después tener los que son muy exagerados con el horario, que van después, una hora después sale el otro charter.
3: Claro.
5: Y que van a mezclarse ya con los que estaban por viajar.
3: Claro. Y mezclarles que se van a tener San Pablo, Buenos Aires. Entonces, migración a ponerse la pila porque tiene que salir ahora el charter. Porque allá también tiene una hora de llegada.
5: Va a ser una linda prueba para lo que mencionás, porque va a haber el movimiento habitual más los que viajan por este evento.
3: Yo pensé que me iba a decir que va a ser una prueba para el 2030.
5: No.
4: Pero no, ahí hay que prepararnos.
5: Ahí hay que agrandar nuestro aeropuertito.
4: No.
5: Que ya tiene su tiempo.
4: Pero no se iba a refaccionar, supuestamente.
5: Y no se cierra con lo... ¿Cómo se llama la APP?
4: Imagínate que hace poco se tuvo que un vuelo retrasar porque había un bache en la pista. Esto hay que...
5: Pero si nosotros no tenemos bache, no somos nosotros.
3: ¿Y quién solucionó el bache?
4: Se solucionó. Se fue un camioncito rápido y...
3: Mirá un poco, aquel lleva 3 kilos.
4: Sí.
3: Un chico de unos 13 años.
4: Adelante, señor, pase.
3: Señor,
4: pase.
3: No, hemos abusado.
4: Yo no comí nada.
3: No comiste nada, bueno.
4: Déjame a mí un poquito.
3: Denuncia grave de nuestro compañero Nico Sosa.
6: Y gaseosito.
3: No comió nada. Ah, este no teníamos todavía.
5: Ese no, el cañoncito.
3: ¿Vos sabés qué estaba haciendo? Mirá lo que es esto.
1: Puedes entrar un poquito para acá.
3: Ángel.
6: ¿Qué te pancho tiene dentro, parece?
3: ¿Vos sabés qué estaba haciendo la dieta sin harina?
4: Ay, hoy ya mandaste todo.
3: No sé si Marley está mirando, pero Marley ya fue, ¿no?
6: ¿Qué toma esa vez?
5: Acá la rompe Los Ángeles.
3: ¿Cómo?
6: ¿Qué toma esa la que estamos viendo?
3: No, mirá lo que te miran el
6: sábado. Sandwichitos.
1: ¿Puedes entrar un poquito para acá, Fede?
3: Espérame, a las 12 te llega el courier, a las 12.
5: No avisa, así con la simpatía que le caracteriza, posiblemente le acerque una bandejita.
6: Matica, Carlín. Matica un poco.
5: ¿Sabe qué? Cuando quieran los árbitros, ¿eh? Hay una gran expectativa por los árbitros de esta última fecha.
6: Sí, señor.
5: Gracias, ¿eh?
6: Ahí está. Como diría un ex compañero.
3: Muchas gracias.
6: No podía faltar.
3: Gracias, servicio. ¿Cumplimos con la pausa?
6: Sí, señor, cumplimos. Fe.
1: Ahí está.
3: Señor.
6: Vos que tenés tu aparato especial para ver televisión, para ver partidos. El de la A. Hoy sí. 23 horas Cruz Azul Pumas. La primera final para jugarlo un poquitito la Pantera. 11 de la noche.
3: Mira vos, creo que está despierto todavía. Porque hoy dormí una hora así está.
1: Sí. ¿Vos sabés?
3: Primera final.
1: Estuve viendo justamente, Ángel, las semifinales de la Liga MX. En Twitter me apareció.
6: Sí.
1: Una cuenta que se llama El Tío Futbolero. Se nomás así después de esto ya le van a suponer la cuenta, pero.
6: Mucha piratería en un solo programa.
1: Vivo y espectacular.
4: Le cagaste al de X.
1: Ah, qué lástima. Ojalá que no.
3: La mía legal, gracias a Luis María Morínigo.
6: Sí, señor.
3: Es de Amazon. Se paga en Estados Unidos.
6: Así es.
3: Una vez por año.
6: Bien.
3: La mía legal, no, nada de. El tío futbolero, el pollo rico, nada.
6: Y la camiseta ahora
4: es lo que es un pirata.
6: La camiseta del mundial. La camiseta del mundial, ahí ya.
5: Al respecto.
6: Hacemos todo, la réplica. Vamos con todo. Pausa, Fede.
4: Pausa, muchachos.
6: Vamos.

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0: Seguimos con más aquí en la parte 19. Final. Fede, estamos.
1: Ya estamos, Ángel.
0: Sí, señor.
1: Mal escuchar los Stones.
0: Vamos.
1: Avanzada la noche, qué bien tuvo Pulpo hoy. Grande Pulpo. También con tres de estudio, hermano, vamos con esta, ¿eh? Lo nuevo de los Stones, que se mantiene vigente la posibilidad de una gira sorpresa a nivel mundial 2027. Sacamos fuerza porque yo le admito, muchachos, que estoy lleno.
2: Yo también.
1: Comimos tan rico.
2: ¿Vos estás acordando esa época, Fede, los juegos electrónicos, cuando la energía en verde estaba llena y después el personaje que vos...
1: Claro.
2: Caía.
1: El nosotros, Pac-Man.
2: Nosotros estamos verde, lleno.
1: Sí.
2: Energía llena.
1: Sí, no, estamos así, muchachos. Estamos tipo el Pac-Man. Vos también. Bueno, Nico comió menos. Hay que admitir que... Bueno, no sé qué habrá comido ya porque también se fue allá.
2: Claro, allá a los
1: mozos.
3: No, nada.
1: Saludamos a David, está sacando fotos, David, ¿verdad?
3: La gente.
1: No, por favor.
2: Adelante, no importa.
1: Bien. La viajera le sacan fotos.
2: Sí.
1: No, mira que David fue y le digo, córrase de aquí, señora, le digo.
2: No.
1: Patovica.
2: No.
1: Tranquilo, David, grande. Víctor Fernando.
3: Leti también.
1: Está Leti también.
2: Leti, sí.
1: Debutando. Y vamos a levantar los campamentos. Muy lindo lugar. Muy lindo lugar. Más allá de palpar la alegría aquí de los compatriotas, de estar con la festividad de Somos Paraguay, Royal Paraguay,
2: sí,
1: que realmente son unos capos. Yo le decía, porque le cuento, hice una fila para recibir los vouchers con el trago a recibir a elección, unos bocaditos canapé catering de primer mundo, Pilsen Shop, una copa de champán y para las damas de distinción una rosa.
2: Sí.
1: ¿Qué más querés, hermano? ¿Qué más querés? Esperamos lo mismo, mi querido André Mota, cuando hacemos la fila ahí nosotros en el aeropuerto. Un barril de champán.
3: Un barril de chocolate.
1: No bajan del avión, no bajan del avión.
3: Pero bueno, lindo, realmente se ve la felicidad de la gente.
1: Sí.
3: Carliña, curioso, según lo que tiene el kit.
1: Qué curioso, Carliña, ¿eh?
2: Y bueno, que para eso estamos, ¿no?
3: Ese.
1: El hermano de un colega acá de Ricardo
2: Exacto,
1: Mendoza.
2: Exacto, sí, señor.
1: Que tuvimos muchas tardes, sábado.
2: Tiene un vaso Bolí, muy lindo.
1: En su casa, está viajando.
2: La camiseta.
3: Ahí está.
2: Snack, se dice snack.
3: Snacks.
2: Porque sí. Se dio galletita, snack, palito, snacks.
3: Snacks.
2: Y más o menos este tipo de cosas. Hay unas cositas así.
3: ¿Y vos
2: así
3: vas a llevar en eso, Carlin?
2: Sí, yo voy a llevar mi kit.
3: Snacks.
2: Mi kit.
1: Acá dejo para llevarle a Lucho para de unas cuantas.
3: Sí. Trae tu mochila, Lucho, no mentira.
1: No, tranquilo, vamos, Lucho, carajo.
3: Grande, Lucho.
1: Bueno, cerramos nuestra parte. Gracias a todos los compañeros. Repito, a David, a Víctor, a Fernando, a Leticia.
3: Leti.
1: Y a ustedes dos, hermano. Qué grata compañía aquí.
2: Qué lindo lugar, sí. También, distrito, ¿eh?
1: ¿Cómo?
3: Qué lindo.
2: Distrito, lindo lugar.
1: Hermoso lugar.
2: No conocía yo.
1: Te cuento una cosa, no outlet.
2: No.
1: Pero sí casa normal.
2: Sí.
1: Me envió el precio Ariel, de Nueva York.
2: Sí.
1: $110. Una diferencia nada más que $25.
3: $25.
1: No hay mucha diferencia, ¿eh?
3: No.
1: A un outlet iremos a pelear, pero no hay mucha diferencia.
2: 130.000 guaraníes.
1: ¿Cuánto?
2: 130.000 guaraníes aproximadamente.
1: No. Siento que vienen allá.
3: No. Pero está linda, Federico. Muy linda.
1: Hermosa. Nos vamos, Ángel.
2: Nos vamos, Fede.
0: Nos vamos al Dominic nosotros, ¿eh?
3: Chau.

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5: Red Hot Chili Peppers acaba de romper otro récord. Su catálogo musical superó las 15 mil millones de reproducciones globales y sigue creciendo a ritmo salvaje. Clásicos como Californication, Under the Bridge y Can't Stop siguen dominando playlists y plataformas décadas después. La banda demuestra que su mezcla de funk, rock y caos sigue más viva que nunca en la era del streaming.
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6: El gol más rápido fue casi un pestañeo. En Corea-Japón, 2002, Hakan Şükür, de Turquía, hizo historia contra Corea del Sur. Apenas arrancó el partido y en solo 10,8 segundos mandó la pelota a la red. Fue el gol más rápido en la historia de los mundiales. Algunos todavía estaban acomodándose en el sillón y el marcador ya estaba gritando gol.
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13: Babasónicos acelera la gira y el interior ya entra en modo manija. La banda de Adrián llega con el hype bien arriba tras una semana de fuerte movimiento en plataformas y ahora se prepara para salir a la ruta. Este fin de semana tocarán el 23 de mayo en el Club Estudiantes de Santa Rosa y el 24 en el Dow Center de Bahía Blanca. Todo funciona como previa perfecta para el esperado show agotado que darán en junio en el Movistar Arena.
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